Y a mí lo que me gustaría abrir es el tema de este famoso cambio generacional. Lo hemos manifestado y dicen, ¿qué prisa hay? ¿Qué necesidad hay? ¿De qué tiene? Hombre, puedes seguirte esperando a Raúl Jiménez, aunque sea lesionado y no vaya a jugar en esta fecha FIFA, pero Raúl puede estar un rato más porque no hay un mejor delantero que él. Hablan de Jesús Gallardo, que hay Jesús Gallardo ayer echando desmadre. ¿Y qué dice México, México? No, y ay, sí, ¿para qué seguimos esperando? Si con Edson Álvarez, no importa hoy lo que pase extracancha o dentro o fuera de la cancha, Rafa Márquez tiene que realmente darnos y enseñarnos que hay una evolución dentro del marco del fútbol mexicano. Y esta evolución está plasmada y está ejecutada, es cierto, en Morita, pero también hoy por hoy en la manera tan refrescante en la que ha estado Santi Sandoval llegando al fútbol mexicano con las Chivas, el tema de Mateo Chávez y lo que ha trabajado justamente allá en Holanda, de lo poco rescatable dentro del escenario internacional, de Obed Vargas y de futbolistas que hoy México y Rafa Márquez deben empezar a depositarle en ellos a Eric Lira este famoso inventado cambio generacional. Se habló durante mucho tiempo. Ojalá que no nos den a tole con el dedo, que quieran regresar a esta base de futbolistas para que todos estén felices, contentos. ¿Quiénes sí dan ese brinco? ¿Quiénes no dan ese brinco? ¿Quiénes van a poder aguantar el proceso mundialista? Porque si no, es verdad, no lo vamos a entender. Dicen, es que atención, la Copa América se podría jugar en el 2028 a la par que los Juegos Olímpicos en Los Ángeles. Y perdón, pero las fechas no son las mismas. No son las mismas. La Copa América se jugará junio-julio. Y los Juegos Olímpicos van para después de julio. Entonces, más bien ahí habrá que ver si un futbolista te puede aguantar una concentración larga de Copa América y de Juegos Olímpicos. Pero ya se abre constantemente el tema del paraguas. ¿Va a haber ganas realmente de que ese mentado cambio generacional tan prometido, tan vilipendiado, tan anunciado, tan proclamado, Rafa Márquez realmente lo va a hacer así? Y vamos a ver si realmente Rafa Márquez, el técnico que debutó en el Barcelona B a 4 campeones del mundo de la selección española y tenía un método y un mecanismo para jugar, realmente nos puede empezar a enseñar cuál va a ser su postura futbolística. Muchas ganas, ¿eh? Muchísimas ganas de que ya arranque el proceso y el proyecto de Rafa Márquez al frente de la selección mexicana. Bienvenidos, bienvenidos. 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

0: ¡Oli, oli! ¡Qué gusto, eh! ¡Qué gusto, qué gusto, qué gusto! ¡Qué gusto saludarlos! Aquí andamos, Nacho Fantasma Suárez, Miguel Luis Castillo, soy Enrique Beas, con todo el tema para poder entrarnos y entrar de lleno, Nachete querido, con el proyecto de Rafa Márquez. Nacho, ¿cómo estás?
1: Pues que casi me haces dormir con tu editorial, güey. Si tenías hueva, le habías dicho al doctor que está ahí, entusiasta, viajando, como siempre, metiéndole lana al viático, para que por lo menos nos diera un tour por donde anda el querido doctor.
0: ¿Qué pasa, Miguel Ángel? La selección mexicana con ganas ya de ver a Rafa Márquez y el cambio generacional.
2: Coincido por dos, Nacho, sí fue de hueva, no sé a qué, cuál fue el objetivo de el editorial, yo no sé si en la Ibero sí les dan géneros periodísticos, ¿no? Con esto me queda una duda terrible, si géneros periodísticos entró o andabas más en la grilla, en el yo soy 135, yo soy 141, ¿no? Pero se ve que a eso del editorial como que no se te da, mi hermano, pero bueno. No pasa nada, aquí estamos con mucho gusto, ya en Baltimore, en esta nueva zona que viene la selección mexicana a explorar, ¿eh? O sea, es la primera vez que viene la selección mexicana, ¿qué creen? Los 70,000 boletos están vendidos. Sería a lo mejor redundar, ayer la propia, el propio Soccer United Marketing, que es el brazo, su nombre lo dice, de marketeo, de la MLS, de US Soccer, son socios, daba a conocer que vienen, han comprado, ese es un dato de lo que está pasando con la selección, el fenómeno selección. De los 50 estados de la Unión Americana han comprado boletos para venir a Baltimore. O sea, ¿qué nos está hablando, sin ser bufanderos, sin ser porristas, de esta conexión? Nosotros los tres, qué lástima que no está Charlie hoy, pero evidentemente nosotros tenemos una postura, pero el aficionado de pie está deseoso de ver a la selección mexicana, y seguramente en Monterrey va a ser una fiesta ahora que vaya la selección en noviembre, pese a que gente amargada como Miguel Ángel Arispe diga que no nos interesa la selección. Por supuesto que les interesa, Arispe, ¿no?
1: Oye,
2: la selección.
1: Oye, hablando de eso, Luis, a ver, explíquenme, el gran patrocinador de las selecciones va a Norte, y van a ir al estadio del otro banco.
0: Exactamente. Pero ya por fin, ya era momento de destrabar eso, ¿no?
1: Nada más le pregunto cómo lo van a destrabar.
2: Okay. Pero recuerda que también BBVA es uno de los grandes sponsors del fútbol mexicano.
1: Por eso, pero...
2: A nivel de selección tienes razón, pero me parece siempre... Deja quitarme este para no gritar e incomodar a los comensales. Me parece que eso lo hace muy bien la federación. Antes, ¿te acuerdas que antes decían, no va la selección a tal estadio? ¿Por qué? Porque alguien se iba a caer. Porque es que alguien se iba a caer, que viene conmigo, se iba a partir la madre de manera terrible, perdón. Pero no va a tal estadio porque no está firmado con Corona y el estadio vende superior, ¿no? O sea, eso era. Qué bueno que hoy se ha abierto esa situación y que no sea un obstáculo, o sea, la selección...
1: ¿Pero cómo lo destraban? ¿Cómo lo destraban?
2: Yo me imagino que en temas comerciales, y yo no dudo que próximamente haya otro banco exclusiva, que otro banco internacional vaya a querer invertir en el fútbol mexicano y va a pelear palmo a palmo con BBVA por el naming de la Liga MX. Si quieren esa, la guardamos y la platicamos más adelante, porque habla del interés, ¿no? De brandear, pese a esto que nosotros hablamos de las críticas que hay, porque otro banco internacional se tendría que interesar en ponerle el naming. Me parece que, mira, ahora sí que, como diría el poeta michoacano, uno de los mejores presidentes de nuestro país, Felipe de Jesús Calderón Hinojosa, haya sido como haya sido, pues Monterrey va a tener partido de la selección oficial, pero es mejor que vaya al BBVA que vaya al universitario, esa es la verdad, ¿eh?
1: No, o sea, eso no se discute, por las condiciones de un estadio y otro, pues es diferente, pero yo la duda era cómo destrabarlo, pues porque hay un conflicto de interés. O sea, si yo fuera el de Vancomer, diría, oye, no manches, o sea, todo mi branding
2: Mira, pero es cuestión de negociación. También es, me parece que ahí tenemos que reconocerle a la federación, a quien haya tomado la decisión, que es un torneo oficial, la Nation League, el ponderar algo que siempre criticamos. Siempre ponderan lo económico por encima de lo deportivo. ¿Tenía que estar la selección de Monterrey? Por supuesto que sí. ¿Tenía que estar en el Gigante de Acero? Claro que sí, en un estadio mundialista. Por eso decía yo, haya sido, como decía el mejor presidente de este país en su momento, pues lo lograron. Y ahí no sé si fue Mikel, si fue el Diablito, también puede ser, ¿no? Que es la casa del señor Fernández, ¿no? O sea, a ver, quiero tener a la selección, ya tuve el mundial, ¿por qué solo va la selección a la casa de Amaury? Yo soy José Antonio Fernández Garza La Güera y quiero a la selección, yo soy socio de esta industria y quiero a la selección. A mí me parece que sí habrá que investigar, Nacho, cómo se dio este arreglo, porque no es nada fácil. O sea, tú lo dices muy bien, que Banorte, que es también de la familia Hank, vaya a la casa de la familia Fernández. Espérame, ¿no? Pues yo te pago a la selección, yo le pago como Banorte, ¿no? Un gran sponsoreo. ¿Y por qué me lo llevas a la competencia, no?
0: Que de todas maneras ahí es estadio mundialista, la gente está conectada, es una plaza relevante, importantísima, que justamente ya hay que desmitificar lo que tú decías de Arizpe y de todos los regios que no les interesa la selección. Se comprobó y se corroboró, por lo menos con la data que se terminó dando de penetración que tuvo la selección durante el último mundial.
2: Sí, se sigue
0: dando
2: este fenómeno de que son muy regionalistas, ¿no?
0: Pero si no se aprovecha esta inercia, Luis, yo creo que es un gran acierto de la federación.
2: Por cierto, felicidades a Willy González, que cumple hoy 30 años su programa, a la hora de Willy. Un saludo grande, abrazo. Ayer hablamos con el gran Willy. Saludos por su 30 aniversario, ¿no? 30 años, imagínate.
0: 30 años del buen Guillermo González al frente de la hora de Willy. Uno de los programas que marcan, sin duda alguna, a partir de las redes sociales, ya no solamente la batuta de la radio, sino también de la conversación digital. Pero bueno, dejando dejando ese tema al lado, a mí sí me gustaría conocer su opinión del tema del mentado cambio generacional. ¿Si va a existir o fue puro atole con el dedo de todo lo que nos dijo Javier Aguirre con Rafa Márquez, ¿no? O sea, porque como que hay un afán de decir, es continuidad de proyecto, pero yo también escuchaba con Javier Aguirre, ya le tocará a Rafa, iba a venir un cambio generacional, y entonces como que se plantó un proyecto para defender los partidos en el Mundial, pero es otro proyecto ya encarar lo que tienes de quién lo que arranca una eliminatoria, la Nation League, la Copa Oro, etcétera, etcétera. Caramba, creo que hay licencias que yo creo que Rafa Márquez debería de tener para realmente pues darle muchísimo, ¿no? Darle muchísimo adelante al cambio generacional.
1: Pero mira, es que lo del cambio generacional, si fuéramos un país en otras condiciones, yo creo que se podía dar, pero somos un país que vive del resultado inmediato. Y si tú haces ese cambio generacional, que estoy de acuerdo, se tiene que dar, pero se tiene que tener paciencia, porque no todos los que son buenos y vemos buenos y tan chavitos, cuando se ponen la verde, les da frío. A unos sirven para eso, otros nomás sirven para los equipos. Ese proceso tarda. Y si tú eres un técnico que está empezando, que con todos los blasones que tiene Rafa Márquez, muchos dudan, no es que no le falte experiencia como técnico, es que le falta el manejo de vestidor. Si empiezas a tener malos resultados, en lugar de decir, espérate, es parte de un proceso, no pasa nada, te empiezan a presionar. ¿Y por qué metiste a este chavito? Pues espérate, pues necesito verlo en partidos importantes para ver si no le da frío, para ver si no le tiemblan las patitas. Y ese proceso que es necesario, muchas veces por la presión mediática, porque también la federación también influye, porque donde pierdas dos partidos, empates uno, porque es normal en un nuevo proceso, yo diría, me prefiero que pierdas 5, que pierdas 10, que empates, pero estar moviendo las piezas, pero la mercadotecnia no sabe de...
2: No eso
1: sabe
2: no decía de, Nacho el Vasco Aguirre, ¿eh?
1: No, pero el Vasco Aguirre ya está más viejo que
2: eso
1: tú y yo.
2: Eso no decías ahora.
1: Bueno, el Vasco Aguirre ya conoce a todos. Yo te digo nuevo proceso porque vas a meter a nuevos chavos. El Vasco Aguirre no necesitaba meter nuevos chavos porque ya tenía el Mundial encima. Este tiene 4 años. Entonces, aquí sí puedes hablar de un proceso que puedes ir llevando, unos que van a llegar hasta el final, unos que se van a quedar en la mitad, pero necesitas ese nuevo proceso que sí dice Enrique, y sí se necesita, pero la federación, si empiezas a tener malos resultados, si empiezan a bajar la gente, no, hay que meter a los que venden, hay que meter a los que nos venden playeras, pasa lo de siempre, Luis, es un círculo vicioso.
2: Mira, yo entiendo por dónde va Enrique, se puso en el modo influencer, ¿no? Porque su radar lo dirige a un gran americanista como lo es Raúl Jiménez, ¿no? Un gran jugador como lo es Chucho Gallardo. Yo siempre he sido, y eso es parte de la naturaleza misma, el cambio generacional se debe dar paulatinamente. Hoy, Jesús Gallardo sigue estando en gran nivel, ¿veas? Sigue demostrando que es un gran futbolista.
0: No mejor que Mateo Chávez para mí.
2: A ver, para ti no, pero para el entrenador sí. Qué bueno que tú no eres el entrenador. Gracias a Dios, ¿no? Porque tú como ese chivahermanismo y... No es,
1: la llevada no, 11 no de Chivas.
2: Esa narrativa, por Dios. O sea, es
1: ese, ¿A cuántos llevaría a Bea si fuera el técnico de la selección?
2: El otro dice que es americanista y el otro dice que es tigre o que es rayado. Y yo soy americanista, ¿no?
0: Para mí, eso tengo muy claro.
2: A ver, el cambio generacional es paulatino. Porque bien lo dice Ignacio, escucha de los sabios como Nacho, carajo. Por una vez paulatino, en tu vida, como dice tú. Nacho... Ponte serio.
0: España no hizo un cambio generacional paulatino. España apostó por un grupo de jóvenes y ahí el señor de la Fuente...
1: A ver, pero estás hablando de ligas mayores. Ayer el Barcelona debuta en la 97.
0: ¿Por qué de ligas mayores?
1: Porque en el Barcelona...
0: Mira, el Barcelona... Hoy el Barcelona es un símil del Guadalajara, Nacho.
1: Pero nosotros no somos un símil del Barcelona ni de España, por Dios.
2: No, te equivocas. No estás, insisto, Black y TV. Aquí estás con... un gran periodista y un reportero mediano, ¿no? Entonces, no pongas esos temas, por Dios. A ver, cualquiera que medianamente conoce, y a ver, Nacho platica con un director deportivo, con alguien que conoce, sabe que el cambio es paulatino, porque además la estadía de un entrenador en México está ligada a los resultados. Pongamos el escenario más catastrófico ahora, que pierda 3 de los 4 partidos. O sea, también Rafa sabe que es inherente a su puesto el ganar, o sea, tiene que ganar, o sea, primero ganar, ser pragmático, para después ir haciendo estos cambios. Yo estoy de acuerdo contigo en el fondo, de que será el tiempo de Mateo, pero Mateo va a ser el titular en el 2030, no tengas la menor duda, que la hormiga González, aunque lo estén funando, ¿no? Porque, a ver, ahí no dices nada, ¿no? Que mostró comentarios clasistas, la hormiga González, ¿no? Ahí sí, mira, te quedas calladito, pum, pum, porque es chiva hermano. Va a ser el titular en el 2030, eso no tenemos la menor duda. Pero esta selección que necesita resultados, y así es cualquier selección, en México y en el mundo, está supeditada a los resultados. Y si Rafa Márquez no logra, que yo creo que lo va a hacer sin ningún problema, avanzar al Final Four,
0: seguirán las vacas sagradas. Debe hacer un ejercicio para aprovechar que está Charlie.
2: ¿Por qué ponemos las vacas sagradas? No, en verdad. A ver, según
0: otro gran periodista. ¿Por qué ponemos? Pues tú eres un creador de ese concepto de las vacas sagradas.
2: Llega otro gran periodista.
0: Tú eres un concepto. Tú se lo dijiste a Andrés Guardado. Tú se lo dijiste a Rafa Márquez cuando era jugador. Tú se lo dijiste a Javier Hernández. Tú se lo dijiste a Miguel Ayun. Les dijiste vacas sagradas. Ya que está. Y está en todas tus redes sociales. Y está en todos los programas que hiciste en TVC. Les decías vacas sagradas. Ahora, como eres parte del establishment, no quieres que les digan vacas sagradas.
2: A ver,
0: pero ahí está. El reportero mediano queda una vez más retratado de cuerpo entero.
2: No, su gran argumento
1: es que no somos influencers.
3: Es diferente el concepto. Es otro concepto.
0: Siempre criticó a las vacas sagradas. Hoy aplaude a las vacas sagradas.
1: Oye, veas. Si hay vacas sagradas, me imagino que también hay güeyes sagrados, o rebaño, o la manada, nada más de puras vacas. No hay güeyes.
0: Ahorita voy a entrar a ese ejercicio. Saludo a Carlos Ponce de León. Cambio generacional ya con Rafa Márquez, o como dice Luis Castillo, vámonos paulatino.
3: No, pero hay que entenderlo muy bien. ¿Qué significa el concepto de vacas sagradas? Es gente que es intocable. Intocable. Y esos son elementos tipo Memo Ochoa, Chicharito, en fin, gente que estaba en otro estatus, que estaba en el Olimpo de selección, que recibía privilegios. No, no, no, él, Raúl Jiménez no es una vaca sagrada, no, no, no. Vaca sagrada es alguien que hace, no, tampoco, tampoco, tampoco es, tampoco. Mira, podría ser el último quizás, pero yo creo que no está. Yo creo que sí hay un cambio, no generacional, porque la base es la misma del Mundial, o sea, tampoco nos hagamos. Es muy similar, está preparando a los nuevos jóvenes. No creo que haya vacas sagradas, porque las vacas sagradas secuestraban a la selección y no permitían que el técnico tomara decisiones. Y en este caso me parece, exacto, que Javier Aguirre, mira, sí, muy bien, sí dirigió a la selección. Y Rafa Márquez tiene opción de dirigir a la selección como él quiera.
2: Con dos periodistas. De verdad, porque ponen los acentos donde tienen que ir, en verdad, porque lo más fácil, aunque no me estoy burlando, Charlie, porque el otro se va rápidamente como hermano, no, diste en el punto. Las vacas sagradas, hoy no hay un jugador, y lo dice muy bien Carlos Ponce de León, aunque ya no me conteste las llamadas ni los mensajes.
3: Las y vacas, como dijo Don Teofilito,
2: ni pasará, ya ves, está. Las vacas sagradas controlaban antes a la selección. Hoy no hay un líder, o sea, te contradices, tan no hay un líder que se siga buscando ese líder que controla la selección en el buen sentido, ¿no? Hoy no lo hay. O sea, Chucho Gallardo no está ahí porque sea una vaca sagrada. Chucho Gallardo está por su calidad, discúlpame. Raúl Jiménez está por su calidad.
3: No. Mira, ¿quieres ver vacas sagradas? A ver. ¿Quieres ver vacas sagradas? Anda, como esta que tengo aquí, mira.
2: ¿Dónde está que tengo aquí? ¿En la Condesa?
3: No, estamos en Buenos Aires, en
0: por eso, en la Condesa.
3: En Puerto Madero. ¿Qué andas en Puerto Madero allá? Una comida de, vamos a llamarle comida de negocios y atendiendo otros asuntos.
0: Ah, bueno. Vas a ver el tema de Leo Messi, la despedida de Leo.
2: ¿Fuiste a fichar al próximo entrenador de Cruz Azul? Oh, qué la cantidad.
3: Fuimos a buscar al refuerzo del Atlante. Que ya salió muy bueno Sarrafiore, que puede ser incluso mexicano, por cierto. Digo, ahí también se la dejamos sembrada a Rafa Márquez. Y sí, estamos buscando refuerzos para el Potro de Hierro.
0: Vamos rápido, compañeros, a hacer un corte, un cortecito. Regresamos para un toma y daca, que hay tres temas importantísimos. Y además de que hoy regresamos y recuperamos
2: el extracto el toma y daca de hoy, Nacho.
0: De la entrevista que tuvimos el día de ayer con Maynes y justamente en el noticiero de Carmen Aristegui. Vamos y regresamos al toma y daca.
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8: Auditorio, espero tengan un buen trayecto a su destino. Continuamos con el reporte vial. Circuito interior presenta carga vehicular entre la avenida de los Insurgentes y la avenida Gran Canal. En tanto, encontrarán tránsito muy lento sobre la calzada de Tlalpan desde la avenida Xola y hasta llegar a circuito interior. Por otra parte, ya en el Estado de México, la avenida Adolfo López Mateos registra circulación favorable en ambos sentidos, entre la colonia Las Flores y la calzada Ignacio Zaragoza. Únicamente encontrarán carga vehicular al llegar a este punto. Y tómalo en cuenta porque los ejes con números impares, es decir, 1, 3, 5 y 7, corren de sur a norte o de oriente a poniente. Con el reporte vial, Manuel Adauto.
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3: Hay una polémica en redes, compañeros, para arrancar el toma y daca. César Montes jamás estuvo en Cimarrones, pero pues yo no veo esa polémica como tal. Digo, a lo mejor es una pecata minuta de que si jugó o no en Cimarrones. Más bien, el gran tema es que cómo hay un grupo y hay un sector de compañeros y de colegas, ¿no, Nacho?, que han tomado esta afrenta para mantener los intereses de, pues, de los medios para los que trabajan, ¿no, Nacho?
4: Bueno, pues ese es el pleito de los aztecos contra el resto del mundo. A final de cuentas, mira, ¿a quién le perjudica el descenso? O sea, los equipos, la chiquillada, a los que sí podrían tener problemas de descenso, a los que acaban de comprar el equipo, por ejemplo, porque gastaron mucho, fue sobreprecio. ¿Quién está ahí? Pues está el Puebla. ¿De quién es el Puebla? De Salinas Pliego. ¿Quién puede? Tiene una nómina chiquita. Y pues eso, esto es normal. Si el América estuviera en problemas, pues todo el discurso de David sería diferente. Entonces, esto es normal, pero el debate no es si estuvo o no, porque lo dijo Pepe del Bosque, oí a César Montes decir cómo en el poblado ese, el que era ese de ese pueblo, era lo que se fue después Cimarrones, cuando yo platiqué con los Rojos, que son tipos decentes, lo vendieron, creo que a Tampico lo terminaron vendiendo, ¿no, Luis?
5: Ahí les va.
6: La franquicia la congelaron.
4: Yo cuando hablé con ellos la última vez, que ya tiene mucho, ellos me platicaban, porque es un grupo serio con mucha lana, y decían, no, ya no nos interesa.
5: Los Rojos no estaban en esa.
4: ¿Quién era?
5: Los Camus, Edmundo Ruiz, que, a ver, ahí sí puedo decir, y perdón, me jacto de conocer.
4: ¿Cómo se llaman los últimos, los que vendieron?
5: Los Rojos sí ya.
6: Los Rojos, Juan Pablo Rojo y su familia, sí, sí, sí.
5: Era una sociedad, cuando Poblado Miguel Alemán, a ver, y lo digo porque a mí me parece muy claro, en el periodismo, y estamos cuatro en serio, el rigor es importante. ¿No? Y a ver, yo le hice la crítica a José del Bosque, se llama José, ¿no? Pepe. ¿Por qué? Porque en algo tan serio no puedes ir a la máxima tribuna del país a mentir. Eso sí, no. No puedes mentir. Y no puedes ser populista. Y lo sigo sosteniendo. Porque lo que
6: pero sí puedes, sí puedes. Bueno, ¿quién dijo que no?
5: A ver, no, pero como periodista.
6: No deberías. No puedes, es no, otra no cosa, puedes. Pero por sí eso, puedes.
5: No, el ser y el deber ser. Pero no puedes porque mintió y se equivocó. Y lo más fácil es decir, me equivoqué, ¿no? O sea, en una. A ver, levanten la mano, ¿no? O sea, vamos. Hay que investigar, no todo es 4-5. Termino, Nacho. Nada más termino. No es 5-4-3-2-1, no. Si algo tenemos este grupo es que somos reporteros, ¿no? Y eso, ese es un oficio. Entonces hay que reportar, porque si alguien te dijo, no, si jugó en Cimarrones, le voy a pasar en estos momentos al productor, ¿quién está para desmentirlo? Porque no jugó en Cimarrones ni un minuto.
4: Oye, pero tu referencia no puede ser la Liga MX. Te iba a contestar la semana pasada, ¿sabes qué pusieron en la página oficial de la Liga MX? Que también lo vimos. Puso que la América ya tenía 8 partidos disputados. Que van 103 goles en el torneo, pero, y que ellos tenían una de errores. Eso no puede ser referencia a la página de la Liga, por Dios.
6: Pero es un hecho, Nacho. Es un hecho.
4: Entonces, Nacho, César Márquez miente.
5: A ver, no jugó en Cimarrones ni un minuto. A ver, es eso, se dice y no pasa nada. O sea, ¿por qué si le crees a Pepe del Bosque y por qué no me crees?
4: Le creo a César Montes que lo oí.
5: No, a ver, César Montes dijo...
6: El señor
5: del Bosque dijo, ¿dónde jugó? ¿Dónde jugó? Entonces, a ver... Yo entiendo,
6: de acuerdo.

0: Yo entiendo, él se equivoca. Una cosa es se formó, como Johan Vázquez, sí jugó en Cimarrones. Él sí.
1: En realidad, lo de
0: César
1: Montes,
0: Montes
1: hay que dárselo
0: un
1: a Rayados. Rayados es el que lo termina por debutar. Además, César Montes es el primer anotador del nuevo estadio de Rayados.
0: La platiqué en mi video en Estadio Deportes. Es Edmundo Ruiz. Nadie conoce a Edmundo Ruiz. Yo sí lo conozco, Nacho. Discúlpenme.
2: No, yo nada más te digo que oigo a César Montes.
0: Nada más.
2: Y dice:
0: a ver, por la historia como es. Pasó por ahí, pero no jugó. Que es diferente. Y yo es lo que digo.
2: Ah, bueno,
1: mira. Independientemente,
2: o sea, y eso bueno, es relevante.
1: Pero bueno, sí, para el punto que quería exponer Pepe del Bosque, para mí, el hecho
2: quítale,
1: de que
2: quítale de 12, quítale uno.
1: Por eso, no, por eso, a bueno, ver, no es si al final de cuentas quería exponer que Cimarrones desarrolló jugadores, sí los desarrolló, está bien, sí funciona. El problema es que agarró un ejemplo perfecto para terminar de decir que Cimarrones hoy no existe. ¿Por qué no existe? ¿Por qué
2: pues
1: no? Porque no pudo mantener una franquicia ahí en la liga de expansión.
2: No,
1: entonces
2: no
1: es un ejemplo perfecto.
2: No era tanto eso.
1: No, pero no está. Nacho, será el sereno. Hoy no existe. Hoy no existe Cimarrones. Hermosillo no tiene fútbol de liga de expansión porque no pudieron mantener una franquicia. Ni en la expansión.
2: Porque no querían.
1: Hoy no la tiene. La razón puede ser la que.
2: No, pues es diferente.
1: La familia Rojo se dedica a las computadoras, a la creación de sistemas. Entonces la familia le dijo a Juan Pablo, que era el más entusiasta, le dijo, oye, ya, deja de gastar dinero.
2: Sí, porque no hay ascenso.
1: Dinero bueno del malo. No, no por el ascenso. Esto lo quitaron. No, Nacho. Es que también podemos construir las historias como queramos. Hoy, Cimarrones, que vamos a decir que puso a César Montes y a Johan Vázquez, hoy no existe en la Liga de Expansión. Porque no les dio para mantener un equipo en la Liga de Expansión, punto. Entonces, si aquí quieren que ese equipo suba, si lo ponen de ejemplo para decir que tiene que subir, pues es un terrible ejemplo.
2: Es totalmente irrelevante si son 11, si son 10, si son 8, es totalmente
1: irrelevante.
2: Porque el debate es el cómo sí.
0: Pero es relevante, Nacho, porque no hay que mentir. O sea, pero a mí me parece
2: que
0: eso.
2: Si dice que
0: la mentira es que estuvo ahí y no jugó.
1: Claro, de acuerdo.
2: A ver, pero dice que pasó o estuvo o le está reconociendo el propio jugador, no el periodista. ¿Tú le crees a las estadísticas? Yo le creo al jugador.
1: Por eso, vamos a dársela por buena a Pepe del Bosque. Dásela por buena.
2: No pasa nada, eso lo cambia la historia.
0: A ver, Nacho, porque yo lo reporté. Entonces es diferente, discúlpame, ¿eh?
2: Pues sí,
0: pero no me voy a atorar ahí. Y nada más, lo que decía, y nada más para poner en contexto para que la gente entienda, porque si algo me puedo jactar es conocer perfectamente las divisiones de ascenso del fútbol mexicano.
1: Pero las dejaste, doctor, las dejaste.
2: No, ya se te olvidó.
0: Yo las sigo.
2: Ya tomas caviar, ya no tomas tacos de suadero. Ya estás en. Antes viajabas. Antes estabas. Estaba en su chale y ahorita estás en Baltimore, no chingues,
0: pero el lunes, ¿qué crees? El lunes estuve en La Piedad.
2: Ah, echándote tacos de...
1: Pero esa es otra división, ese es otro rollo.
0: Liga Premier, no, pero son las bases a lo que yo voy. Si hubieran visto el partido, ojalá véanlo, la pasión que hay, ojalá véanlo, en verdad, un partidazo. Pero lo que yo voy es, ¿qué creen? A ver, Cimarrones... No ganó por mérito deportivo su estancia en la primera A, Expansión MX. ¿Cómo creen que llegó? Compró una franquicia.
2: Sí.
0: Entonces, es bueno decirlo eso, porque ayuda a que la narrativa... Hoy entiendo yo que estamos en un maniqueísmo, ¿no? No todo es bueno y no todo es malo. Yo creo que lo mejor es caminar por el medio, y tú me lo has enseñado. Si te dicen que llueve y otros que no llueve, sal y confirma que está lloviendo o no está lloviendo. Lo más importante es, y creo que se está cayendo en un error, es el que no nos volvamos activistas. O sea, por supuesto, los cuatro queremos que regrese el ascenso y descenso. Por supuesto, ¿no?
2: Yo no.
0: Así es parte así es. De la esencia del fútbol.
2: Claro. ¿Cómo van a regresar? Debe desaparecer. Son una bola de jodidos. No, que no regrese el descenso.
0: ¿Cómo va a regresar? Ese es el tema, ¿no? O sea, a ver. Yo, por ejemplo, dije,
1: y
0: lo voy a decir, y lo platicaba con algunos de mis compañeros, sabrá Nacho si lo sabe, pero habrá los periodistas que hoy se envuelven como Juan Escutia en la bandera de ascenso y descenso, ¿habrán visto algún partido de ascenso? ¿Sabrán quién es el entrenador de Venados? ¿Sabrán quién es el entrenador de Leones Negros?
1: Fíjate, ¿eh? Deja tú eso, Luis. Me parece que sería válido que supieran, claro, que supieran cómo están construidos cada uno de los 16 equipos que hoy constituyen la expansión, y se darían cuenta que existen tres, máximo tres, que pueden ascender y descender, ¿no? Y se olvidan, esos mismos periodistas se olvidan, pues, de que existió un Lobos Buap, de que existió un Veracruz de Curi. Y entonces sí, en aquel momento...
2: Oye, no te equivocas, no existió el Veracruz de Curi. Te equivocas, no, sí, como Pepo del Bosque. No, nunca sí pasó el Veracruz de Curi, porque era La Piedad, no, diría. No era La Piedad, señor,
1: No.
2: La Piedad logró el ascenso.
1: Jugaba en el puerto, tenía el tiburón rojo.
2: El Veracruz de Curi era La Piedad y jugó la final contra Toros Neza.
1: Se llamaba Veracruz, a lo mejor.
2: Era Toros Neza.
1: Nacho.
2: Pues es como me estás diciendo, los cigarrones. El Veracruz de Curi nunca existió en la segunda división. El Veracruz era La Piedad. Jugó contra Toros Neza.
1: Existió un Veracruz
2: la final, que
1: tuvo episodios penosos en la Liga MX, porque dejó de pagarle a sus jugadores y lo tuvieron que desafiliar. Y los periodistas hoy se olvidan que también existe esa posibilidad, que si baja Ciudad Juárez, que es el peor equipo que existe hoy en la Liga MX, que no debería de estar ahí arriba, si desciende, puede ascender uno peor que Bravos. Ese es el problema, que no se dan cuenta de la peligrosidad que existe. Pero, ¿hay que regresar el ascenso y el descenso? Sí. El chiste es cómo. Y para mí, la prioridad de una de un lugar como el Senado, que tiene capacidad de hacer que el gobierno se meta, etcétera, tendría que ser consolidar una liga de expansión. Lo dijo en estos micrófonos el maestro Castellanos. Aceptó finalmente que se necesita la certificación para demostrar que hay clubes que pueden ascender. El problema es que hoy no existe eso. Hoy no hay ni un club que esté certificado, no, o que pueda demostrarle.
2: Es una simulación, Carlos.
1: Pero lo dijo el propio maestro. Oye, pues porque, el propio maestro aceptó que Leones Negros estuvo dos años certificado.
2: Pero una simulación, porque certificaban a Leones, certificaban a los otros, y lo dijo también maestro Castellano.
1: Certificaron a Leones.
2: Porque era así, todo era una simulación, una trampa.
0: Pero también, insisto, hay que entrar con sin filias y fobias. El año que no certifican a Leones Negros de la UDG es porque su gran patrono, su gran mecenas, fallece, Raúl Padilla. Esa es la
1: y
0: verdad.
1: Es un gran tema.
0: Quien le daba la certificación
1: a Leones era el dueño de facto.
0: Era el dueño de facto, que no era el dueño, pero era dueño de facto. Raúl Padilla, un político, un hombre.
2: Se acaba de morir Raúl Padilla apenas, ¿no?
0: No, se murió hace cuatro años.
2: El agente importante, el que estaba junto con Raúl Padilla, que estaba todavía encima de Raúl Padilla, se acaba de morir hace unos meses, hace muy poquitito.
0: Pero Raúl Padilla era el...
2: El jefe de Raúl Padilla era el bueno. ¿Cómo se llama? Nada más que acaba de morir. ¿Qué es el papá de Altagracia? Raimundo Gómez.
0: Exacto, pero realmente quien operaba la UDG...
2: Pero fue el hombre fuerte de Raimundo.
0: No solamente, pero a ver, a mí me consta, a lo mejor voy a decir algo que no está permitido éticamente, pero él era el que negociaba los derechos de transmisión con las televisoras.
1: Sí.
0: Raúl Padilla era hasta el rector de facto de la UDG.
2: Raimundo y Raúl eran los...
1: Se lo dijimos al maestro, Leones Negros tienen la capacidad de estar arriba. Pues yo creo que sí. ¿Por qué no se certifica? Ya estuvo certificado, claro que lo van a certificar.
2: Las certificaciones no existen,
1: ¿Cuál es el problema? ¿Cuál es el problema? Que después, si vas, por ejemplo, con La Paz tiene un empresario, el tercer tequilero más grande de México, es un tremendo empresario, pero el mismo Samuel Hernández nos lo dijo también en estos micrófonos. Un estadio como el que hoy tiene La Paz, no puede estar en Liga MX. ¿Qué pasa? Construye un estadio.
2: Pues cuando haya ascenso, sí. ¿No, para qué le voy a meter ascenso?
1: Pero entonces, ¿cómo crees, Nacho? ¿Cómo crees, Nacho, que la... ¿Cuándo piensas que La Paz va a jugar en Primera División? ¿Cuándo va a jugar La Paz en Primera División?
2: Cuando hagan el ascenso, hacen una inversión.
1: No, no. No, pues es que, no, que es primero el huevo o la gallina. No, hasta pues, que pueda construir el estadio, va a poder jugar arriba. Aunque abran el ascenso y el descenso, no va a poder jugar arriba. Y lo mismo le pasa a Morelia, ya Mineros, ya Venados, ya un largo etcétera.
0: A ver, Lomelí, nada más, Nacho, Lomelí, en el momento que se abre el ascenso, va a construir un estadio. Ese es el tema. O sea,
1: sí, y hasta que lo construya, después de que lo construya va a poder ascender, no
2: sí,
1: antes,
2: no antes. Claro. Por eso, y no pasa, pero ya ya ascendí, entonces sí ya puedo a invertir menos, no porque voy a invertir si no está abierto.
0: Fíjate, les pongo un ejemplo muy claro, y también lo viví porque
1: ya se trabó el doctor.
0: Ahí te va. Atlético de San Luis, la familia, ¿cómo se llama? Parte de los socios, se me olvidó. Ahora, la familia que se acaba de morir, el papá también. ¿Cómo se llama la familia?
2: Los dueños del estadio.
0: Ajá, los dueños del estadio, ¿cómo se llama? De Atlético de San Luis. Ellos iban construyendo el estadio.
2: Poco a poco.
0: Ascendían, le metían. Descendían, bajaban, para que le metan, ¿no?
2: Y le iba a traer, le iban corriendo.
0: Y hoy que ya lograron consolidarse en la Liga MX.
2: Sí, me tocó varias etapas de ahí.
0: Es un gran estadio. Tú también estabas ahí, Nacho, me acuerdo que ibas a hacer tus coberturas con...
2: ¿Sabes qué otro estadio me tocó así del ascenso?
0: La familia Payán.
2: Me tocó el que dices de la Piedad. Me tocó en la Piedad subir al palco de transmisión en escaleras de madera.
3: Toma y daca.
4: Que es lo de Roberto Galán, la manera en la que han querido agarrar al portero español como piñata. O sea, a mí sí me llama la atención, Nacho, te lo digo, es increíble. Que de pronto es increíble cómo en esta industria, para darnos cuenta, digo, las redes sociales no perdonan, ¿no? Al final del día quedan retratados, ¿no? Pero hoy el debate justamente del ascenso y descenso pasa más por si César Montes debutó o no en Cimarrones y por si Roberto Galán viene aquí a ser el portero que nos viene a vender espejitos. Cuando de nueva cuenta nos quedamos con posturas como la que decía Carlos Ponce de León, es que no hay proyectos que puedan ascender y Hermosillo pues se van, porque no, estas certificaciones que son simulados, que tú muy bien lo dices, Nacho, son unas simulaciones de cuadernos de cargos que no lo cumplen ni siquiera muchos equipos que han estado en la primera división en los últimos mismos años de que existen los cuadernos de cargos, y entonces de pronto no se dan cuenta de cómo esta pirámide del fútbol que tanto llaman terminan negándole realmente una reciprocidad, una justicia deportiva, una meritocracia, que hoy es el gran debate que tienen, aunque no le gusten a los dueños que se quisieron apoderar de todo el ejercicio del negocio del fútbol mexicano. Y ahí está.
2: Mira, yo creo que el debate está muy muy pobre, porque si vamos a preguntar si es un portero sin manos, Roberto Galán, que no sé ni si juegue bien o no, no tengo ni la más remota idea, pero lo que sí tengo la remota idea es porque ahí no estuvo el Pollo Briseño, que no estuvo Henry Martín, que no estuvieron los capitanes porque no quisieron ir, porque le tenían miedo. Y entonces, el único, el españolito este que no tiene nada que perder, vamos a ponerlo en el estrado y le dieron con un hacha. ¿Por qué? Primero porque era un español, pero fue el único que quiso hablar y tomó la representación del chat de capitanes. O sea, yo he estado en el chat de capitanes que tienen la Liga de Expansión y ves cómo comparten las amenazas de algunos dueños, donde les dicen que si siguen hablando, si manifiestan antes del partido, si se ponen una playera, que los van a echar, y eso no pasa nada. Obviamente, ¿sabes qué me da más pena? Que en este debate, en lugar de tocar al portero, si es muy malo, si es español, si jugó en Cimarrones, ¿dónde demonios está el florero, que es la Asociación de Futbolistas Profesionales? No apareció nunca. No contestó nunca. O sea, ¿cómo es posible que la organización de Álvaro Ortiz, que en teoría tiene que tener una postura porque defiende los intereses de los jugadores, necesitas una postura porque estás más allá si estamos a favor o en contra del descenso, las certificaciones, lo que tú quieras, son fuentes de trabajo? Si no hay ascenso, las fuentes de trabajo bajan, tienen menos salarios, ¿y quién tendría que estar preocupado por eso? Una asociación de futbolistas. Una asociación de futbolistas profesionales que es un florero con Álvaro Ortiz. Una asociación de futbolistas profesionales que ya se salió de FIFPro, que es la asociación más grande del mundo protegiendo los intereses de futbolistas. Una FIFPro que se pronunció en contra de Infantino. Oye, ¿dónde está la asociación de futbolistas? No ha sacado un mugre comunicado. A lo mejor no tienen tinta sus las impresoras de Álvaro Ortiz. Habrá que darle una cooperacha para que vaya un ciber y que imprima un comunicado o pagarle la luz porque a lo mejor se le fue la luz o darle algo o ponerle datos para que pueda subir algún comunicado decente a redes sociales. Eso es vergonzoso.
4: Vamos a una pausa, compañeros, y volvemos.
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24: 30 años de torneos cortos, 30 años en la Liga MX.
25: José Saturnino Cardoso era un delantero letal y así lo demostró desde su llegada a México en 1995. Aunque en la Liga MX también portó las camisetas de Cruz Azul y Pachuca, fue con el Toluca, donde logró sus mejores momentos. El apodado Diablo Mayor consiguió la cifra de 29 goles en un solo torneo corto de la Liga MX.
26: En el Apertura 2002, récord que hasta ahora no se ha podido romper.
25: Además, con el Toluca, logró en la temporada 2002-2003 58 goles y 9 asistencias en 45 partidos. Ganó 4 campeonatos con los Escarlatas y es sin duda uno de los mejores extranjeros que ha venido a la Liga MX.
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4: Bueno, muchas gracias, gracias, gracias, gracias. Ahí el productor fue poniendo sus comentarios el día de hoy porque fueron muchísimos. Además estaba acalorada la discusión y el debate. En verdad, muchas gracias por habernos acompañado. Esto fue el Show de la Octava Sports. 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Y la Octava Sports, plataformas digitales. Gracias también a toda la gente que nos escuchó en Guadalajara, Jalisco, en Monterrey, Nuevo León, así como también en Puebla. Muchas, pero muchas gracias. Acá andaremos, como siempre, dando la batalla, el ejercicio que a usted le gusta, después de esta muy buena, acalorada discusión que tuvimos hoy, y que seguirá así, con el tema del ascenso y descenso, seguirá, porque aunque a muchos no les guste, y aunque muchos traigan una agenda muy marcada por, al final del día, en donde cobran su sueldo mensual o su quincena, pues se ve que en lugar de tener esta libertad de periodismo que tanto se jactan de tener, optan por tener estos intereses tan marcados. Pero las redes sociales, y hoy por hoy, lo que les ha sucedido desde hace ya varios años a nuestro país, la gente ya no es tonta, la gente sabe de dónde vienen los mensajes, los comentarios y los intereses que promueven. Pero bueno, vamos a ver qué sucede. Gracias, hasta luego.
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27: Multigoles. El rango de goles que anotará un equipo en un partido van desde 0 a 1, 1 a 2, 2 a 3, 3 a 4, etc. No importa el resultado del partido, simplemente la cantidad de goles que anota el equipo al que se le apuesta.
28: Muy buenas tardes, vamos con las noticias. El Centro Nacional para la Prevención y Control del VIH, SIDA y Hepatitis fortaleció sus acciones contra la sífilis mediante una estrategia de prevención combinada y detección oportuna. La institución llamó a realizarse pruebas rápidas, incluso sin presentar síntomas, para diagnosticar a tiempo esta enfermedad curable con antibióticos. También recordó la importancia del uso de preservativos para frenar su transmisión. La autoridad del Centro Histórico mantiene una estrategia integral para recuperar, conservar y mejorar calles, plazas y espacios públicos. En este mes ejecutó 67 acciones de mantenimiento urbano, incluyendo desasolve, reparación de luminarias, bacheo y lavado de plazas. La dependencia también reforzó el reordenamiento vial con sanciones e instalación de bolardos e impulsó recorridos culturales y proyecciones de cine en el espacio público. La Fiscalía General de la República integra una carpeta de investigación tras asegurar cerca de 13 toneladas de cigarros presuntamente apócrifos durante 6 cateos en las alcaldías Cuauhtémoc y Venustiano Carranza de la Ciudad de México. También se incautaron dosis de marihuana, metanfetamina y cartuchos útiles. En información internacional, el gobierno de Italia aprobó la prohibición del uso del burka y el niqab en los centros educativos y establece además multas de entre 200 y 1.000 euros para quienes las infrinjan, recayendo en los progenitores en caso de que la persona que lo lleva sea menor de edad. Para Noticentro informa Alicia Hernández.
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7: Buenas tardes. Bienvenidos el día de hoy a esta línea de 5, el día de hoy.
3: Yo soy el conductor de este programa.
7: ¿Y quién te dijo que no eres?
3: No sé, ¿y por qué me...? Yo tengo que iniciarlo.
7: Ah, bueno, inícielo usted, dele. Vamos de nueva cuenta.
3: Vamos de nueva cuenta, dale.
7: Que ahí está la cortinilla de nueva cuenta. ¡Entra la cortinilla!
3: Señoras y señores, bienvenidos a Línea de 5 con el gran Quique García, que me acompaña en estas dos horas, que vamos a estar hablando de muchos temas, hasta de fútbol americano, porque ya soy experto.
7: ¡A la madre! Ya en calidad de
3: experto. Hay que saludar a la gente de México, por favor. Amigos de México, de la Ciudad de México, saludo muy afectuoso a todo Nayarit. Donde estén todos los nayaritas, ahí está el corazón del Cora.
7: Cálmate, cómprate calzones.
3: Ey, respétame.
7: Saludos a toda la gente de la Ciudad de México.
3: A todos, un saludo.
7: Al 11:10 allá.
3: Estamos muy contentos porque los va a visitar en Monterrey.
7: Oye, sí, se desbordaron para ir a comprar boletos, güey.
3: Ya no hay boletos. 200 pesos el más barato.
7: Desbordó toda la gente.
3: Se va a llenar el estadio.
7: Comprando boletos. No, pues eso no. Pues, si trajera termo, pues. Sí. Si trajera termo, trajera café, güey. Sí. No tengo termo. Así hay. Bueno, en un vaso de eso, mira,
3: para toda la gente de México.
7: Ese chévere, nomás da el 9.
3: Todavía quedan boletos, ¿eh? Así es que vayan.
7: No, solo.
3: ¿Qué estás hablando?
7: Solo. Pues que si quieres crema, güey.
3: Ya te dije, yo aquí traigo.
7: Es polvo, ya. Vamos.
3: Oye.
7: Es polvo lo tuyo.
3: Para todos los amigos de la Ciudad de México que quieran ir a ver al grandioso Monterrey jugar.
7: Ay, no va Lucas Ocampo.
3: ¿Qué? ¿Por qué?
7: Pues no va Lucas Ocampo, ¿no?
3: ¿Y eso por qué?
7: Pues no sé, güey, pero no va.
3: Que la canción. Bueno. Los boletos todavía no se agotan, pero... vayan con tiempo porque se van a agotar. Yo creo que para mañana mediodía ya no hay. ¿Qué? ¿Va a haber invasión rayada?
7: ¿Va a haber invasión rayada? No.
3: ¿Le vendría bien al Atlante?
7: ¿Le vendría bien al Atlante? Sí. ¿Le vendría bien que fuera mucha gente? Claro, que fuera mucha gente. ¿Le vendría bien que el equipo de Monterrey arrastrara una gran cantidad de...
3: Cuando menos la mitad del estadio que meten, ¿no?
7: Nah. No, ¿qué van a meter? No los meten aquí, güey.
3: ¿Cómo no los meten? Meten arriba de 40,000 gentes. ¿Rayados mete arriba de 40,000 gentes?
7: ¿Rayados?
3: Yo creo que es el equipo más taquillero.
7: Por ejemplo, ahorita los metió Cruz Azul, ¿eh?
3: ¿Cruz Azul? ¿Quién le iba a Cruz Azul aquí?
7: Estaba lleno la gente.
3: ¡Bueno, hombre!
7: ¡Claro! ¿Qué? ¡Claro! Oye, Lucas Ocampos no hizo el viaje para enfrentar
8: atención, a atención, Miguel Herrera.
7: Tuvo una contractura muscular.
8: Ya empezamos.
7: Hoy se le hicieron estudios. No es nada grave. Pero ya empezamos.
8: Pues una contractura no es nada grave.
7: ¿Eh? Baja, bueno, no verá acción, entonces, contractura muscular.
8: Ni Pineda va, ni Guzmán va.
7: Oye.
8: Y no más no va.
7: Y Lucas Ocampos, que empezó muy bravo, bien bravo.
8: Pues no es bravito, pero ya.
7: Y ya lleva como 270 minutos sin anotar.
8: A ver, ¿cuántos goles lleva?
7: 5.
8: Ok, ¿y cuántos ha metido de penalti?
7: Uno.
8: No, claro, uno. Ha metido 3 penaltis.
7: ¿Y no cuentan o qué?
8: No, sí, claro.
7: Usted, no, lo que a mí se me hace que es la silla, güey, la que está, la que te apergata, güey. Hablando de apergatado, saludos al Capi.
8: Sí, salió bien de su,
7: salió bien,
8: de su bloqueo.
7: Me mandó la foto.
8: ¿Es bloqueo o desbloqueo? Estaba bloqueado.
7: Sí.
8: Lo desbloquearon.
7: Sí, sí, sí.
8: ¿Cómo hacen el desbloqueo? ¿Lo empinan? Para hacer como una... Como una raquia.
7: Sí, así.
8: Sí, es así, ¿no?
7: Sí, sí, sí.
8: Pero parece que todo salió bien.
7: Todo bien.
8: Sí.
7: Todo bien.
8: No sé cuánto tiempo vaya a estar en reposo. Porque seguramente debe ser algo que debe estar en reposo, ¿no? Y en alguna postura, no sé.
7: Seguramente.
8: ¿Eh?
7: Seguramente.
8: Ay, hasta con vaso de...
7: Ah, muchas gracias.
8: Hasta con vaso de rayados.
7: Muchas gracias.
8: Pero... ¿Te falta crema?
7: Muchas gracias, bro. Gracias, bro.
8: ¿Sí te falta crema?
7: Me sirvió café como para que ya no esté jodiendo, güey. Me trajo café, güey, como para que ya no esté jodiendo.
8: Ay, hasta azúcar.
7: Ah, gracias, bro, gracias. Y además me pagó, güey.
8: ¿Y te pagó?
7: Y además me pagó. Algo quiere, güero.
8: Oye, ¿no vamos a ocupar la gorra esa?
7: Me mandaron la feria de la puerta café.
8: ¿No vamos a ocupar la gorra esa?
7: No. Gracias, güero. Muy, muy, muy, muy, muy amable. ¿Sí?
8: ¿Luego?
7: ¿Eh?
8: Pues es, ¿me dejas hablando solo?
7: No te dejo hablando solo.
8: Con el güero y que no sé cuánto y con la machaca y estos equipos que son o qué. ¿Quién con quién? Jaguares, Liberty contra quién, Guastal, ¿cómo se pronuncia ahí en inglés? Yo lo leo como está escrito, Guastal,
7: Coastal Carolina
8: y Liberty. Guastal es costa.
7: Coastal Carolina es costa.
8: Coastal Carolina, ok. Yo lo pronuncio como lo leo, ¿está bien?
7: Sí, sí, sí.
8: ¿Eh?
7: Sí, sí, sí.
8: No soy un experto en inglés. ¿Y sabes que mi nieta habla perfectamente inglés?
7: Excelente.
8: Desde los 11, no, desde los 10 años.
7: ¿Desde los 10 años?
8: ¿Sabes que hoy me enseñaron las calificaciones? La niña es un genio, es un monstruo de estudiante.
7: Qué bueno.
8: Todos su promedio, todo. Ese libro lo terminó cuando tenía 11 años. O sea, yo digo, hijo, lleva como unos 50 libros leídos de estos así, mira. Le encanta la lectura. Y el inglés ya... Habla perfectamente, puede hacer una conversación con cualquiera, man. Impresionante. Y sabes qué veo también, que le entiende muy bien al, ¿cómo le llaman? La ortografía.
7: Sí.
8: En inglés.
7: En inglés. Que es otra parte difícil. Hay quien la habla, pero sí. no la escribe, ¿verdad?
8: O sea.
7: Sí.
8: Ahora está escribiendo un libro en inglés.
7: No, excelente.
8: O sea, dije, ay, Dios de mi vida. Ya, que estoy muy orgulloso de ella y mi hija, su mamá, Imagínate cómo se siente como
7: pavo real. Como pavo real, claro.
8: Es bonito, de veras, motivar a tus hijos de esa manera, ¿no? De que tengan ese empeño de hacer las cosas. Mira, a touchdown.
7: Touchdown. Vamos a, va a arrancar ahorita el juego de la NFL
8: de Green Bay.
7: De Green Bay contra el equipo de Atlanta.
8: Ojo, que Atlanta ya juega su quarterback titular.
7: Ya juega Michael Penix. De hecho, está
8: por arrancar. ¿Qué piensas de eso?
7: ¿Eh?
8: ¿Le da chance?
7: Claro. A mí lo particular.
8: Porque estaba jugando el tercero, ¿no?
7: Sí.
8: Ahora, ¿crees que un jugador pueda cambiar el...?
7: Claro.
8: Porque se veía muy mal el equipo.
7: Claro, claro.
8: Solo por el quarterback.
7: Solamente por el quarterback cambia.
8: ¿Tanto?
7: Pero tanto, un buen quarterback, Cora, puede hacer que tu línea ofensiva, que se veía mal, ahora parezca buena.
8: ¿O le echan más ganas o qué?
7: No.
8: ¿Por qué no defienden al tercero?
7: No, es que parece, mira, el tercero, te voy a poner un ejemplo. El tercer quarterback a lo mejor toma la decisión en 3.4 segundos, 3.2 segundos, para desprenderse la pelota.
8: Para hacer la jugada. Que
7: para hacer la jugada. Que y los quarterbacks buenos.
8: Máximo dos.
7: 2.5 promedio. Okay. Decir, esa fracción.
8: Esa es una diferencia.
7: Esa grande. Fracción de segundo. Son 5 metros entre si me llega o no me llega. Ay, el jugador. ¿Me entiendes?
8: Sí, claro.
7: Entonces, la línea ofensiva dice, pues trabajo mucho mejor con un vato que no tarda tanto, yo tengo que estar bloqueando 3 segundos,
8: okay,
7: en lugar de estar bloqueando 4 segundos para un güey que no toma decisiones rápido, ¿verdad?
8: Ok.
7: Sí,
8: ese es el coreback.
7: Ese es Michael Penix, que fue una primera selección colegial hace 2 años, y que ahora regresa de una lesión.
8: De 2-0 lleva el equipo, ¿no?
7: 0-2, exactamente, contra Green Bay, que está
8: 1-1.
7: Y eso hace que funcione mejor tu corredor, que funcione mejor otras cosas.
8: Pero, ¿verdad? Qué raro, o sea que...
7: ¿Sí? Es...
8: Los dos primeros partidos se vio muy mal.
7: Es un director de orquesta que no sabe cuándo entras tú, cuándo entro yo, cuándo entra el otro. Todo luce desafinado.
8: Okay.
7: Entra el quarterback y este güey hace que todo esté...
8: El director de la orquesta.
7: Exactamente, en su momento. Ve cuánto tiempo se va a tardar en tirar la pelota, mira. 1, 2, ya soltó la pelota.
8: Y ya el primero y 10.
7: El primero y 10 y mucho más.
8: Primero y 20.
7: Sí. Entonces, esas son las pequeñas diferencias que la gente a veces no ve.
8: O sea, entonces, si yo le hubiera puesto ahora a este equipo, después de haberlo visto la semana pasada y antepasada, un desastre.
7: Sí.
8: Ahorita los momios hablan a favor de Green Bay.
7: Sí, pero
8: ya.
9: Esto hace un cambio.
7: Exactamente.
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8: Estábamos hablando bien del quarterback de Atlanta y ya le interceptaron.
7: Ya le interceptaron al güey. Pues es que viene.
8: Quedó segundos, sí que
7: viene, viene fuera de ritmo. Mira, es 1, 2 y en cámara lenta. Ahí suelta la pelota y el receptor.
8: No
7: es
8: se movió.
7: Es el que no siguió la ruta.
8: Se quedó parado.
7: El receptor, exactamente, se quedó parado en lugar de ir por la pelota.
8: Es que nunca pensó que iba a llegar el que estaba en el fondo.
7: No le hace, pues ve por la eso. Pelota. ¿Tú
8: ya tienes, ya sé.
7: Tú tienes que ir por la pelota.
8: Por sí, eso. Por eso se enojó, mira.
7: Por eso, pues sí. Claro, ahí estás viendo la... ¿Qué pasó? Pues este güey no fue por la pelota.
8: No la encontró.
7: No la encontró. Y el otro güey sí va por la pelota. Entonces, intercepción al quarterback. Y pues el receptor fue el que se equivocó, güey. La estadística no te dice que el receptor no fue por la pelota.
8: Oye, ¿por qué Green Bay siendo una... Según me cuentan, no es una ciudad así grandota?
7: No.
8: ¿Y por qué es un equipo exitoso?
7: Cabe más gente, durante muchos años ha cabido más gente en el estadio. Uh-huh. El estadio es para como 80 mil personas. Uh-huh. Y en la ciudad hay 60 y tantos. No, pues la gente va desde Milwaukee.
8: ¿Y por qué han tenido siempre un buen equipo?
7: Pues no ha tenido siempre un buen equipo.
8: Bueno, que es competitivo.
7: Pero es un equipo competitivo. Porque entienden perfectamente... Este es un equipo de todos, Cora. Mm. Green Bay, Courtney Lambeau, que era el dueño del equipo, en algún momento se le atora la carreta y va con la empacadora de quesos de ahí de Green Bay.
8: Ah, ok.
7: Y entre todos se hicieron dueños del equipo.
8: Es una cuenca lechera.
7: ¿Eh?
8: Como Torreón.
7: Vamos a decirlo de esa manera. Venden quesos. Hacen quesos. Por eso les dicen las cabezas de quesos. Los empacadores. Pues se llaman empacadores. ¿Sí? Okay. Son empacadores de queso.
8: ¿Y ese estadio lo hicieron la comunidad?
7: La comunidad, entre todos. Okay. Y el equipo, todos son dueños del equipo.
8: Ah, no me digan.
7: ¿Sí? Son miles de socios. Y... todos reciben, hay un
8: patronato,
7: jefe, hay un jefe del patronato.
8: Okay. Y le rinden cuentas.
7: Y rinde cuentas.
8: El
7: y
8: equipo.
7: El equipo. Y él distribuye de a como le hayan metido los dueños, o sea, ¿cuántas acciones tiene el Cora? No, pues, 40. Ah, bueno, le tocan $15,000, o $50,000, o $80,000. Cuando las utilidades se reparten entre todos los dueños que tienen.
8: ¿Mm? Oye, pues está muy bien.
7: ¿Mm? Y él funge como un presidente de equipo.
8: Okay. ¿Mm? Más no es el dueño. ¿Es el único equipo que se maneja así?
7: Es el único equipo que se maneja así. Difícilmente lo van a vender. No. Así funciona. Y han ido heredando las acciones.
8: ¿Así? Los hijos, los nietos.
7: El estadio siempre está lleno.
8: Por ¿Y los lo boletos mismo. Se los regalan?
7: No, se vende.
8: ¿A los socios?
7: A los socios que son abonados, casi todos. Ok. Y al final, pues recibes obviamente tu lanita, ¿va? Ok. ¿Eh? Recibes tu lanita, ¿va? Entonces, ¿no le costó nada al equipo de Atlanta?
8: No, nada.
7: La defensa logró parar rápidamente. Y viene de nueva cuenta Michael Penix a
8: Green Bay no anda tan bien, ¿eh?
7: Se supone que sí tiene el talento para ser un equipo de playoff, pero yo creo que Jordan Love, su mariscal de campo, no ha dado el siguiente paso. Es un muchacho que su expectativa es más alta que la realidad. Es como un jugador de Rayados. Siempre esperan más de lo que te da. Los Rayados así son con sus jugadores. Siempre esperan más de lo que les da el jugador. Oh, Lucas Ocampos, el pura sangre, y empieza con madre, y ahorita ya lleva 200. ¿Por qué le pones? Le pusieron así, así son la afición y la gente de los Rayados.
8: Pero no se lo puso la afición.
7: Te lo puso un comentarista, si tú quieres. Sí. Pero no le hace, la gente te lo compra.
8: Ajá, okay.
7: ¿Me entiendes?
8: Pura sangre, ¿qué es eso?
7: ¿Eh? Y al final de cuentas, a veces eso termina haciéndole daño al equipo, ¿no?
8: Ya. ¿Hoy se quejó Almeida?
7: ¿De qué?
8: Que debieron haber suspendido la jornada porque le faltan jugadores.
7: Ayer, sí.
8: Bueno, ayer sí. Pero es para todos. Imagínate las Chivas.
7: ¿La América?
8: O sea...
7: A la América le faltan 5.
8: Sí, sí. No te quejes. Imagínate, Tigres, ¿cuántos le llaman?
7: 1. Y perdió. Fue a Japón y perdió.
8: ¿Cómo?
7: Ayer jugó el Búfalo Aguirre.
8: Y perdieron.
7: Y se los atascaron. Pues ni modo, pues ¿qué quieres?
8: No fue Viñas.
7: ¿Viñas también? Te voy a decir quiénes jugaron.
8: A ver.
7: Ahorita nomás déjame.
8: Oye, Japón, cuando vino aquí. Aguas con esos japoneses, ¿eh? No están mal equipo.
7: Siempre son lo mismo.
8: Bueno, se parecen, pero no son lo mismo.
7: Es lo que te decía ahorita. Su expectativa siempre es más alta que su realidad. Países Bajos, Alemania 1-1. Austria, Israel. Austria 3, Israel 1. Dinamarca perdió con Noruega 3-2. Portugal le ganó 1-0 a Gales. Puerto Rico a Guyana. Nicaragua, Haití, Curazao. Japón le ganó 3-1 a Uruguay. Alineación del equipo uruguayo: Darwin Núñez y Federico Viñas. Ah, pues por eso perdieron, güey. Pues no jugó.
8: No jugó Aguirre, ¿eh?
7: El Búfalo Aguirre de inicio.
8: Ah, ya ves. Tú lo estabas culpando.
7: Es más, no jugó el Búfalo Aguirre. No entró ni de cambio. Entraron en cambio José María Jiménez, Arrascaeta, Rodrigo Salazar, Joaquín Piqueres, Facundo Bernal y Pelistrini. No, pues por eso perdieron, güey.
8: Claro.
7: Por eso perdieron. Hubieras puesto a los que dieron. ¿Quiénes jugaron? Maxi Araujo, Rodrigo Betancourt, Brian Rodríguez, salió de cambio al 38, Lucas Torreira, Ronald Araujo, Juan Sanabria, Matías Oliveira, Nathan Nández y San... ¿Sabes quién fue el portero?
8: ¿Quién?
7: Pues por eso les metieron 3, güey.
8: No me digas que...
7: ¡Santiago Melé!
8: Ah, bueno.
7: Ese fue el portero.
8: Bueno.
7: Santiago Melé. Entonces, por eso les metieron 3. ¿Quién más perdió? Ecuador también perdió en el debut del muñeco Gallardo.
8: Ah, sí.
7: 3-0 contra Corea.
8: Y es el que querían para acá.
7: 3-0 perdió Ecuador con el muñeco Gallardo como entrenador. También se los llevó el...
8: A ver cómo nos va el sábado nosotros con Rafa Márquez.
7: Pues vamos contra Colombia. Colombia también trae un equipo alterno, ¿eh?
8: Sí.
7: Tampoco es así como que el...
8: ¿Y nosotros también llevamos un alterno?
7: Pues se supone que no.
8: ¿Cómo no? No está Quiñones, no está...
7: Pero no está por lesión.
8: Por eso, y no está Montes, no está...
7: Por lesión.
8: Por eso. Entonces es un equipo alterno el que va a jugar.
7: ¿Lo que tienes?
8: No está Memote.
7: No, ese no lo llevaron.
8: Pero por eso.
7: ¿No lo llevaron?
8: Llevan un alterno.
7: No,
8: ¿Memote es mundialista o no? ¿No jugó el mundial?
7: Pero ya no fue requerido.
8: Por eso.
7: O sea, no está en su mejor momento, no lo llevaron, punto.
8: ¿Y a poco cuando lo llamaron estaba en su mejor momento?
7: No, tampoco, por eso nadie lo entendimos.
8: Oye, vimos, lo operaron a este quarterback, ¿verdad?
7: ¿A Michael Penix?
8: Sí. Ahorita vimos lo que le hicieron en la rodilla, en el ligamento interno. Man.
7: Oye, saludos al Capi.
8: ¿Ya se reportó? ¿O no?
7: Saludos al Capi. No, no se ha reportado ahorita aquí.
8: Ah.
7: Pero. Saludos al buen Capi. Y bueno, pues ya está.
8: Oye, se me hace que vamos a estar.
7: Me mandó la foto, pero no lo voy a poner porque parece señora buchona que está poniéndose boobies.
8: Sí. Ándale.
7: Sí. Creo que ya le pusieron boobies al Capi, güey.
8: A mí se me hace que se hizo una liposucción, ¿o cómo se llama?
7: Sí. A mí se me hace que le pusieron boobies.
8: No, y le sacaron
7: por la foto como se ve. Sí. Se me hace que le pusieron boobies al Capi, güey.
8: Aprovecharon todo. Mira, fíjate cómo se agarra la panza.
7: ¿Se ve que le hicieron lipo, va?
8: Sí. Yo creo, ¿sabes?
7: Y como que se le sienten las hemorroides. Pero bueno, saludos. Qué bueno que todo salió bien, Robert. Sí. Ya esperemos tenerte a regreso. No hay que apresurar nada. Dale el tiempo que sea necesario. Aquí sí. El Colita y yo aquí, te aguantamos.
8: Sí. ¿Eh? Claro que aquí a gusto.
7: ¿Ya? Hacemos aerobics todas las tardes, güey. Sin ti, mira. Aquí sin ti.
8: Yo volé.
7: Mañana.
8: ¿Mañana qué?
7: Auténticos Tigres contra Borrego Sem. Para que la gente nos acompañe.
8: Otra paliza.
7: ¿Eh?
8: Otra paliza de Auténticos.
7: Yo creo que...
8: Van a paliar, hombre.
7: Voy a
8: paliar. Ya lo vi muy fuerte este
7: equipo. A ver, ¿qué línea le ponemos para el día de mañana?
8: ¿Eh?
7: La gente se enojó conmigo porque el día de Águilas Blancas, yo les dije, la línea está en 32.

0: Yo le daría hasta más.
1: ¿Le darías más puntos?
0: Sí.
1: ¿Cuánto le darías?
0: Estamos muy fuertes, auténticos. Y si aún dándoles... Porque en los dos partidos que ha jugado auténtico se ha puesto abajo en la primera jugada ofensiva de cada equipo.
1: En la primera serie.
0: Sí. Ya. Y aún así les ha dado la vuelta y los ha zarandeado.
1: Sí.
0: Y eso habla de que es un equipo muy fuerte.
1: Además de que no se asusta cuando se pone abajo, ¿ah?
0: Por eso. Pues eso da una sensación de que ese equipo puede ir creciendo inclusive hasta más. Ya, ¿ya viste cómo se tiró de paracaídas? ¿Eso hiciste tú?
1: Sí.
0: Hijo de su...
1: 3,500 metros de esa, Dios, Corita.
0: De mi vida.
1: ¿Eh? No. Y bajé con los... Sí. De estos aquí en el...
0: Y ahí sigue.
1: En el cuello.
0: Y ahí sigue. No se movió.
1: No se han podido bajar, güey. Lo que me papaloteaba. ¿Mm? Oye, qué rico está el café, güero, por cierto. Muchas gracias. Muchas gracias, mi güero de oro. Oye, pensando en lo que podría ser el equipo de Monterrey mañana contra Atlante. Ya sin Lucas Ocampos.
0: Sin Pineda.
1: Obviamente está sin Pineda. Sin el Toro. ¿Ya le quitaste una columna vertebral?
0: Ya. ¿Ya emparejaste el partido? El Atlante ya está parejo.
1: Nah, hombre, pero tienes a Corona.
0: No, ya.
1: Tienes a Cebes.
0: Para mí ya se emparejó el partido.
1: Tienes a Cebes.
0: Para mí ya se emparejó el partido. Aparte tienes que jugar con un menor.
1: Ya el menor fue el mejor el partido pasado.
0: Nada, fue el que metió el gol, pero no fue el mejor.
1: ¿Eh?
0: Fue el que metió el gol. Y eso tiene mérito.
1: Pues,
0: pero eso de que haya sido el mejor.
1: Jugando con un 5, que lo platicamos en Playmakers
0: para
1: el
0: mí,
1: sábado.
0: El mejor.
1: Para mí se ve mejor Rayados jugando con. Pues por lo que salvó.
0: Por eso. Pero así ponerlo. Está bien, es un chamaco, hizo el gol. Y ese tiene un gran mérito. Pero que haya sido el mejor de la cancha, pues me parece que todavía le falta. Porque luego yo no entiendo por qué quieren seguir menospreciando lo que ha hecho Andrada en el. Como que no le quieren dar un lugar. Si estas atajadas las hubiera hecho Guzmán, lo hubieran puesto. Monumento.
1: Te voy a decir por qué. Porque te da. ¡Ah, qué buena recepción! ¡Carajo!
0: Engañó al defensa.
1: No.
0: Sí, lo engañó. El defensa fue como que iba para adentro, la pelota iba para afuera.
1: Eso es algo tan difícil, Cora, hacerlo. Tú volteas al lado izquierdo.
0: Pero mira, fíjate es lo que hizo.
1: Matthew Golden.
0: Mira el defensor.
1: Voltea
0: mira,
1: al lado
0: como
1: izquierdo.
0: Que va para adentro.
1: Es que él espera la pelota por dentro.
0: Sí,
1: y luego se da la vuelta. Y está la pelota afuera. Y aún con que lo van jalando, él hace la recepción. O sea, él voltea al lado izquierdo y se da cuenta que la pelota no viene aquí. Va al lado derecho, va al lado de afuera. Y entonces pierde la pelota de la concentración de dónde viene la pelota para darse la vuelta y volver a encontrar la pelota y tener la coordinación ojo-mano para poder hacer la recepción. Es una recepción complicadísima, de veras.
0: Ah, les quitaron el avance. ¿Mm? Castigo para Green Bay. Estamos viendo un partido pitero,
1: Nada te gusta. Nada te gusta.
0: Es un partido pitero.
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2: Excelente jueves, continuamos con el reporte vial. La avenida Chapultepec presenta rezagos en los cruces con semáforos de Mérida hacia Cuauhtémoc. En tanto, el eje 3 Norte mantiene circulación favorable del eje 1 Oriente y hasta llegar a la avenida Eduardo Molina. Por otra parte, sobre el circuito exterior mexiquense, encontrarán avance muy lento debido a un accidente a la altura de la caseta que los dirige hacia recursos hidráulicos. Los rezagos ya se extienden por varios kilómetros, así que tómalo en cuenta. Y recuerda que en las autopistas de caminos y puentes federales cuentas con el servicio de auxilio vial marcando al 074. Con el reporte de las calles, Manuel Adauto.
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13: O sea, ya había salido, ¿para qué lo avientas estando afuera? Mm-hmm. Mira, es eso, Quique.
14: Exactamente.
13: ¿No piensan o qué? Ah, Chihuahua. Por eso son equipos malos. Mira, ahí va. Ya, el otro ya lo sacó. Y luego este ahí afuera. Vámonos. Ah, muchacho. Ya, ahí está afuera, ya. Ya no lo toques. Mira. Es.
14: Qué necesidad, ¿ah?
13: O sea, ¿no piensan o qué?
14: No. Es como el jugador que a medio campo.
13: En el área. ¿Saben que lo están viendo?
14: Sí, no, o a medio campo va a haber una falta por atrás. ¿Para qué, güey? Sí.
13: Y de espalda.
14: Y de espalda, no, exactamente.
13: Eso no, es jugar sin pensar. Oye, Green Bay, aguas. Le va a ganar a Atlanta, ¿no?
14: Exacto. Va a estar bueno el final del partido.
13: No, no hay partidos malos.
14: Desde mí te acuerdas. El final del partido del día de hoy va a ser con drama.
13: Sí, no hay partidos malos en el americano. Ninguno.
14: Exacto. Oye.
13: Bueno, ¿qué? ¿Vamos a meter la quiniela o no?
14: Pues ya está adentro. Ah, ¿quieres de fútbol?
13: Americano. No hemos hecho la quiniela.
14: Deja ver si puedo entrar.
13: Es que mañana ya no te veo.
14: Ah, es que mañana tenemos fútbol americano.
13: Sí.
14: Mañana tenemos Auténticos Tigres contra Texem.
13: ¿Y mañana a qué horas juega Rayados?
14: Mañana.
13: A las 7.
14: A las 7. También. En el partido le vamos a ir diciendo, en el de americano.
13: Ajá.
14: Vamos a tener la puginarración.
13: Órale.
14: De lo que esté pasando con Rayados.
13: Órale.
14: Y como vamos a estar a las 2 horas, pues, para que la gente nos acompañe.
13: Okay.
14: ¿Sí?
13: En el partido de Auténticos van a estar monitoreando el partido.
14: Todo lo que esté pasando con el juego de Rayados.
13: Me parece perfecto.
14: Para tener informada a la gente.
13: Sí.
14: Partido
13: Auténticos, uno
14: ojo al gato y otro al garabato.
13: Y otro al garabato.
14: Sí. Pues para que la gente nos acompañe, sí, el día de mañana.
13: Sí, me parece. ¿Sí?
14: Puginarración. Y el juego de americano a la vez.
13: ¿Ya?
14: Pero lo que esté pasando en el Azteca. Al 2x1. Mañana les vamos a dar 2x1. Y la siguiente semana, clásico que te quiero ver. Auténticos Tigres contra Borrego.
13: Allá en el
14: Gaspar Más.
13: Oye, tenemos que hacer el programa allá.
14: En la jungla del Gaspar Más, ¿sí?
13: Ahí, lo hacemos ahí en la cancha.
14: ¿En la cancha o en el palco?
13: No, en la cancha.
14: En la cancha, para pedirlo desde ahorita.
13: Ah, es que no se puede.
14: ¿Por qué no?
13: Porque van a estar calentando los...
14: Lo hacemos una orillita.
13: Ah, ¿sí? Okay.
14: Claro.
13: Está bueno el partido.
14: Está muy bueno el partido.
13: Van a llegar invictos, seguramente.
14: Seguramente mañana juega Borregos contra...
13: Y uno va a perder ahí su categoría de invicto.
14: Uno pierde el invicto.
13: En la cuarta jornada, ¿no?
14: Ojalá. No lo voy a decir mejor.
13: ¿Qué?
14: No lo voy a decir.
13: ¿Te vas a dar un agarrón con Guerra?
14: ¿De qué?
13: ¿Vas a dejar que entre Guerra ahí al Gaspar?
14: Guerra va a tener juego esa hora.
13: Ah, ¿no va a transmitir ese?
14: No. ¿No? Guerra creo que tiene transmisión de Borregos. No me acuerdo qué Borregos juega esa.
13: Pero no se vaya a querer colgar.
14: ya sabes que se va a
15: caer. De nuestras ubres.
14: Vamos a la línea telefónica. ¿Quién nos llama? Bueno.
16: Buenas tardes, señores.
14: Buenas tardes, mi estimado.
16: Estimado Quique, estimado Cori Ciordia, su amigo el Mois Infantino Malpica. ¿Cómo estás?
17: Moy. Moy, yo te quiero pagar un desayuno, pero estos no jalan, mano.
14: Claro, la próxima semana, el día que quiera.
17: Pero tú estás diciendo que pague él.
14: Pues él debe uno.
16: Yo debo uno. Debo, no niego, pago cuando ustedes quieran. Nomás que ahorita el capi no puede, pues el capi está...
17: Pero allá donde nos llevas a desayunar, eso
14: pero,
17: me gusta.
14: Pero los trae hemorroides todavía, sí.
16: Oye, pero ¿son los almorranes o es la jarocha? Ya no me quedó claro porque andaba ahí viendo también...
14: No lo queríamos decir, güey.
17: Ey, muy.
16: Oye, Quique, ayer que estabas hablando, ayer que estabas cromando a Henry Martin, que porque anota y que porque asiste a goles. Como me acordé de mis jugadores ofensivos, de corte ofensivo de Rayados. Me acordé mucho de Lucas Ocampos, me acordé de Tecatito. Me acordé de Rossi, pero porque es todo lo contrario. O sea, ellos, Monterrey, muy ofensivo, llega a los lineros del área y se equivocan siempre en la última jugada. Ahí lo que quería, y para eso hablaba, para pedir consejo de Cora. Cora, ¿cómo arreglas un equipo que no juega para tu centro delantero? Les ordena de plano, así como el francés, oigan, van a jugar todos para Gignac y háganle como quiera, se les tiene que poner sí o sí, o los convence. O sea, ¿cómo motivar a estos jugadores de corte ofensivo que se equivocan con el tiro de media y larga distancia, o los defensivos que van al ataque y que se equivocan en el pase? Porque yo veo que mi Hugo Kuipers, oye, este hombre baja a un tercio de cancha, a veces hasta la media cancha, baja para robar balón, abre, pero no se la regresan.
17: Mira, te voy a decir lo que veo yo de Rayados. Tiene jugadores ofensivos, pero que toman muy malas decisiones y en las decisiones precipitadas y de falta de técnica. Primero, deciden mal la jugada que sigue. Ayer lo dijo Quique y lo dijo muy bien, porque estaban criticando que el gol que pone
14: Henry Martin,
17: que fue un chiripazo y que así lo hizo. Y lo que veo de Rayados, te voy a decir que es que hacen todo. Y como bien dices, la última jugada deciden mal, porque tienen a alguien para dársela bien y resulta que tira. O resulta que no está bien para dársela y se la dan al que no está bien colocado. Estas decisiones es muy importante que las tiene que trabajar, porque ya son jugadores con mucha experiencia. No son jugadores novatos, o sea, esto déjaselo a un novato. Esos tiempos los tienen que saber manejar. Las capacidades de los jugadores, ni el técnico te la va a enseñar. Y creo que el jugador de Rayados, como que lo que veo es que cada quien quiere hacer lo suyo sin importar los demás. Eso es lo que
16: yo estoy de acuerdo, que ellos quieran tener, claro, pues el delantero pues quiere marcar, ¿verdad?
17: Sí, pero no es así.
16: Pero no, estos de plano sí se quedan. Sobre todo mi Lupita Ocampos, ese es el peor de todos, cabrón. O sea, y mira que es un jugador de sube y baja y pelea y todo, pero a veces siento que quiere pichar, cachar, primera y por lo todo. Espérame, compadre.
17: Es correcto.
16: No es así.
17: Es correcto.
16: No es así. Pero entonces, ¿cómo resuelves eso, Cora? Tú como director.
17: Solamente las capacidades del jugador. Son defectos ya de tiempos. Difícilmente tú les vas a quitar esa costumbre. Difícil, muy complicado. Porque ya está arraigado. Ya lo tienen arraigado en su ADN, ya lo tienen.
14: Pero sí se puede trabajar, Cora.
17: Sí, pero por más que
14: lo... Sí se puede trabajar.
17: Sí, pero por más que lo hagas, el jugador, al final de cuentas, a la ofensiva, es el último que toma las decisiones.
14: Yo creo que es una parte de confianza, de creer en tu compañero.
17: No, sí creen, pero toman malas decisiones. De repente veo que agarra la pelota, por ejemplo, en el campo, y tira cuando no debe de tirar.
14: De hecho, eso no viene de ahora, ¿eh? Viene la temporada pasada.
17: Pero eso ya lo tiene.
14: Monterrey fue el segundo equipo que más disparos generó. Pero fue el que más falló. Entonces, eso te habla de las decisiones incorrectas que tomaste.
17: Correcto. Y no lo han corregido.
14: No lo han corregido.
17: Los mismos jugadores lo tienen que corregir. Porque no estás hablando de chamacos. Pareciera que es un defecto de fábrica. Por ponerlo de una manera,
16: Muy. Entonces son defectos de fábrica, sí. Ya no hay nada que hacer.
14: Pero yo no lo creo que sea un defecto de fábrica.
17: Para mí sí.
14: En otro momento, Corona tomaba buenas decisiones, o Lucas Ocampos tomaba buenas decisiones, en otros equipos tomaban buenas decisiones.
17: Yo los veo tomar las mismas decisiones desde que los conozco. Los veo hacer lo mismo.
14: No, pues ahí sí
16: Son
17: los mismos jugadores, la mayoría.
16: Renovar la defensa, vamos a bajar la cortina de acero, pero ya no, ahora vamos a hacer goles ahora.
17: El 80% del equipo lo han dirigido varios técnicos de diferente manera y siguen haciendo lo mismo.
14: ¿Sí?
16: No, Cora.
17: Bueno, pues.
14: Sí, porque lo...
17: Me preguntaste muy, perdóname la respuesta,
16: ¿sí?
17: Pero...
16: No, no.
17: A veces da uno respuestas que no quieren oír, pero...
16: Pero en realidad, no, no.
17: Pero yo tengo que ser así, yo no...
14: Pero sí, los tomó De Michelis, los tomó...
17: Todos.
14: Torrén, ahora toma los tomó Ortiz.
17: Y siguen con el mismo defecto defensivo, con el mismo defecto ofensivo, siguen igual.
16: Y yo veo, fíjate, en los últimos partidos, pero sobre todo este último contra Cruz Azul, me puse a observar a Hugo Kuipers, y se le ve en el rostro cuando él baja, quita el balón, y abre hacia las bandas, se regresa y busca el espacio. Y cuando esos güeyes tiran o la pasan mal, se le ve en el rostro donde dice, no manches.
17: ¿Sabes dónde hubiera funcionado bien este muchacho? ¿Con quién hubiera funcionado bien? Con Dorlan Pavón. Porque Dorlan llegaba a la banda y tiraba unos centros ahí. Por eso Funes Mori se cansaba de meter goles con él. Por la movilidad que tenía Funes Mori. Este muchacho se mueve muy bien. Inclusive hace movimientos muy ad hoc para que se la regresen. O para que se le pongan un balón con ventaja.
16: Y para ser centro delantero, ojo.
17: No, por eso, tiene una gran movilidad el muchacho.
16: Centro delantero, mucha movilidad tiene.
17: Correcto. Pero, dime, ¿quién los que juegan por las bandas, en lugar de... ¿Sí te acuerdas de Dorlan Pavón? Agarraba la pelota por la banda.
16: Claro.
17: Sacaba ventaja y va al centro. Vámonos, raso. Dime quién lo hace aquí.
16: De vez en cuando sorprendía y tiraba de lejos.
17: Es correcto.
16: Y algunas le salían.
17: Dime quién lo hace aquí.
16: Claro.
17: Dime quién lo hace.
16: No, en este plantel nadie. Con este plantel, nadie.
17: Y vuelvo a repetirte, el 80% de estos jugadores que están hoy, ya lo dirigieron otros técnicos y no les quitaron el defecto. ¿De qué defecto es? De fábrica.
16: Ahora, las penas con pan son menos... Sí, pónganle fecha para el desayuno y
17: Ya
16: nada más que regrese el Capi y vámonos mejor.
14: Si regresa el Capi el próximo miércoles, ¿va?
17: Sí, cuando regrese.
14: Órale.
17: Le damos la bienvenida.
14: Ah, bueno, el miércoles no, porque el Cora no puede los miércoles, el jueves.
17: No, sí puedo, ¿cómo no?
14: ¿No tienes programa? Allá a
17: sí, pero salgo temprano. No, un jueves.
14: El jueves.
17: Sí.
14: Yo creo que para el jueves ya está de regreso.
17: Le estrenamos a mi Robert su nueva carrocería.
16: Ándale, bueno.
17: Está como la camioneta de Quique.
14: Ah, sí, ya le arreglaron.
17: Ya le pusieron el cigüeñal.
16: No, mi Quique de Oro, fíjate, es la protagonista del taxi de Arjona.
17: Se cayó mi Robert. Y Quique, su camioneta, haz de cuenta lo que le pasó a Robert. Los soportes.
15: La bieleta.
16: El muelleo. Todos sus camionetas, ese cuerpo también, hombre. Exacto. Pobre casi, pero bueno. Ánimo, señores. Ánimo.
17: Ah, qué golpazo.
15: Ese debió haber sido castigo. Oye, porque fue a la cabeza. Le dice, ¿por qué, güey? Baja, pégale en el cuerpo. ¿Por qué le pegas? Lo está regañando el coche.
17: Sí, pues.
15: ¿Por qué le pegas en la cabeza? Tienes todo el cuerpo para pegarle y vas y le pegas en la cabeza. Pedazo de animal.
17: Pues sí.
15: Le dieron 15 yardas y el primero y 10. ¿Sí? Y para acabarla, Villal Robinson se va a escapar.
17: Se fue.
15: A la 20.
17: Se fue.
15: A la 15.
17: Se fue.
15: Corta contra el flujo. Hasta la yarda 5.
17: No, ya, le van a poner una paliza.
15: Villal Robinson, impresionante, Impresionante.
17: Ah, no, es
15: de Atlanta.
17: Oye, qué bien.
15: Pero la verdad es uno de los mejores corredores desde que estaba en Texas, de verdad. Impresionante. Cómo entra, cómo
17: pero
15: corta.
17: Qué inteligente.
15: Y luego la velocidad, y luego cómo corta ahí contra el flujo, y luego pinta, otra vez, vámonos, y luego, adiós. Y hasta la yarda 5.
17: Ni sus compañeros lo pudieron alcanzar si no lo hubieran protegido más.
15: Sí, pero bueno.
17: Qué buena
15: corrida de Villal Robinson.
17: Van a patar, ahorita.
15: Primero y gol para el equipo de Atlanta en la yarda 5. Otra vez con Robinson a la yarda 2. A la yarda 3.
17: Dos yardas.
15: A la yarda 3. Bueno, dicen, váyanse por un café con el Mois Malpica. Estamos en la hora del Mois. Ya la gente está protestando. Cora se movía más que el chanfle. Kuipers. Ese Jorginho, sí se quedó con ella también, guerra junto al Capi. Ah, carico, ¿qué traen, güey?
17: ¿Qué es eso? ¿Están peleando?
15: Que siempre guerra de Garañón, quiere quitar a mi Capi de oro. Oh, ¿de qué traen hablando, güey? ¿A quién le anda pedaleando la bicicleta a guerra ahora, güey?
17: Oye, las capiruchas de Robert, todas se reportaron y le desearon.
15: ¿Cuándo?
17: Ahí en el Playmaker.
15: Así.
17: ¿Ah, sí?
15: Touchdown de Villar Robinson.
17: Se lo ganó, el muchacho hizo todo.
15: Sí, qué buena carrera otra vez. Va al lado izquierdo.
17: Y qué bueno que se la dio el quarterback porque de repente
15: y
17: lo
15: luego,
17: premió.
15: Sí. Y todo viene del castigo del quarterback, que le pegaron al quarterback cuando ya los habían detenido.
17: Ajá.
15: Pero mira qué bien Villal Robinson otra vez.
17: Me gustó porque le dio su lugar al...
15: Mira, ya, parece que no hay hueco y luego de repente, pum, en un espacio tan pequeño, ahí se metió.
17: Sí.
15: Mira, aquí lo vas a ver, mira. Ve el bloqueo del 5.
17: Ahí esperó.
15: Ahí el bloqueo del 5 agarra segundo nivel.
17: Espera.
15: Y vámonos.
17: Qué bonita jugada. Qué listo.
15: Qué bonita jugada. Pero bueno.
18: Ya nos emocionamos, ya nos estamos colgando. ¡Vámonos! ¡Pásenla bien!
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19: Muy buenas noches, vamos con las noticias. El Consejo Nacional Agropecuario celebró la reanudación de las exportaciones de ganado bovino en pie desde Chihuahua hacia Estados Unidos a través del cruce fronterizo de Santa Teresa, Nuevo México, desde la estación de San Jerónimo. Tras acordar medidas de prevención contra el gusano barrenador, el envío iniciará con 800 cabezas diarias hasta alcanzar 1,500. La Facultad de Medicina de la Universidad Nacional Autónoma de México anunció la apertura de la Unidad de Diagnóstico de Enfermedades Prioritarias, que ofrecerá servicios médicos a bajo costo para la comunidad universitaria y el público en general. La unidad se enfocará en la detección temprana de padecimientos cardiometabólicos e infecciosos para prevenir complicaciones crónicas. Elementos de las Fuerzas Armadas detuvieron en Mexicali, Baja California, a Ernesto Enrique N., alias Niño, presunto jefe de plaza del Cártel del Pacífico en Puerto Peñasco, Sonora. El detenido, colaborador de los rusos y objetivo prioritario por tráfico de armas y fentanilo a Estados Unidos, fue capturado junto a otra persona en posesión de armamento y drogas. En información internacional, el gobierno de Colombia, liderado por Abelardo de la Espriella, dio a conocer que desde el pasado 19 de septiembre rompió relaciones diplomáticas con la República Islámica de Irán. Para Noticentro informa Alicia Hernández.
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30: ¿Qué tal, amigos? ¿Cómo están? Bienvenidos a Los Mariscales. Soy Fernando Buenroso. Es un gusto saludarlos el día de hoy. Jueves, inicia la semana 3 de la NFL. Ya vieron parte del panel que tenemos el día de hoy. Orlando Regil Hinojosa, Lalo Varela. Y está por llegar para transmitir el partido de los Sooners de Oklahoma, nuestro estimado Enrique Vázquez. Es un gusto saludarlos a toda la gente que se conecta a través de ABC Deportes, que nos escucha en radio en el 92.1 FM y 660 de AM. Esto en la ciudad de Monterrey. Estamos en vivo de 3 a 4 de la tarde. Y en la noche estamos de 8 a 9, prime time, allá en la Ciudad de México, en la Octava Sports, a través de la estación de Radio Red en el 11:10 AM. Estamos en vivo, Fernando Buenroso, en YouTube ahora, para que abrimos líneas de comunicación, para que usted lo tome de terapia, se pueda expresar, pueda sacar todos sus traumas y todos sus temas ahí que lo acongojen, lo preocupen, o en dado caso le causen alguna molestia por su equipo, por las celebraciones, por los oficiales y por tantas cosas más que suceden en la NFL. Bueno, después de mucho rollo y que ya no quieren que le sigan, vámonos con Rolando Regil Hinojosa en la capital Cabrito, la ciudad de las montañas, Monterrey, Nuevo León.
31: ¿Cómo estás, Fer? Lalo, Thursday Night Football, aunque en el papel no llama mucho la atención, creo que va a ser un poquito más vistoso de lo que esperamos. Bendita NFL, no nos quejemos, nos pasamos mucho tiempo sin ella y ahorita tenemos que aprovechar todo lo que tengamos.
30: Sin lugar a dudas. Ya regresó, andaba con puro máster en el US Open, andaba ya con el fútbol colegial, ya tuvo 2 semanas de Monday Night y regresa el querido, apreciado, y que llegó afilado, no puedo decir, cuando entró al programa previo ahí con Rolando, le aventó un espadazo de Star Wars. Él es Lalo Varela, a quien saludamos con mucho gusto en Bristol, Connecticut.
32: Hola, comandante, ojalá tenga razón, Rolando, que sea un partido más atractivo. Estaba leyendo, el único equipo que no ha llegado a la zona roja este año, no han llegado a la zona, olvídate de si llegan y no. Atlanta no ha tenido un solo viaje a zona roja, así de malos son, Dios mío. Y Green Bay, todo, si tú ves su ofensiva, última, 29, 28, mal. Matt LaFleur está, no sé si en la tablita, porque yo creo que es muy buen entrenador, pero algo está pasando ahí, y grave.
31: Matt LaFleur es un suavecito, Lalo. Él quiere ser como Shanahan, pero se preocupa más por el bigotito, el zapatito blanco muy limpio, por el suetercito, en una ciudad donde probablemente se llevó a su barbero y por salir en esto. En esta liga tienes que ser un maldito demoledor. Y Matt LaFleur le ha faltado eso y no lo comunica. Y si no, vean a su coreback, o sea, con todo respeto, o sea, desde que se fue el señor Aaron Rodgers, la mística de Green Bay, ha desaparecido, les han regresado en playoffs. Es muy bueno para temporada regular, para sumar, pero al final del día, hay que decirlo, ni Jordan Love ha estado a la altura, ni el señor Matt LaFleur, así que, pues, ha pesado en ello.
32: Vino con todo, Dale.
30: Yo pensé que la ofensiva de Pittsburgh era la peor de la liga, de la NCAA y de la UNEFA, no, pero no, fíjense que me encontré con esto que están hablando, ya lo tenía preparado, pero era momento de meterlo. La peor línea ofensiva de la liga, escúchenme bien, no son los acereros de Pittsburgh, son los empacadores de Green Bay. No quiero decir que Pittsburgh no estén a 31, no le quiero buscar porque la voy a encontrar ahí cerca. La peor ofensiva en yardas terrestres de la liga, Green Bay. La peor ofensiva en terceras oportunidades para convertir primero y 10, Green Bay. La peor en porcentaje de pases completos, número 32, ya lleva 4. Más castigos, 5, y más pérdidas de balón. El señor Jordan Love ya no necesita Love, necesita terapia, por favor, Lalo.
32: Sí, mira, parte de esto es lo que dijo Rolando. En la NFL, tú anotas el juego, con el juego aéreo vienen los puntos, ¿sí? Pero cuando tú estás ya arriba en el marcador, y este es otro de los problemas, no están corriendo con el balón, son demasiado finos, lo dijo él. O sea, y por más que no tengas a tu corredor titular, ¡ey! Tienes que tener más acarreos al final del partido, tienes que ser, por más que Matt LeFleur, sí, es un equipo que tiene mucho movimiento del sexto en todo el balón, tiene muchos shifts, formación escopeta, pegado al centro, etcétera. El problema no es Jordan Love, el problema es eso, la filosofía que tiene este conjunto. Troy Aikman no lanzó para más yardas, o no tiene tantos pases de touchdown o juegos de 300 yardas porque tenía a Mitch Smith y una enorme línea ofensiva. Pero si se hubiera tratado de seguir lanzando, hubiera tenido más. Esta liga no se trata de eso, se trata de ser violento, pero con inteligencia.
31: El balance, porque cuando tú renuncias a una parte como la corrida, hoy en día los Green Bay Packers tienen solo el 10% de efectividad en play action. Es lo más bajo que ha habido en su historia. Y no es por el hecho de Josh Jacobs, porque ya lo ha dicho Ian en ciertos momentos. Los corredores están comoditizados en la NFL. Probablemente el top 10 de corredores, nada más se va uno o dos en primera ronda y los otros los puedes encontrar en segunda, tercera y hasta hay joyas de cuarta o quinta. No hay una razón por la que no tengas un corredor funcional dentro de tu equipo. O sea, lo digo con muchísimo respeto, pero en esta situación, cuando te vuelves unidimensional, te empieza a pasar eso. ¿Por qué? Vamos a preguntarnos, ¿por qué Brian Flores blitzeó 72% de las jugadas defensivas? Porque sabía que no podían correr, porque sabía que no había creatividad en esa parte y les acabó haciendo el daño que está. Cuando tú te vuelves unidimensional, y ya lo he dicho yo, cuando eres desbalanceado en la NFL, sé desbalanceado cuando le estás corriendo al rival 300 yardas. Quédate corriendo la bola, desgástalo, mátalo. Pero cuando no te estás produciendo, es dificilísimo. La semana pasada, en Nueva York, en el MetLife, con una tromba cayendo, intentó pasar por 29 ocasiones. No es lógico. No es lógico lo que está pretendiendo Matt LeFleur.
30: Nos ha tocado muchas veces que las condiciones del clima son tan adversas que lo normal es correr y lo que te llevó ahí es correr la pelota. Y ya no salen los genios que ganan millones y millones y millones a lanzar la pelota. Y ahí está lo que dice Rol. Uno debe de jugar con lo que te permite el clima, uno debe jugar con los jugadores que tienes, y uno debe jugar con lo que el contrario en el juego de ajedrez también te permite de alguna manera. Muchas veces dicta la ofensiva lo que sucede, pero muchas veces vas, dicta la defensiva lo que te permite, como una defensiva de Spagnuolo, por dar un ejemplo. Y entonces, oye, pues me están poniendo un cover 3 y tengo las zonas cortas, bueno, pues aprovecha y agarras 2-3 yarditas y ahí te vas. Pero, caray, esos genios como el que mandó en lugar de a Marshawn Lynch en zona de gol, en un supertazón para los Halcones Marinos de Seattle, pues ya con eso, yo solo sé que no sé nada, señores. Pues hoy tenemos partido y Dallas es un hospital. La NFL abre su segunda ciudad allá en Brasil y ahora van a Río de Janeiro. El equipo que yo pensaba que era el favorito de un colega que aparece en los mariscales de los 20 que somos, me dijo el otro día que estaba equivocado, que no le va a los Ravens. Entonces, oficialmente no hay ningún mariscal que forma parte de este programa que le vaya a los Ravens. Las urracas, los pajarracos negros, que a mí siempre me han caído bastante mal por situaciones que todos conocen. Pero bueno, se van a enfrentar los Vaqueros de Dallas. Hoy inicia la semana 3. Rol, en el papel, un partido muy atractivo. Dos franquicias internacionales, sobre todo la de los Vaqueros de Dallas. Pero ahorita les muestro los que están fuera y donde hay problemas en el cuerpo de receptores de Baltimore. Empezamos contigo.
31: Ay, para los Vaqueros de Dallas esto es como la lambada, Fer. No sabes si están bailando o se los están echando. O sea, con lo que viene en esta situación, lo dije ayer, traen 135 yardas que les han corrido los quarterbacks en sus últimos dos partidos. Después de lo que le pasó a Baltimore, de dejar de correr con Derrick Henry, no hay mejor solución que correrle fuerte a Dallas. Pásale el camión por encima de esta defensiva que sus linebackers no saben leer. Hoy en la mañana estaba viendo en ESPN, en la mañana, en First Take, que hablaban del tema de la confusión que hay en la línea defensiva de los Vaqueros de Dallas en este out front, donde a Quinnen Williams no lo ponen donde debe ser y a Kenny Collins a veces no lo ponen de nose tackle y acaban por batallar. ¿Y qué es lo que tiene que hacer Baltimore después de un viaje de qué te gusta que sean?
30: 10.
31: Los dos se van a meter 10, 8 horas. Uh-huh. Córreles la bola y vuélveles a correr y vuélveselas a correr. Y sobre todo si no tienes receptores. Y con eso, los Vaqueros de Dallas para el tercer cuarto ya van a sacar la banderita blanca y van a decir, ay, Seuchipego, pasesiña, por favor. O sea, ya le van a rezar al Cristo Redentor desde donde estén.
30: Lalo, aparte de tu análisis, explícame qué pasa en los cuartos, donde Derrick Henry va embalado, y ¡pum! Lo mandan a la banca.
32: Yo pensé que Todd Monken era parte del problema, el que fuera coordinador ofensivo los últimos dos años, los dos con Derrick Henry. Desde en las últimas temporadas, el equipo que más ventajas ha perdido son los Ravens. Y no estoy hablando de que ganaban por 3, no. Por 10 o más puntos han perdido 15 partidos. La semana pasada, en el último cuarto, todo el mundo sabe, ¿no? Y los que no saben, bueno, aquí se lo recuerdo. Cada cuarto tiene 15 minutos. En el último cuarto tuvieron el balón 2 minutos 51 segundos. O sea, le regalaron el balón a Nuevo Orleans. Que está bien, Nuevo Orleans es un equipo que va en ascenso, pero espérame, no es posible que, lo que tú decías, Derrick Henry en las primeras mitades arrolla a sus rivales. La primera semana más de 140 yardas. Y la semana después no hacen eso. O sea, no hay continuidad. No entiendo. Yo pensé que era Todd Monken, no Harbaugh. Yo pensé que era Todd Monken. Jesse Minter, siendo coordinador defensivo toda su vida, bueno, las últimas dos años con los Cargadores, pero del lado defensivo, yo dije, va a entender porque generalmente los entrenadores defensivos les gusta más ser violentos, aplastar al río. Y cambian de decisión. Y para cerrar, y lo que decía acá mi compadre, hace dos años pudieron haber ido los Vaqueros por Henry y que no tenían dinero. Ok, no tenían dinero. Corrió para más de 130 yardas, ¿sí? Dos touchdowns. Derrick Henry, lo que dijo él, hay que correrle a los Vaqueros. Y además está esa motivación de que, o sea, no tenías dinero. El mejor corredor disponible de la liga.
30: Es increíble, es increíble. Y que continúe el problema. O sea, yo entiendo que ya es un veterano, ya tiene muchas carreras, ya tiene muchos golpes, pero es de los que más se cuidan y más invierte en su cuerpo. Más de $1,000,000 invierte fuera de temporada y durante la temporada para mantenerse. Antes eran las cámaras hiperbáricas y ahora hay mucha tecnología también ha avanzado respecto a la recuperación de los jugadores. Y yo quedo sorprendido de que sigan insistiendo con eso. Les hablaba de un hospital, bueno, ya declarados fuera por parte de Dallas, Kobe Durant, el esquinero, el profundo Malik Hooker, Otro safety que es PJ Locke, el apoyador de Varian Overshawn. Esos ya están por lo pronto fuera. Y por Baltimore, sigue sin practicar esta semana, es semana corta, o sea, ya cuando te dicen dos días sin practicar y que ya viajaron ayer y que hoy es el partido, es Safe Flowers, que tiene un desgarro en el tendón de la corva. El tackle izquierdo, Ronnie Stanley, que la gente dirá, es el dedo gordo del pie. Bueno, pues ese dedo gordo del pie ha terminado con carreras de jugadores. Es algo. ¿Quién?
32: Jack Lambert.
30: Jack Lambert, sí. Bueno, Lambert, aparte que calzaba grande, los tachones, y digo porque los vi en el Salón de la Fama. Ahí están los tachones de él. Y el vato sí. Si estamos hablando de Brasil, a la saqueña lo metía sus zapatos de
31: partido.
30: Luque.
31: Oye, los más contentos, ¿sabes quién deben de ser de este juego? Si se da así, la selección de Brasil de 2014, porque fue la que perdió en Maracaná 7-0. Porque le pueden arrastrar a los vaqueros de Dallas.
30: Bueno, voy a hacer como que no entendí el chiste. De que les colgaba ahí algo. Bueno.
31: No, Fer, es que en Maracaná la decepción más triste fue cuando le metió 7-0 a Alemania, que queda campeona allá. Y ahora.
32: ¿Fue Maracaná?
30: El maracanazo se le dice, ¿no?
31: No,
32: este es el segundo maracanazo entonces.
31: Según yo sí fue en Maracaná. Según yo sí fue en el Maracaná, no estoy seguro. Pero ahorita lo checo.
32: O sea, ya no es la ciudad de maravillosa.
30: Maravillosa es la picaña y otras cosas, como la campiriña. Oye, bueno, vamos a la primera.
31: Fue en Mineirazo, perdón, Feria, nada más, fue en Mineirazo, me equivoqué.
30: Vamos a la primera pausa, vamos a integrar ya a Enrique Vázquez, que ya llegó allá a Oklahoma. Leo Martínez allá en cabina en Monterrey. Estamos en ABC Deportes, Monterrey en vivo, de 3 a 4, de 8 a 9 de la noche en la Octava Sports en el 1110 AM. La pausa ahora.
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4: Auditorio, excelente noche. Continuamos con el reporte vial. Se mantiene la reducción de carriles por obras sobre Fray Servando Teresa de Mier entre 5 de febrero y la avenida 20 de noviembre. En tanto, se registra un accidente sobre Paseo de la Reforma, pasando la Fuente de Petróleos con dirección hacia la calzada Chivatito. Por otra parte, el eje 1 poniente Cuauhtémoc presenta asentamientos en los cruces con semáforos del eje 4 Sur Xola y hasta llegar a Doctor Río de la Loza. Y recuerda que para reportar algún bache aquí en la Ciudad de México, puedes marcar al 072 con el reporte de las calles, Manuel Adauto.
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2: Y aprovechamos para darle la cordial bienvenida desde su hotel allá en Norman, Oklahoma. Creo que está en Norman, pero ahorita me lo podrá corregir. Mi querido Enrique Vázquez, a quien saludamos con mucho gusto, la voz de los Sooners y de los Texans.
3: Sí, saludos, muchachos, sí, ya acomodados acá en el hotel. Mañana salimos, para lo que esperamos sea un partido, a fin de cuentas, el sábado, Sooners visitando al número 2 del país, los Bulldogs de la Universidad de Georgia, en donde se va a poner difícil. La defensa es lo que tal vez le salve la tanda al equipo de Oklahoma. Presentan estupendos números, por lo menos ya con un partido en el cual fueron probados algo en contra de Michigan, pero sin duda lo de Georgia, un gran equipo, Gunnar Stockton, que viene con una temporada pues impresionante. Claro, no se ha enfrentado necesariamente a equipos de gran nivel, pero mira la estadística, sus primeras 12 series ofensivas del partido resultaron en touchdown en esta temporada. Ha lanzado 9 pases de touchdown en la temporada, solamente ha fallado 9 pases en toda la temporada. Gran, gran equipo.
2: Excelente. Bueno, vamos a aprovechar también para saludar a la gente que amablemente nos escribe. Patmos, saludos mariscales, les envío un fuerte abrazo a todos. Go Seahawks. Bueno, él va con los campeones. Ángel Cobian allá en Chetumal, allá en cerca de la Laguna Bacalar. Buenas tardes, Mariscal. ¿Creen que el cambio de South Gardner, el esquinero a los Colts, es uno de los robos más grandes de la historia de la NFL? Enrique, tú que acabas de llegar, si quieres comentar, porque hay una estadística que desde que se fue, el equipo que se lo llevó, como que no le funcionó y unos ganan y otros pierden, pero alarmantemente.
3: Sí, claro, y de hecho estaba viendo sus estadísticas preparando para el partido de este domingo. Tiene solamente 2 intercepciones en toda su carrera. Creo que sí, 3 intercepciones en su carrera para un esquinero que es un shutdown. O sea, obviamente tal vez puede decir, no me prueban, no lanzan balones en mi dirección, pero pues un esquinero segundo impacto, de gran impacto como según se merece tal vez Sauce Gardner, hubiera ya participado más en ese aspecto. Y claro, como dices, El equipo, vaya, que ha tenido mala suerte en la posición de mariscal de campo. Parecía que tenían a Richardson como su mariscal de campo hacia el futuro, se lastimó. Y Daniel Jones, que venía jugando bien, también sufre lo mismo el año pasado. No sé si es la mala suerte que trae con él Sauce Gardner, pero sin duda el equipo de los Colts se han quedado cortos.
2: Pepe Castillo, saludos a los mariscales de Chihuahua. Pepe, ya la encontré para que salgan los nombres, te dije. No es la edad. ¿Creen que la temporada de los hermanos Harbaugh termine o pueden rescatarla aún? Lalo, te doy a los Gigantes, y a Rol, que ni le gusta, le doy a los Chargers.
4: Y a ver, lo de John Harbaugh está empezando, pero más allá de lo de Jackson Dart, que queda lesionado, Thomas, el tackle izquierdo, otra vez está tocado. Lo de el receptor, Neighbors, me tocó hacer el partido del lunes, venía de una cirugía en la rodilla, el golpe que le dan es en el hombro izquierdo, pero salió tocado del hombro derecho. No sé qué pasa ahí, y nada más estoy tocando a estos 3 jugadores, pero estás hablando de la base, del fundamento que tiene este equipo. La situación está muy difícil, y luego esto lo leía en la mañana, y también en compañeros de nosotros en ESPN en inglés. Es tan difícil su situación porque James Winston, nos tocó el partido, se veía como asustado, como que no estaba preparado en el partido. Ahora, ¿qué haces con él? Porque es muy fácil, la gente puede decir, no, pues hay que ir por otro quarterback, okay. Vas a ir por otro quarterback, y la mayoría dice Mac Jones. Espérame, ¿vas a ir por Mac Jones? Los 49 te van a pedir, no sé, una segunda selección.
5: Y Kayvon Thibodeau.
4: Pero tienes a Dart, que es muy joven todavía. que pues, tal vez puedes ir por Joe Milton de los vaqueros, o sea, no es, no nada más es ir por un coreback, sino tienes que pensar esto, porque si es demasiado joven y le va bien, ¿qué vas a hacer? Muy difícil, no quisiera ser John Harbaugh.
2: Y por otro lado, este, aparte que Winston se había desencanchado, pues no hubo manera de ajustar, yo creo, en ese partido, Lalo. Al que sí veo en la silla caliente que se podría ir 0-8, 0-9, es el hermano Jim Roll.
5: Sí, nada más quiero mencionar algo de Jameis Winston. El verano, en vez de estar ajustando y tratando de trabajar, se lo vieron con los reportajes de NFL. Claro. ¡Qué bárbaros, compadre! ¿Eh?
3: No, del Mundial.
5: Del Mundial, qué bárbaro. O sea, él ya se hacía trabajando en la televisión y dijeron, no, todavía tienes que jalar un añito más.
4: Y le pidieron el contrato, los Gigantes.
5: Por 13 millones de dólares, o sea, todavía. Pero bueno, lo de Jim Harbaugh, yo lo he dicho, Jim Harbaugh es un tipo que depende mucho del discurso. Jim Harbaugh depende mucho de este amor, de esta vibra, de este que se pone en todos lados. Lo hizo en San Francisco, lo hizo en Michigan, lo hizo en Stanford, y se desgasta rápido. Ahora quisieron cambiar, quisieron traer a Mike McDaniels, pero como que no han hecho clic. Y también, no sé, ustedes, no sé, tal vez este era un equipo para manejar ofensivas mucho más simples y McDaniels le está queriendo inyectar algo que sea mucho más complejo de lo que pueden procesar. ¿Vieron la cara de Joe Walt? O sea, como que no entendía para dónde salía, a dónde eran sus asignaciones y todo. Así que aquí es la parte donde yo lo voy a decir con mucho respeto. Yo siento que Jim Harbaugh, pues es un tipo que de repente cuando se complica la cosa, para ventaja de él siempre ha salido de los proyectos, salvo en los 49, con triunfo y con una situación decente. En Michigan ya no se iba a quedar por el escándalo que hubo del robo de señales, pero creo que este va a ser el momento más difícil de su carrera y les voy a decir por qué. Porque es el momento en el que Justin Herbert va a enfrentarse a la verdad. Justin Herbert es el prototipo, el chasis, hasta el pelo bonito. Pero en el momento importante, Justin Herbert es simplemente un rubio más.
2: Bueno, pues como dicen, con la novia que trae, ya lo demás es lo de menos, ¿verdad?
5: Bueno, pues, entonces vamos a decirle que es el siguiente AJ McCarron mejor pagado.
2: Bueno, eso sí puede ser,

0: más de 4,000 yardas, pero 30 intercepciones. O sea, no sabe cuidar el balón. Y lo de Justin Herbert es lo opuesto. No me acuerdo quién fue el que lo dijo, pero tiene toda la razón del mundo. Justin Herbert, muchas veces, porque a mí se me hace uno de los mejores quarterback, todavía jóvenes. Hay veces que él quiere poner el balón, ¿sí?, en un pase demasiado largo, ¿sí?, cuando, y arriesgar, ¿sí?, por el brazo que tiene, la puntería que tiene, por lo inteligente que puede ser y certero. Pero hay veces que no tienes que exagerar. Si tienes al corredor, si tienes para el primer down, pone el pase aquí, pum, 5 yardas. Es más importante tener el balón o a veces lanzarlo fuera que arriesgar. Y yo, a mí me parece que el problema de Justin Herbert es ese. Y me parece extraño un entrenador del nivel, el rol le tira mucho a Jim Harbaugh, del nivel de Jim Harbaugh, que llegue y dice prácticamente que está enamorado de Justin Herbert, un entrenador de tipo Belichick, tipo Chuck Noll, entrenadores de ese nivel, no hablan así de su quarterback afuera, por más que lo tengas muy bueno, como que tienes que meterle cierta presión o exigirle más, y él como que se ha pasado en alabanzas, creo yo.
1: Sí, o básicamente bájale el volumen y juega como yo jugué en la NFL. ¿Por qué será Jim Harbaugh? No era un mariscal de campo que él te ganaba con 300 yardas y arriesgando el balón. Corría cuando era necesario, ganaba con corazón y con ya sabes qué. Pero la verdad, sí, a Justin Herbert le falta a veces en momentos. Él quiere llevarse el equipo cuando no es necesario, tal como dices, a veces sí, un pase completo a 5 yardas y patear un despeje es lo mejor que puedes tener en ciertas situaciones, como que se aboraza en momentos Justin Herbert y echa el bebé hacia afuera de la casa cuando no es necesario.
2: Le hace falta ver más tape de Alex Smith cuando lo recuperó Jim Harbaugh en San Francisco. Sí. Dijo, vamos con dobles a la cerrada, sencillito, adentro de los números, no te pido mucho. Y sí, a veces esos, pues, un tal Jimmy Garoppolo así llegó al Super Bowl.
3: Voy a tomar un tema que durante estos días ha causado muchos comentarios. Entre los festejos de los jugadores, yo y Lalo lo tomó en sus redes sociales. La NFL está multando a diestra y siniestra por cualquier cosa que a la NFL no le guste. Este señor, le dicen el jugo, juice. Juice porque es abreviar Juszczyk, que es su apellido. Él es el corredor de poder Cal Juszczyk. Lo multaron $15,000 por una manera de celebración ofensiva. Dice, y le creo, y Rol está de testigo, que siempre ha celebrado así. Él no toma alcohol. Su apodo es jugo o juice. Y así ha hecho estas celebraciones. Casualmente, como Lalo lo dijo hoy en Twitter, la cerveza y el alcohol se venden en todos y cada uno de los estadios de la NFL. Son patrocinadores oficiales de la NFL. Y son socios. En lo que se refiere, cuando se dice patrocinador oficial, se le considera un socio comercial para la NFL. Y aquí está. Se está tomando un jugo. Es un jugo de manzana, es un jugo de uva, es un jugo de lo que te dé tu gana. Pero dicen que es
0: cerveza. Y aunque fuera celebración de cerveza, o sea, no entiendo el mensaje que
2: la hipocresía. La hipocresía. No, yo lo voy a decir. La NFL retuitea o permite que los jugadores cuando van a otros lados, como por ejemplo a juegos de básquetbol, les ponen la cerveza y el chugging. ¿A poco no ponían a Bakhtiari, a Aaron Rodgers en juegos de los Bucks? ¿No los han puesto en juegos de fútbol de NHL? Siempre que los ponen y no pasa nada. Acá es en esta situación, pero como dice Lalo, dice, pues ¿cómo si vendes cerveza te vas a enojar de que una persona se tome una cerveza? No está diciendo que se tomó 10, 11 o lo que sea. Así que ya es... tonto, lo cual acaba de salir, que no sé si lo vieron, Juszczyk le hicieron un compendio de todas las celebraciones que hizo eso y que no lo habían multado antes. Así que dice, pues lo hice 13 veces anteriormente.

0: Y no me habías multado, no entiendo cuál sea la situación que pudiera tener que ver con esto, en la multa que se hace. Y para que sepan también, la esposa de Kyle Juszczyk es la encargada de hacer una línea de ropa de la NFL. Ella fue la que empezó con ciertos chalecos y chamarras hechas con jerseys de la NFL, y ahora en el comercial que sale de ropa de NFL para mujeres, ella es la que sale al principio.
1: Que tiene muy buen gusto y fue una idea muy, muy, muy creativa de la esposa de él. Pero ahora, yo pongo a mi abogado y le digo, hey, estoy tomando Gatorade. Es patrocinador oficial. Hey, estoy tomando agua. No puedes decir que está tomando cerveza.
0: No puedes asumir y por ello multar.
1: O refresco. No sé ahorita si es Coca o es Pepsi, el patrocinador oficial de la NFL o del equipo. Entonces, se la aplicaron a él, se la aplicaron también al equipo de Indianapolis, al guardia Matt Goncalves, que tiene apellido brasileiro, 8,847 yardas. Aquí lo hacen porque la celebración debe ser individual. Los demás deben de hacerse un lado. Pero cuando ya son dos o más, ahí es donde entra el problema. Y aquí también dicen que el partido nocturno, pues es ofensiva su celebración porque imita o da a entender que le está dando una cerveza. Y eso es de muy mal gusto. ¿Cómo puedes hablar que es de muy mal gusto cuando le meten, Enrique, millones y millones y millones de dólares a la NFL para decir... Coors, patrocinador oficial de la NFL.
2: Sí, sí, por supuesto. Y de hecho, pues ya puso, colocó un tweet también, Juszczyk, que diciendo, ya sabes que yo ni siquiera cerveza tomo. O sea que, increíble que se haga esto. Y pues tal como dices, que qué pena que hoy en día hay gente colocada en ciertas posiciones que pues se quiere ofender porque se quiere ofender. Y cuando hay cosas que pues deberían de ofenderte y ahí las dejamos pasar, que desapercibidas completamente, como que no importan. Sí, pues qué pena. Están apelando sus representantes. Espero que esto, pues, llegue a un final razonable en el cómo puedes quitarle dinero a una persona por hacer algo tan inocente, tan divertido. A fin de cuentas, aquí no le está causando ningún absoluto daño a nadie y no está haciendo nada que aficionados en ese estadio, así como alrededor del planeta que están viendo partidos de la NFL, también están haciendo.
1: Hay una, Lalo, Rol, Enrique, amigos que nos siguen, antes de irnos a la pausa. Si haces como que traes un arma de fuego, o también había una que le hacían así, cuello.
2: Sí, sí, sí.
1: Esas dos les doy toda la razón. O sea, porque hay niños viendo y eso no debería de verlos de sus ídolos, sus jugadores, a los que ellos, esto es aspiracional y siempre ha sido. Esas te la entiendo, pero Lalo, creo que los deben de ganar la demanda y hay otra. Esta que dice que le hizo así, que es un movimiento que se usa en la lucha libre, a Jamar Chase también se la aplicaron. Lalo, sigo contigo.
3: ¿Quieren ser más papistas que el Papa?
1: Ándale, cabrón, eso.
3: O sea, no.
1: Habla más fuerte, Lalo, te oigo muy lejos.
3: No Fun League.
1: dilo, no fun what.
3: Todo
1: bueno, es que a Lalo sí lo pueden regañar.
0: Mira,
1: yo creo que la NFL tiene que retomar ese tema. Vamos a dejarlo aquí en redes sociales. Leo Martínez, te saludo en Monterrey, en ABC Deportes. Si gustas meter la segunda pausa, nosotros aquí vamos a platicar de esto, vamos a leer más mensajes, pero es una incongruencia, es una falacia, y si ya estoy en pausa, es una
3: mafufada.
1: No, carajo.
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10: 30 años de torneos cortos, 30 años en la Liga MX.
11: Adolfo Bautista fue uno de los jugadores más llamativos en los torneos cortos del fútbol mexicano, defendiendo las camisetas de 5 equipos distintos, pero destaca todo lo que hizo en las Chivas, donde es considerado un ídolo de la afición rojiblanca. El Bofo marcó 59 goles en los 210 partidos jugados, y además ayudó a que las Chivas ganaran el campeonato en el año que estaban festejando su centenario. En el Apertura 2006, consiguió la anotación que le dio el onceavo título al rebaño sagrado en la final contra Toluca en el Nemesio 10. El Bofo Bautista será reconocido por sus extravagantes looks de cabello y por siempre jugar con guantes, además de que también asombraba a los fanáticos con sus jugadas.
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1: Vámonos con la semana 3. Nuestros favoritos. Y paramos en el de Houston para escuchar el análisis de Enrique y paramos en el del Monday Night para escuchar la previa de Lalo. Green Bay recibe Atlanta. creo que todos vamos con Green Bay.
2: Sí, correcto.
1: Bueno, Carolina va a Cleveland. Yo voy con Carolina. ¿Alguien va con Cleveland? ¿Tú vas con Cleveland?
2: No, Carolina.
3: No, yo estoy contigo.
1: Todos con Carolina. Ok.
2: Sí.
1: Los Chargers van a Buffalo. Buffalo.
0: Sí. 10 días para Bills de descanso en casa.
3: Tampoco ya de descanso, o sea, tampoco le tienen así. Los Bills van a ganar, pero no le tienen tanto.
2: 62 puntos permitido por Buffalo en dos partidos. Eso no preocupa a nadie hasta ahora porque Josh Allen ha podido anotar más que eso. Pero, oye, esa defensa de los Bills como que algo va a pasar ahí que les va a arruinar la temporada, ¿eh?
1: Los Jets se les va a acabar la turbocina, van a Detroit. No creo que Detroit juegue más mal de lo que ha jugado. Creo que vamos con Detroit. Seattle va a Washington, el estado de Washington, la ciudad, el estado y la ciudad. Yo me voy con los campeones y creo que ustedes también. Martín Kansas va a Miami, creo que va a ser un día de campo, sí. Con Kansas.
3: Ese sí es día de campo.
1: Los Titanes van con los Gigantes. Creo que los Titanes van a ganar su primer partido, señores.
2: Va a ser el partido de peor rendimiento de quarterbacks de la jornada, ¿no?
3: Me quedo con eso.
1: ¿Alguien va con Nueva York? No. Los Patriotas van a Jacksonville. Jacksonville, un equipo que ha mejorado día con día, semana con semana. Voy con Jacksonville en su casa. Levante la mano si alguien va con los Pats.
2: Patriotas.
0: Ah. Yo sí voy con Jacksonville.
3: Tiene que mejorar Drake May, ha estado mal ya, dos juegos malos.
1: Bueno, estamos divididos. La previa, los Tejanos van en juego divisional al domo del equipo de Indianapolis, juego a muerte para los Texans. Y si ya nos tenemos que ir de radio, nos despedimos, gracias, aquí seguimos en redes, 2 minutos más.
2: Sí, no, yo creo que Texans ganan para alcanzar a Jaguares con lo que sería apenas la segunda victoria de la división. Toda la división hasta ahora, la división del sur, solamente una victoria, la de Jacksonville, para arrancar la temporada. Pero yo creo que si se gana, Indianapolis no viene bien, especialmente con su defensiva.
1: Vamos con los Texans, los demás. Vamos con los Texans. Señoras y señores, por primera vez, voy a decir lo siguiente. Cincinnati va a ir a ganarle a Pittsburgh en su casa.
3: Oh. ¡Wow!
1: Y me mordí la lengua.
3: Sí, y creo que ustedes... razón, va a ganar Cincinnati.
1: Sí, sí. Pues ahora sí no les quise llevar la contra porque...
3: Oye, pero cuando en un programa todos dicen una cosa, es peligroso, ¿eh?
1: Ah, bueno, ojalá. Sí, a mí el error de Pittsburgh fue haber cambiado tu línea defensiva, ofensiva derecha a la izquierda. Ese fue el primer error de McCarthy para mí. Y ya va a entrar Hoffman, que es un guardia experimentado, y ya van a meter al IMAX, al Max Eichenor, o como se apellide, la primera selección. Y bueno, vamos a ver qué pasa. San Francisco recibe a los Pajaritos Rojos allá en el estadio en Santa Clara. Creo que vamos todos con los 49ers, a menos que alguien tenga otra opinión. No sé si Rol quiera decir algo ahora que llega Brandon Cooks. Al hospital de Santa Clara, ya no son los 49ers, es el hospital.
0: Ya, nomás que no se nos sigan lesionando receptores, por favor. No, o sea, están los trabajos peligrosos como estos de los que van a sacar centollas a Alaska, los que cambian los lubricantes de los abanicos estos de los generadores, la gente que tiene que ir a Chernobyl y ser receptor de los San Francisco 49ers.
2: Y contratan a Brandon Cooks, que tiene como 55 años de edad.
0: Tiene 32 años, los mismos que tenía Manuel Sanders y llegamos al Super Bowl. Tranquilo.
3: Es su séptimo equipo, ¿no?
1: Séptimo equipo de Cooks, así es. Señores, Minnesota va a Tampa. Tampa me decepcionó la semana pasada. Minnesota, con el posible regreso de Kyler Murray. Yo creo que los vikingos van a ir a hacer la diablura ya al estadio del barco pirata. No sé qué piensen ustedes. Empiezo contigo, Enrique.
2: Sabina, por acá en Oklahoma va a ser el partido a seguir, ¿no? Los dos ex Oklahoma Sooners en ese partido, si acaso juega Kyler Murray en su regreso, pero Baker Mayfield, qué mal ha arrancado la temporada. Después de que firma el contrato, pues no ha jugado bien para iniciar esta temporada.
1: ¿Vamos todos con Minnesota, señores?
3: Sí, y no es travesura, creo que sí. Y no es travesura. Para mí es la mejor combinación después de Andy Reid con Spagnuolo, esta de Brian Flores y Kevin O'Connell.
1: Sí,
3: Este es el último año de Brian Flores como coordinador defensivo. Algún equipo, sí, tiene que ir por este señor. Se merece una segunda oportunidad. Ha aprendido Brian Flores. 41 ojalá. Pases y 31 jugadas de carga.
1: Ojalá ya termine su demanda, Enrique.
2: Y si no los lleva a corte.
1: Bueno, sí, ya los tienen corte. Dallas hoy recibe a Baltimore. No hemos dado pronóstico.
3: Domingo.
1: Ah, ese es el domingo en la tarde. Tienes razón. Sí, me confundí. Yo voy a ir con Baltimore. Baltimore va menos golpeado. ¿Vamos con Baltimore todos?
2: Sí, Baltimore, sí.
0: Voy con Baltimore.
3: Más de 200 yardas terrestres de Derrick Henry y con eso supera a Eric Dickerson. Más de 200 yardas tendrá Derrick. ¿Sabían que su segundo nombre es Lamar?
1: Derrick Lamar, entonces tenemos a dos Lamares.
3: Derrick Lamar Henry.
1: Wow. Los Raiders van a Nueva Orleans. Lo que pudo haber sido un partido del bostezo, del aburrimiento, de los comentaristas castigados, creo que es un duelo muy atractivo. Los Raiders invictos, los Santos invictos, señores,
3: Ojalá
1: ganar los Raiders, pero me voy a ir con Kellen Murray y la localía de Nueva Orleans, no sé. Lalo va con los Raiders, los demás vamos con Nueva Orleans. ¿A quién te gusta, Enrique?
2: Pues mira, otra vez duelo de mariscales de campo. ¿Quién se hubiera imaginado? Tyler Shaw en contra de Fernando Mendoza, no. En contra de Kirk Cousins. Tyler Shaw, todo mundo los criticó cuando lo seleccionaron en frente de Shadur Sanders y mira cómo ha jugado bien este muchacho. Lo quiso en fecha uno para remontar en tiempo extra. Sí, desde el año pasado, sí.
1: Es el líder en yardas.
3: Rápido. Yo dije de los Raiders por deseo, porque debe ser favorito Nuevo Orleans. Es que si ya 2-0 los Raiders dices, wow, imagínate 3-0.
0: No, supongo. No, van a empezar a saltar gente y cosas así, no, tranquilo.
1: Creo que los Raiders no empezaban 2-0 con mariscal desde de Gruden, campo nuevo desde Kenny Stabler en 1976.
3: No. Yo estoy seguro, creo que es desde ¿cómo se llama este entrenador? Desde Callahan.
2: Pero con Rich Gannon, pero con entrenador en jefe nuevo, pero quién sabe si tal vez.
1: Con entrenador en jefe nuevo y con mariscal de campo nuevo, los Raiders no habían empezado 2-0 desde Kenny Stabler cuando jugaban en Oakland en 1976.
3: Ah, ok. Así sí, ok. Ya te entendí, ok.
1: Wow. La víbora de Cascabel, que ahorita está lleno todo el poniente de Monterrey de víboras. Sí, claro, zurdo. Bueno, entonces me faltó rol. ¿Nuevo Orleans?
0: Yo voy con Nuevo Orleans, creo. Entiendo mucho lo que está haciendo Kellen Moore. Kellen Moore es un tipo que mis respetos y cómo lo extraña a Jalen Hurts.
1: Domingo por la noche lo tiene ESPN. Los Rams van a Denver. Van a la altura. Va a ser un juegazazazazo. No regresa Puka Nacua. Davante Adams tuvo para mí el mejor juego de la temporada, 195 yardas. Vamos a ver qué tan sanos llegan ambos equipos. Me voy a esperar hasta el final. Empiezo ahora con Rol.
0: Va a ser un partido sobre todo el jalar aire, lo que significa, lo bueno es que fue algo de trámite. La NFL sigue poniendo en prime time a los Rams. Pero si encuentran la forma de dejar libre y dejar correr a Bo Nix, pueden hacer cosas por ahí. Y ya se notó que puede correrle la gente la bola a los Rams, ¿eh? Así que por ahí, sobre todo si atacan a la zona de sus linebackers, podrían hacerles daño. Voy a quedar con Denver porque nunca me han caído bien los Rams.
1: Ah, bueno, no había razones. ¿Enrique?
2: Pues sí, yo creo que también la defensa de Denver en casa, a la altura, vamos a ver si recupera las piernas Aaron Donald después de su primer partido, que jugó como 30 jugadas, ¿no? Este veterano, a ver cómo se recupera para esta segunda vuelta, pero en casa yo creo que Denver con esa defensa.
1: Lalo.
3: ¿Cómo le tiramos, ahí me incluyo, a los Rams y a Sean McVay por lo que ocurrió en Australia, Australia, ¿no? De ese error y no sé qué. Y luego, no, y después como que no le dan el crédito a lo que le hizo a los Gigantes, ¿no? Pa, pa, pa, pa, pa. Espérame, los Rams eres, por algo van a jugar 7 veces en horario estelar. 7 veces. Ningún otro equipo tiene tantos partidos. Yo creo que Los Ángeles va y gana ese partido. Aaron Donald, denle crédito a esa defensiva. Cuando intentaron ir por tierra, ¿quién hizo la jugada del partido al final? Aaron Donald. Bueno, no fue la jugada del partido porque ya estaba ganado, pero querían ellos conseguir el touchdown. Aaron Donald va a estar mejor.
1: Yo estoy de acuerdo con Lalo. A mí Denver no me ha convencido aún y creo que le van a llevar la medicina con kriptonita que le duele a Bo Nix y compañía. Y también quiero agregar que el equipo de los Rams sigue siendo el favorito número uno para llegar y ganar el Super Bowl. No han cambiado los momios en ese aspecto.
0: Sí cambiaron.
1: Bajaron. Es bueno, pero no cambiaron el orden, es lo que quise decir. Señores, nos vamos. Gracias. Somos los Mariscales. Mañana regresamos en vivo de 3 a 4 en Monterrey, ABC Deportes, de 8 a 9 de la noche en Octava Sports en la Ciudad de México, que es las estaciones de la cadena de los Texans en México. Gracias a todos. Hasta mañana.
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29: Muy buenas noches, vamos a las noticias. A casi 12 años de la desaparición de los 43 normalistas de Ayotzinapa, las familias iniciaron protestas en la Ciudad de México para exigir la localización de sus hijos y la entrega de 800 folios pendientes en manos del ejército. Aunque reconocieron avances judiciales como la detención del exgobernador Ángel Aguirre, criticaron que la reciente recomendación de la Comisión Nacional de Derechos Humanos desligue al ejército mexicano. La Fiscalía de Oaxaca, en conjunto con la Marina, la Secretaría de Seguridad y Protección Ciudadana y Fuerzas Armadas, capturó al excomisionado de la Policía Municipal de Juchitán por brindar protección al grupo delictivo Los Cromos, brazo operativo del Cártel Jalisco Nueva Generación. La detención forma parte de la segunda fase de un operativo en el Istmo de Tehuantepec, en el que ayer se aprehendió al presidente municipal por extorsión agravada. El primer ministro israelí Benjamin Netanyahu defendió ante la Asamblea General de la Organización de las Naciones Unidas sus acciones en Gaza y calificó las acusaciones de genocidio como la mayor mentira del siglo. Durante su discurso afirmó el derecho de su país a declarar la guerra a Irán y tildó de cobardes morales a las decenas de delegados que abandonaron el salón en señal de protesta. De nuestro almanaque. Este 24 de septiembre se conmemora el Día Marítimo Mundial con el objetivo de reconocer la importancia de la seguridad en el comercio por mar y visibilizar el trabajo del sector. Promovida por la Organización Marítima Internacional, esta fecha busca impulsar el desarrollo económico sostenible, la protección ambiental y la igualdad de condiciones. Para Noticentro informa Alicia Hernández.
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0: Muy buenas noches. Bienvenidos. Esto es La Octava, una producción de Radio Centro Noticias. Y este jueves 24 de septiembre del 2026, arrancamos escuchando Smells Like Teen Spirit de Nirvana. Y es que el disco Nevermind hoy cumple nada más ni nada menos que 35 años. Fue lanzado un 24 de septiembre, efectivamente como hoy, pero del año 1991. Nevermind revolucionó la música popular al llevar el sonido crudo del movimiento grunge desde el underground de Seattle hasta el éxito comercial masivo en todo el mundo. El álbum rompió con el sonido pulido y comercial del rock de los años 80. Su primer sencillo, Smells Like Teen Spirit, se convirtió en la voz de la generación X, reflejando rebeldía, angustia y desencanto juvenil. Para enero de 1992 desplazó del número uno de las listas del Billboard el disco al disco Dangerous de Michael Jackson, simbolizando efectivamente ya entonces un cambio radical en la cultura popular. Transformó el grunge y el rock alternativo en un fenómeno global e inspiró a cientos de bandas posteriores. Nevermind devolvió la integridad y la pasión del rock a lo más alto de las listas de éxitos. Y todavía hoy sigue siendo una inspiración singular para los fans y los músicos durante las últimas 3 décadas, como sin duda lo será para todas las generaciones venideras, eso creemos. Y por eso hoy estaremos escuchando canciones de este histórico disco. Pero para entrar en materia, hoy en el programa vamos a hablar de la encuesta intercensal del INEGI. Imagínese, si ya lo sabe, ya vivimos 130.9 millones de personas aquí en nuestro país. Yo soy Carlos Castellanos, y a nombre de mis colegas, gracias a ellos, gracias a mis colegas profesionales de la comunicación y las comunicaciones, que son los que hacen posible que lleguemos hasta donde usted se encuentra y siempre con el mejor contenido. Gracias a mis compañeros. Bueno, pues ahora sí, para entrar en materia, le decía yo al arranque de este espacio, pues que la encuesta intercensal es un operativo estadístico nacional realizado por el INEGI. Este se hace a la mitad del periodo entre 2 censos de población y vivienda, por ejemplo, entre el de 2020 y el de 2030. Es un mecanismo útil para actualizar la información sociodemográfica del país. Este ejercicio permite conocer los cambios en la población en rubros como edad, sexo, fecundidad, mortalidad y migración, sin esperar los 10 años que toma un censo completo. Ayuda a planear escuelas, hospitales, sistemas de transporte y servicios básicos con base en datos reales y recientes. Y también ofrece información clave sobre las condiciones de vida, el acceso a las tecnologías y la dinámica de los hogares mexicanos. Esta semana el INEGI publicó los resultados definitivos de la encuesta intercensal 2025 y en ellos hay datos muy interesantes. Por ejemplo, como le anticipaba, que en México ya somos 130.9 millones de habitantes. También que el crecimiento demográfico bajó a una tasa promedio anual de 0.7% entre 2020 y 2025, menor al 1% registrado en periodos pasados. El promedio de edad pasó de 29 a 32 años en apenas 5 años. La Ciudad de México, de hecho, tiene el promedio más alto del país con 37, mientras que Chiapas registra la más baja con 26 años. En promedio de edad estamos hablando, no se le olvide. El promedio de hijas e hijos nacidos vivos por mujer bajó de 2.1 a 1.9, y ahora las mujeres representan el 51.9% de la población total. Hablamos de 67.7 millones de féminas. Un total de 24.2 millones de personas se autoidentifican como indígenas. La tasa de ocupación se situó en 97%. 55 de cada 100 personas de 12 años y más participan en la economía, con una división de 70.6% en hombres y 41.0% en mujeres. Ahora que usted conoce todos estos datos, ¿qué le parece si profundizamos en el asunto con nuestra siguiente entrevista?
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0: Y esta noche le damos la bienvenida en este espacio a Alain López, director técnico del Censo de Población y Vivienda del INEGI. Alain, bienvenido, muy buenas noches, gracias por platicar con nosotros.
2: Buenas noches, Carlos. Mucho gusto de estar contigo y con todo tu auditorio. Y muchas gracias por el espacio para poderles contar sobre la encuesta intercensal, que, como bien dices, es el proyecto más grande que hace el INEGI a la mitad del periodo entre dos censos de población y vivienda, y que nos permite contar con información actualizada sobre el volumen y composición de la población, así como de las viviendas y sus características hasta nivel municipal. Un gusto estar aquí contigo.
0: Mil gracias, Alain. Oye, ¿qué significa para México el haber alcanzado 130.9 millones de habitantes y cómo se compara con las proyecciones anteriores?
2: Pues bueno, justamente podemos, gracias a la encuesta, esta encuesta que nos permite actualizar los datos de población, podemos ver que se muestra un crecimiento un poco menor al proyectado, como comentas, según las proyecciones de realizadas a partir del censo 2020, pues este monto poblacional muestra un crecimiento un poco más pequeño, un crecimiento promedio anual de 0.7% en la población, a diferencia del que tuvimos en el quinquenio anterior, de 2015 a 2020, que fue de 1%. Y como ya mencionabas, pues se observa un envejecimiento paulatino de la población, pasando de una edad mediana de 29 años a 32, ¿no? Entonces, pues esto servirá como insumo justamente para que nuevamente el Consejo Nacional de Población pues pueda actualizar sus proyecciones y tener una base a partir de estos datos.
0: Nos preguntábamos antes de entrar al aire, hablamos de 130.9 millones de habitantes en nuestro país. ¿Esto quiere decir que esos 130.9 millones de habitantes son mexicanos o también se contabiliza a personas extranjeras que estén viviendo ya aquí en nuestro país, Alain?
2: En este monto se contabiliza toda la población residente en el país, sin importar su lugar de nacimiento. De hecho, tenemos el monto de población es un poco más de 1 millón de personas que nacieron en otro país, 1 millón de personas que nacieron en otro país, y la mayoría de ellos nacieron en Estados Unidos de América. También es importante mencionar que gran parte de esta población nacida en otro país que reside en México tiene la nacionalidad mexicana.
0: De estos 130.9 millones de habitantes, ¿qué porcentaje somos netamente mexicanos? Entiendo, bueno, hemos checado que a veces hay muchas personas que están trabajando ya aquí en nuestro país en algunas labores como la repartición de productos, de comida, etcétera, etcétera. Y hemos detectado que algunos de ellos o muchos de ellos son extranjeros. ¿Estas personas también están contabilizadas dentro de esta encuesta intercensal? ¿Y de qué nacionalidades estamos hablando que viven aquí en México?
2: Así es, como te comentaba, de estos 130.9 millones de habitantes en el país, 1.2 son nacidos en otro país, la gran mayoría es de Estados Unidos de América, pero también hay población, en el segundo lugar está la República Bolivariana de Venezuela, personas nacidas en Cuba, personas nacidas en Guatemala y bueno, en otros países. Estos son los principales que tenemos en el país, y como te comentaba, de ese millón, la mitad con nacionalidad mexicana.
0: Correcto. Vamos entonces a otro asunto, el asunto que mencionabas de que la edad pasó de 29 a 32 años en apenas 5 años. ¿Esto qué retos plantea? Es un envejecimiento, entiendo, de manera acelerada, pero ¿qué retos plantearía para las políticas públicas que se tienen que implementar en nuestro país? Pienso, por ejemplo, en cuestiones para atender salud y pensiones.
2: Bueno, justo esta información que generamos a partir de esta encuesta permitirá en este momento planear justamente todo lo que tenga que en temas de salud, por ejemplo, que tengan que venir. Hoy vemos la estructura de la población, que hay un poco más participación en las edades de 50 años y más, un poco menos en la población de menor de 30 años. Entonces, seguramente a partir de estos datos, los encargados de la toma de decisiones harán la planeación necesaria para atender las necesidades de la población.
0: Entiendo. ¿Qué impacto tendrá entonces la baja en la fecundidad? Entendemos que pasó de 2.1 a 0.9 hijos por mujer. ¿Este impacto que se generará en el futuro, cómo lo podremos ver, ¿nos afectará positiva o negativamente?
2: Sí, esta baja de fecundidad, 2.1 era en 2020, 1.9 hijos por mujer en este momento. Y como te decía, justamente tenemos diferencias, por ejemplo, en este promedio de hijos e hijas nacidas, incluso por entidad federativa, entidades como Guerrero, que tienen 2.4 hijos por mujeres de 12 años y más, Ciudad de México con 1.5. Entonces, esta distribución del promedio de hijos e hijas nacidos vivos pues, servirá como insumo para poder analizar justamente qué impacto tendrá esto a partir de las proyecciones de población, ¿no?
0: Perfecto. Alain López, director técnico del Censo de Población y Vivienda del INEGI, muchas gracias por platicar con nosotros del asunto.
2: Muchas gracias, Carlos. Un gusto estar contigo y aprovechar para invitar a todo tu auditorio a que consulten los resultados de la encuesta intercensal, que tiene una amplia temática, como bien lo mencionaste al principio, en la página del INEGI, www.inegi.org.mx. Encontrarán tabulados definidos, herramientas de consulta y algunas publicaciones que los invitamos a consultar para que puedan conocer la fotografía del país en este momento.
0: Qué bueno que nos mencionas que el asunto de esta encuesta intercensal está disponible para que lo pueda revisar cualquier persona. Eso es muy importante. Sin embargo, ahora sí, para concluir, mi estimado Alain, así como la gente puede revisar el asunto, ya cuando hablamos de autoridades, ¿cuáles de todas nuestras autoridades son las que tendrían que, pues, revisar precisamente todos estos datos para poder planificar cuestiones de políticas públicas? Uno quizás pensaría que nada más es la cuestión del Poder Ejecutivo, pero en una de esas, pues hasta los legisladores tendrían que darse una vueltecita para que estén un poquito más aterrizados en lo que significa la población mexicana. Pero tú me dirás si estoy en lo correcto, Alain.
2: Bueno, los resultados están disponibles para toda la población. Bien. Para los tomadores de decisiones a todos los niveles, para la población en el ámbito académico, para todo aquel que quiera hacer un análisis. No solo están los resultados ya procesados, está la base de datos que pueden pues descargar, los microdatos que pueden descargar y hacer sus propios análisis.
0: Perfecto. Alain López, muchas gracias.
2: Gracias a ti, hasta luego.
0: Hasta la próxima. Es Alain López, director técnico del Censo de Población y Vivienda del INEGI. Vámonos a nuestro primer paréntesis en la información. Lo hacemos escuchando Something in the Way de Nirvana. Estamos celebrando los 35 años del disco Nevermind. No se vaya.

0: regresamos.
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0: Ya estamos de regreso, gracias por continuar con nosotros. Estamos escuchando In Bloom de Nirvana, porque celebramos los 35 años del disco Nevermind. Y en lo preparado para usted esta noche, lista nuestra buena noticia. Ya lo sabe, en este espacio hay una buena noticia para usted siempre. Como mínimo información amable, pero siempre son datos útiles para toda nuestra audiencia. En esta ocasión, de hecho, se trata de una buena noticia en materia de salud. Y es que la Universidad Nacional Autónoma de México va a estrenar la Unidad de Diagnóstico de Enfermedades Prioritarias. Ilse Aguilar, bienvenida, buena noche. Tú tienes todos los detalles de nuestra buena noticia. Te escuchamos, te saludamos con gusto.
1: Muy buenas noches, Carlos. Un gusto saludarte a ti y a toda la audiencia. Efectivamente, una buena noticia porque la Universidad Nacional Autónoma de México inaugurará la Unidad de Diagnóstico de Enfermedades Prioritarias en la Facultad de Medicina en Ciudad Universitaria como una alternativa para la prevención de las y los mexicanos. Rosa María Wong, jefa de Subdivisión de Investigación Clínica, explicó que esta unidad se crea para enfrentar las enfermedades, entre ellas las denominadas epidemias silenciosas como la obesidad y el sobrepeso, que son condicionantes para diabetes, así como cáncer. Y es que en nuestro país se han reportado hasta 71.000 casos de cáncer de mama, 12.000 de cáncer cervicouterino y 38.000 de enfermedades infecciosas. Escuchemos a la investigadora.
2: Sabemos que tenemos una gran cantidad y una carga de enfermedad muy, muy importante en cuanto a riesgo cardiometabólico. Y por otro lado, seguimos teniendo una gran cantidad de enfermedades infecciosas. Entonces, pues la UDEP lo que precisamente está tratando de proporcionar a la sociedad es un diagnóstico oportuno y temprano y diagnóstico sindromático de las enfermedades infecciosas.
1: Carlos, importante señalar que la Unidad de Diagnóstico de Enfermedades Prioritarias contará con diagnóstico cardiometabólico y también molecular de enfermedades infecciosas, y consiste en una evaluación de personas aparentemente sanas que tienen antecedentes de enfermedades crónicas, y con ello, iniciar una atención temprana. Esta unidad será inaugurada el próximo lunes 28 de septiembre, estará abierta al público general y ofrecerá estudios preventivos a un costo muy bajo en comparación con servicios privados. Carlos, así la información. Muy buena noche.
0: Muchas gracias. Gracias a Ilse Aguilar. Esa definitivamente es nuestra buena noticia de esta noche. Y hoy es jueves. Jueves de nuestra sección Corazones Mágicos. Por eso, esta noche le damos la bienvenida a María Fernanda Lazo Pairola, directora de Corazones Mágicos. Bienvenida, María Fernanda, buena noche. ¿De qué nos platicas hoy? Bienvenida.
3: Corazones Mágicos, el poder de construir un mejor mañana.
4: Muy buenas noches, Carlos. Me da mucho gusto saludarte como todos los jueves en la noche, a ti y a todo tu público. Y bueno, hoy quiero hablar sobre las distintas formas de violencia sexual infantil. Generalmente pensamos que la violación es la forma más traumática o la que causa más daño en niñas y niños. Sin embargo, el daño y el trauma se va a determinar mucho más por la cercanía de la persona que les agrede, a las niñas y a los niños, y también por el tiempo, por ejemplo, que niñas y niños guardan silencio, guardan en secreto estos hechos que han vivido. Y de esta manera vamos a encontrar formas que son con contacto físico y formas que son sin contacto físico. Con contacto físico vamos a encontrar cualquier tipo de tocamientos, caricias en partes privadas de las niñas, niños o adolescentes. Podemos encontrar también contacto bucogenital y, por supuesto, todo lo que sea penetración vía anal y vaginal, con dedos, con objetos, con el pene, etcétera, etcétera. Y las formas sin contacto físico, aquí es donde es muy importante destacar, porque muchas veces llegan papás, mamás a Corazones Mágicos y lo que nos comentan es, bueno, a mi hija no le hicieron nada, solamente lo tocaron, ¿no? O solamente la tocaron. Y esto es falso, reitero, por eso es importante también poner sobre la mesa estos contactos que no son físicos y que también pueden causar mucho daño y pueden causar trauma en niñas, niños y adolescentes. Y estas formas de violencia sexual infantil sin contacto físico tienen que ver, por ejemplo, con la exposición de niñas y niños a pornografía, con la elaboración de pornografía con niñas y niños, con el exhibicionismo, con la masturbación. Obviamente, con las nuevas tecnologías llegan también nuevas formas de violencia sexual, como es el sexting, cuando compartimos estas fotografías o hay textos con connotación sexual. Fotografías, por ejemplo, donde niñas y niños se encuentran en posiciones sugestivas y se empiezan a compartir, y esto causa muchísimo daño. Y el grooming, finalmente, es cuando estas personas que agreden sexualmente a niñas y niños buscan esta finalidad y empiezan a contactarlos a través de redes sociales, a través de los juegos, a través de aplicaciones, para hacerse pasar por amigos con la finalidad de lastimarlos y de agredirlos sexualmente. Entonces, es importante tener claridad que cualquier forma de violencia sexual infantil puede causar daño a nuestras hijas y nuestros hijos. En Corazones Mágicos atendemos todos los tipos y todas las formas de violencia sexual infantil, porque lo que más nos interesa es que estas chiquitas y estos chiquitos que tuvieron que pasar por una situación que no escogieron vivir y de la que no son nunca responsables, ¿sí?, necesitan resignificar estas experiencias. Necesitamos trabajar sobre los síntomas, eso es lo que hace Corazones Mágicos, para que la violencia sexual no los determine el resto de sus vidas. Los invito a todo tu público, Carlos, a que si quieren sumarse a hacer una inversión social con niñas, niños y adolescentes, que es el sector determinante, es un sector determinante para la construcción de la sociedad de paz que anhelamos vivir todas y todos, pueden invertir en Corazones Mágicos, pueden sumarse a este gran proyecto que tiene un gran impacto social, porque estamos sanando las experiencias más dolorosas de las niñas y de los niños que las vivieron. Pueden localizarnos en nuestras redes sociales. En Facebook estamos como Corazones Mágicos, en Instagram estamos como Corazones Mágicos 2012, en TikTok estamos como Corazones Mágicos, y por supuesto pueden contactarnos a través de las redes sociales y sumarse a este proyecto. Infancias rotas construyen sociedades rotas. Nuestras niñas y nuestros niños son los cimientos de la sociedad. Por eso necesitamos que tengan acceso a un buen desarrollo, que tengan una buena salud mental, para que el día de mañana puedan ser adultos de bien.
0: Muchas gracias, María Fernanda. Nos vemos en la próxima. Y ahora sí, vámonos a otros asuntos. Le damos seguimiento al caso de la muerte de los recién nacidos en Durango. Este jueves, 3 de los padres de los 5 recién nacidos que perdieron la vida en la unidad de cuidados intensivos neonatales del Hospital General de Zona Número 1 del IMSS presentaron formalmente una denuncia. Fueron a la Fiscalía General de la República. El pasado martes 15 de septiembre se registró la primera de las 5 muertes ocurridas en un periodo de 4 días nada más. Al advertir un posible patrón en los fallecimientos, los padres decidieron hacer públicas las que a su parecer fueron diversas irregularidades. Esta semana sostuvieron reuniones con personal del Seguro Social. No obstante, sus dudas no fueron resueltas, incluso después del segundo encuentro, cuando les fueron entregados los expedientes de los casos. Al abogado de los padres de familia, Fermín Flores, bueno, él fue el que informó que le presentaron 3 denuncias, que una más ya fue interpuesta, por lo que solamente resta la de la familia de uno de los bebés, quienes radican en el municipio de Tepehuanes. El abogado comentó que todos los casos tienen un perfil distinto, pues, aunque existen circunstancias similares, cada situación debe puntualizarse y analizarse evidentemente de manera particular. Detalló que hasta este momento no han recibido información acerca de los avances en las investigaciones o de los datos recabados por la Comisión Federal para la Protección contra Riesgos Sanitarios. Flores declaró que conforme avance la investigación, podría reanudarse la comunicación con la delegación del IMSS. Y en otros asuntos, la semana pasada investigadores de firmas líderes de inteligencia artificial como Anthropic y OpenAI reavivaron las alarmas tras presentar su renuncia, luego de presentar sus inquietudes acerca de la posibilidad de que esta tecnología pueda escaparse al control humano. En este contexto, académicos de la Universidad Iberoamericana de la Ciudad de México, a través de una mesa de análisis virtual, afirmaron que la inteligencia artificial aún no tiene autodeterminación ni posibilidades de destruir a la humanidad. Voy contigo, Jesús Velázquez. ¿Cuáles fueron los argumentos de los académicos para decir ello? Bienvenido, buena noche, te escuchamos, Jesús.
5: Carlos, auditorio, muy buenas noches. Como bien mencionas, académicos de la Universidad Iberoamericana coincidieron en que, aunque la inteligencia artificial ha evolucionado actualmente, no puede autogobernarse. Durante la mesa de análisis, una IA que se gobierne a sí misma, advertencia, riesgos reales y el futuro de la supervisión humana sobre la inteligencia artificial. El coordinador de ingeniería en inteligencia artificial, Alessandro López, manifestó que no existe ningún sistema documentado que permita que la herramienta tecnológica pueda mejorarse a sí misma de forma automática a corto plazo. Escuchemos.
6: La realidad es que hoy no estamos ni cerca de eso. No tenemos un solo sistema documentado que pueda hacer eso. Hay un montón de cuellos de botella en la calidad de los datos, hay límites físicos en el poder de cómputo y, sobre todo, la inteligencia artificial actual no tiene modelos abstractos del mundo. No saben cómo funciona el mundo. Tienen patrones matemáticos avanzados de nuestro lenguaje, eso sí, son muy buenas para eso, pero no tienen un modelo del mundo.
0: Muy bien, muchas gracias, Jesús Velázquez.
5: Muy buenas noches.
0: Buenas noches.

0: que porque vamos a, se sanciona a quien use el logotipo del gobierno. Por cierto, es el uso comercial del logotipo de un gobierno. No es que alguien vaya a poner en una red social un logotipo del gobierno, sino si se comercializa una imagen de gobierno, pues eso está prohibido. Y lo que se busca es proteger la propiedad intelectual. No tiene más objetivo que eso, fortalecer la propiedad intelectual y acabar también o disminuir el contrabando, que muchas veces copia propiedad intelectual, y fortalecer a los autores.
1: Ahí lo dicho por la presidenta de México. En su oportunidad, el titular de la Agencia de Transformación Digital, José Antonio Peña Merino, presentó detalles de la propuesta de ley Economía Digital. El objetivo, dicen, acelerar pagos digitales, impulsar la actividad económica y profundizar en la inclusión financiera, entre otros temas. Se destacó que con la digitalización, el monto de las cuentas bancarias más simples hasta podría aumentar. Escucha a José Antonio Peña Merino.
2: Promover la adopción e implementación de pagos digitales, pagar con CODI, el límite que tienen legalmente de acuerdo a los lineamientos del Banco de México las instituciones financieras es diciembre. Muchos nos han comentado que lo van a tener antes del Buen Fin, tiene sentido, entonces en la primera quincena de noviembre. El cobro en comercios, del mismo forma que lo relaté, y la bancarización.
1: ¿Quién más información del Ejecutivo? Este día la presidenta de México, Claudia Sheinbaum, se reunió con el presidente de Corea del Sur, Lee Jae-myung. Durante la visita, el presidente coreano agradeció a México por el apoyo en el envío de crudo a su país. Además, anunció que se dará seguimiento al tema de la inteligencia artificial, una vez que México tenga la presidencia pro tempore de la APEC. También convinieron en fortalecer temas como educación, la preservación de los patrimonios culturales, la eficiencia del comercio de productos pecuarios mexicanos y en materia de seguridad. Escuche precisamente al presidente de Corea del Sur, que fue lo que dijo. Es la voz de un traductor.
3: Entre las autoridades de seguridad pública también vamos a crear una base institucional, y ya hemos creado una base para luchar contra el fraude digital, trata de personas y narcotráfico, entre otros.
1: Por su parte, la mandataria mexicana informó que acordaron seguir impulsando el comercio, incluyendo la participación de las pymes, y hablaron de la visión en el panorama internacional, defensa del multilateralismo y autodeterminación de los pueblos. Y para ello, se trazó el Plan de Acción México-Corea 2026-2030. Sheinbaum Pardo anunció la posibilidad de establecer un centro de K-pop en México. ¿Qué le parece? También se habló de la posibilidad de que regrese la agrupación BTS a nuestro país en el año 2027. Se generó de verdad tanto show, tanto escándalo con este asunto. Bueno, la fanaticada del K-pop definitivamente, algunos hasta se fueron al Zócalo capitalino, dijeron, ¿qué tal que andan por aquí nuestros artistas y los vemos? De ese tamaño el asunto. Vámonos al siguiente corte, escuchando Poli de Nirvana, porque estamos celebrando los 35 años del disco Nevermind. No se vaya.

0: Regresamos.
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0: Ya estamos de regreso y estamos escuchando Lithium de Nirvana porque celebramos los 35 años del disco en el que viene esta canción que se llama Nevermind. A otros asuntos. Como parte de su jornada por los 12 años de la desaparición de los 43 normalistas de Ayotzinapa, los padres y madres de los estudiantes realizaron un mitin a las afueras de las oficinas de la Comisión Nacional de los Derechos Humanos, en demanda para la presidenta de este órgano, Rosario Piedra Ibarra, para que lo reciba, con el fin de hablar sobre la última recomendación que emitió acerca del caso y en la cual quita totalmente la responsabilidad al ejército. Además, reiteraron que a casi 12 años de los hechos, es mentira que la recomendación de la CNDH haya sido producto del diálogo con los padres y madres de los 43. En este contexto, y en la víspera de la conmemoración del caso Ayotzinapa, Daniel Rosas, bienvenido, nos presenta en la siguiente nota especial los avances judiciales a 12 años de la llamada Noche de Iguala. Enseguida para usted.
1: El caso Ayotzinapa llega a los 12 años con avances judiciales, pero sin resolver la demanda de fondo de padres y madres de los 43 normalistas desaparecidos, es decir, que se les localice. Además de las 43 desapariciones, 6 jóvenes perdieron la vida por disparo de arma de fuego la noche del 26 de septiembre de 2014. Uno más está en estado vegetativo desde entonces, Aldo Gutiérrez Solano. Y el pasado 21 de agosto murió Francisco Rodríguez, padre de Everardo Rodríguez, uno de los desaparecidos, para sumar así 8 padres y madres que se han adelantado sin saber del paradero de sus hijos.
2: Pues con enfermedades, pues ahí estamos, pues no nos ven completos porque hay mamás que ya no pueden caminar de las rodillas, de la diabetes, entonces estamos con lo que podemos estar.
1: Fue la voz de Cristina Bautista, madre de Benjamín Asencio Bautista, quien junto con otros padres comenzaron sus acciones de protesta en la capital mexicana, acudiendo a las instalaciones de la Comisión Nacional de los Derechos Humanos. La reciente recomendación 208-VG-2026 de la CNDH acredita graves violaciones a los derechos humanos durante la llamada Noche de Iguala, pero a decir de las familias y las organizaciones que las acompañan, deslinda al ejército mexicano de su responsabilidad en los hechos y demerita los esfuerzos del Grupo Interdisciplinario de Expertos Independientes y otras organizaciones no gubernamentales por llegar a la verdad. Por ello, Emiliano Navarrete, padre de José Ángel Navarrete, se manifestó así.
3: En los informes que da la señora, pues básicamente, como dice el licenciado, excluye al ejército mexicano en la desaparición de nuestros hijos. Cuando existen elementos, por ejemplo, un militar con perfil de normalista, un militar infiltrado en la normal, desde ahí ya había una intención del ejército mexicano.
1: Por ello, es que dentro de sus demandas por años se mantiene la entrega de 800 folios con información sobre el paradero de cuando menos uno de los grupos de jóvenes desaparecidos. En la pasada administración, Andrés Manuel López Obrador instruyó la entrega de toda la documentación. Con la actual presidenta Claudia Sheinbaum, este tema fue motivo de tensión en las primeras reuniones con padres y madres, porque el ejército asegura que ya entregó toda la información que estaba en su poder y la que no, no existe.
4: Ya un juzgado de distrito, en un amparo que interpusieron las familias con el acompañamiento del Centro PRO, ha determinado que esos folios existen y que deben ser entregados. Y hasta el día de hoy seguimos sin tener una respuesta clara de parte del Ejecutivo de cuál será su posición frente al cumplimiento de este ordenamiento judicial.
1: Fue la voz de María Luisa Aguilar, directora del Centro PRO, una de las organizaciones que han acompañado a las familias. Otro de los pendientes, agrega la abogada, es la extradición de personajes vinculados a la creación de la llamada verdad histórica, aquella que aseguró que 43 estudiantes habrían sido quemados en el basurero de Cocula en Guerrero. Por ejemplo, falta la extradición del exdirector de la Agencia de Investigación Criminal, Tomás Cerón de Lucio, prófugo en Israel.
4: Y el otro gran pendiente de la extradición de quien era el juez de barandillas durante esa noche, que está pendiente de ser extraditado de Estados Unidos.
1: Personaje del que se sabe, paradójicamente, por información de inteligencia del ejército mexicano. El regreso de expertos independientes es otra de las solicitudes pendientes. La administración de la presidenta Claudia Sheinbaum asegura que se está buscando contactar a por lo menos una de las personas que integró el GIEI para que regrese. Doña Cristi reconoce que con Claudia Sheinbaum hay avances en lo jurídico, como la reciente detención de quien entonces era el gobernador de Guerrero, Ángel Aguirre, aunque asegura que no es lo que ellas y ellos esperan.
2: Y ahora pues está detenido y se le exigió a la presidenta a que no que presenten pruebas al fiscal para que no salga en libertad, y que el juez pues también se le pide a que no deje en libertad.
1: Esta detención, junto con los hallazgos en las conversaciones telefónicas de la noche del 26 de septiembre, podrían formar parte del informe que se espera sea presentado por la Secretaría de Gobernación. La directora del Centro PRO reconoce que, a diferencia de lo que ocurría con López Obrador, el diálogo con la actual presidenta es directo y todavía ágil. Sin embargo, pudo verse afectado en fechas recientes cuando una nota publicada por La Jornada relacionó indicios del CEMEFO en Iguala con otras averiguaciones previas del 2014 bajo el resguardo de una funeraria. Concretamente, unas bolsas con restos humanos a las que se les llamó petrosas, en referencia precisamente a los restos cráneos que contienen.
4: Los indicios que fueron obtenidos de estos procesamiento de la escena del basurero, y en particular las petrosas a las que se refieren, ya han sido procesadas de manera arbitraria por parte de la Procuraduría General de la República. Eso se lo informaron a las familias en la última reunión que tuvieron con el presidente López Obrador hace 2 años. Y que de ese procesamiento no había salido ninguna posibilidad de identificación ni ninguna correspondencia con los estudiantes.
1: Así que las familias llegan a los 12 años sin avances claros del paradero de sus hijos, pese a los avances judiciales. Así lo dice doña Cristi.
2: Pues seguimos de pie. Todavía no alcanzamos esa verdad, todavía no sabemos a dónde están nuestros hijos, qué pasó realmente esa noche, el 26 de amanecer, 27 de septiembre de 2014, en Iguala, Guerrero. Pues esto caminar ha sido muy difícil para todas las mamás y los papás que hemos estado, pues han fallecido 2 mamás, 6 papás.
1: Para Grupo Radio Centro, Daniel Rosas.
0: Y en nuestra entrega de trabajos especiales de los reporteros de La Octava, mi colega Ilse Aguilar atrajo a su radar de reportera el tema de la información reservado clasificada y cómo el gobierno ha utilizado este candado para impedir la transparencia en la gestión pública. Escuche la investigación enseguida.
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6: Desde el operativo fallido para detener a Ovidio Guzmán en octubre de 2019 o el Culiacanazo, la operación de búsqueda y rescate sin resultados de Defensa Nacional para recuperar los restos del general revolucionario Catarino Erasmo Garza en Panamá, hasta la información técnica de los vagones del tren interoceánico. Estos temas, en pleno 2026, permanecen como información reservada o clasificada. La reserva parcial o total de información pública, así como la clasificación de datos catalogados como confidenciales, se han convertido en la herramienta por excelencia del Estado para impedir la transparencia en la gestión pública, no solo del gobierno del expresidente Andrés Manuel López Obrador, aseguran especialistas, excomisionados del INAI y activistas. Así lo explica en entrevista para Grupo Radio Centro Saraí Salvatierra, coordinadora del programa Rendición de Cuentas de Fundar.
7: Cierta información, datos o ciertos elementos que pudieran generar una afectación a la seguridad nacional o al interés público, según está establecido en el artículo 6 de la Constitución, pero bajo estos rubros podría cualquier autoridad pública limitar ese derecho humano, pero lo tiene que hacer bajo ciertas condiciones, que sea de forma excepcional, de forma temporal y bajo un análisis estricto de la prueba de daño.
6: La abogada y experta en transparencia asegura que se han observado que todas las administraciones implementan prácticas para limitar el derecho a la información, empezando por la redacción de las leyes. Escuchamos a Saraí Salvatierra.
7: Cuando se implementó la Ley General de Transparencia en 2015, que fue un hito, empezamos a observar distintas prácticas relacionadas con la inexistencia de la información, no tanto con la reserva de información. Pero ahora, con esta nueva Ley General que se aprobó el año pasado, en 2025, sí vemos, digamos que retos normativos, porque hubo ajustes que buscan llevar la clasificación de información a más situaciones. Por ejemplo, se incrementaron las causales de reserva de 13 a 17. Entre esas, muchas vinculadas con procedimientos judiciales y también vinculadas con estudios y proyectos públicos, que podría ser cualquier cosa. E incluso se incorporaron 2 nuevos conceptos, que son el interés del Estado y la paz social, que son conceptos que no tienen definición, entonces pueden ser interpretados de forma amplia, como cada autoridad quiera.
6: El tren interoceánico que se descarriló en diciembre de 2025 en Oaxaca, dejando un saldo de 14 muertos, reservó su información técnica hasta el año 2031, pero no ha sido el único sexenio que ha buscado blindar obras. Habla la diputada federal, Laura Ballesteros.
8: Mira, por ejemplo, si hablamos de Peña Nieto es el tren interurbano, pero si hablamos de López Obrador es el tren Maya, está el AIFA, está Dos Bocas o el corredor interoceánico. Y aquí, pues, el común denominador también en materia de transparencia, independientemente de la fallida decisión que tomó Morena de desaparecer el INAI, pues es que la Suprema Corte ha sostenido que la información de permisos, licencias, autorizaciones de todos estos proyectos debe ser pública.
6: Bajo el argumento de confidencialidad, el gobierno del priista Enrique Peña Nieto, a final de su mandato, reservó más información que el expresidente Felipe Calderón Hinojosa. Tan solo en su primer año, del 1 de diciembre de 2012 al 4 de agosto de 2013, la gestión de Peña respondió que no existía información en el 4.9% de las solicitudes, en el 7% que la petición no correspondía al marco de la ley y en el 1% sin argumentar que se trataba de información confidencial. Sin embargo, expertos advierten que la última administración presidencial reforzó los candados de opacidad. Pero, ¿qué opinan los ciudadanos de la clasificación de información? Esto nos respondieron.
9: La realidad es que se ha aplicado durante mucho tiempo, solamente que ahora, pues prácticamente es para todo. Ahora resulta que hasta conocer tu recibo de luz puede ser información clasificada o de seguridad nacional. Esta administración es mucho más opaca que las demás. ¿Destruyó el INAI? Ahí está el edificio vacío, solo.
10: Utilizar el término de seguridad nacional puede ser un concepto muy vago, porque puede utilizarse para tapar, sabemos, corrupción, malos manejos, violaciones de derechos humanos. O sea, es múltiple todas las contradicciones que puede tener ese término.
11: Se puede ver que en esta administración, al igual que en las pasadas, no hay claridad en lo que hacen. No es seguridad nacional ocultarnos en qué y para qué se utilizan nuestros recursos.
6: La exintegrante del extinto pleno del INAI, Julieta del Río, afirma que el decretazo de 2021 para declarar las obras prioritarias como de seguridad nacional, que lograron tirar a través de una controversia constitucional, respondió a una insistencia del gobierno a clasificar información de las obras como el polémico Tren Maya.
12: Yo te puedo decir, insisto, sí, es una práctica de todos los sexenios, pero se abusó en el sexenio pasado, y nosotros ordenamos desclasificar porque prevalecía más en la prueba de daño que la sociedad conociera las pruebas de laboratorio, las químicas, bueno, y que demostraran que el balastro cumplía con las normas de seguridad, ¿no?
6: De acuerdo con el informe de labores del INAI, en 2024, los sujetos obligados emitieron 6.671 respuestas como información reservada o confidencial, total o parcialmente. Entre las dependencias menos transparentes se ubicó el Instituto Mexicano del Seguro Social, en segundo lugar la Auditoría Superior de la Federación y en tercero el Instituto Nacional Electoral. Para 2025 destacaron en opacidad el SAT, la Comisión Federal de Electricidad y la Secretaría de Relaciones Exteriores.
12: Tuvimos muchos casos de hijas porque se les negaba conocer el estatus tanto de las pensiones como los derechos que tenían sus padres fallecidos, en este caso del Infonavit, del IMSS, del ISSSTE, todo lo que tenía que ver con las aduanas, COFEPRIS, negaba información sobre la salud. Todo lo que fue el 21 y 22 se dedicó a negar información pública sobre vacunas, y también hubo muchos casos en el tema de salud, de bienestar, donde se negaron a entregar información sobre los médicos cubanos, porque resulta que hablaban de un monto muy grande y hubo médicos que pues confesaron ahí en las pruebas de alegatos que a ellos les daban una mínima parte.
6: Grupo Radio Centro solicitó transparencia para el pueblo, conocer el total de resoluciones de información reservada o clasificada en el gobierno de la presidenta Claudia Sheinbaum desde 2025 a la fecha, pero la dependencia aún no responde. De acuerdo con la Plataforma Nacional de Transparencia, tan solo en los primeros 4 años del sexenio del expresidente Andrés Manuel López Obrador, se declararon inexistentes 42.562 solicitudes de información. Con la extinción del INAI y el nuevo sistema de transparencia, la realidad es que hay más posibilidades de que la información se siga reservando o que incluso no se desclasifique a pesar de que se cumpla el periodo. Los bloqueos a la información sí afectan a los ciudadanos de a pie. Entre ellos se encuentran los derechohabientes, desde conocer las semanas cotizadas para poder aplicar a la jubilación, aquellos que buscan una aclaración a la CFE por los sobrecostos en su recibo de luz, hasta los casos de negligencia médica, en donde el IMSS, por ejemplo, se ha negado a entregar el expediente médico de los pacientes. A ello se suma que en lugar de aumentar, las solicitudes ciudadanas en la plataforma disminuyeron alrededor de un 27% entre 2024 y 2025. Esto revela otro problema. Actualmente los ciudadanos utilizan menos la plataforma de transparencia. La inteligencia artificial está ganando incluso en este terreno, porque para muchas personas resulta más fácil tratar de verificar información al alcance de un clic de internet en lugar de esperar la respuesta institucional, una herramienta que en muchas ocasiones carece de fuentes reales o documentos. Para Grupo Radio Centro, Ilse Aguilar.
0: Gracias a mi colega Ilse Aguilar. Vámonos con las últimas. La Secretaría Anticorrupción y Buen Gobierno informó que iniciará una investigación tras identificar indicios de una posible filtración de datos personales presuntamente atribuible a diferentes call centers. De acuerdo con la Secretaría, el monitoreo permitió localizar una publicación en Telegram en la que un usuario ofrece a la venta bases de datos supuestamente con más de 12.9 millones de registros. Detallan que se obtuvo una muestra de 13.000 registros correspondientes a 13 bases de datos distintas. Eso fue lo que hizo la Secretaría de Buen Gobierno y Anticorrupción. Todos estos a nombre de personas morales. Y entre ellos identificaron nombres comerciales, por ejemplo, empresas como Amazon, American Express, Afirme, Banamex, Banco del Bajío, BBVA, Banorte, Banregio, HSBC, Inbursa, Invex, pero también algunas tiendas departamentales como Liverpool, Sam's Club, Santander, Scotiabank, Sears, Suburbia, Banco Walmart, Credomatic, ICSE, Sambors, CNA y Soriana. Bueno, pues ahora se va a investigar. En otros asuntos, reporteros de CNN, MS Now y Político pudieron regresar a hacer sus trabajos en la Casa Blanca, horas después de que un juez ordenó al gobierno del presidente de Estados Unidos, Donald Trump, que levantara la prohibición que había dictado contra los comunicadores. El juez federal Timothy Kelly fue quien bloqueó temporalmente a primera hora de este día la medida de Trump de prohibir el acceso de 3 medios de comunicación a los terrenos de la Casa Blanca y afirmó: deben recuperar su acceso. Ya nos vamos. Mañana en punto de las 8 de la noche, mi colega Bianca... No, en punto de las 2 de la tarde, mi colega Bianca Aguirre. Mañana, porque ya mañana es viernes. Nosotros, hasta el lunes lo vemos, en punto de las 20 horas, en el 88.1 de FM, ya lo sabe. Y la retransmisión, las 21 horas, en el 1110 de AM. Para nosotros, fin de semana extendido. Muchas gracias por informarse con nosotros. Muy buenas noches.

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1: Muy buenas noches, vamos con las noticias. La secretaria de Gobernación, Rosa Isela Rodríguez, anunció que este domingo 27 de septiembre la presidenta Claudia Sheinbaum presentará en el Zócalo de la Ciudad de México los resultados alcanzados a 2 años de su administración. El gobierno de la Ciudad de México prometió no abandonar a los familiares de personas desaparecidas en la localización e identificación de sus seres queridos. La jefa de gobierno, Clara Brugada, señaló que la búsqueda debe realizarse con sensibilidad y perspectiva de derechos humanos desde el primer minuto. Además, anunció la evaluación continua de resultados mediante mesas de diálogo de alto nivel con colectivos buscadores. La cadena CNN denunció que la Casa Blanca negó el acceso a 2 de sus corresponsales a la llegada del líder chino Xi Jinping para una cena de Estado con el presidente Donald Trump, pese a que en la mañana entró en vigor una decisión judicial que restablecía las credenciales de acceso de los integrantes de este medio. De nuestro almanaque. El 24 de septiembre de 1982 fue fundado e inaugurado el Museo Nacional de Culturas Populares en Coyoacán, Ciudad de México, por el presidente José López Portillo y el antropólogo Guillermo Bonfil Batalla, su primer director. El recinto está dedicado a la preservación, promoción y valoración de las culturas vivas de las comunidades mexicanas. Para Noticentro informa Alicia Hernández.
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0: Estamos en Inner Harbor, en este bellísimo lugar que es representativo de la ciudad de Baltimore, donde nunca había jugado la selección nacional. No ha jugado todavía, evidentemente, porque va a jugar el sábado, pero va a llegar un poco más tarde. Y vean nada más qué lugar tan maravilloso. Vean qué atardecer estamos teniendo aquí. De verdad, dan ganas hasta de meterse al mar, dan ganas de ser millonario y tener un yate, dan ganas de muchas cosas. Aquí estamos porque la selección nacional mexicana va a llegar más tarde. Sí, a jugar contra Colombia. En una fecha que me parece nadie le ha puesto atención porque todo el mundo está peleándose con Luis Castillo, porque Luis Castillo se metió con Pepe del Bosque, porque se mete con el Fantasma Suárez, porque se mete con David Faitelson. Entonces no están dándose cuenta que estamos viviendo una super fecha FIFA. Una super fecha FIFA. 250 partidos de fútbol. ¿Sí? De aquí al 7 de octubre. O sea, no más. Estamos hablando que hoy es el día 24 de septiembre. Del 24 de septiembre al 7-8 de octubre, 250 partidos de fútbol en 15 días. El Mundial tuvo 104. ¿Por qué lo hace así la FIFA? Me parece que tiene razón. Infantino dice, es mejor tener 15 días a los equipos para que tengan más tiempo de entrenamiento, para que tengan más tiempo para poderse consolidar en sus proyectos. Dice un estúpido que está por aquí muy cerca de mí, que no mientas, no, sí es por eso. Es por eso y para ganar dinero también. Porque México va a estar aquí con 71,000 aficionados en el estadio de los Ravens, en una ciudad inhóspita de mexicanos. Hemos visto a 3 mexicanos en día y medio. Bueno, en un día más o menos que llevamos aquí. Y de verdad, me da mucho gusto el encontrar soluciones futbolísticas. Rafa Márquez ya entrenó con el equipo lunes, martes, miércoles, va a entrenar jueves, ya entrenó jueves, viernes, un rato aquí en Baltimore, jugará el sábado, entrará el domingo, lunes, martes, y el miércoles volverá a jugar, jueves, viernes, sábado, y volverá a jugar. Es decir, tendrán muchos entrenamientos. Carajo, digamos las cosas positivas, tienen tiempo para entrenar. Alemania tiene 4 partidos también. El campeón del mundo va a jugar contra 3 rivales de alta, bueno, uno de muy poca categoría que es República Checa, pero va a jugar contra Inglaterra, va a jugar contra Croacia. Estamos hablando de cosas importantes, ¿eh? El fútbol ya no es nada más clubes. Hay mini ligas de selecciones. Y esta es una de ellas. Esta ventana, señoras y señores, vale la pena. Son 15 días de puro fútbol. Iniciamos. ¿Saben qué? Iniciamos sin filtros. Ahora sí lo dije bien. Mira, de verdad, sería espectacular el tener...
1: El peor editorial de la historia.
0: A ver, aquí tener a mi familia, tener a mi esposa... Ya nada, es que atardecer. Pero estoy con este estúpido que no es más que un vendido de la Federación Mexicana de Fútbol para defender el ascenso y no descenso, ¿no? Porque, peor, yo ya estoy de acuerdo contigo, ¿eh?
1: Es el peor, hoy estás de acuerdo conmigo, el peor editorial.
0: Estoy tomando café.
2: Hoy la editorial la hizo Gerardo Arriola Infantino. O sea, ya defendiendo a la selección, defendiendo, ¡oh, no! ¡250 juegos! ¡Wow! Hoy se lesionó Kai Havertz. Imagínate al pobre de Mikel Arteta ahorita diciendo, ya se me jodió el delantero.
0: Y mañana se puede lesionar Juan Pérez, güey. O sea, eso es parte del fútbol.
1: Me robó Gerardo, perdón, Alfi, y ahora te saludamos.
0: No me puedo echar para atrás porque me caigo al mar, güey.
1: Super fecha FIFA. Yo la inventé y este güey ya la agarró. Pero a ver.
0: No es cierto, no la inventaste tú.
1: Yo la inventé. A ver.
0: Mira, soy llegada, Alfi. No, nada más un segundo. Estaba dormido este imbécil.
1: Y yo dije,
0: oye, güey, acabo de hacer un conteo acerca de cuántos partidos va a haber de aquí al 8 de octubre. Y son 250. Este está dormido porque se cae de borracho todos los días, güey.
1: Yo dije. Super fecha FIFA, y ya me robó el concepto. El concepto es mío, pero no pasa nada. A ver, ¿por qué se da esta super...? A ver, les voy a dar... Ahora sí que pareces a Pepito, ¿eh? El de los cuentos, Pepito mintiendo. Pepito
0: No estoy mintiendo,
1: bendito,
0: son
1: gracias
0: 250
1: Pepito,
0: partidos.
1: Pepito el de las canchas.
0: Pepito el que miente, dice
1: Pepito de
0: cosas
1: las
0: que
1: canchas.
0: cimarrones y tal. Yo estoy diciendo que son 250 partidos y cuéntalos, güey.
1: Ahí te va. ¿Por qué se da esto? Porque en septiembre, la fecha FIFA de septiembre, la vez, va a ser la única vez, se recorrió a finales. O sea, es decir, acuérdense, siempre hay fecha, septiembre, octubre y
0: O
1: noviembre.
0: sea, ve nomás, al fin, de verdad da pena, Luis Castillo, se le cae todo, güey, o sea,
1: Pero bueno,
0: se le
1: al
0: cae,
1: fin, saludo al fin. Trae mucha
0: estamos
1: información.
0: comiendo cangrejos aquí y se le cae, güey, o sea, ya es como viejito,
1: ¡Hola!
3: Oye, pues
1: ¡Hola!
3: son
1: Ahora sí que
3: muchos
1: cae
3: partidos
1: nada.
3: bendecidos por tener una fecha FIFA con actividad, ¿no?
1: ¡Claro!
3: Veremos fútbol y esperemos que sea de calidad.
2: Ah, ya,
0: Y
2: ya nadie le interesa.
0: nosotros,
2: A nadie le
0: ya tenemos
2: interesa
0: la
2: la fecha
0: mañana,
2: FIFA, por Dios.
3: ¿no?
0: Ve
3: Hoy
0: a tomar
3: tuvimos
0: ya
3: buenos
0: en la
3: partidos,
0: mañana.
3: Zúñiga.
0: Amanecimos, yo fui a
1: ¿Contra
0: desayunar y cenar
1: quién,
0: para TV Azteca,
1: contra quién
0: etcétera,
1: juega España?
0: y a ver, en contra República Chequia, pero antes contra
3: Inglaterra.
0: Inglaterra y antes contra Croacia,
1: Partidazos, partidazos, Zúñiga. No te juntes con ese señor amargado que se siente ahora citadino, pero es de un pueblo allá en Nuevo León. Te está
2: No, pero
1: contagiando,
2: hoy,
1: te
2: por
1: está
2: ejemplo,
1: contagiando.
2: hoy el Alemania Países Bajos fue aburrido, fue un mal
1: Oye, no,
2: partido,
1: pero
2: mal
1: te digo,
2: juego,
0: sí,
2: mal
0: que al fin está
2: juego.
0: iniciando el proceso de Jürgen Klopp después de ser fracasado.
1: ¿Sabes qué pa partido vimos? Y eso me llama la atención, que esta ciudad predominantemente, y Gerardo se equivocó y nos corren casi del pop, porque le dijo que eran ingleses y resulta que eran irlandeses, y ya sabes la que se armó ahí, casi nos corren. Estaban, o sea, esto le ayuda porque fíjate qué partido estaban viendo, y voy a decir el don de VIX, el Andorra-Malta. Andorra-Malta.
0: Y te digo una cosa, Zúñiga, creo que hice la estupidez más grande de mi historia, porque llegué y le dije, la verdad, estábamos viendo el partido, Andorra es parte de España, Malta parte de Italia, entonces yo dije, bueno, me traigan a dos o tres de la Masía, ¿no? Porque qué malos son, porque estoy en Cataluña, y qué malos son. Oye, qué buen bar, está padrísimo, está muy inglés esto. Casi me corren, güey. O sea, casi me sacan de aquí,
2: ¡Qué
0: porque
2: prudencia! ¡Qué
0: el
2: imprudencia,
0: irlandés,
2: Gerardo! ¡Qué
0: claro,
2: imprudencia!
0: qué
2: Oye,
0: irlandés.
2: Gerardo, pero yo tengo una pregunta. ¿Y ahora por
1: Saludos,
2: qué?
1: dejen hablar a Alfie, por Dios,
4: Oye,
1: ya,
4: oye,
1: y a
4: oye,
1: Lira, mi
4: oye,
1: hermano.
4: ¿qué te iba a decir? Acuérdate que hay selección de Cataluña, ¿eh? O
0: Ya
4: sea,
0: lo
4: como
0: sé,
4: tal.
0: güey. Ese no es el tema. No seas tonto,
4: Y
0: Elías.
4: también
0: No
4: hay
0: estás hablando
4: selección de
0: de
4: Gibraltar.
0: Cataluña,
4: Hay
0: güey.
4: selección de Gibraltar.
1: Dejen
0: A
1: hablar
0: ver.
1: a Alfie. Alfie.
0: Ahí les va. Nada más antes de que hables, Alfie, ahí les va. Al partir, un beso y una flor.
2: ¿Qué te pasa?
3: Oye,
1: Oye,
3: ¿qué
1: audífonos
3: les dieron
1: Zúñiga.
3: ayer? ¿Qué les dieron ayer?
4: ¿Qué no
1: Café.
4: les dieron? Mejor dicho.
0: Tenemos café
1: Café.
0: aquí de todavía no estamos chupando, güey.
3: Hoy
1: Alfie,
3: los dos
1: a
3: vienen
1: ver,
3: muy
0: que voy a
3: animados.
0: tener la risa aquí con
1: Comentario.
0: nosotros, la gente de
3: Noches de
0: Voz York,
3: triunfo, el debut de Rafa Márquez.
1: Deja hablar a Alfie, Gerardo.
0: Alfie, adelante,
3: A
0: Alfie.
3: ver, muchas gracias, muchas gracias. Yo no sé qué les dieron el día de ayer, pero vienen muy animados y no sé si es solo por el debut de Rafa Márquez.
1: Mira, estamos ilusionados, inicia un
0: Es por
1: proceso.
0: todo,
1: Yo
0: estamos en
1: como
0: una
1: lo...
0: ciudad maravillosa.
1: Y lo voy a decir porque mucha gente me ha
0: Comimos
1: escrito.
0: maravillosamente bien, maravillosamente bien, porque comimos camarones, comimos ostiones, porque estamos en un lugar de verdad del
1: De
0: mar.
1: mar.
0: Aquí estoy en el mar, aquí estoy en el mar, vean, estoy a la orilla del mar, ¿no? Y yo nunca pensé que Baltimore, de verdad, yo pensé cuando veía a los Ravens, cuando veía a los Orioles, decía, este es un maldito pueblo. Sí es un pueblo, pero es un lugar muy
1: Muy
0: bonito, ¿eh?
1: bonito, muy
0: Es un
1: europeo,
0: lugar
1: ¿eh?
0: muy
1: Muy euro.
0: bonito,
1: Haz
0: con
1: de cuenta
0: casas
1: que...
0: victorianas por todos lados, con este escenario fantástico, pero bueno.
2: Se
1: ¿Sabes dónde me
2: parece
1: siento?
2: en Copenhague.
1: Ajá, o
0: Haz de cuenta,
1: Copenhague.
0: es muy similar a Copenhague, es muy similar
1: A San Sebastián,
0: a
1: para no tener.
0: Gans, a San Sebastián,
3: Oye, no sé
0: muy
3: si escuchar
0: muy
3: a Gerardo o a Luis.
1: No, a ver, cállate, Gerardo, por favor.
0: Es imbécil.
4: Es que te escuchas muy cortado, Gerardo.
1: Sí,
2: Es
1: quita
2: que
1: tus audífonos.
2: truenan tus
1: Así
2: audífonos,
1: es.
2: Gerardo.
1: Fíjate, yo quiero decir
2: Chicharronean.
1: algo ahora que
4: Quítate los
1: más.
4: manos libres, Gerardo.
0: Me cambio el manos libres.
1: Sí,
4: Exacto.
1: fíjate, exacto. Hice una publicación en que mucha gente me está preguntando. Cuidado, tío Jerry. Fuerte,
4: No
1: va
4: se
1: como
4: vaya
1: a
4: a
1: 30
4: caer,
1: metros.
4: agárralo.
1: No, sí, mira. Ya trae bastoncito. Ya sale con su bastón.
4: Es que ya le da
1: La edad.
4: pesa, ¿eh?
1: 70 años, yo por eso no voy a hacer el ridículo como acá, y anuncié y mucha gente me ha hablado, a ver, no me retiro de los medios.
4: Anuncio, te refieres de la cobertura de selección, la cobertura, ¿no?
1: Selección nacional, es mi última cobertura que doy en el 2030, se acaba. Después
4: eso del... dijiste del 26, no dijiste, si lo dijiste. Dijiste, me retiro el 26, no voy más, no voy más, dijiste.
5: ¿Me oyes bien, Elías?
4: Ahí te escucho bien, Gerardo, eso.
5: Ah, bueno, es que estaba con mis manos libres, pero bueno, ya me puse mis audífonos de viejito así, ya sabes, como Zúñiga. O sea, pero a ver.
4: Bien.
5: Pero te voy a decir una cosa,
2: Es que yo me dañé un tímpano por estar usando los inalámbricos.
5: Sí. No, y te descarapela el
4: oído. No, entra mucho ruido,
5: Sí. Ahora, te voy a decir una cosa, que este idiota, porque es un estúpido, le vamos a ir a un corte. O sea, yo estoy trabajando desde las 6 de la mañana de tiempo de aquí de Baltimore, 4 de la mañana de aquí. 4 de la mañana de México, perdón. Y este idiota lleva dormido todo el día porque está borracho todo el día. Entonces dice que los periodistas y que doy pena. No mames, ya quisiera tener mi energía este imbécil. Vamos a una pausa y regresamos y les cuento más.
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9: 30 años de torneos cortos, 30 años en la Liga MX.
10: Adolfo Bautista fue uno de los jugadores más llamativos en los torneos cortos del fútbol mexicano, defendiendo las camisetas de 5 equipos distintos, pero destaca todo lo que hizo en las Chivas, donde es considerado un ídolo de la afición rojiblanca. El Bofo marcó 59 goles en los 210 partidos jugados, y además ayudó a que las Chivas ganaran el campeonato en el año que estaban festejando su centenario. En el Apertura 2006 consiguió la anotación que le dio el onceavo título al rebaño sagrado en la final contra Toluca en el Nemesio 10. El Bofo Bautista será reconocido por sus extravagantes looks de cabello y por siempre jugar con guantes, además de que también asombraba a los fanáticos con sus jugadas.
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5: La noche en Baltimore bajó.
2: Oye, Gerardo, espera. Acabo de hacer un descubrimiento en tu video.
5: Soy marisoleada.
2: Walter White sigue vivo. Los señores del sombrero. Era Walter White.
4: Era Heisenberg.
5: Por eso lo grabé, porque, a ver, es el barrio italiano y donde van muchos judíos, evidentemente sus señores eran judíos, ¿no?
2: Segunda pregunta, Gerardo. Después
4: oye, no digas nada a los judíos, Gerardo, porque Alfie es judío, Alfie es judío. No digas nada a los judíos.
5: Judíos, güey, no estoy diciendo que eran judíos, como diciendo que tú eres católico, güey.
4: No, no digas que son codos los judíos, porque aquí está Alfie.
3: Pero yo no soy judío. Mi abuelo sí era judío, yo no.
5: ¿Qué más, oye? ¿Qué más preguntas tienes?
2: No, ¿ese video provocó que no pagaran la cuenta?
5: No.
4: Oye, no, la pizza espectacular, ¿eh?
5: Tenemos
2: esa pizza la venden aquí en el Little Caesars, por Dios.
4: Vale, espectacular, Gerardo, ¿eh?
2: Vale 180 baros. 180.
4: El lugar está muy bonito, muy tradicional.
5: Para hablar de pizza, mejor me voy,
25: hablemos de otra cosa.
5: Vete con Beas a hablar de...
25: Lo hago públicamente, Miguel Arispe, te espero. Ah, porque dice que no me puede llevar...
5: Métale a Arispe, invita a Arispe, invítalo. A ver, mándale la liga, Arispe.
25: A ver, se la voy a mandar a ver si quiere.
5: Mándasela, a ver.
25: Vamos a debatir,
5: Yo, a ver si le, voy a decir, les voy a decir una cosa y se las digo en serio. A mí me gusta hacer muchos colores y mañana tendremos uno de todos los mariscos de la zona.
2: Pero Gerardo, antes los criticabas, por Dios. No, eras crítico.
5: Gracias, Elías. Aquí estamos viendo los colores que...
25: ¿Por qué le dices malinchista?
4: ¿Cómo?
25: Bueno, ¿por qué le dices malinchista?
4: Porque está criticando que Gerardo está haciendo los colores y está...
25: Bueno, no, es malos colores. A ver, se dice y no pasa nada.
5: A ver, usadlos tú, güey.
4: A ver, saca. A mí sí me gustan. A mí me agradan, porque, Elías, ojo.
5: Yo reto a Luis Castillo que mañana haga un color.
4: Ah, ok.
5: Pero no, como se la pasa jeteón, como se la pasa pedo, entonces no hace nada. Entonces,
4: ¿A poco puede más Gerardo con una cruda que tú, Luis Castillo? No puedo creerlo, güey.
2: Pero también, Elías, tenemos que reconocer que el color solo lo hace David Faitelson y Yodin Ciani.
4: A ver. Zúñiga, escúchame. Gerardo está mostrando lo que hay en la ciudad. Obviamente, es un restaurante, güey.
2: Bueno, ya podemos hablar de fútbol.
5: Zúñiga, orgánicamente, ¿no? El sol está bajando y yo estoy entusiasmado. No soy poeta, güey. Yo estoy mostrando orgánicamente lo que está pasando. Si hay el Little Italy, pues lo muestro, güey. Mañana voy a mostrar los mariscos porque en Maryland se comen mucho marisco.
2: El único que tiene cruzado Arispe es Luis Castillo.
25: Porque le
5: soy
25: el único que le digo sus verdades.
5: Todo el partido de Malta contra Andorra, que lo vimos por VIX, por cierto, aquí en Estados Unidos, el señor Castillo se la pasó discutiendo con Arispe, güey. No vio un pase, güey. Le dije, ¿ya viste el golazo que me mató aquí en Andorra? Bueno, pues, güey, estamos... Hola, hello, how are you?
4: Lady!
5: She's my sister.
4: Beautiful lady!
25: Qué buen inglés te cargas, mi Elías, ¿eh?
5: No sé,
3: me sacó un
5: susto, güey, porque me salió por atrás.
25: Deja hablar a Alfie.
5: Traigo mi cartera, güey.
25: A ver, Alfie.
3: Ya se ve presencia de afición mexicana. No. En
2: estos días Alfie, qué pregunta, carajo.
3: Oye,
5: no, igual. Es Televisa.
4: Pero sí está sold out, ¿no? ¿O no?
5: Sí, sold out.
3: Una de las grandes dudas es por qué la Federación Mexicana... llevó a la selección mexicana.
5: No es la selección mexicana.
4: Donde no se ha jugado, Gerardo, ¿no?
5: La primera acotación al tema es, no es la federación, es Soccer United Marketing. Soccer United Marketing hace un escaneo o hace un estudio de mercado acerca de las plazas. La última vez que México se presentó en esta zona fue hace muchísimos, pero muchísimos años en la ciudad de Washington y no tuvo éxito. Aquí hay una situación que me parece mercadotécnicamente, no estoy defendiendo porque van a empezar, es que eres oficialista, es que el tío Richie te dice, es que quién sabe qué, no es cierto, no, a ver, es la realidad. México tiene dos cosas muy importantes en este país. Sí. Tiene afición en todos lados y hay muchos aficionados que van a viajar de muchos lados de Estados Unidos, lo decía ayer Luis Castillo y yo le robé la nota, de hecho, de que hay 50 estados en Estados Unidos, evidentemente, pero estos 50 estados, todos los estados de Estados Unidos compraron boleto para venir a este partido, de Alaska, de Hawái, de lugares recónditos, ¿eh? No sé por qué hay tanta efervescencia, no sé si fue lo del Mundial, México no jugó en Estados Unidos.
2: Pero Gerardo, está muy claro, o sea, la selección se revalorizó después de la Copa del Mundo.
25: Por eso te lo digo abiertamente.
2: La selección agarró su segundo aire después de la Copa del Mundo. Cuando hace algunos, ¿se acuerdan? A ustedes les tocó, Luis, previo al Mundial, hubo partidos que no se llenaron en Estados Unidos.
5: Con
25: Juan Carlos Rodríguez, desvalorizó a la selección.
4: No, es que la selección, es que la selección venía de un fracaso rotundo en Qatar. Por eso no había ese fervor.
2: Pero Elías, incluso con Javier Aguirre y a Gerardo y a Luis, que siguen a la selección.
4: Pero
2: les tocó previo al Mundial partidos en Estados Unidos que no se llenaron, ¿eh?
5: Mira, no, sí, no, a ver.
25: Hay un autor intelectual que no lo van a reconocer, pero gracias a Javier Aguirre regresó este. Aquí el señor porque
5: gracias a los resultados, Luis.
25: Se siente más español que Javier, y Javier, la verdad.
5: Pero
25: trabajar a España. Él sí es español, no como tú.
4: Y va a dirigir un equipo importante con el Valencia, ¿eh? Un equipo importante. Un equipo histórico con el Valencia, ¿eh?
5: Le enseñé ayer y voy a llegar con mi hermano Rafael Lausanne. Cuando tenga algún problema físico, ya sabes que van a atender gratis, sin ningún problema. Y te lo enseñé. Y no necesito tener 50 estupideces como Javier Aguirre. O sea, no, que gracias.
25: Es más español que tú.
5: Gracias, Pedro Sánchez. Gracias, Pedro Sánchez. Eres el mejor presidente que ha tenido España.
3: Pero también el rival en Baltimore es importante, ¿no? Y también.
5: Lo que dice Zúñiga es muy cierto. Cuando vino el primer proceso, porque hubo tres procesos en la anterior administración, en dos administraciones, porque hubo tres administraciones, o sea, hubo tres procesos y tres administraciones, ¿no? El primero fue lo de Diego Martín Coca. Cuando México pierde y lo corren en Las Vegas, después del partido de Las Vegas, cuando sale la Nations League, cuando pierde con Estados Unidos,
25: le dio miedo.
5: No, pero bueno, estoy hablando de temas. Venía el señor, este vocero de Televisa, ¿cómo se llama? El periodista, bueno, dice que periodista, el abogado. ¿Cómo se llama? Luis, tu amigo, el que nos encontramos en Washington.
25: No es mi amigo, pero es muy buen columnista. Yo lo leo y lo conozco.
5: ¿Cómo se llama?
25: Javier Tejado, ¿dónde?
5: Javier Tejado, veníamos caminando por el strip de Las Vegas y estaba dando una entrevista con Gabriela Marketing en Televisa diciendo, es que esto no puede ser, y esto va a pasar, y el lunes va a haber soluciones. Y fue cuando corrieron a Jaime Lozano, ¿no? Cuando tomó la decisión el grupo de Emilio Azcárraga.
25: A Coca, perdón.
5: Y fue cuando vino el cambio de Coca y salió Juan Carlos Rodríguez en un video, es que no podemos permitir eso, y viene Jaime Lozano. Jaime Lozano disfraza las cosas cuando gana una Copa Oro con un gol que le pega con la espinilla el Chaquito Jiménez, que entró de cambio contra Panamá, y después viene pues tranquilidad, y después viene otra eliminación muy fea en Copa América, muy fea en la primera ronda en Estados Unidos, y fue cuando llevan a Javier Aguirre. Tiene razón Zúñiga, ¿eh? Tierra son Zúñiga.
25: Le regresó la identidad.
2: La revalorizó.
5: Con Javier Aguirre.
25: Con que te va a salvar 27.
5: No.
25: Ya no quiero estar en la selección.
5: Luis. Con Javier Aguirre también había estadios a medio llenar, ¿eh?
25: Pero cuando conectó, mira, porque eso fue culpa de Jimmy Lozano.
5: Conectó cuando llegó la Copa del Mundo. El primer partido contra Sudáfrica, no es cierto.
25: Gerardo,
5: ¿no?
25: A ver. La gira previa,
5: ¿cuándo fue? ¿Contra quién fue?
25: A ver, Serbia, en Toluca.
3: ¿Contra Portugal en el Estadio Azteca?
25: Claro, ahí es
5: el Portugal, en el reinicio del Estadio Azteca, no, contra Serbia. ¿Y quién más? Fuimos a Los Ángeles, güey. Fuimos a Los Ángeles y nos estábamos muriendo por la diarrea tóxica, esta explosiva, y no estaba lleno el Estadio de Los Ángeles.
25: No,
4: pero era el Rose Bowl de Pasadena, Gerardo. Le caben 90,000 espectadores. Había 70,000 gentes ese partido.
2: Gerardo, gran mérito de Javier Aguirre que esta selección se haya revalorizado. Es la realidad. Al César lo que es del César.
5: ¿Y qué hizo? Porque ahí está el vocero. De Javier Aguirre. ¿Qué hizo Javier Aguirre en las elecciones en su tercer periodo? Lo mismo de siempre. Perder en el mismo maldito lugar.
4: Pero,

0: amigos nunca en la historia.
1: Gerardo, Gerardo, le devolvió la alegría a un país.
2: Así.
1: Sí. Javier Aguirre, Javier no me Aguirre hables, le devolvió la alegría a un país. Unificó a las clases, unificó a las clases sociales, Gerardo. A la clase baja, a la clase. La clase alta
0: movió las masas en todo el país.
2: Ahí les va. Ahí les va. Es Gerardo. Gerardo. No, Gerardo. No, Gerardo.
1: Gerardo.
2: Vamos a una pausa. Ya vayas al carajo.
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7: Oye, Luis, ¿tú cómo te imaginas a Rafa Márquez en la conferencia de prensa?
8: A ver, aquí ahí te va. Ponme full.
9: Full.
8: Sí.
10: ¡David Cano! ¡Full! ¡Bajarado nada más, David!
8: No, no se llama David Cano, pendejo, se llama Paquín. Eso sí. Luis, muy bien. Yo siento que va a ser todo positivo, que va a ser maravilloso. Yo con los medios no tengo ningún problema. Odio a los mexicanos, pero no odio a los españoles. Así va a ser.
9: No odia a los mexicanos. Él es más español que tú. Él tiene también pasaporte español y tú no lo tienes, por eso lo envidias. Ahora lo que tú dices.
8: No tiene acta de nacimiento española, güey.
9: ¿Qué?
8: No tiene acta de nacimiento española.
9: Pero conoce más España que tú, güey.
8: No. Y yo conozco más Estados Unidos que Trump. Y no soy gringo.
9: Lo que dice, pero él sí es español. No como tú. A ver. Hay, fíjate, el cómo lo va a manejar, porque a raíz de la super fecha...
8: Porque que yo pienso que sí va a ser muy... Espérate, es que yo sí creo que va a ser muy difícil.
9: Se me hace mucho. Ocho
8: con la mirada, sí.
9: Son demasiadas, en 3 semanas, 8 apariciones en la previa y en el post. Es sobreexponerlo.
8: ¿Y eso qué? No, pero eso es por obligación.
9: A ver, te digo una cosa. Para mí que cumpla.
8: Ah, ¿ya empezaste de oficialista otra vez?
9: A ver, escucha.
8: ¿Quién te mandó el mensaje? ¿Mikel Arriola?
9: Que cumpla. O sea, mientras dé los resultados,
8: ¿Quién te da la instrucción? Nada más quiero saber. ¿Mikel Arriola o quién te lo da?
9: Me da la instrucción, güey.
8: No.
9: Pero a mí no se lo dan mal, la información. A mí no.
8: Pues a ti te dan instrucción. O sea, te la dan bien, pero te la dan instrucción.
9: A ver, déjame hablar. A ver, mientras...
8: Yo quiero saber cómo está el nuevo foro de Guadalajara. Cuéntanos, ¿fuiste ahí con los de año o no fuiste...?
10: No, está espectacular, Coliseo GNP, tío. Han convertido un estado histórico mundialista.
9: Estamos hablando de Rafa Márquez, güey. A ver, como ya le di la vuelta una vez más, le volví a ganar el debate. ¿A mí te das cuenta cómo se le gana a Gerardo los debates? Aprender, es muy fácil. No es que se trompique. Mira, ya como no pudo... A ver, el gran tema de Rafa.
8: No. El tema es que quién te dio... Nada más quiero saber quién te dio la instrucción. O sea, Miquel fue... Fran Iturbide, no, Fran no, porque es de la liga.
9: Un técnico.
8: Ibar Cisniega, al que has criticado toda tu vida, pero no, te da instrucciones.
9: Yo con Ibar llevo una buena relación profesional, pero hay
8: que... No. Ibar lo odia, güey. Ibar
10: me odia. A mí Ibar Cisniega me odia cuando lo exhibí en los Panamericanos.
7: Ibar Cisniega no sabe ni quién eres, Elías, por Dios, hombre.
10: Ay, se nota que no sabes, papá.
9: Bueno, a ver,
8: les voy a decir una cosa. Les voy a decir una cosa antes. No, para antes de tu comentario, un segundo. El que se meta con Ibar Cisniega se mete conmigo, ¿eh?
9: Pobre, a buen árbol te arrimas, güey.
8: El mejor dirigente que tiene este país en todos los sentidos.
10: A ver, esto no es la CONADE, Gerardo. Esto es la Federación Mexicana de Fútbol.
8: ¿Y qué ha hecho mal?
10: Cuando yo lo cuestioné en aquellos Panamericanos, ¿qué dijo Luis Castillo? Que no íbamos por medalla, ¿lo recuerdas?
9: Claro.
10: ¡Lo dijo!
8: Y no, pero estamos hablando del fútbol. ¿Qué ha hecho mal en la federación?
10: Pues no, es como una tablita.
8: ¿Qué ha hecho?
10: Ni mal. Una tablita es Ibar Cisniega. No pasan las decisiones.
8: La Liga MX no corresponde a Ibar, ¿eh?
10: No.
8: Es la selección nacional. La selección nacional ha ganado todos los torneos de CONCACAF con Ibar Cisniega, al frente. Todos, incluida la Copa Oro. No estoy mintiendo. Dime que no ha ganado México.
9: Pepito.
7: Bueno, ahí Gerardo, recordarte, Gerardo, la vez que Ibar Cisniega salió a decir públicamente que Jaime Lozano iba a ser el técnico de la selección mexicana pasara lo que pasara.
9: No es cierto. No. A ver,
10: te dejé escuchar, Gerardo, te trabaste.
7: Se le fue el internet.
9: A ver, qué bueno que se le fue. A ver, nada más. Yo prefiero si Rafa Márquez, porque a ver, ya lo están criticando.
8: En Valcárcel, y el señor.
9: No, trae ley.
8: Ahí estoy ya.
9: Bueno,
8: estaba en un comentario más dos segundos. A Ibar Cisniega le dieron la orden, porque este güey no dice las cosas. A Ibar Cisniega en aquel momento le dio la orden. Joaquín Valcárcel, Televisa. El señor que salió al otro día a correr a Jaime Lozano, a Diego Martín Coca, que ya no me acuerdo cómo se llama. Y después,
7: Ares de Parga.
8: No. Ares de Parga también lo corrieron, güey. Ibar Cisniega ha sido el presidente, quitando a los antiguos presidentes de Federación Mexicana de Fútbol, que ha ganado todos los torneos de CONCACAF. No. Y nadie me puede decir que no, aunque sea Pepito del Bosque el que está aquí ahorita enfrente de mí.
9: No.
8: ¿Qué torneo ganó en el periodo? ¿Qué torneo no ganó, güey? Dímelo.
9: ¿Puedo?
8: Dime qué torneo no ganó.
10: ¡Los Panamericanos!
9: ¡Ándale!
10: ¡La Copa América!
8: No.
10: A ver, CONCACAF siempre la gana México y Estados Unidos. No hay algo diferente.
8: No seas idiota. Yo dije, ¿qué torneo de CONCACAF? La
10: Pero
8: Copa
10: no
8: América.
10: No es parámetro, Gerardo. No es parámetro.
8: Con Guillermo Cantú no ganaban. Con Decio de María no ganaban. Todos los torneos de CONCACAF.
9: No. Te iba a ver. Lo estoy marcando Zúñiga, pero.
7: Oye, ya nos vamos, ya nos tenemos que ir. Oye, Luis, tú que estás muy pegado a ellos.
9: Oh, que la canción. Ajá, dime.
7: No me encanta.
9: Se te perdió el audio. A ver.
7: Que no me encanta a mí el rol de Andrés Guardado. El rol de Andrés Guardado.
9: ¿En qué aspecto? Pues va a ser el hombre que va a llevar las...
7: No, pero me, o sea, me refiero a ponerse la casaca, ponerse a jugar, cotorrear.
11: Oye,
7: que
10: se acaba de retirar Juan Carlos.
7: Pero ya no es jugador, ya no es jugador.
10: Déjalo que conviva con los jugadores, es que haya armonía. Es que
7: justo por eso, tú al jugador le das la mano, te toma el pie y al rato va a acabar esto en pachanga, güey. O sea, si tú no te das a respetar, si tú no, si ellos no entienden que ya no es parte de, él ya no es parte del grupo.
10: Pero a lo mejor de esa manera te los puedes ganar, te puedes ganar esa confianza.
7: No, lo que te tienes que ganar es el respeto de los jugadores.
10: Por eso, güey.
11: Pero el respeto ya lo tienen. O sea,
10: es algo diferente, pues. No,
9: tiene razón Zúñiga.
11: Es uno de los mejores futbolistas del fútbol europeo mexicano.
9: A ver, eso no lo dudamos, pero debe de asumirse en su nuevo rol. Y entonces no debe de actuar como jugador. O sea, lo que dice Zúñiga está en lo correcto. O sea, hoy es el jefe de ellos. Entonces...
12: ¿De qué habla?
9: Espérame, ahorita lo
12: atendemos. A ver.
9: Fuerte.
12: El enanismo, lo dijo ayer en una nota, en una buena cadena de televisión, existe y no es ningún tipo despectivo, enano.
9: Por eso. ¿Qué? A ver... ¿Tiene
10: razón? No, se dice estatura baja, ¿no?
7: Talla baja.
12: Ayer dijo un enano, se llama enanismo, no pasa nada. ¿No? Como es negro, es negro, güey. Como es así, es amarillo, güey. Como es católico, como es judío, como Alfie.
10: No, de hecho, Luis Castillo siempre le dice a los técnicos, el matosismo, el arcaunismo.
9: A ver, ahí te va. Hablando de talla baja, nuestro buen compañero Jimmy Sandoval entra dentro de la talla baja.
12: Sí, podría jugar ahí.
10: Ese güey no creció,
12: cabrón. Él y Mariano entran ahí.
7: Fíjate.
10: No, pero Mariano sí está en
7: de crecimiento. Hablando de esa talla.
10: Sandoval no creció, güey.
7: Hablando de la talla baja, ¿saben cuánto mide el portero de Colombia que va a jugar el fin de semana?
12: ¿Cuánto?
7: Mide 2 metros con 2 centímetros. Ay, güey. Álvaro Montero, el portero de Boca Juniors.
12: Es muy buen portero.
9: América, ¿eh? O sea, es de los jugadores más bajitos que ha llegado a la Messi, ¿no?
12: ¿Y cuánto mide? La mía Ham.
7: ¡Ay! Pues es que la ficha de la liga dice 1.65.
9: Yo no lo creo, ¿eh?
12: ¿Quién, el de Morelia?
9: No, ¿cómo se llama?
7: Carlos Álvarez, el de la América.
9: Carlitos Álvarez.
10: Yo lo veo muy bien.
12: No, es como Messi, güey. ¿Sí? O sea, Messi mide 1.68.
9: Ahora que te lo encuentres ahí a Carlitos Álvarez en bar 27, recomiéndale que... ¿Sabes por qué se ve más bajito?
7: Por fajado, porque se faja.
9: Porque el short lo pone aquí. Como
12: exacto. Bonita, como Fernando Schwartz.
11: Oye, pero también ante el escenario, el Estadio Azteca se veía súper chiquito, no era un niño corriendo en el Estadio Azteca.
10: Oye.
9: Entonces,
12: dice si no, no seas hipócrita, ¿por qué te ríes? ¿Qué tiene de malo? O sea, no es Bob Esponja.
10: ¿Sabes quién lo traía siempre así, güey? Y se agarra las manos así, Enrique Kerlegan.
7: Oye, por cierto, Gerardo, te quiero recomendar que veas el podcast de Peláez.
12: ¿Por qué dices Gerardo?
7: Ve el podcast de Peláez con Fernando Schwartz, donde revela a Fernando Schwartz por qué salió de la Federación Mexicana de Fútbol.
12: ¿Por qué salió?
10: ¡Lo pillaron!
7: Bueno, él dice que muy fuerte la grilla interna en Federación.
12: Y él no grilló nada, ¿no?
7: No, bueno.
9: Yo creo que la institución... Pero cada quien va a contar su historia, pero como reporteros los que nos enteramos ahí, hubieran platicado que nos iba a agarrar a golpes con Víctor Manuel Aguado, por ejemplo, y que Javier Aguirre los terminó expulsando a los del entrenamiento.
12: Exacto, y porque mira, decía Luis algo que me gusta, que me gustó mucho, lo decía en su programa, ese programa mucho que tiene de radio. Decía, uno te puede decir está lloviendo y el otro te puede decir que no está lloviendo, y lo que tienes que hacer tú es salir a ver si está lloviendo, ¿no? Y es lo que tiene que hacer un reportero, ¿no? Cotejar las cosas. Yo tengo historias de un lado y tengo las historias del otro lado.
9: Pero,
12: ¿no?
9: Por ejemplo, Hermosillo, entonces, cuando mandó a sacar el Hermosillo, ¿no? Por lo de Fox, que ahí está también.
12: Exacto,
9: hizo una mala gestión, Fernando.
12: No hizo, a ver, y perdón, ¿cuántas veces le pediste una entrevista a Luis que nunca se las dio, no?
9: No. A ver, entonces, Enrique Veas, compañero nuestro, tuyo en Blacky TV, lo trató muy mal en una conferencia de prensa.
12: Muy mal, sí. Entonces, más, hay historias, hay historias de un lado, historias del otro, y hay que cotejarlas.
9: Por temas, ojo, de racismo, clasismo, que se dio en una conferencia, y de homofobia, ¿Te cuenta eso?
12: A mí me... Sí, eso no lo contó con el tema con Peláez. A ver, el tema Zúñiga, y yo de repente lo dije un día en... ¿Dónde fue? En Nashville, me parece, contra Corea, que le dije a Luis, oye, güey, este ya es parte del cuerpo técnico, porque estaba la banca y él estaba junto a la banca en una sillita. Todo el partido, güey.
9: A ver, Pérez es buen periodista, pero le ganó el protagonismo. Él no podía hacer...
12: Sí, no, a ver.
9: Y yo nomás diría algo para terminar, porque a ver...
12: Y qué bueno que se lo lleva a Televisa.
10: No, tiene una trayectoria tremenda que no cualquiera, Luis, ¿eh?
12: No, y te voy a decir una cosa.
10: ¿Cómo se llamaba el premio de los 50 mil? ¿Cómo se llamaba?
9: Pero se equivocó.
12: El premio de los 64 mil pesos con Pedro Ferriz. Yo nada más quiero felicitar a Televisa. Qué bueno que lo llevaron de regreso a su casa, porque ahí fue donde realmente hizo su carrera. Qué bueno que ya esté ahí en tercer grado. La verdad, felicidad.
10: Una gran carrera, Gerardo, no puedo decirlo.
12: No,
10: de Jacobo Zabludovsky,
12: Lo estoy diciendo en serio, güey. A ver, Elías, lo estoy diciendo en serio. Que felicidades a Televisa que lo retomó y que lo llevó de regreso a su casa, ¿no? Les va a hacer mucho bien, porque en Televisa nadie dice nada.
9: Pero eso no lo exime, no, David.
10: No, a ver, lo que revela Andrés Vaca del tema de Edson Álvarez.
13: A ver, eso de que haya tenido una mala gestión.
12: A ver. Es que no, a ver, yo lo que creo, a ver, Luis Castillo quiere ser presidente de la Federación Mexicana de Fútbol, ¿no? Por eso trabaja, ¿no?
9: Yo voy a llegar
12: a mí me parece que un periodista no debe de estar metido en gestiones organizativas del fútbol, es mi punto de vista.
10: No puede ser juez y parte.
12: Es mi punto de vista. El único que lo ha hecho de manera exitosa.
10: Willy González.
12: Es Willy, pero no con el fútbol.
10: Con el béisbol.
12: Y con el básquetbol.
9: Campeón, Felicidades, Willy.
12: Con el básquetbol, claro que sí, campeón con el Fuerza
10: Aérea. No, ya fue campeón con los Sultanes de Monterrey.
12: ¿Cuándo? Con los Sultanes.
10: 22.
12: Hace 8 años.
9: Yo quiero mucho a Willy, pero... Ayer con él,
10: pero lo que hay que decir es que Fernando Schwartz ha tenido una carrera Castillo, tremenda en el premio
12: Castillo,
10: de
12: Elías, Castillo.
9: Pero escúchame, no estamos
12: Castillo,
9: juntando
12: carrera. No, no, problema.
9: Adelante, para que no malinterpretes. No estamos juzgando su carrera.
13: Estamos cuestionando su gestión como director de prensa de selecciones nacionales.
12: Y dos, Luis Castillo. Luis Castillo le tiene una inadversión a Willy González, que lo odia, pero le habla a las 4 de la mañana, ¿no? A ver, a mí Willy, y le mando un abrazo porque cumplió 30 años. Escucha, estúpido, déjame, le mando un abrazo a mi hermano Willy González.
10: La hora de Willy, 30 años. No,
12: 30 años, Willy, felicidades. Tú sí eres un gran tipo, hemos trabajado juntos muchos años, y sigue por el camino que vas, y el día de los...
10: Ha sido las reglas.
12: Ahora, nada más que una cosa,
10: Don Roberto Hernández Jr.
12: No le llega a Don Robert. No le llega a Don Robert. Pero, dos cosas que quiero decir. Willy, la hora de Willy, hazla solo, porque los güeyes que están junto a ti son, sí, Willy. Que ponga periodistas, ¿no?
9: No te metas. Con Edu Torres no te metas.
12: Que
9: se
12: cuestionen las cosas. Aquí Zúñiga me todos los días. Aquí hasta Alfie me todos los días.
7: Ya se acabó tu tiempo, Gerardo.
9: Gerardo,
7: game over. Your time is out. Adiós.

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3: ¡Doble oportunidad! Cuando se apuesta el doble resultado, es decir, local o empate, visita o empate y local o visita, la probabilidad de perder es menor, pero el momio también se reduce por esa misma razón. Estas son encaminadas a deportes donde se tienen tres resultados posibles en un solo partido.
4: Muy buenas noches, vamos con las noticias. En el marco de la segunda reunión internacional para la atención del cáncer infantil en las Américas, que reunió a especialistas de 11 países, el Instituto Mexicano del Seguro Social presentó el modelo de los 36 centros de referencia estatal como un esquema pionero para acercar diagnósticos y tratamientos de precisión a la población pediátrica. Se acordó buscar la implementación de esta estrategia en América Latina de cara a la tercera edición del foro el próximo año. En otros temas, la Secretaría de Anticorrupción y Buen Gobierno inició una investigación tras detectar en Telegram la presunta venta de más de 12.9 millones de registros con datos personales en posesión de diversos call centers. La muestra analizada contiene información sensible vinculada a clientes de 23 empresas e instituciones financieras. En la Ciudad de México, la Alcaldía Azcapotzalco invita a la ciudadanía al picnic nocturno este viernes 25 de septiembre a las 19 horas en el Parque Tezozómoc. El acceso al evento familiar será por la Puerta 2 sobre Avenida Hacienda del Rosario. En información internacional, el secretario general de la Organización de las Naciones Unidas, Antonio Guterres, denunció que los ataques israelíes en Gaza han causado una media de 4 muertos al día desde que se anunció el alto el fuego y advirtió que las condiciones humanitarias en el enclave siguen siendo intolerables. Para Noticentro informa Alicia Hernández.
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25: Hola, hola, bienvenidos una vez más a este espacio de Ya Oíste. Yo soy Génesis Sainz, más que feliz, emocionada de tratar un tema pues del que se habla muy poco, la sarcopenia. A veces te sientes con menos fuerza, te cuesta más trabajo cargar cosas, subir escaleras, levantarte de una silla. Pues todos esos puntos hoy los vamos a aclarar. Y para eso tenemos una invitada muy especial. Nos acompaña la doctora Claudia Santillán Arriaga, que es especialista en medicina interna. Doctora, bienvenida. Muchas gracias.
26: Muchas gracias, buenos días. Gracias por la invitación. Y bueno, vamos a hablar de lo que es la sarcopenia, como lo mencionaban ahorita. Conocido desde ya muchos años, últimamente en boga en México. ¿Por qué? Porque vamos todos para ese diagnóstico o ese síndrome que actualmente se conoce. A la sarcopenia se le menciona como sarcopenia del latín y griego, que es sars, carne, penia, disminución, que es disminución del músculo, o también se le conoce como miopenia, músculo mío, okay. Penia, disminución. Y esto va unado a otros términos que se llaman dinamopenia, que es disminución en la fuerza, y por consiguiente también la cratopenia, que es la disminución en el músculo, disminución en la fuerza, y por consiguiente disminución en la actividad funcional diaria. Anteriormente se conocía que era un síndrome geriátrico, porque todos los cambios que vamos teniendo a partir de los 65 años van generando parte de estos síndromes geriátricos. Pero conforme han avanzado los años y los tiempos, se han hecho varios estudios condicionando que no solamente el paciente geriátrico, sino también el paciente que tiene enfermedades metabólicas, como pueden ser la diabetes, la obesidad, la insuficiencia cardíaca y recientemente más estudios sobre la enfermedad renal crónica.
0: ¿Cómo lo podemos como centrar de que no solamente es algo para la gente mayor, sino que es como una un desgaste prematuro, se podría decir?
26: Sí, un desgaste prematuro. Ya fisiológicamente a partir de los 50 años empezamos a tener cambios en las células de todo el cuerpo, pero ahora en México desafortunadamente somos el primer país de obesidad infantil. Al ser el primer país de obesidad infantil vamos generando mayor peso en nuestra estructura muscular y en futuro podemos llegar a desarrollar lo que es la obesidad, lo que es la diabetes mellitus y por consiguiente las enfermedades cardiometabólicas como la insuficiencia cardíaca. Entonces, todas esas enfermedades al tener un desgaste progresivo y crónico van a dar una disminución en la masa muscular corporal. Se comenta que después de los 50 años vamos perdiendo por cada año un 2% de masa muscular.
0: Wow.
26: Y después de los 65 años esto puede incrementarse hasta 13 a 24% anual, pero si tenemos otras enfermedades o no hacemos actividades preventivas, podemos llegar a un grado mucho mayor que puede llevarnos inclusive a la muerte.
0: ¿Cómo vamos a diferenciar que a lo mejor estamos en una buena etapa para tomar acción y decir, bueno, voy a hacer ejercicio o esto? O en dado caso, ¿cómo sé que yo tengo, ya estoy empezando con la sarcopenia o esta parte prematura?
26: En un paciente mayor de 65 años, ya podemos pensar en la sarcopenia. ¿Por qué? Porque tenemos alteraciones en todos estos factores sensoriales, marcha, se van modificando. Si estamos mucho tiempo en una sola posición, vamos a hacer contracturas musculares. Entonces, cuando yo me quiero estirar para ese ejercicio, me duele. Y si me duele, ya no lo hago o ya no lo realizo. Y un adulto mayor, que son afortunadamente no es una gran mayoría, porque ya actualmente vemos en los parques, en los gimnasios, en algunos bosques, mucha gente mayor haciendo actividad física. Entonces, ese poco que nosotros le invertamos en el ejercicio, que se considera que son 30 minutos al día o 150 minutos semanales distribuidos en lo que nosotros podamos administrarlo de acuerdo a nuestros tiempos, nos va a ayudar mucho. Pero no solamente se considera que sea la caminata, la yoga, natación, que son ejercicios aeróbicos, sino también ya incrementarle un poquito en peso, ya sea con un poco de mancuernas, con polainas, o inclusive podemos, en casa, si no puedo comprarme mi mancuerna o polaina, puedo llenar unos botecitos de agua o un recipiente con arroz, con frijol, con lenteja, con alpiste y cargarlos.
0: Claro.
26: Y en las piernas podemos hacerlo con la tela que tenemos en casa que ya no nos sobra, llenarlo igual, se considera que sea de arena, pero no vamos a tener arena tan fácilmente, llenarlo igual con la semilla más chiquita que tengamos y ponerle un resortito o ponerle un velcro o unos broches para que lo podamos agregar tanto a los brazos como a las piernas. Y unos minutos, de 5 a 10 minutos que lo hagamos en casa en lo que vemos las noticias, la televisión, nuestro programa favorito o inclusive ya hay programas de ejercicio, sobre todo para adulto mayor. Hay que hacerlos y con ese pesito que le pongamos nos va a ayudar a disminuir ese riesgo de la sarcopenia a corta edad. Cualquier paciente que tenga enfermedades crónicas, vamos a mencionar diabetes, obesidad, enfermedad cardíaca, paciente geriátrico, que curse con una recaída como son una enfermedad o que requiere estar en el hospital por algún proceso infeccioso o descompensación, o inclusive que pueden llegar a requerir aditamentos como ventilación mecánica, están postrados en cama. Entonces, su músculo no lo moviliza.
0: Claro.
26: Entonces, muchas veces podemos ver al paciente hospitalizado y el familiar va y nos apoya a darle de comer en la boca, lo tiene apapachando en la cama, y no, al contrario. Llegando hay que moverlo, sentarlo, que él coma para que no pierda esa funcionalidad. Y aquí tenemos que pedir apoyo, si lo hubiera, con una fisioterapia para que nos esté apoyando qué ejercicios puede mantener durante esa hospitalización para que se desgaste menos y pierda menos músculo. Otro es nutrición. Desde que llega el paciente al hospital, hacemos como un plan alimenticio para no perder tanto músculo y garantizar que el paciente esté ingiriendo su alimento. e inmediatamente que se egresa, mandarlo a rehabilitación física, a nutrición, psicología, si está en condiciones, y psiquiatría.
0: La proteína que venden o que pues consumen, que es como un suplemento, ¿eso ayuda? ¿O estamos hablando de mejor natural?
26: De todo natural. Mucha de la gente que va al gym le sugieren suplementos proteínicos, pero muchas veces pueden dañar o el hígado o el riñón. Claro. Y hablamos que la enfermedad del riñón es una de las que más sufren de sarcopenia. Wow. Entonces, nuestro músculo ya está establecido. Lo importante es trabajarlo y mantenerlo y movernos. Ya sea que yo tenga una enfermedad renal o cualquier enfermedad, mientras yo me mantenga activo dentro de las posibilidades, yo mantengo mi músculo. Pero si el paciente va a perder peso por la misma enfermedad y yo le doy un aditamento o un suplemento, todo es de preferencia natural, porque eso nos va a ayudar desde la digestión, desde la salivación, de la masticación, la deglución, la absorción de nutrientes, que es mucho mejor a darle un suplemento preparado. ¿Por qué? Porque la absorción va a ser diferente. Sí, y eso se llama un suplemento que Exacto. no equivale a la alimentación. Y muchas veces los familiares o los pacientes dicen, denme una nutrición, ¿por qué no me da hambre? Es por eso un suplemento nos ayuda, pero no sustituye a la alimentación.
0: Yéndonos a la prevención, para que no lleguemos, o sea, en estos casos yo que tengo 27 años, ¿no? Y yo no quiero que cuando llegue a la edad de los 60 tenga sarcopenia. ¿Qué puedo hacer desde yo ahorita para decir, voy a prevenir?
26: Si una persona es sana, no tiene ninguna enfermedad, ninguna comorbilidad, puede tener una alimentación, pero siempre sería ideal llevarlo a cabo con un nutriólogo.
0: Okay.
26: Y conjunto con un dietista, ya que el nutriólogo nos detectó que estamos sanos, entonces el dietista nos puede dar inclusive ciertas recomendaciones de cómo balancear lo que es el plato saludable, donde un porcentaje son verduras, carnes, cereales, proteínas, y en sí todo, y sobre todo los líquidos,
0: claro.
26: Sobre todo hidratarnos en forma correcta, porque nuestro cuerpo se basa en toda esta homeostasis o que sea todo parejo para que pueda absorberse todos los nutrientes, y sobre todo no saltarnos alimentos.
0: Importante.
26: Eso es algo muy importante, porque si no llevamos el desayuno, comida y la cena, entonces nuestro cuerpo va a tomar energía de donde no tiene y entonces va a empezar a alterar todo el metabolismo. Tratar de hacer un sueño reparado.
0: Nuestro cuerpo habla y hay que escucharlo, hay que saber escucharlo y tomar el tiempo para darle, porque nada más tenemos una sola vida, hay que cuidarla. Nos vemos en el siguiente episodio de Ya Viste. Yo soy Génesis Zaine Silva. Hasta luego.

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0: Este es el día que hizo el Señor. Vivámoslo con alegría, gozo y gratitud.
1: 25 de septiembre.
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0: Muy buenos días, vamos con las noticias. El gobierno del Estado de México puso en marcha la Estrategia Nacional El ABC de las Emociones para atender la salud mental de adolescentes y jóvenes en 5.114 planteles de secundaria y educación media superior. La iniciativa arrancó en Toluca con jornadas de lectura interactiva para promover el autocuidado, la prevención y la inteligencia emocional. La Secretaría de Salud Pública de la Ciudad de México puso en marcha la Semana de Reforzamiento de Vacunación Antirrábica Canina y Felina 2026 para proteger a perros y gatos de manera gratuita. Se aplicarán dosis anuales a mascotas mayores a 3 meses de edad. La dependencia precisó que el biológico está contraindicado únicamente para animales enfermos o bajo tratamiento veterinario. En más de esta capital, la Secretaría de Gobierno dio a conocer que recolectó 5 armas largas, 15 cortas y 125 cartuchos en Tlalpan y Miguel Hidalgo como parte del programa Sí al Desarme, Sí a la Paz. En la jornada se entregaron más de 166 mil pesos en apoyos económicos a la ciudadanía participante, mientras que el Ejército Mexicano destruyó de inmediato el material recolectado. En información internacional, el Papa León XIV inicia este viernes 25 de septiembre una visita de 4 días a Francia, donde se reunirá con el presidente Emmanuel Macron y posteriormente pronunciará su primer discurso con representantes de instituciones, la sociedad civil y el cuerpo diplomático. Para Noticentro informa Alicia Hernández.
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0: Estamos en Inner Harbor, en este bellísimo lugar que es representativo de la ciudad de Baltimore, donde nunca había jugado la selección nacional. No ha jugado todavía, evidentemente, porque va a jugar el sábado, pero va a llegar un poco más tarde. Y vean nada más qué lugar tan maravilloso. Vean qué atardecer estamos teniendo aquí. De verdad, dan ganas hasta de meterse al mar, dan ganas de ser millonario y tener un yate, dan ganas de muchas cosas. Aquí estamos porque la selección nacional mexicana va a llegar más tarde. Sí, a jugar contra Colombia. En una fecha que me parece nadie le ha puesto atención porque todo el mundo está peleándose con Luis Castillo, porque Luis Castillo se metió con Pepe del Bosque, porque se mete con el Fantasma Suárez, porque se mete con David Faitelson. Entonces no están dándose cuenta que estamos viviendo una super fecha FIFA. Una super fecha FIFA. 250 partidos de fútbol. ¿Sí? De aquí al 7 de octubre. O sea, no más. Estamos hablando que hoy es el día 24 de septiembre. Del 24 de septiembre al 7-8 de octubre, 250 partidos de fútbol en 15 días. El Mundial tuvo 104. ¿Por qué lo hace así la FIFA? Me parece que tiene razón. Infantino dice, es mejor tener 15 días a los equipos para que tengan más tiempo de entrenamiento, para que tengan más tiempo para poderse consolidar en sus proyectos. Dice un estúpido que está por aquí muy cerca de mí, que no mientas, no, sí es por eso. Es por eso y para ganar dinero también. Porque México va a estar aquí con 71,000 aficionados en el estadio de los Ravens, en una ciudad inhóspita de mexicanos. Hemos visto a 3 mexicanos en día y medio. Bueno, en un día más o menos que llevamos aquí. Y de verdad, me da mucho gusto el encontrar soluciones futbolísticas. Rafa Márquez ya entrenó con el equipo lunes, martes, miércoles. Va a entrenar jueves. Ya entrenó jueves. Viernes, un rato aquí en Baltimore. Jugará el sábado, entrará el domingo, lunes, martes, y el miércoles volverá a jugar. Jueves, viernes, sábado, y volverá a jugar. Es decir, tendrán muchos entrenamientos. Carajo, digamos las cosas positivas. Tienen tiempo para entrenar. Alemania tiene 4 partidos también. El campeón del mundo va a jugar contra 3 rivales de alta, bueno, uno de muy poca categoría que es República Checa, pero va a jugar contra Inglaterra, va a jugar contra Croacia. Estamos hablando de cosas importantes, ¿eh? El fútbol ya no es nada más clubes. Hay mini ligas de selecciones. Y esta es una de ellas. Esta ventana, señoras y señores, vale la pena. Son 15 días de puro fútbol. Iniciamos. ¿Saben qué? Iniciamos sin filtros. Ahora sí lo dije bien. Mira, de verdad, sería espectacular el tener...
1: El peor editorial de la historia.
0: A ver, aquí tener a mi familia, tener a mi esposa... Ya nada, es que atardecer. Pero estoy con este estúpido que no es más que un vendido de la Federación Mexicana de Fútbol para defender el ascenso y no descenso, ¿no? Porque, yo ya estoy de acuerdo contigo, ¿eh?
1: Es el peor, hoy estás de acuerdo conmigo, el peor editorial.
0: Estoy tomando café.
2: Hoy la editorial la hizo Gerardo Arriola Infantino. O sea, ya defendiendo a la selección, defendiendo, ¡oh, no! ¡250 juegos! ¡Wow! Hoy se lesionó Kai Havertz. Imagínate al pobre de Mikel Arteta ahorita diciendo, ya se me jodió el delantero.
0: Y mañana se puede lesionar Juan Pérez, güey. O sea, eso es parte del fútbol.
1: Me robó Gerardo, perdón, Alfi, y ahora te saludamos.
0: No me puedo echar para atrás porque me caigo al mar, güey.
1: Super fecha FIFA. Yo la inventé y este güey ya la agarró. Pero a ver.
0: No es cierto, no la inventaste tú.
1: Yo la inventé. A ver,
0: mira, Zúñiga, Alfi. No, nada más, un segundo. Estaba dormido este imbécil.
1: Y yo dije, oye,
0: güey, acabo de hacer un conteo acerca de cuántos partidos va a haber de aquí al 8 de octubre. Y son 250. Bueno. Este está dormido porque es un que se cae de borracho todos los días, güey.
1: Yo dije. Superfecha FIFA, y ya me robó el concepto. El concepto es mío, pero no pasa nada. A ver, ¿por qué se da esta super? A ver, les voy a dar. Ahora sí que pareces a Pepito, ¿eh? El de los cuentos, Pepito mintiendo. Pepito,
0: no estoy mintiendo, son 250 partidos. Pepito, Pepito el que miente, dice cosas que cimarrones y tal. Yo estoy diciendo que son 250 partidos y cuéntalos, güey.
1: Ay, te va. ¿Por qué será esto? Porque en septiembre, la fecha FIFA de septiembre, la vez, va a ser única vez, se recorrió a finales. O sea, es decir, acuérdense, hay, siempre hay fecha, septiembre, octubre y noviembre.
0: O sea, ve nomás, así. De verdad da pena, Luis Castillo, se le cae todo, güey, o sea.
1: Pero bueno,
0: se le cae, Alfie, saludo, Alfie. Estamos comiendo, camaros aquí, se le cae, güey, o sea, ya es como viejito, güey.
1: ¡Hola!
3: Oye, pues hola, son muchos partidos mala. Bendecidos por tener una fecha FIFA con actividad, ¿no?
1: ¡Claro!
3: Veremos fútbol y esperemos que sea de calidad.
2: Ah, ya, ya nadie le interesa. A nadie le interesa la fecha FIFA, por Dios.
3: Oye, ¿tienes partidos, Zúñiga?
0: Amanecimos, yo fui a cenar y cenarás para TV Azteca, etc.
1: ¿Contra quién juega España?
0: A ver, en contra República Checa, pero antes contra Inglaterra y antes contra Croacia.
1: Partidazos, Zúñiga. No te juntes con ese señor amargado que se siente ahora citadino, pero es de un pueblo allá en Nuevo León.
2: No, pero hoy, por ejemplo, hoy el Alemania-Países Bajos fue aburrido. Fue un mal partido, mal juego.
0: Sí,
2: mal juego.
0: Está iniciando proceso de Jürgen Klopp, después de ser fracasado.
1: ¿Sabes qué partido vimos? Y eso me llama la atención, que esta ciudad predominantemente, y Gerardo se equivocó y nos corren casi del pop, porque le dijo que eran ingleses y resulta que eran irlandeses. Ya sabes la que se armó ahí, casi nos corren. Estaba, o sea, esto le ayuda porque fíjate qué partido estaban viendo. Y voy a decir el gol de VIX, el Andorra-Malta. Andorra-Malta.
0: Y te digo una cosa, Zúñiga, creo que hice la estupidez más grande de mi historia, porque llegué y le dije, la verdad, estábamos viendo el partido. Andorra es parte de España, Malta parte de Italia. Entonces yo dije, bueno, le traigan a dos o tres de la Masía, ¿no? Porque qué malos son, porque estoy en Cataluña. Y qué malos son. Oye, qué buen bar, está padrísimo. Está muy inglés esto. Casi me corren, güey. O sea, casi me sacan de aquí.
2: Qué imprudencia, Gerardo. Qué imprudencia. Oye, Gerardo, pero yo tengo una pregunta. ¿Y ahora por qué?
1: Dejen hablar a Alfie, por Dios.
4: Oye, ¿qué te iba a decir? Acuérdate que hay selección de Cataluña, ¿eh?
0: O sea, ya lo sé, güey. Ese no es el tema. No seas, no seas tonto, Elías.
4: Y también no hay selección de Gibraltar.
0: A ver, ahí les va. Nada más antes de que hables, Alfie, ahí les va. Al partir, un beso y una flor.
2: ¿Qué le pasa?
3: Oye, ¿qué les dieron ayer?
4: Café. ¿Qué no les dieron, mejor dicho?
0: Tenemos que ir aquí de fútbol, todavía no estamos chupando, güey.
3: Hoy los dos
0: vienen
3: muy
0: a aquí con nosotros, la gente de Bogotá.
3: El debut de Rafa Márquez.
1: Deja hablar a Alfie, Gerardo.
0: Alfie, adelante, Alfie.
3: Muchas gracias. Yo no sé qué les dieron el día de ayer, pero vienen muy animados y no sé si es solo por el debut de Rafa Márquez.
1: Mira, estamos ilusionados, inició un proceso.
0: Es por todo, estamos en una ciudad maravillosa.
1: Y lo voy a decir porque mucha gente...
0: Comimos maravillosamente bien, porque comimos camarones, comimos ostiones, porque estamos en un lugar de verdad del mar. Aquí estoy en el mar, vean, estoy a la orilla del mar, ¿no? Y yo nunca pensé que Baltimore... De verdad, yo pensé cuando veía a los Ravens, cuando veía a los Orioles, decía, este es un maldito pueblo. Sí es un pueblo, pero es un lugar muy bonito.
1: Muy bonito.
0: Con casas victorianas por todos lados, con este escenario fantástico. Pero bueno.
2: Se parece en Copenhague.
0: Ajá. Copenhague. Cuenta, es muy similar a Copenhague, es muy similar a Gans, que es a Gans, Gans, a San Sebastián.
3: Oye, no sé muy, si escuchar a Gerardo o a Luis.
1: No, a ver, cállate, Gerardo, por favor.
0: Es imbécil.
4: Es que te escuchas muy cortado, Gerardo.
1: Sí,
2: es que truena tus audífonos, Gerardo.
1: Fíjate, yo quiero decir algo ahora que...
4: Quítate los manos libres, Gerardo.
0: Me cambio el manos libres.
4: Exacto.
1: Hice una publicación en que mucha gente me está preguntando. Cuidado, tío Jerry. Fuerte,
4: no se vaya a caer, agárralo.
1: No, sí, mira. Ya trae bastoncito. Ya sale con su bastón.
4: Es que ya le da presa, ¿eh?
1: 70 años, yo por eso no voy a hacer el ridículo como acá, y anuncié, y mucha gente me ha hablado, a ver, no me retiro de los medios.
4: Anuncio, te refieres de la cobertura de selección, ¿no? De la cobertura, ¿no?
1: Selección nacional, es mi última cobertura, que doy en el 2030, se acaba. Después
4: eso dijiste del 26, no lo dijiste, si lo dijiste. Dijiste, me retiro el 26, no voy más, no voy más, dijiste.
0: ¿Me oyes bien, Elías?
4: Ahí te escucho bien, Gerardo, eso.
0: Ah, bueno, es que estaba con mis manos libres, pero bueno, ya me puse mis audífonos de viejito así, ya sabes, como Zúñiga. O sea, pero a ver.
4: Bien.
0: Pero te voy a decir una cosa, y se lo voy a decir.
2: Yo me dañé un tímpano por estar usando los inalámbricos.
0: Sí. No, y te descarapela el
4: oído. No, y entra mucho ruido, ¿eh?
0: Sí. Ahora, te voy a decir una cosa, que este idiota, porque es un estúpido, le vamos a ir a un corte. O sea, yo estoy trabajando desde las 6 de la mañana de tiempo de aquí de Baltimore, 4 de la mañana de aquí. 4 de la mañana de México, perdón. Y este idiota ya va dormido todo el día porque está borracho todo el día. Entonces dice que los periodistas, y que doy pena, no mames, ya quisiera tener mi energía este imbécil. Vamos a una pausa y regresamos y les cuento más.
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17: 30 años de torneos cortos, 30 años de emociones en la Liga MX. Jesús Corona se convirtió en el gran ídolo de Cruz Azul, porque fue un ejemplo de trabajo duro y perseverancia. Defendió la portería del equipo de sus amores durante 14 años. Acumuló 45.280 minutos en el terreno de juego con la camiseta celeste y es el tercer jugador con más apariciones en la historia del club con 504 partidos. Corona había perdido 4 finales del fútbol mexicano, pero su revancha llegó cuando tenía ya 40 años de edad, en el torneo Guardianes 2021, donde ayudó a su amado Cruz Azul a romper una larga racha de 23 años sin título, convirtiéndose en leyenda de la institución.
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0: La noche en Baltimore bajó.
2: Oye, Gerardo, espera. Acabo de hacer un descubrimiento en tu video.
0: Soy marisoleada.
2: Walter White sigue vivo.
4: Salió con el sombrero.
2: Los señores del sombrero.
4: Era Heisenberg.
0: Por eso lo grabé, porque, a ver, es el barrio italiano y donde van muchos judíos, evidentemente sus señores eran judíos, ¿no? Sí, sí. ¿No?
2: Segunda pregunta, Gerardo. Después
4: oye, no digas nada a los judíos, Gerardo, porque Alfie es judío. No digas nada a los judíos.
0: Judíos, güey, no estoy diciendo que eran judíos, es como diciendo que tú eres católico, güey.
4: No digas que son todos los judíos, ¿eh? Porque aquí está Alfie.
3: Pero yo no soy judío. Mi abuelo sí era judío, yo no.
0: ¿Qué más, oye? ¿Qué más preguntas tienes?
2: No, ¿ese video provocó que no pagaran la cuenta?
0: No.
4: Oye, no, la pizza se veía espectacular, ¿eh?
0: Tenemos
2: esa pizza la venden aquí en el Little Caesars, por Dios.
4: Se veía vale espectacular, Gerardo, ¿eh?
2: Vale 180 baros.
4: ¡Oh! 180. El lugar está muy bonito,
21: está muy bonito,
0: muy tradicional. Para hablar de pizza, mejor me voy,
21: hablemos de otra cosa.
0: Vete con Beas a hablar de...
21: No, yo ya lo hago públicamente, Miguel Arizpe, te espero. Ah, porque dice que no me puede llevar...
0: Métale a Arizpe, invita a Arizpe. Invítalo. A ver, mándale a la liga, ¿viste?
21: A ver, se la voy a mandar a ver si quiere.
0: Mándasela, a ver.
21: Vamos a debatir, ¿eh?
0: Yo, les voy a decir una cosa y se las digo en serio. A mí me gusta hacer muchos colores. Y mañana tendremos uno de todos los mariscos de la zona.
2: Pero Gerardo, antes los criticabas, por Dios.
4: Eras crítico.
0: Gracias, Elías. Aquí estamos viendo los colores que...
21: ¿Por qué le dices malinchista?
4: ¿Cómo?
21: Bueno, ¿por qué le dices malinchista?
4: Porque está criticando que Gerardo está haciendo los colores y está...
21: Bueno, malos colores, a ver, se dice y no pasa nada.
0: A ver, usan los tubos.
4: A ver, exacto. A mí me gustan.
0: Yo reto a Luis Castillo que mañana haga un color.
4: Ah, okay.
0: Pero no, como se la pasa Geteón, como se la pasa pedo, entonces no hace nada. Entonces,
4: ¿puede más Gerardo con una cruda que tú, Luis Castillo? No puedo creerlo, güey.
2: Pero también, Elías, tenemos que reconocer que el color solo lo hace David Faitelson y Yodin Ciani.
4: A ver. Zúñiga, escúchame. Gerardo está mostrando lo que hay en la ciudad. Obviamente, es un restaurante, güey.
2: Bueno, ¿podemos hablar de fútbol?
0: Zúñiga, orgánicamente, ¿no? El sol está bajando y yo estoy entusiasmado. No soy poeta, güey. Yo estoy mostrando orgánicamente lo que está pasando. Si hay el Little Italy, pues lo muestro, güey. Mañana voy a mostrar los mariscos porque en Maryland se comen mucho marisco.
2: El único que
4: está Blackie.
2: El único que tiene cruzado Arispe es Luis Castillo.
21: Porque le
0: dijo
21: que le digo sus verdades.
0: Todo el partido de Malta contra Andorra, que lo vimos por VIX, por cierto, aquí en Estados Unidos, el señor Castillo se la pasó discutiendo con Arispe, güey. No vio un pase, güey. Le dije, ¿ya viste el golazo que me mató aquí en Andorra? Bueno, pues, güey, estamos... Hello, how are you?
4: Lady!
0: She's my sister.
4: Beautiful lady!
21: Qué buen inglés te cargas, mi Elías, ¿eh?
0: No sé,
3: Me sacó un
0: susto, güey, porque me salió por atrás.
21: Deja hablar a
0: Alfie. Mi cartera, güey.
21: A ver,
3: Alfie. Ya se ve presencia de afición mexicana. No. En
2: estos días. ¡Ay, Alfie, qué pregunta, carajo!
0: Televisa.
4: Pero sí está sold out, ¿no? ¿O no?
0: Sí, sold out.
3: Una de las grandes dudas es por qué la Federación Mexicana llevó a la selección mexicana.
0: No, no es la Federación. No, a ver, primero no es la selección mexicana.
4: Donde no se ha jugado, Gerardo, ¿no? O sea.
0: La primera acotación al tema no es la federación, es Soccer United Marketing. Soccer United Marketing hace un escaneo o hace un estudio de mercado acerca de las plazas. La última vez que México se presentó en esta zona fue hace muchísimos años en la ciudad de Washington y no tuvo éxito. Aquí hay una situación que me parece mercadotécnicamente, no estoy defendiendo porque van a empezar, es que eres oficialista, es que el tío Richie te dice, es que quién sabe qué, no es cierto, no, a ver, es la realidad. México tiene dos cosas muy importantes en este país. Sí. Tiene afición en todos lados y hay muchos aficionados que van a viajar de muchos lados de Estados Unidos, lo decía ayer Luis Castillo y yo le robé la nota, de hecho, de que hay 50 estados en Estados Unidos, evidentemente, pero estos 50 estados, todos los estados de Estados Unidos compraron boleto para venir a este partido, de Alaska, de Hawái, de lugares recónditos, ¿eh? No sé por qué hay tanta efervescencia, no sé si fue lo del Mundial, México no jugó en Estados Unidos.
2: Gerardo, está muy claro, o sea, la selección se revalorizó después de la Copa del Mundo.
21: Por eso te lo digo abiertamente.
2: La selección agarró su segundo aire después de la Copa del Mundo. Cuando hace algunos, ¿se acuerdan? A ustedes les tocó, Luis, previo al Mundial, hubo partidos que no se llenaron en Estados Unidos.
0: No, bueno, hubo...
21: Con Juan Carlos Rodríguez, desvalorizó a la selección, ¿eh?
4: No, es que la selección, es que la selección venía de un fracaso rotundo en Qatar. Por eso no había ese fervor.
2: No, pero Elías, incluso con Javier Aguirre y a Gerardo y a Luis que siguen a la selección.
4: Por eso,
2: pero les tocó previo al Mundial partidos en Estados Unidos que no se llenaron, ¿eh?
0: Mira, no, sí, no, a ver.
21: Hay un autor intelectual que no lo van a reconocer, pero gracias a Javier Aguirre regresó este. Aquí el señor porque
0: gracias a los resultados, Luis.
21: Se siente más español que Javier, y Javier, la verdad.
0: Pero
21: trabajar a España. Él sí es español, no como tú.
4: Y va a dirigir un equipo importante con el Valencia, ¿eh? Un equipo importante. Un equipo histórico con el Valencia, ¿eh?
0: Le enseñé ayer y voy a llegar con mi hermano Rafael Lausanne. Cuando tenga algún problema físico, ya sabes que van a atender gratis, sin ningún problema. Y te lo enseñé. Y no necesito tener 50 estupideces como Javier Aguirre. O sea, no, que gracias.
21: Es más español que tú.
0: Gracias, Pedro Sánchez. Gracias, Pedro Sánchez. Eres el mejor presidente que ha tenido España.
3: Pero también el rival en Baltimore es importante, ¿no? Y también.
0: Lo que dice Zúñiga es muy cierto. Cuando vino el primer proceso, porque hubo tres procesos en la anterior administración, en dos administraciones, porque hubo tres administraciones, o sea, hubo tres procesos y tres administraciones, ¿no? El primero fue lo de Diego Martín Coca. Cuando México pierde y lo corren en Las Vegas, después del partido de Las Vegas, cuando sale la Nations League, cuando pierde con Estados Unidos,
21: le dio miedo.
0: No, pero bueno, estoy hablando de temas. Venía el señor, este vocero de Televisa, ¿cómo se llama? El periodista, bueno, dice que periodista, el abogado. ¿Cómo se llama? Luis, tu amigo, el que nos encontramos en Washington.
21: Ah, no, a ver, no es mi amigo, pero es muy buen columnista. Yo lo leo y lo
0: consumo. ¿Cómo se llama?
21: Javier Tejado, ¿dónde?
0: Javier Tejado, veníamos caminando por el strip de Las Vegas y estaba dando una entrevista con Gabriela Marketing en Televisa diciendo, es que esto no puede ser, y esto va a pasar, y el lunes va a haber soluciones. Y fue cuando corrieron a Jaime Lozano, ¿no? Cuando tomó la decisión el grupo de Emilio Azcárraga.
21: A Coca, perdón.
0: Y fue cuando vino el cambio de Coca y salió Juan Carlos Rodríguez en un video, es que no podemos permitir eso, y viene Jaime Lozano. Jaime Lozano disfraza las cosas cuando gana una Copa Oro con un gol que le pega con la espinilla el Chaquito Jiménez, que entró de cambio contra Panamá, y después viene pues tranquilidad, y después viene otra eliminación muy fea en Copa América, muy fea en la primera ronda en Estados Unidos, y fue cuando llevan a Javier Aguirre. Tiene razón Zúñiga, ¿eh?
21: Javier Aguirre le regresó la identidad.
0: Está bien, le regresó la identidad.
2: La revalorizó.
0: Con Javier Aguirre.
21: Con que te va a salvar 27, ya no quiere estar en la selección.
0: Luis, con Javier Aguirre también había estadios a medio llenar, ¿eh?
21: Pero cuando conectó, mira, porque eso fue culpa de Jimmy Lozano.
0: Conectó cuando llegó la Copa del Mundo. El primer partido contra Sudáfrica, no es cierto.
21: Gerardo,
0: ¿no?
21: A ver. La gira previa,
0: ¿cuándo fue? ¿Contra quién fue?
21: A ver, Serbia, en Toluca.
3: ¿Contra Portugal en el Estadio Azteca?
21: Claro, ahí es
0: el Portugal, en el reinicio del Estadio Azteca, contra Serbia. ¿Y quién más? ¿Quién más? Fuimos a Los Ángeles, güey.
4: Fuimos a Los Ángeles
0: y nos estábamos muriendo por la diarrea tóxica, esta explosiva, y no estaba lleno el Estadio de Los Ángeles.
21: No,
4: pero era el Rose Bowl de Pasadena, Gerardo. Le caben 90,000 espectadores, había 70,000 gentes ese partido.
2: Gran mérito de Javier Aguirre que esta selección se haya revalorizado, es la realidad. O sea, claro, al César lo que es del César.
4: Así es.
1: A ver, vuelvo a lo mismo. ¿Y qué hizo? Porque ahí está el vocero de Javier Aguirre. ¿Qué hizo Javier Aguirre en las elecciones de su tercer periodo? Lo mismo de siempre. Perder en el mismo maldito lugar.
4: Primer lugar de la fase de grupos. Primer lugar, invicto los tres partidos. Jamás en la historia se había logrado.
1: No seas Pepito, el mentiroso. También en Corea-Japón fue primer lugar de grupo.
4: Pero con 7 puntos, no ganó los 3.
1: Lo que sea.
4: Fue por 9.
1: Ah, pues que dices, por primera vez en la historia pasó invicto, no
4: ganó
1: es cierto, no seas mentiroso.
4: Ganó sus tres partidos, Gerardo.
1: No seas Pepito el que está en el bosque, no seas Pepito el que está en el bosque.
4: Ganó sus tres partidos, nunca en la historia.
2: Gerardo. Le devolvió la alegría Javier Aguirre le devolvió la alegría a un país. Unificó a las clases sociales, Gerardo. A la clase baja, a la clase alta.
4: Movió las masas en todo el país. Ahí les va.
1: Gerardo. Vamos a hacer una pausa, ya váyanse al carajo.
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4: 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Y deben cumplirse todas para ganar. Solamente estarán habilitadas las selecciones que en ese momento aparezcan en la pestaña de tu aplicación.
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9: Oye Luis, ¿tú cómo te imaginas a Rafa Márquez en la conferencia de prensa?
10: A ver, aquí ahí te va. Ponme full.
11: Full.
10: Sí.
12: David Cano, full. Bueno. Jarado nada más, David.
10: No, no se llama David Cano, pendejo, se llama Paquín. Eso sí. Luis, muy bien. Yo siento que va a ser todo positivo, que va a ser maravilloso. Yo con los medios no tengo ningún problema. Odio a los mexicanos, pero no odio a los españoles. Así va a ser.
11: No odia a los mexicanos, él es más español que tú, él tiene también pasaporte español y tú no lo tienes, por eso lo envidias. Ahora lo que tú dices...
10: Pero no tiene acta de nacimiento española, güey. ¿Qué? No tiene acta de nacimiento española.
11: Pero conoce más España que tú, güey.
10: No, y yo conozco más Estados Unidos que Trump. Y no soy gringo.
11: A ver, lo que dice, pero él sí es español, no como tú. A ver, hay, fíjate, el cómo lo va a manejar... Porque a raíz de la super fecha...
10: Porque que yo pienso que sí va a ser muy... Espérate, es que yo sí creo que va a ser muy difícil.
11: Se me hace mucho. 8
10: con la mirada así.
11: Son demasiadas. En 3 semanas, 8 apariciones en la previa y en el post. Es sobreexponerlo.
10: ¿Y eso qué? Obligación.
11: A ver, te digo una cosa. Para mí que cumpla.
10: Ah, sí. ¿Ya te hace oficialista otra vez?
11: A ver, escucha.
10: ¿Quién te mandó el mensaje? ¿Mikel Arriola?
11: Que cumpla, o sea, mientras dé los resultados.
10: ¿Quién te da la instrucción? Nada más quiero saber. ¿Mikel Arriola o quién te lo da?
11: Me da la instrucción, güey.
10: No.
11: Pero a mí no se lo dan mal, la información. A mí no.
10: Pues a ti te dan instrucción. O sea, te la dan bien, pero te la dan instrucción.
11: A ver, déjame hablar. A ver, mientras...
10: No, yo quiero saber cómo está el nuevo foro de Guadalajara. Cuéntanos, ¿fuiste ahí con los de año o no fuiste...?
12: No, está espectacular, Coliseo GNP, tío. Han convertido un estado histórico mundialista.
11: No caigas, estamos hablando de Rafa Márquez, güey. A ver, como ya le di la vuelta una vez más, le volví a ganar el debate. A mí te das cuenta cómo se le gana a Gerardo los debates. Aprende, es muy fácil. Entonces,

0: trompique, mira, ya como no pudo, a ver, el gran tema de Rafa.
1: No, no, no, el ver, tema es que con... quién te dio, nada más quiero saber quién te dio la instrucción. O sea, fue Mikel, fue Fran Iturbide, no, Fran no, porque es de la liga.
0: Un técnico.
1: Ibar Cisniega, al que has criticado toda tu vida, pero no, te dé instrucciones.
0: Yo con Ibar llevo una buena relación profesional, pero hay
1: que... No, Ibar lo odia, güey. Ibar lo odia.
2: A mí Ibar Cisniega me odia cuando lo exhibí en los Panamericanos.
3: Ibar Cisniega no sabe ni quién eres, Elías, por Dios, hombre.
2: ¡Ay! No, se nota que no sabes, papá.
0: Bueno, a ver. Bueno,
1: voy a decir una cosa, yo, a ver, el que sabe, el que... Les voy a decir una cosa antes, no, para antes de tu comentario, un segundo. El que se meta con Ibar Cisniega se mete conmigo, ¿eh?
0: Pobre. A buen árbol te arrima, güey.
1: El mejor dirigente que tiene este país en todos los sentidos.
2: A ver, esto no es la CONADE, esto no es la CONADE, Gerardo, esto es la Federación Mexicana de Fútbol.
1: ¿Y qué ha hecho mal?
0: ¿Qué ha hecho mal?
2: Yo lo cuestioné en aquellos Panamericanos, ¿qué dijo Luis Castillo? Que no íbamos por medalla, ¿lo recuerdas?
0: Claro.
2: Lo dijo.
1: Y no, pero estamos hablando del fútbol. ¿Qué ha hecho mal en la Federación?
2: Pues no, es una tablita.
1: ¿Qué ha hecho?
2: Ni mal. Una tablita es Ibar Cisniega. No pasan las decisiones.
1: La Liga MX no corresponde a Ibar, ¿eh?
2: No.
1: Es la selección nacional. La selección nacional ha ganado todos los torneos de CONCACAF con Ibar Cisniega, ¿eh? Al frente. Todos. Todos. Incluida la Copa Oro. No estoy mintiendo. Dime que no ha ganado México.
0: Pepito.
3: Bueno, o sea, ahí Gerardo, recordarte, Gegagdo, la vez que Ibar Cisniega salió a decir públicamente que Jaime Lozano iba a ser el técnico de la selección mexicana pasara lo que pasara.
0: No es cierto, no. A ver.
2: Te dejé escuchar, Gerardo, te trabaste.
3: Se le fue el internet.
0: A ver, qué bueno que se le fue. A ver, nada más. Yo prefiero un... A ver, si Rafa Márquez, porque a ver, ya lo están criticando.
1: El señor...
0: No, trae un delay.
1: Ahí estoy ya.
0: Bueno, a ver,
1: dos segundos. A Ibar Cisniega le dieron la orden, porque este güey no dice las cosas. A Ibar Cisniega en aquel momento le dio la orden. Joaquín Valcárcel, Televisa. El señor que salió al otro día a correr a Jaime Lozano, a Diego Martín Coca, que ya no me acuerdo cómo se llama. Y
3: Ares
1: después,
3: de Parga, Ares de Parga.
1: No. Ares de Parga también lo corrieron, güey. Ibar Cisniega ha sido el presidente, quitando a los antiguos presidentes de Federación Mexicana de Fútbol, que ha ganado todos los torneos de CONCACAF. Y nadie me puede decir que no, aunque sea Pepito del Bosque el que está aquí ahorita enfrente de mí. ¿Qué torneo no ganó, güey? Dímelo.
0: ¿Puedo?
1: Dime qué torneo no ganó.
2: ¡Los Panamericanos!
0: ¡Ándale!
2: ¡La Copa América!
1: No.
2: A ver, CONCACAF siempre gana México y Estados Unidos. No es algo diferente.
1: No seas idiota. Yo dije, ¿qué torneo de CONCACAF? La Copa América.
2: No es parámetro, Gerardo. No es parámetro CONCACAF. La gana México o Estados Unidos.
1: Con Guillermo Cantú no ganaban, Con Guillermo Cantú no ganaban. Con Decio de María no ganaban todos los torneos de CONCACAF.
0: No estoy marcando Zúñiga, pero ya.
3: Oye, ya nos vamos, ya nos tenemos que ir. Oye, Luis, tú que estás muy pegado a ellos.
0: Oh, que la canción. Ajá, dime.
3: No me encanta.
0: Se te perdió el audio. A ver.
3: Que no me encanta a mí el rol de Andrés Guardado.
0: ¿En qué aspecto? Pues va a ser el hombre que va a llevar las...
3: No, pero me refiero a ponerse la casaca, ponerse a jugar, cotorrear.
4: Oye,
2: pues es parte.
3: Le doy un zape.
2: Se acaba de retirar, Juan Carlos.
3: Pero ya no es jugador.
2: Déjalo que conviva con los jugadores, que haya armonía.
3: Justo por eso, tú al jugador le das la mano, te toma el pie y al rato va a acabar esto en pachanga, güey. O sea, si tú no te das a respetar, si tú no, si ellos no entienden que ya no es parte de, él ya no es parte del grupo.
2: Pero a lo mejor de esa manera te los puedes ganar, te puedes ganar esa confianza.
3: No, lo que te tienes que ganar es el respeto de los jugadores.
2: Por eso, güey.
4: Pero el respeto ya lo tienen. O sea,
2: es algo diferente, pues. No,
0: tiene razón Zúñiga.
4: Es uno de los mejores futbolistas del fútbol europeo mexicano.
0: A ver, eso no lo dudamos, pero debe de asumirse en su nuevo rol. Y entonces no debe de actuar como jugador. O sea, lo que dice Zúñiga está en lo correcto. O sea, hoy es el jefe de ellos. Entonces...
1: ¿Qué habla?
0: Espérame, ahorita lo entendemos.
1: A ver. El enanismo, lo dijo ayer en una nota, en una buena cadena de televisión, existe y no es ningún tipo despectivo, enano.
0: Por eso.
2: ¿Qué? A ver.
0: ¿Tiene razón, se dice talla baja.
1: Ayer dijo un enano, se llama enanismo, no pasa nada. ¿No? Como es negro, es negro, güey. Como es así, amarillo, es amarillo, güey. Como es católico, como es judío, como Alfie.
2: No, de hecho, Luis Castillo siempre le dice a los técnicos, el matosismo, el arcanismo.
0: A ver, ahí te va. Hablando de talla baja, nuestro buen compañero Jimmy Sandoval entra dentro de la talla baja.
1: Sí, podría jugar ahí.
2: Ese güey no creció.
1: Él y Mariano entran ahí.
3: Fíjate.
2: No, pero Mariano sí.
3: Fíjate, hablando de esa
2: talla. Mariano creció, güey.
3: Hablando de la talla baja, ¿saben cuánto mide el portero de Colombia que va a jugar el fin de semana?
1: ¿Cuánto?
3: Mide 2 metros con 2 centímetros. Álvaro Montero, el portero de Boca Juniors.
1: Es muy buen portero.
0: América, O sea, es de los jugadores más bajitos que ha llegado a la Liga de Messi, ¿no?
1: ¿Y cuánto mide la mía Ham?
3: Pues es que la ficha de la Liga dice 1.65.
0: Yo no creo,
1: ¿Quién, el de Morelia?
0: No, ¿cómo se llama?
3: Carlos Álvarez, el de la América.
0: Carlitos Álvarez.
1: Es como Messi, güey. ¿Sí? Messi mide 1.68.
0: Ahora que te lo encuentres ahí a Carlitos Álvarez en bar 27, recomiéndale que, ¿sabes por qué se ve más bajito?
3: Por fajado, porque se faja.
0: Porque el short se lo pone aquí. Como
1: exacto. Esponja, como Fernando Schwartz.
4: Oye, pero también ante el escenario del Estadio Azteca se veía súper chiquito, no era un niño corriendo en el Estadio Azteca.
2: Oye.
0: Entonces, si
1: no seas hipócrita, ¿por qué te ríes? ¿Qué tiene de malo? O sea,
2: ¿sabes quién lo traía siempre así, güey? Y se agarra las manos así, Enrique Kerlegaard.
3: Exacto. Por cierto, Gerardo, te quiero recomendar que veas el podcast de Peláez.
1: ¿Por qué dices Gerardo?
3: Ve el podcast de Peláez con Fernando Schwartz, donde revela a Fernando Schwartz por qué salió de la Federación Mexicana de Fútbol.
1: ¿Por qué salió?
2: ¡Grillaron!
3: Bueno, él dice que muy fuerte la grilla interna en Federación.
1: Y él no grilló nada, ¿no?
3: No, güey.
0: Yo creo que la institución. Pero cada quien va a contar su historia, pero como reporteros los que nos enteramos ahí, hubiera platicado que nos iba a agarrar a golpes con Víctor Manuel Aguado, por ejemplo, y que Javier Aguirre los terminó expulsando a los dos del entrenamiento.
1: Exacto, y porque mira, decía Luis algo que me gusta, que me gustó mucho, lo decía en su programa, ese programa mucho que tiene de radio. Decía, uno te puede decir está lloviendo y el otro te puede decir que no está lloviendo, y lo que tienes que hacer tú es salir a ver si está lloviendo, ¿no? Y es lo que tiene que hacer un reportero, ¿no? Cotejar las cosas. Yo tengo historias de un lado y tengo las historias del otro lado,
0: pero por ejemplo, cuando mandó a sacar el Hermosillo, ¿no? Con lo de Fox, que ahí está también.
1: Exacto,
0: hizo una mala gestión, Fernando.
1: Perdón. ¿Cuántas veces le pediste una entrevista a Luis se las dio, ¿no?
0: No. A ver, entonces, Enrique Veas, compañero nuestro, tuyo en Black TV, lo trató muy mal en una conferencia de prensa.
1: Muy mal, sí. Hay historias de un lado, historias del otro, y hay que cotejarlas.
0: Por temas, de racismo, clasismo, que se dio en una conferencia, y de homofobia, ¿Me cuenta eso?
1: A mí me... Sí, eso no lo contó con el tema con Peláez. A ver, el tema Zúñiga, y yo de repente lo dije un día en... ¿Dónde fue? En Nashville, me parece, contra Corea, que le dije a Luis, oye, güey, este ya es parte del cuerpo técnico, porque estaba la banca y él estaba junto a la banca en una sillita. Todo el partido, güey.
0: A ver, Fer es buen periodista, pero le ganó el protagonismo. Él no podía hacer...
1: Sí, no, a ver.
0: Y yo nomás diría algo para terminar, porque a ver...
1: Y qué bueno que se lo lleva a Televisa.
2: No, no, no, no. Tiene una trayectoria tremenda que no cualquiera, Luis, ¿eh?
1: No, y te voy a decir una cosa.
2: ¿Cómo se llamaba el premio de los 50 mil? ¿Cómo se llamaba?
0: Pero se equivocó.
1: El premio de los 64,000 pesos con Pedro Ferriz. Yo nada más quiero felicitar a Televisa. Qué bueno que lo llevaron de regreso a su casa, porque ahí fue donde realmente hizo su carrera. Qué bueno que ya esté ahí en tercer grado. La verdad,
2: no,
1: felicidad.
2: Una gran carrera, Gerardo, no puedo decirlo.
1: No, a ver, estoy diciendo.
2: De Jacobo Zabludovsky, ¿eh? Una leyenda en serio, de las noticias.
1: Pero a ver, Elías, lo estoy diciendo en serio. Que felicidades a Televisa que lo retomó y que lo llevó de regreso a su casa, ¿no? Les va a hacer mucho bien, porque en Televisa nadie dice nada.
0: Pero eso no lo dice, no, David.
2: No, a ver. No, no, no. Lo que revela Andrés Vaca del tema de Edson Álvarez.
5: A ver, eso de que haya tenido una mala gestión. A ver.
1: ¿No? Es que no, a ver, yo lo que creo, a ver, Luis Castillo quiere ser presidente de la Federación Mexicana de Fútbol, ¿no? Por eso trabaja, ¿no?
0: Yo voy a
1: mí me parece que un periodista no debe de estar metido en gestiones organizativas del fútbol, es mi punto
2: parte
1: de vista.
2: No puede ser, no, juez y parte.
1: Es mi así punto es de vista. El único que lo ha hecho de manera exitosa.
2: Willy González.
1: Es Willy, pero no con el fútbol.
2: Con el béisbol.
1: Y con el básquetbol.
0: No, campeón, Felicidades, Willy.
1: Con el básquetbol, claro que sido campeón con el Fuerza
2: Regia. Ya fue campeón con los Sultanes de Monterrey.
1: ¿Cuándo? Con los Sultanes.
2: 22.
1: Hace 8 años.
0: Yo quiero mucho a Willy, pero... Ayer con él,
2: pero bueno, ver, bueno, lo que hay que decirlo es que la Fernando Schwartz ha tenido una carrera
1: Castillo,
2: tremenda en el premio
1: Castillo,
2: de
1: poder. Castillo,
0: a ver, pero escúchame, no estamos
1: Castillo,
0: juntando
1: carrera. No,
0: adelante, a ver, nada más, para que no malinterpretes, no estamos juzgando su carrera.
5: Estamos cuestionando su gestión como director de prensa de selecciones nacionales.
1: Y dos, Luis Castillo... Luis Castillo le tiene una inadversión a Willy González, que lo odia, pero le habla a las 4 de la mañana, ¿no? A ver, a mí Willy, y le mando un abrazo porque cumplió 30 años. Escucha, estúpido, déjame, le mando un abrazo a mi hermano Willy González.
2: La hora de Willy, 30 años. No,
1: 30 años, Willy, felicidades. Tú sí eres un gran tipo, hemos trabajado juntos muchos años y sigue por el camino que vas.
2: No,
1: y el día
2: de hoy, las reglas.
1: Ahora, nada más que una cosa,
2: sucesor de don Roberto Hernández Jr.
1: No le llega a don Robert. Pero, dos cosas que quiero decir. Willy, la hora de Willy, hazla solo, porque los güeyes que están junto a ti son, sí, Willy. Que ponga periodistas, ¿no?
0: No, no te metas. Con Edu Torres no te metas.
1: Que cuestionen las cosas. Aquí Zúñiga me todos los días. Aquí hasta Alfi me todos los días.
3: Ya se acabó tu tiempo, Gerardo. Gerardo, game over. Your time is out. Adiós.

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3: Estas son las noticias al momento. El Instituto Mexicano del Seguro Social concluyó la observación de cultivos de los recién nacidos fallecidos en la unidad de cuidados intensivos neonatales del Hospital General de Zona 1 en Durango. Sostuvo que no se detectó la bacteria Klebsiella pneumoniae y hasta el 24 de septiembre no hay nuevos casos asociados. Cabe mencionar que las muestras fueron enviadas a la Ciudad de México para secuenciación genética del microorganismo. El Servicio Meteorológico Nacional dijo que por tercera ocasión el huracán Polo retomó fuerza y alcanzó nuevamente la categoría 5, la máxima en la escala Saffir-Simpson. El ciclón mantiene efectos de lluvias, vientos y oleaje elevado en Guerrero, Michoacán, Colima, Jalisco y Oaxaca. Una persona falleció y 10 resultaron lesionadas tras la explosión de pirotecnia que era transportada en un vehículo durante una procesión en San Francisco Tepojaco, Cuautitlán Izcalli, Estado de México. 8 de los heridos son menores de edad. Y en información internacional, en Estados Unidos, senadores republicanos regresarán la próxima semana al Capitolio para votar una iniciativa que busca proteger a los consumidores de aumentos en las tarifas eléctricas vinculados a los centros de datos. La medida pretende atender el costo de vida. Para Noticentro Informa, Alex Leiva.
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0: Buenos días, México. Bienvenidas y bienvenidos. Gracias por estar aquí esta mañana. Es día viernes, viernes 25 de septiembre. Estamos en 2026 con las noticias, la información, lo que está ocurriendo en México y otras partes del mundo. Así que empezamos. Esto es lo más importante. Numerosos representantes abandonaron este jueves la sala de Asamblea General de la ONU en Nueva York cuando el primer ministro de Israel, Benjamin Netanyahu, subió al estrado para dar su discurso. Antes de comenzar, Netanyahu dijo: si hay más cobardes morales que se quieran ir de la sala, que lo hagan ahora. Una escena de tremenda tensión, una escena con el alto impacto que algo así tiene a nivel internacional. Estamos hablando de la Asamblea General de la ONU, en donde están reunidas las representaciones de los países del mundo. Este fue un momento vivido el día de ayer.
1: Se lo solicito. Orden en la sala, por favor. Gracias.
2: Señor presidente, antes de comenzar, un breve anuncio. Si hay algún otro cobarde moral que aún no haya abandonado esta sala, le ruego que lo haga ahora.
0: La salida de los representantes de varios países coincidió con protestas en distintos puntos de Nueva York contra la presencia de Netanyahu, la situación en Gaza y el suministro de armas de Estados Unidos a Israel. Durante una de estas movilizaciones fue detenida la actriz Susan Sarandon. Y en México le informo que el excomisionado de la Policía Municipal de Juchitán de Zaragoza, en Oaxaca, John Kenny Moreno Segura, fue detenido por su probable responsabilidad en brindar protección al grupo delictivo llamado Los Cromos. La Fiscalía General del Estado de Oaxaca informó que el detenido fue trasladado de manera inmediata bajo un dispositivo de seguridad especial y quedó a disposición de la autoridad competente. Con esta captura, el excomisionado se convierte en la tercera persona detenida durante esta intervención interinstitucional de alto impacto. Y bueno, sabemos que fue detenido también el presidente municipal de Juchitán de Zaragoza. El juzgado quinto de distrito en materia de la Ciudad de México, en materia penal de la Ciudad de México, ordenó a la Fiscalía General de la República recibir de inmediato las denuncias por desaparición de 53 madres, bueno, las denuncias presentadas por 53 madres y familiares buscadores que mantienen un campamento frente a la Fiscalía General de la República. Este juzgado quinto le ordena a la Fiscalía que reciba de inmediato estas denuncias. La medida fue otorgada tras un recurso presentado por abogados convencionalistas de México, luego de que el Ministerio Público se negara a atender a las familias el pasado 9 de septiembre. La Fiscalía deberá informar al juzgado sobre su cumplimiento en 48 horas. Y la doctora Adriana Toris, coordinadora de Vigilancia Epidemiológica del Instituto Mexicano del Seguro Social a nivel central, informó que continúa la vigilancia por los casos registrados en la Unidad de Cuidados Intensivos Neonatales del Hospital General de Durango, el número 1. A través de una comunicación, el IMSS señaló que hasta el momento no se han presentado nuevos casos asociados. También informó que mantiene la colaboración con las autoridades y el acompañamiento de las familias. Esto es lo que dice la doctora Toris del IMSS.
3: Concluyó el periodo de observación de los cultivos que estaban pendientes de los bebés que compartieron la unidad. Las muestras se enviaron a la Ciudad de México para la secuenciación genética de la bacteria Klebsiella pneumoniae. Informaremos los resultados en cuanto se tenga. Hasta ahora, en los cultivos ambientales no se ha reportado la presencia de Klebsiella. La vigilancia epidemiológica continúa y hasta hoy no se ha presentado ningún otro caso asociado. La UCIN permanece cerrada a nuevos ingresos. Hoy también se atendieron los requerimientos de la Fiscalía General de la República derivados de una denuncia.
0: Padres de recién nacidos que murieron en el Hospital General de Zona Número 1 del IMSS en Durango presentaron una denuncia ante la Fiscalía General de la República, confirmó su abogado Fermín Flores.
4: Comentarles que en este momento venimos a presentar la denuncia formalmente ante la Fiscalía General de la República. Comentarles que el contenido obviamente es privado, viene relatado punto y coma los hechos que le sucedió a cada una de las familias de los bebecitos que fallecieron. También desestimó la denuncia, y el Ministerio Público y que se va a encargar de clasificar los hechos y va a determinar si hay uno, dos, tres o los delitos que le resulten y obviamente si hay alguna responsabilidad. Mira.
0: También le informamos esta mañana que la COFEPRIS otorgó el registro sanitario al medicamento Lenacapavir, indicado para la profilaxis preexposición contra el virus de inmunodeficiencia adquirida, inmunodeficiencia humana a través de la inyección semestral. Con la autorización, México se suma a países como Brasil y Estados Unidos, además de miembros de la Unión Europea que cuentan con esta alternativa para prevenir la infección por VIH.
5: El mundo.
0: Además de la escena que le contamos hace un instante sobre Benjamín Netanyahu y los numerosos representantes de países que abandonaron ayer la sala de la Asamblea General de la ONU, también le informo esta mañana que el presidente de Irán, Masoud Pezeshkian, aseguró que su país sigue dispuesto a alcanzar un acuerdo con Estados Unidos, a quien acusó de impulsar una guerra de casi 7 meses y de bloquear la diplomacia. En una entrevista con la cadena estadounidense Fox News, el mandatario de Irán denunció que el obstáculo que impide alcanzar la paz es que Estados Unidos, en lugar de dialogar, se lanza a la batalla, bombardeando primero y bloqueando todas las vías para el entendimiento.
2: Entonces, ¿está Irán eligiendo la guerra o un acuerdo?
1: No elegimos la guerra. La guerra nos fue impuesta. No buscamos la guerra. Más bien, cada vez que nos atacan, nos vemos obligados a defendernos. Nunca comenzamos una guerra. Pero si desean seguir luchando con nosotros, responderemos con firmeza, resueltamente. Y hoy, las presiones que nos siguen imponiendo es para obligarnos a rendirnos fuera de un marco legal del derecho internacional, lo cual es imposible.
0: Le informo también que periodistas de CNN, de MSNBC y de Político fueron admitidos de nuevo en la Casa Blanca luego de la decisión judicial que restituyó el acceso de los 3 medios 6 días después de que Donald Trump les revocara este acceso. Los 2 canales y el medio en línea habían solicitado más temprano este jueves una audiencia urgente para forzar a la Casa Blanca a cumplir con la decisión del juez federal de Washington, Timothy Kelly, acusando a la administración de violarla al no permitirles el acceso a las instalaciones más temprano el jueves. Horas después, CNN denunció que la Casa Blanca negó el acceso a 2 de sus periodistas a la llegada del líder chino Xi Jinping para una cena de Estado con el presidente Donald Trump. De acuerdo con la cadena, un reportero y un productor intentaron acceder al evento y personal de la Casa Blanca les negó el paso. CNN señaló que los periodistas de MSNBC también A los periodistas de MSNBC también se les negó el acceso. Y nos enlazamos en este momento desde México hasta Francia. Allá se encuentra nuestra colega periodista Florencia Ángeles. Está, bueno, pues revisando y siguiendo de cerca la primera etapa del viaje del Papa desde el Palacio del Liceo en París. Y bueno, estamos siguiendo de cerca, Florencia, toda tu cobertura. Estamos viendo la escena donde te encuentras. Cuéntanos, buenos días y bienvenida. Buenas tardes para ti.
6: ¿Qué tal, Carmen? Muy buenos días para ustedes. Me encuentro en el Boulevard San Michel. Esto es muy cerca, a unos metros de la Catedral de Notre Dame. Y lo que vemos a mis espaldas, pues, es este trayecto por el cual va a pasar el Papa Móvil. A bordo, el Papa León XIV, en esta primera visita eclesiástica que hace a Francia. Y, bueno, donde Francia recibe a un Papa desde hace 18 años que no venía aquí a París, un sumo pontífice. Recordemos que el Papa Francisco, Carmen, auditorio, había venido a ciudades específicas, fue a Marsella, a Estrasburgo para hablar ante el Parlamento Europeo y también a la isla francesa de Córcega, pero no había venido nunca aquí a París, así que de ahí la importancia y por eso se habla de que en 18 años no se haya tenido la visita de un papa aquí a Francia y a la UNESCO, porque recordemos también aquí en la capital francesa está la sede de este organismo de Naciones Unidas, donde actualmente se encuentra el papa dando un discurso, pero pues estamos aquí después de este discurso esperando lo que llegue con el papa móvil, pues ya miles de personas aquí congregadas en un recorrido que hará de 2 kilómetros. Vemos aquí unas imágenes cómo llegó a París esta mañana al aeropuerto parisino de Orly. A las 10 de la mañana llegó, lo recibió ahí el presidente Emmanuel Macron con su esposa Brigitte y después de ahí se dirigieron al Palacio del Elíseo. Esa fue la primera etapa en este viaje pues apostólico del Papa León XIV, quien dijo en el avión pues que venía a Francia con un mensaje de paz. Y eso también lo reiteró en el discurso que dio en el Palacio del Elíseo. Un mensaje de paz, sobre todo en un mundo tan convulso como lo estamos viviendo hoy en día. Y también hizo algunas críticas, por ejemplo, a la laicidad, pues que no tiene que ser borrada en el espacio público. También habló de la manipulación genética, particularmente refiriéndose a los vientres de alquiler y a la programación de la muerte, refiriéndose a la eutanasia, porque recordemos, Carmen, que aquí en Francia hace unos meses se aprobó por parte del Parlamento, de la Asamblea Nacional, una ley del fin de vida. Era uno de los aspectos que habían causado tensión entre el Vaticano y Francia. Y también abordó el tema de la inteligencia artificial, diciendo que pues también tenemos que poner pues siempre la dignidad humana antes que la inteligencia artificial. Eso, Carmen, también pues es uno de los mensajes que ha tenido el Papa desde su inicio del pontificado. Y hoy, de hecho, dio una encíclica al respecto. Y a esa encíclica se refirió en su discurso por su parte el presidente Emmanuel Macron, dándole este guiño al pues, Papa León XIV. Habló antes del sumo pontífice, así que no dio respuesta a estas críticas sobre la ley del fin de vida. Pero sí dijo que ambos luchan por eso, por la dignidad humana y también porque se regule la inteligencia artificial. De hecho, Macron afirmó que se necesita un organismo internacional que vigile el desarrollo técnico para que no vaya encima de la dignidad humana. Dice, la inteligencia artificial está para servir y no para ser un amo. También dijo, un dueño, también dijo, está para impulsar y no para controlar. Parte de este mensaje que dio el presidente Macron, quien también pues indicó que en Francia hay una diversidad de culturas importantes, lamentó que en algunos, pues desde hace unos meses hay ataques a centros religiosos de diversa índole, ya sea judíos, musulmanes o cristianos o católicos, y que él está trabajando al respecto para garantizar la seguridad. Y también pues comentó de estos orígenes católicos que tiene Francia. De hecho, para la Iglesia Católica aquí en Europa se le dice que es la hija mayor, Francia como país tan importante en su momento, y que si bien ahora pues ha cambiado porque ha tenido pues esta laicidad que sobrepasa, digamos, a todos los ámbitos, ¿no? Esta fue la crítica, de hecho, del Papa, que no tiene por qué borrarse la religión con un Estado laico. Pero sí, lo que llama la atención, Carmen, es que también en Francia se ve esta visita en un contexto interesante, porque desde hace algunos años ha ido en aumento el número de jóvenes y de adultos bautizados. Así que también esto llama la atención de León XIV y, por supuesto, pues esta visita que se da en este mundo tan convulso. Se ha hablado de las guerras en Ucrania y en Irán como parte de esta visita que dio al Palacio del Elíseo en un encuentro tête-à-tête, un encuentro privado entre ambos pues jefes de Estado. Recordemos que León XIV viene como jefe de la Iglesia Católica, pero también como jefe de Estado. No, eso sí, no aceptó ninguna invitación a alguna cena de Estado o recepción oficial, digamos, como tal, por parte del Palacio del Elíseo, como se ha hecho normalmente, Carmen, para evitar que haya cualquier tipo de pues toma política del acto. Y bueno, aquí en París estará, te decía, recorriendo este bulevar, 2 kilómetros que deambulará, pues saludando a la gente que aquí se congrega. Irá después a la Catedral de Notre Dame, como estamos viendo. Será el primer papa que visite la catedral después de su reconstrucción tras el incendio de 2017. Y también estamos con pues una agenda que terminará el día de hoy en el Estadio de Francia. Ahí va a tener un encuentro con los jóvenes. Y esto por el día de hoy. Mañana, para el momento de esta visita, que será una misa multitudinaria en Concordia, esta plaza de la Concordia donde culminan los Campos Elíseos. Ahí está abierto al público, hay 600.000 inscritos y se abrió aún más la avenida detrás del Arco del Triunfo para que pueda acoger hasta 1 millón de personas. Después de aquí, Carmen, de París se va al Santuario de Lourdes, esto en el sur francés, ahí donde desapareció la Virgen a la niña Bernadette. y ahí también se va a reunir con víctimas de abuso sexual por parte de integrantes de la Iglesia Católica. Finalmente, el lunes terminará este viaje apostólico por Francia con una visita a Metz, ahí donde nació Robert Schuman, uno de los padres de la Unión Europea, y donde también pues justamente hablará de eso, de la importancia de pues que haya diálogo y paz en el mundo actualmente. Es parte de lo que se está pues diciendo de esta agenda y de esta visita que da León XIV a Francia.
0: Muy importante, Florencia Ángeles, y bueno, estamos viendo ya que las agencias y los medios de comunicación a nivel internacional están dando cuenta de este discurso, de este mensaje que dio el Papa León XIV, que ha dado este viernes el Papa León XIV, y bueno, pues estamos hablando de la advertencia que remarca sobre la inteligencia artificial. Es un tema que desde luego está en todo el mundo, y el Papa León XIV pues está advirtiendo hoy viernes sobre este riesgo de perder nuestra propia humanidad en medio de lo que llamó el paraíso de las máquinas. Y bueno, pues así inició el Papa su visita a Francia. Estará 4 días, ¿verdad?
6: Sí, es Carmen, 4 días, 2 aquí en París, después a Lourdes y después termina en Metz. Esto es al este francés. De hecho, interesante que recurra también a estas ciudades. Ese mensaje también que manda de diálogo, te decía, en Metz particularmente un diálogo también con los otros europeos, porque además espera ahí que haya también otros invitados, jefes diplomáticos y también algunos dicen jefes de Estado. A unos se los informa quién por parte de las autoridades. Estamos en espera de la firma, pero bueno, interesante también, Carmen, que se ha dado también esos encuentros con la sociedad civil, además de evidentemente hoy, esta noche, con en la Catedral de Notre Dame, con el cuerpo eclesiástico. También ha gustado reunirse con la sociedad civil, cosa que también se hizo en el Palacio del Elíseo. El Palacio del Elíseo también recibió algunos políticos, alcaldes y, por supuesto, algunos obispos. Estuvo ahí el cardenal, o mejor dicho, el obispo, perdón, de Marsella, Jean-Marc Avelin, que de hecho, Carmen, a él se debe que esté aquí León XIV, porque el obispo de Marsella fue el que le sugirió que viniera a Francia, una visita que se programó de manera muy rápida, en únicamente 4 meses, y este cardenal, a muchos les suena, Carmen, porque era uno de los papables cuando justamente pues se dio esta elección, digamos, del Papa León XIV, así que muy cercanos ambos. Hoy estuvo ahí en el Palacio de Belice, se saludaron de manera muy amigable, y bueno, pues eso sí, el Papa también, León XIV, muy sonriente en todo este recorrido que ha llevado, y muy atento a escuchar y a saludar a las personas también, mano a mano, escucharlas, lo que pues ese tiempo que se ha dedicado, que sí, eso sí, tiene la agenda muy apretada, pero se ha dado el tiempo de escuchar también algunas peticiones y de encontrarse con la gente que los espera aquí en la capital.
0: Pues estaremos siguiendo de cerca esta visita que nos estás contando, Florencia Ángeles, en Francia, y bueno, pues el mensaje del Papa León XIV, el mensaje del presidente Emmanuel Macron, que también fue importante lo que planteó Macron este día, está lanzando la idea de que se debe establecer una organización internacional para que los modelos más avanzados de inteligencia artificial pues no terminen en manos de unos pocos que tendrían que decidir por toda la humanidad. Es parte de lo que lanzó Macron en su mensaje con el Papa León XIV.
6: Así es parte de este mensaje, Carmen, y también interesante comentar que si bien el presidente francés estaba pues muy emocionado con esta visita, de hecho intentó un encuentro más largo con el Papa León XIV desde el Vaticano, pues se negaron a este encuentro. Fue un encuentro tete-a-tete, pero no hubo un encuentro, digamos, como recepción oficial de jefe de Estado con la cena y como se acostumbra. También Macron quería llevarlo a Notre Dame a darle un recorrido por la catedral para que viera los trabajos de reconstrucción que se habían hecho. El Papa sí dará este recorrido, pero solo. Así que se han cuidado mucho la Iglesia Católica desde el Vaticano de que no se recupere de ninguna manera políticamente esta visita, porque además recordemos, Carmen, que estamos en un año preelectoral. Ya el presidente Macron termina su segundo quinquenio en mayo, así que pues también ese cuidado. Eso sí, pues él no estará en ningún acto oficial, en ningún acto religioso del Papa León XIV, pero sí estará presente en el discurso que dará allí en Metz, porque ahí ya es de manera laica. Así que también por parte del jefe de Estado, pues reiterar esta tradición francesa, lo dijo hoy también ahí en el Elíseo, de que el Palacio del Elíseo es un lugar también laico, de que la Francia recoge a todas las culturas y a todas las diversidades, pero que evidentemente pues es un Estado que respeta la libertad, la igualdad, la fraternidad, y por eso hay esa libertad de cultos, según lo que dijo el presidente Macri.
0: Pues estaremos siguiendo cerca esta visita. Por lo pronto, gracias por contarnos lo que ha ocurrido el día de hoy, viernes. Gracias por tu presencia, Florencia. Un abrazo y buenos días. Saludos desde México.
6: Un abrazo, hasta muy pronto, Carmen.
0: Gracias, Florencia Ángeles, nuestra colega periodista que se encuentra en este momento siguiendo paso a paso esta visita del Papa a este lugar del mundo. De todos estos temas y más estaremos hablando esta mañana. Gracias al público que está oyendo la radio, gracias por estar en sintonía con las estaciones de Grupo Radio Centro en la República Mexicana, gracias por estar conectados en nuestro sistema multiplataforma y muchísimas gracias por ver y oír este programa en México, en Estados Unidos, en Francia, donde quiera que esté, en cualquier parte del mundo, a través de internet en www.aristeguinoticias.com.

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1: Muy buenos días, Carmen, auditorio. Bob Pettit, una de las grandes figuras en la historia del básquetbol de la NBA, murió a los 93 años. La Universidad Estatal de Luisiana, su alma mater, confirmó el jueves la muerte del exbasquetbolista, aunque no informó la causa. Pettit fue una de las primeras grandes estrellas de la NBA y pasó a la historia como el primer jugador en recibir el premio al jugador más valioso, el MVP de la liga. Ganó ese reconocimiento en 1956 y nuevamente en 1959. El ala pivot también fue seleccionado 11 veces para el Juego de las Estrellas y durante su carrera se convirtió en el máximo anotador histórico de la NBA, además de ser el primer basquetbolista en superar los 20.000 puntos. Uno de los capítulos más importantes de su carrera llegó en 1958, cuando llevó a los Hawks de San Luis al campeonato de la NBA frente a los Boston Celtics. En el sexto partido de aquella serie, Pettit anotó 50 puntos en la victoria 110 sobre 109 que le dio el título a los Hawks. La franquicia ahora juega en Atlanta y desde entonces no ha vuelto a conquistar un campeonato de la NBA. Pettit se retiró del baloncesto profesional en 1965 y 6 años después ingresó al Salón de la Fama del Baloncesto. La NBA destacó su legado y recordó que también fue el primer jugador en ganar 4 veces el premio al MVP del Juego de las Estrellas. Con sus 2.06 metros de estatura, Pettit se convirtió en una de las figuras que ayudaron a construir la historia del baloncesto profesional en Estados Unidos. 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

0: A los niños y niñas que anden por ahí siguiendo el programa, saludos, y a quienes cumplen años, felicidades. Natalia Acosta Escobar cumple 2 años y su madrina Samantha le manda un abrazo a Natalia. Diego Sebastián Nájera Jiménez cumple años y la familia Nájera le manda un abrazo. Julieta Alexa Eufrasio Reynoso cumple 8 y Carlos Reynoso le manda un abrazo. Lidia Carolina Valdés Alcántara cumple 17. Su abuela y sus tíos le mandan un abrazo desde aquí. Maite González Escalante cumple 9 y sus papás Pali y Beto le mandan un abrazo a Maite. Mirene cumple 3 y Ricardo Barragán le manda una felicitación. Mirene, feliz cumpleaños. Jerónimo Duarte Valdés cumple 11 y su abuela Patricia le manda un abrazo. Jerónimo, feliz cumpleaños. Diego Alonso cumple 15 y sus papás Fernando y Guadalupe y su hermano Ferchi le mandan un abrazo a Diego Alonso. Felicidades. Mirta Emilia Ramos Gamboa, qué bonito nombre tienes, Mirta Emilia. Felices 10, tus papás Aranza y Alex te mandan una felicitación. Y Nancy Michelle Vázquez Hernández cumple 16. Sus papás Miguel y Nancy y su hermano Edgar desde San Luis Potosí te mandan, Nancy Michelle, un fuerte abrazo. Sirio Giles está cumpliendo 17 y sus abuelos Gelos y Pedret desde León, Guanajuato. Sirio, te mandan un abrazo. Feliz cumpleaños. Fátima Millán, felices 10 años, tus papás y tu hermano Emiliano y tu hermano Santiago desde Puebla te mandan un abrazo. Saludos a Puebla, Fátima, un gran abrazo. Kim Espinosa Romero cumple 12 y Tere, Yuli, Telma y Ricardo Kim te mandan una felicitación. Felicidades. Marlon Esteban Valenzuela Sales cumple 10 años y su papá, su abuela y su familia desde el Estado de México te mandan, Marlon, un fuerte abrazo. Saludos al Estado de México. Y Regina Portillo Bravo está cumpliendo años y su mamá Violeta y su hermano Mateo desde Morelia, Michoacán. Saludos a Michoacán. Que tengas un gran día, Regina Portillo Bravo. Que tengas un feliz cumpleaños. Scarlett Antonella Lozano cumple 10 y sus abuelos Norma y Antonio le mandan un fuerte abrazo a Scarlett Antonella. Felicidades. Y nos mandan una petición especial que con mucho gusto nos sumamos a la felicitación para don Pedro Alverde y Gómez. Está cumpliendo 92 años y nos ve todos los días. Así que pues le mandan un abrazo Ángeles Álvarez y su familia. Le mandan un abrazo a don Pedro Alverde y Gómez. Feliz cumpleaños, felices 92, una gran fiesta, un gran festejo para usted. Que tenga un feliz cumpleaños, Pedro. A usted y a todas y a todos, un fuerte abrazo, pásenla bien, diviértanse. Esto es para ustedes.
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2: Tal vez eres de esas personas que se la pasan todo el tiempo tomando fotos con su teléfono celular. Si esta descripción te representa, entonces esta cápsula es para ti. Y aunque hoy sea más fácil capturar una imagen que te guste, como cuando tu gato hace algo divertido o, por ejemplo, los recuerdos de tu cumpleaños, la historia de la fotografía en México tiene algunos añitos ya. Todo comenzó en 1839, cuando llegó a Veracruz un invento revolucionario que cambiaría para siempre la forma en que recordamos nuestras historias. Ese día, un francés llamado Jean-François Prélier desembarcó en el puerto trayendo consigo 2 cámaras daguerrotipo, que fue uno de los primeros aparatos fotográficos que se inventaron. Ahí tomó la primera fotografía en México y fue una imagen panorámica que muestra la iglesia del convento de San Francisco y en el fondo se ve el fuerte de San Juan de Ulúa, ahí en la ciudad de Veracruz. De ahí, Prélier se fue a fotografiar la Ciudad de México y nuestro país se convirtió en uno de los primeros del mundo en adoptar esta tecnología. Este tipo de imágenes se volvieron tan populares que para 1860 ya existían decenas de estudios fotográficos en las calles del centro histórico. Familias enteras posaban durante largos minutos bajo el sol para poder obtener sus retratos. Por eso en las fotografías antiguas nadie sonríe, porque era imposible mantener una sonrisa tanto tiempo. Ahora imagínatelo bajo el sol. Hoy el legado de la fotografía mexicana es muy grande. Lo que comenzó con algunos aventureros y emprendedores se ha transformado en un gran patrimonio fotográfico creado por verdaderos maestros de la imagen. como Manuel Álvarez Bravo, Pedro Valtierra, Graciela Iturbide, Antonio Turok, Enrique Metinides e incluso el escritor Juan Rulfo. Así que la próxima vez que te tomes una selfie, piensa que antes las personas tenían que quedarse completamente quietas durante varios minutos bajo los rayos del sol, mientras la placa química capturaba su imagen para tomarse una simple foto.
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0: Seguimos de cerca para informarle el tema del huracán Polo, del que hemos hablado aquí ampliamente con el maestro Fabián, que bueno, pues es el Servicio Meteorológico Nacional, que el que nos ha informado directamente de todo esto con mucha puntualidad. Y ahora estamos viendo el comunicado de la Coordinación Nacional de Protección Civil, que habla de Polo ahora como huracán categoría 5 y se aleja de costas mexicanas. Categoría 5, alejándose de costas mexicanas, se localiza a 430 kilómetros al sur-suroeste de Cabo Corrientes, Jalisco, y a 660 kilómetros al sur-sureste de Cabo San Lucas, Baja California Sur. Su circulación refuerza la probabilidad de lluvias en el occidente y noroeste del país, vientos máximos sostenidos de 260 kilómetros por hora, rachas de 315 kilómetros por hora y desplazamiento hacia el oeste a 19 kilómetros por hora. La recomendación que hace Comisión de Protección Civil es: infórmate de su trayectoria a través de Conagua Clima, atiende las recomendaciones de Protección Civil de tu localidad y evita actividades marítimas ante el oleaje elevado en las costas del Pacífico. Son las indicaciones y la información que está dando la Coordinación Nacional de Protección Civil, hablando de Polo como huracán categoría 5 que se aleja de costas mexicanas.

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0: con clubes del mismo país. La primera se disputó en 2005, cuando chocaron Sao Paulo y el Atlético Paranaense de Brasil. Luego, Sao Paulo repitió en 2006, pero ante el Internacional de Brasil. En 2018 se enfrentaron Boca Juniors y River Plate de Argentina, mientras que en el 2020 jugaron Palmeiras contra Santos, ambos de Brasil. En 2021 Palmeiras repitió, pero contra el Flamengo, quien repitió en 2022 ante el Atlético Paranaense.
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2: Hace un rato, este día viernes, hace unos minutos, Omar García Harfuch, el secretario de Seguridad y Protección Ciudadana, ha informado que por instrucciones de la presidencia continúa el reforzamiento de seguridad en Mazatlán, Sinaloa, y que ayer en acciones operativas coordinadas, elementos de la Defensa, de la Marina, de la Secretaría de Seguridad y Protección Ciudadana y de la Guardia Nacional y autoridades estatales detuvieron a 8 personas, aseguraron 19 armas de fuego, más de 2,000 cartuchos, 14 artefactos explosivos, 415 pastillas de fentanilo y vehículos y equipo táctico. Es lo que está informando esta mañana, mostrando imágenes de las 8 personas detenidas, de estas 8 personas detenidas que se muestran en la pantalla en este espacio, en esta transmisión en vivo que estamos compartiendo con Grupo Radio Centro. Le voy contando al público que está haciendo la radio en este momento. Estamos viendo las imágenes de las armas, de los 8 detenidos, de los cartuchos y de las pastillas de fentanilo que fueron asegurados el día de ayer. Está informando este viernes García Harfuch en su comunicación por X.

0: Y bueno, pues ayer no alcanzamos a compartirlo con usted porque fue la conferencia matutina y no alcanzamos a compartir esta parte, pero se la cuento ahora, que tiene que ver con lo que José Antonio Peña Merino, el titular de la Agencia de Transformación Digital y Telecomunicaciones, mostró acerca de una ley de economía digital que cambiará cómo se paga en México, que hará una transformación respecto a cómo se paga en México. Es un proyecto que contempla cuentas simplificadas para pequeños negocios y una transición gradual del efectivo en gasolinerías y carreteras, entre otras cosas. Esto es parte de lo que se informó y es parte de lo que se está perfilando con esta ley de economía digital. Y aquí parte la explicación.
1: Una ley de economía digital, ¿para qué? Lo resumo muy rápido. Uno, acelerar pagos digitales, que con el celular uno pueda cobrar y pagar de manera muy rápida. Dos, aprovechar capacidades existentes. México está en un lugar realmente privilegiado respecto a otros ejemplos, ¿no? Siempre pensamos en India, Brasil. Estos son países que tuvieron que construir toda la infraestructura de transferencias interbancarias. En el caso de México ya existe SPEI, que es el sistema de pagos electrónicos interbancario. Cuando uno hace transferencias es justamente la carretera por la que corre esta transferencia. Y CODI, que es un aplicativo que usa SPEI para poder realizar pagos. Con el Banco de México se ha simplificado muchísimo la experiencia de usuario, ahorita se las voy a mostrar. Y, por tanto, su adopción. Impulsar la actividad económica, si facilitamos el intercambio entre personas y empresas, profundizar la inclusión financiera. Un establecimiento, una tiendita pequeña, incluso un puesto, puede recibir pagos digitales. Eso implica que tiene una cuenta bancaria. Hay que facilitar, por supuesto, y ahorita lo detallo, la apertura de cuentas y recibir, crecer su negocio.

0: costoso y, en fin, y eso abre un trayecto para acceder a productos financieros, acceder a crédito y crédito más barato y, por supuesto, dirigir sus actividades hacia la formalización. Entonces, les explico muy rápido cómo funciona, cómo se paga con CODI. Son tres pasos, a diferencia, digamos, de experiencias en las que puede llegar hasta tienes que hacer hasta 15 clics, aquí con tres. En la portada de la aplicación de tu banco va a estar la opción de CODI, transferencias. Puedes seleccionar si tienes más de una cuenta, de qué cuenta quieres hacer la transferencia. Puede ser el caso que alguien tenga más de una cuenta en ese banco. Genera el QR el propio usuario, es decir, si yo voy a pagar 20 pesos, puedo yo generar el QR con los 20 pesos y lo lee quien me vende, o bien escaneo un QR que ya tenga disponible quien me vende el producto o el servicio. Pongo el monto, confirmo que estén bien los datos del monto, lo que sea, y tan tan. Se hace la transferencia de manera inmediata. El cálculo que tiene el Banco de México, eso es importante decirles, es un desarrollo del Banco de México. Nosotros hemos colaborado y acompañado, pero realmente es una atribución y un desarrollo del Banco de México. Y se confirma el pago, ellos estiman entre 4 y 5 segundos, más o menos, el tiempo.
1: Pues es la explicación que se dio ayer de esto que se va a transformar en esta especie de ley, bueno, de economía digital. Y bueno, pues fue la explicación que dio José Antonio Peña Merino, titular de la Agencia de Transformación Digital y Telecomunicaciones. Y también ayer se presentó la CEO de Grupo Lego, que amplía sus operaciones en México con 8.600 millones de pesos. Y estuvo ayer explicando la cabeza, la líder de Lego, la CEO del grupo Lego, que van a invertir pues una cantidad respetable de dinero y que van a ampliar sus operaciones en Nuevo León. Aquí dejo correr la explicación que dio en el Palacio Nacional ayer.
2: Desde que iniciamos operaciones en Nuevo León en el 2008, hemos estado en un constante crecimiento y tenemos una trayectoria impresionante de expansión e innovación. Hoy nos complace anunciar esta inversión de 8.600 millones de pesos o 400 millones de dólares, en la cual va a consistir de un edificio nuevo de empaque y un almacén automatizado de alta capacidad que nos va a ayudar a fortalecer pues nuestras cadenas productivas de logística y de manufactura, pues para seguir soportando el crecimiento que tenemos en nuestro negocio. Este nuevo proyecto incorpora 62 mil metros cuadrados de infraestructura industrial y tecnología de punta. Y como lo mencionó el secretario, vamos a crear más de 1.300 nuevos empleados de calidad. La expansión responde al crecimiento que tenemos en el Grupo Lego a nivel global. Esta es una necesidad que tenemos de seguir ampliando nuestras capacidades para atender la demanda que tenemos alrededor del mundo. También esto refleja la fortaleza que hemos encontrado en Nuevo León. Casi dos décadas hemos encontrado talento calificado, una sólida infraestructura logística y un ecosistema manufacturero de clase mundial. Estamos convencidos que las personas son el motor de nuestro crecimiento. Por esto esta inversión es más que un edificio de almacén y un almacén. Esto representa oportunidades de crecimiento, de desarrollo para muchas familias en Nuevo León. Agradecemos especialmente al Gobierno de México por todo el apoyo, al Gobierno de Nuevo León, a nuestras autoridades locales y a nuestros socios estratégicos por contribuir a un entorno de que impulsa la innovación, el desarrollo industrial y la generación de oportunidades. Lo que anunciamos hoy no es un proyecto aislado, es el siguiente capítulo de una historia de crecimiento para el Grupo Lego que hemos construido en Nuevo León.

Y bueno, pues estamos siguiendo de cerca también la llegada del presidente de Corea del Sur. Lo estamos siguiendo de cerca porque es una visita relevante, sin duda, la del presidente de Corea del Sur, que bueno, pues además de los temas económicos y comerciales, bueno, tiene otras connotaciones, pero principalmente México abre la puerta a nuevas inversiones de Corea del Sur y el mandatario surcoreano pues cumplirá una agenda, está cumpliendo una agenda de 3 días con reuniones oficiales y encuentros empresariales durante su visita de Estado. Así que pues está en México este presidente de Corea del Sur, Lee Jae-myung, que pues fue recibido en Palacio Nacional por la presidenta Claudia Sheinbaum el día de ayer. Ayer en el Palacio Nacional se recibió al mandatario para esta reunión bilateral y bueno, pues se habló del tema comercial, se hablaron de temas educativos y otras cuestiones que tienen que ver con inversiones de empresas coreanas en México. Ahí dejamos ver algunas de las imágenes del presidente coreano del Sur, Corea del Sur, y la presidenta de México, que lo recibió ayer, pues precisamente para esta visita de Estado. Estamos hablando de un encuentro relevante y bueno, se realizó la ceremonia oficial correspondiente con la presencia de ambos en el patio de honor del Palacio Nacional y bueno, pues como suele suceder con las visitas de Estado, se entonaron los himnos de Corea del Sur y de México y bueno, pues las placas fotográficas correspondientes que estamos viendo en la pantalla fue parte de lo que ayer se pudo conocer de esta visita de Estado. Así que bueno, pues el mandatario llegó desde el miércoles, pero ayer fue que se recibió directamente por la presidenta de México al mandatario surcoreano, que bueno, pues el propio canciller lo recibió en el aeropuerto para el encuentro que sostendría el día de ayer con la presidenta de México. Así que se dieron algunos detalles ayer de la presencia del presidente coreano y pues se habló de educación, se habló de cultura, se habló de comercio y de acuerdos de entendimiento en los temas en cuestión. Así que bueno, pues habrá inversiones de empresas de Corea del Sur en México como parte de esta agenda que se está desarrollando y bueno, pues habremos de ver los detalles porque se ha enfatizado en que ellos, que los inversionistas de Corea del Sur tienen programadas, dijo la presidenta, diversas inversiones de empresas coreanas en México. Así que iremos viendo en qué se traduce todo esto, pero por lo pronto estamos siguiendo de cerca la llegada y la presencia y la recepción que tuvo lugar el día de ayer del presidente de Corea del Sur, Jae-myung, que bueno, pues estamos aquí tratando de traducirlo bien. Estamos con la ayuda de Samantha Hernández Escobar, que tiene conocimiento del idioma, que nos ha ayudado precisamente a traducir, no más que a traducir, a pronunciar. Lee Jae-myung es, como entiendo, se puede decir mejor el nombre del presidente. Lee Jae-myung en México con estas imágenes de la presidencia.

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4: Muy buenos días, aquí el reporte vial. Un accidente complicará tu avance en circuito interior, pasando el eje 2 norte con dirección a la zona de La Raza. En otro punto de la capital y con intenso tránsito vehicular hallarás la calzada Ignacio Zaragoza, de Guilatao a la avenida Canal de Río Churubusco. Similares condiciones viales tendrás en la carretera México-Toluca, desde la zona de las curvas al puente de Conafrut. Y finalmente tu avance será vuelta de rueda en avenida Insurgentes, del Vigilante hasta la zona de Indios Verdes. Mantén la calma en el tráfico pesado, el estrés y la agresividad aumentan el riesgo de accidentes. Hasta aquí el reporte vial, te informa Alex Leiva.
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2: Hola Jesús, buenos días, saludos a los Estados Unidos, ¿cómo andas? Uy, se cortó.
3: Carmen, muy buenos días, ¿me escuchas ya?
2: Estabas muteado, pero ya te escuchamos ahora sí. Jesús, ¿cómo andas? Buenos días.
3: Buenos días, pues parece que las cosas respecto al problema del presidente de Estados Unidos y la prensa se van normalizando. El día de ayer, aún con algunas imprecisiones o mentiras por parte de la mansión presidencial respecto al horario en que se aceptó finalmente la orden del juez Timothy Kelly, que le dio de restablecer o regresarle las credenciales a los reporteros de la cadena de televisión CNN, MS Now y del diario digital Político, pues los periodistas volvieron a la mansión presidencial, Carmen, en este caso, pues, a reportar lo que ocurre en la sede del Poder Ejecutivo de los Estados Unidos. Y mira que esta situación, por primera vez en muchísimos años en Estados Unidos, pues se conforma la ciudadanía con breves reportes sobre lo que hizo Donald Trump, en este caso, con uno de los líderes más importantes del planeta, Xi Jinping, el presidente de China, Carmen. Y es que solamente las versiones y breves de los reportes que entregó la Casa Blanca al pool que se encontraba cubriendo los eventos de este encuentro tan importante. Y cuando digo el pool, me refiero a la prensa escrita y algunos fotógrafos, Carmen, porque no todos fueron convocados para atestiguar los encuentros. Por ejemplo, la sesión en la oficina Oval solo estuvo observada por fotógrafos. No hubo camarógrafos ni reporteros. Está llena a la prensa de Estados Unidos de fotografías nada más. Y esto por una razón. Los 5 medios televisivos más importantes de Estados Unidos, y se les aplaude, incluso a la cadena de televisión Fox News, en solidaridad por lo ocurrido con los medios de comunicación vetados, pues hasta el momento siguen de acuerdo en no darle cobertura con cámaras de televisión a los eventos del presidente de los Estados Unidos. Es algo insólito, Carmen, algo increíble que en la sede del poder de los Estados Unidos se siga actuando como si se tratara de un imperio por los caprichos del presidente de los Estados Unidos. Se mantiene esta solidaridad de no darle cobertura televisiva a los actos del presidente de los Estados Unidos por una simple razón. Se niega la Casa Blanca a reincorporar a la cadena de televisión CNN a los pools, que es la cobertura que le dan los reporteros a la presidencia de los Estados Unidos las 24 horas del día y los 365 días del año. Algo muy similar como lo que ha ocurrido con la agencia de noticias estadounidenses Associated Press, AP, que no tiene acceso a cubrir los momentos de Donald Trump con quien esté y esté haciendo lo que esté haciendo en la oficina Oval, debido a que se rehúsa a llamarle en sus despachos Golfo de América al Golfo de México. Vamos a ver qué ocurre, Carmen, porque aún no concluye, llevamos apenas un par de días del plazo de 14 que le dio el juez Kelly a la mansión presidencial para este caso de los 3 medios de comunicación que fueron vetados. Es temporal la decisión del juez de regresarle o reincorporar a los reporteros de CNN, MS Now y Político para que regresen a cubrir la Casa Blanca. Pero después de los 14 días vamos a ver qué ocurre, porque no se ha retirado la apelación que presentó a nombre de la Casa Blanca el Departamento de Justicia. Y bueno, hablábamos el día de ayer, Carmen, que algunos constitucionalistas y expertos en materia de libertad de expresión dicen que si después de este plazo Trump ordena nuevamente el veto o alguna restricción, el asunto llegaría a la Suprema Corte de Justicia y al final, ese es el vaticinio que hacen los expertos, Carmen, se fortalecería la enmienda número uno, o la primera enmienda, como quieras, sobre la libertad de expresión y saldrían fortalecidos los medios de comunicación. Digo, nada tiene que ver con lo que te estoy mencionando, pero del caso del resto de los reporteros a quienes nos quitaron la credencial, pues ni se menciona.
2: No se mencionan, pero bueno, habríamos de ver qué va a suceder con eso, porque como dices, eres tú y otros tantos que estarían en la misma circunstancia, y pues es algo similar al final de cuentas. No se trata de medios establecidos en Estados Unidos como CNN, pero son periodistas como tú que han cubierto, ¿cuántos años la Casa Blanca, Jesús?
3: En mi caso, más de 30, Carmen. No recuerdo si son 36 o 37 o 5 la primera vez que obtuve la credencial de la Casa Blanca, pero bueno, desde entonces, y lo decía el otro día, pues sí, bauticé a Matusalén con un colega de Reuters, somos los más veteranos que teníamos credencial de la Casa Blanca desde entonces.
2: Pues todo un tema del que seguiremos hablando, Jesús, desde luego es un tema que ha desatado pues una reacción legal, como se ha dicho, y que estamos siguiendo de cerca pues el debate mediático, pero el debate legal, que también es, bueno, que es fundamental en estos momentos.
3: Sí, fundamental. Por eso habría que esperar a estos 14 días, que es el plazo que dio el juez Kelly, pero no sé, periodísticamente o noticiosamente, ¿qué te parece? Imagínate la reunión de los dos líderes más importantes del planeta, solo breves reportes del oficial, fotografías, sin video. Y bueno, creo que en la Casa Blanca estuvieron preparados para esto, Carmen, o ya tenían un plan con maña, porque no hubo conferencia de prensa. ¿Te hubieses imaginado la conferencia de prensa en estos tiempos sin cobertura de televisión nacional en los Estados Unidos? Pues, hubiera sido insólito, ¿no? Solo fotografías.
2: Exactamente, hubiera sido insólito y bueno, pues ahí está este panorama. Y bueno, en un momento donde estamos viendo noticias de alto nivel, noticias muy impactantes como la visita del presidente de China, hablando de imágenes, hablando de videos, hablando de escenas, pues estamos viendo la cena de ayer, ¿no? Una cena en donde se ve la gala a todo lo que da, la gala que desplegó la Casa Blanca para recibir al presidente de China y su esposa. Y bueno, entre la gala, el vestuario, las mesas, los invitados, en fin, vaya cena.
3: Sí, una cena en la cual, vamos a decirlo, la Casa Blanca y Trump quisieron quedar absolutamente bien con Xi, porque, bueno, decíamos, se trata de la contraparte de poder de los Estados Unidos a nivel mundial, un despliegue enorme, sobre todo entre los invitados, de empresarios importantísimos, sobre todo de los sistemas tecnológicos en los Estados Unidos, Carmen, muy similar a la delegación que llevó Trump a China, cuando también llevó a cabo una visita de Estado a Xi en el continente asiático. Lo que llamó la atención, y se está pues hablando de manera constante en Washington, es que Xi no llegó acompañado de los grandes colosos del sector privado de su país en materia tecnológica. Esto por las diferencias que hay sobre el desarrollo de la inteligencia artificial. Pero aún con la elegancia, con los nombres o renombres de las asistentes a esta cena de Estado que se llevó a cabo en la mansión presidencial, hay un reporte del pool escrito en el cual se dice que Trump mencionó durante las palabras que si aún se veía imponente esta cena, que se esperaran a ver las que se llevarían a cabo en el nuevo salón que se está construyendo en la Casa Blanca. Y bueno, se están burlando de Trump, diciendo que por la intervención de las Cortes, tal vez a él ni siquiera le toque inaugurar ese nuevo inmueble agregado a la mansión presidencial. Y todo esto, Carmen, todo este tipo de, pues es, si tú quieres, reportes incompletos, especulaciones hasta cierto punto, se deben precisamente al veto a la prensa que hizo el presidente de los Estados Unidos. Ahora bien, te comento que medios afines al presidente que transmiten imágenes de video por canales de YouTube en las redes sociales anunciaron que ellos iban a crear una especie de pool paralelo para que la ciudadanía estadounidense estuviera al tanto de las acciones por video del presidente de los Estados Unidos, y la respuesta de los grandes medios de este país fue: ¿y quiénes son estos para decir que son el pool oficial de la Casa
2: Blanca? ¿Qué cosa, Jesús? ¿Así fue?
3: Sí.
2: ¿Qué tal?
3: Sí, sí. ¿Qué tal? Son dos medios digitales que empiezan diciendo, por ejemplo, te voy a dar un ejemplo para que te des una idea. Lo vi brevemente. Estamos transmitiendo imágenes del presidente más glorioso, importante y bendecido por Dios de los Estados Unidos.
2: Ah, no, bueno, buen empiezo. Buen empiezo, una distancia periodística muy clara.
3: Totalmente, Carmen. Son los medios digitales a los cuales en la Casa Blanca los tratan con algodones.
2: No, bueno, qué cosa impresionante. Jesús, gracias por estar aquí. Seguiremos hablando. Un fuerte abrazo.
3: Muy buenos días, Carmen. Buen fin de semana.
2: Buenos días y buen fin de semana. Y ahí están las imágenes. El presidente Donald Trump anunció hoy, viernes, que pasarán cosas extraordinarias tras su muy productiva reunión con su homólogo chino, Xi Jinping, que termina hoy una visita oficial de 3 días a Estados Unidos, una reunión muy productiva con el presidente Xi, tanto para Estados Unidos como para China. Van a pasar cosas extraordinarias, dijo el mandatario en su red social Truth Social, donde aseguró que a Xi parece gustarle la idea de rebautizar la inteligencia artificial como superinteligencia. Bueno, al igual que a casi todo el mundo, le pareció bien cambiar el nombre, pero poco preciso e inadecuado de inteligencia artificial. Está insistiendo Trump en que hay que cambiarle el nombre a la inteligencia artificial y hay que llamarle como él quiere. Entonces, de inteligencia artificial hablaron. Él quiere que se le llame superinteligencia y eso sería super. Todos estuvieron de acuerdo anoche también, dijo sobre la cena de honor de este jueves con el presidente chino, en la que estuvieron poderosas figuras de la industria tecnológica estadounidense: Elon Musk, Sam Altman, Jensi Huang, Tim Cook, Sundar Pichai, Jeff Bezos y Michael Dell. Participaron en la cena de la Casa Blanca, en la que se ausentó el consejero delegado de Anthropic, Darío Amodei, uno de los defensores de controlar o de ralentizar la inteligencia artificial. La inteligencia artificial ha sido un tema clave en la agenda entre los dos mandatarios y, aunque no ha trascendido ningún acuerdo concreto, ha abierto un diálogo sobre un sector en el que ambas superpotencias rivalizan. Ante los llamados a una desaceleración del desarrollo de la IA, Trump sugirió el jueves que la intención de ambos países es dejar las cosas como están, lo que implicaría no frenar el desarrollo. Un día importante con el presidente Xi de China. La superinteligencia, dice Trump, será un tema clave de discusión, pero quiero dejarlo exactamente donde está. Esa también es la postura de China. Nuestra salvaguarda es el Departamento de Justicia, dice Trump. Los dos países han acordado la extensión de la tregua comercial que mantienen hasta el próximo 10 de enero, lo que permite contener parte de la escalada arancelaria y suspender algunas restricciones cruzadas en ámbitos como las tierras raras y los productos de alta tecnología. La agencia EFE informa que Trump ha descartado ralentizar el ritmo de desarrollo de la IA al considerar que Estados Unidos lleva actualmente la delantera. Washington lidera ahora los avances, mientras que Pekín trata de sobreponerse a las restricciones que limitan su acceso a los chips más avanzados para competir con las empresas estadounidenses. Pues ahí están las imágenes, el video, las fotografías de la cena entre el presidente de Estados Unidos, Donald Trump, el presidente de China, Xi Jinping, y sus respectivas esposas.

0: bueno, vamos a ver en qué termina la historia de los 59 millones de litros de combustible que, pues, afirmó podrían ser de huachicol. 59 millones que se dijo habían sido asegurados por parte de la Fiscalía General de la República, pero hemos oído voces especializadas en la materia y han hablado estas voces de un oso. Han dicho algunas personas como Miriam Grunstein que podría tratarse de un oso. O de una pifia, o de un error, y bueno, veremos exactamente en qué termina esta historia. Ayer la presidenta se refirió al tema y dice que la Fiscalía General de la República está investigando a su delegado en Guanajuato, porque se sabe que ese delegado en Guanajuato de la Fiscalía General de la República habría sido quien presentó esa información como un hallazgo impresionante de presunto huachicol. Y así lo hicieron saber y todo parece indicar, aunque hay que esperar un poco, que se trata de una pifia. Y entonces están investigando qué pasó aquí. ¿Qué dijo Claudia Sheinbaum sobre el tema? Escuche usted.
1: Entiendo que siguen trabajando en los permisos que tenía esta o que tiene esta empresa y ya tendrá que informarlo en su momento la fiscalía.
2: No le informaron.
1: Pero entiendo. Pregunté a la fiscal y me dijo que siguen revisando los permisos y que ellos van a informar en su momento.
2: Entonces todavía no podemos descartar que no sea huachicol.
1: Pues hasta que la fiscalía no cierre la revisión de todos los permisos.
0: Veremos en qué termina esta historia. Por lo pronto, así están las cosas. Vamos con más asuntos. Adelante.
3: El analista y académico Edgardo Buscaglia aseguró en Aristegui en Vivo que la penetración de la delincuencia organizada en sectores estratégicos del Estado mexicano limita la capacidad del gobierno de México para entregar al presidente de Estados Unidos, Donald Trump, los negocios de hidrocarburos y minería que buscaría obtener como parte de su política de áreas de influencia.
4: En el caso de México ocurre algo paradójico. La presidenta Sheinbaum, aun cuando quisiese cuadrarse ante Trump como hizo Milei en Argentina, no puede hacerlo. Porque los principales negocios que Trump aspira en el área de hidrocarburos, de minería, están entregados a la delincuencia organizada de Estado en México. Entonces la presidenta Sheinbaum no le puede entregar más ofrendas a Trump en cuanto a los negocios que pretende Trump como los que está ocupando en Venezuela.
3: Y en su participación semanal, la politóloga y analista Denise Dresser consideró que la estrategia del gobierno de Claudia Sheinbaum de evitar la confrontación pública con Donald Trump ha permitido mantener una relación bilateral relativamente estable, pero planteó la necesidad de conocer qué concesiones está haciendo México a cambio de la cooperación con Washington.
5: El que la estrategia sea racional no significa que haya que necesariamente aplaudirla en todas sus dimensiones, porque hay que preguntar, y creo que esto es muy importante, saber qué está entregando México, porque sobre eso sabemos muchísimo menos. Sabemos que hay 10,000 efectivos en la frontera, sabemos que hay cooperación migratoria, sabemos que hay inteligencia estadounidense operando en México y también entrenando a efectivos mexicanos. Sabemos de las operaciones contra los cárteles.
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El Servicio Meteorológico Nacional de la Conagua le informa el pronóstico del tiempo. Para hoy 25 de septiembre de 2026, el huracán de categoría mayor Polo continuará desplazándose al suroeste de las costas de Jalisco. Su circulación mantendrá la probabilidad de lluvias puntuales muy fuertes en zonas de Jalisco, Nayarit y Sinaloa, y puntuales fuertes en zonas de Baja California Sur, Michoacán y Colima, además de oleaje elevado y rachas fuertes de viento en sus costas. Asimismo, el monzón mexicano e inestabilidad atmosférica ocasionarán lluvias puntuales muy fuertes en zonas de Chihuahua y puntuales fuertes en zonas de Durango y Sonora. Además, canales de baja presión en el interior del país, inestabilidad atmosférica, una zona de baja presión con probabilidad para desarrollo ciclónico frente a las costas del Pacífico Sur mexicano y una vaguada en altura sobre la península de Yucatán originarán lluvias puntuales intensas en zonas de Oaxaca, Chiapas, Veracruz y Tabasco, puntuales muy fuertes en zonas de Tamaulipas, San Luis Potosí, Querétaro, Hidalgo, Puebla, Guerrero, Campeche y Quintana Roo, puntuales fuertes en zonas de Nuevo León y Yucatán, así como chubascos en Coahuila, Zacatecas, Guanajuato, Tlaxcala, Morelos, Estado de México y la Ciudad de México. Finalmente, una circulación anticiclónica a niveles medios de la atmósfera mantendrá el ambiente vespertino caluroso en estados del noroeste,

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17: 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Correcto. 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

0: Ilse Aguilar, nuestra colega periodista de Grupo Radio Centro, está aquí esta mañana y tiene información importante. Ilse, cuéntanos, buen día.
1: Así es, muy buenos días, Carmen, un gusto saludarte a ti y a toda la audiencia e informarles que la Secretaría Anticorrupción y Buen Gobierno dio a conocer que indaga la presunta venta de 12.9 millones de registros con datos personales a través de Telegram luego de identificar indicios tras realizar un monitoreo activo. Y es que en un comunicado emitido la noche de ayer detalló que se trata de una posible filtración de datos personales atribuibles a diversos call centers. Y es que detalla que el pasado 22 de septiembre la Secretaría detectó la publicación en la aplicación de mensajería que ofrecía la base de datos, la cual incluiría nombre completo, medios de contacto, entre ellos correo electrónico, teléfono y celular, así como fecha de nacimiento, RFC, domicilio, datos bancarios, entre otros. Al respecto, la Secretaría Anticorrupción y Buen Gobierno explicó que obtuvo una muestra de 13.000 registros correspondientes a 13 bases de datos de distintas nombres de personas morales, entre los que destacan los nombres comerciales Amazon, American Express, Afirme, Banamex, Banco del Bajío, BBVA, Banorte, Banregio, HSBC, Inbursa, Invex, Liverpool, Sam's Club, Santander, Scotiabank, Sears, Suburbia, Banco Walmart, Credomatic, Sambors y Soriana son algunos de los nombres que señala la Secretaría Anticorrupción. Y es que la institución anunció que analizará los datos e iniciará de oficio las investigaciones para determinar la presunta responsabilidad respecto de las bases comprometidas. Carmen, en la información.
0: Gracias, Ilse Aguilar, por esta información que nos cuentas. Y bueno, también estamos siguiendo junto contigo, hemos seguido de cerca toda esta discusión sobre el tema de la llamada ley antimemes. Déjame detener aquí para cerrar esta semana de información. Ha seguido de cerca todo el debate, la discusión, lo que se aprobó, lo que se quitó, lo que se quedó. En fin, ¿en qué punto estamos en este momento con el tema, Ilse?
1: Así es, Carmen. Primero hay que destacar que tanto en la Cámara de Diputados como en el Senado de la República, la oposición ha señalado que se han pretendido aprobar leyes que modifican, uno, la Ley Federal de Derechos de Autor y, por el otro lado, la ley también en torno a modificaciones en propiedad industrial. Sin embargo, hasta el momento solo se ha aprobado una en comisiones y se trata de la del Senado de la República. Y es que hay que comentar que fue el pasado miércoles que con mayoría de votos y una modificación en la Cámara Alta se logró aprobar la reforma que modifica diversas disposiciones para combatir la piratería. Se trata de una iniciativa enviada por la presidenta Claudia Sheinbaum que pretende, hay que señalar, pues sí, combatir la piratería, pero también se enmarca en diversos señalamientos expresados por senadores de oposición que aseguraban que con ello se estaría limitando la libertad de expresión tanto de influencers como de la sátira política. Sin embargo, se logró detener, al menos en el artículo 403 bis, para que solo se pudiera delimitar a que los actos que pretendan aludir a un delito, pues sean aquellos sancionados. Y es que también se pretendía imponer una prisión de hasta 7 años a quien cometiera este delito, y esta modificación también reduce el número de años hasta 5.
0: Pero sigue siendo también cárcel.
1: Exacto, Carmen, aunque ahí hay que señalar que hay diversas precisiones. Incluso el presidente de la comisión en la Cámara Alta, Javier Corral, aseguró que en ningún momento se ha intentado realizar censura. No obstante, desde la oposición y a pesar de que se realizaron cambios en esta minuta, Acción Nacional PRI y Movimiento Ciudadano han advertido que en la discusión en pleno donde Acción Nacional ha presentado una reserva, van a votar en contra. También señalarte que en el caso de la Cámara Baja, la reforma que modifica la Ley Federal de Derechos de Autor en torno a los servicios de proveedores de Internet, esa no ha sido discutida, de hecho quedó aplazada justamente igual ante los comentarios de legisladores de oposición y esta está próxima a discutirse en la Comisión de Economía, Comercio y Competitividad. Así que todavía hay que ver si se logran aprobar en el Pleno, específicamente esta última que logró avanzar en el Senado de la República, Carmen.
0: Pues seguimos más que atentas y atentos al tema. Ilse Aguilar, gracias por contarnos en qué punto estamos. Buenos días.
1: Muy buenos días, muy pendientes.
0: Seguimos de cerca esta lamentabilísima historia de los bebés en esa unidad del Seguro Social de Durango. Cuéntanos, Bianca Aguirre, de Grupo Radocentro, ¿en qué vamos con esta lamentable historia? Buen día.
2: Hola, Carmen, auditorio, muy buenos días. Así es, les comento que el Instituto Mexicano del Seguro Social informó que ayer, 24 de septiembre, concluyó el periodo de observación de los cultivos que estaban pendientes de los bebés que compartieron la unidad de cuidados intensivos neonatales del Hospital General de Zona Número 1 en Durango. Las muestras fueron enviadas a la Ciudad de México para realizar la secuenciación genética de la bacteria Klebsiella pneumoniae, por lo que el INS informó que dará a conocer los resultados en cuanto estén disponibles. En tanto, el instituto destacó que en los cultivos ambientales no se han reportado presencia de la bacteria Klebsiella pneumoniae, y que la vigilancia epidemiológica continúa y hasta ayer, 24 de septiembre, no se ha presentado ningún otro caso asociado. Mientras tanto, la unidad de cuidados intensivos neonatales permanece cerrada a nuevos ingresos mientras continúan las acciones de vigilancia. Vamos a escuchar a continuación a Adriana Toriz, ella es coordinadora de vigilancia epidemiológica del INS.
3: Hoy también se atendieron los requerimientos de la Fiscalía General de la República derivados de una denuncia. El IMSS colaborará con plena apertura y transparencia con las autoridades para el esclarecimiento de los hechos. A través del titular de la Unidad de Derechos Humanos, Jorge Marengo, el IMSS mantiene atención personalizada a las familias que así lo deseen. Seguiremos informando.
1: Carmen, es la información en torno a este lamentable suceso ocurrido allá en la unidad de cuidados intensivos neonatales del Hospital General de Zona Número 1 en Durango.
0: Seguiremos informando de esto, Bianca Aguirre. Gracias por darle pues cobertura a toda esta historia lamentabilísima. Y bueno, iremos viendo qué resultado da este conjunto de peritajes y de investigaciones al respecto. Gracias, Bianca, por estar con este tema. Y déjame preguntarte también, porque sé que estás siguiendo de cerca lo del INE. Estamos viendo que finalmente no le van a dejar el color lila que causó tanto revuelo, porque bueno, ponerle al Instituto Nacional Electoral el color que está usando el gobierno de Clara Brugada en la Ciudad de México a diestra y siniestra, pues causó bastante disgusto y revuelo. ¿En qué va a quedar el asunto de los colores del INE? Bianca, cuéntanos.
1: Así es, Carmen. Bueno, pues finalmente y hasta el momento, el Instituto Nacional Electoral volvió a modificar su identidad gráfica. Y esta vez, como bien ya lo refieres, para que el color gris en todas las distintas tonalidades pues sea el predominante. El proyecto fue incluido como el primer punto del orden del día de una sesión extraordinaria urgente de la Junta General Ejecutiva convocada para ayer jueves a las 8:30 de la noche. Y es que de acuerdo con el documento, el gris fue elegido por su asociación con los principios de neutralidad e imparcialidad que corresponden al instituto como autoridad electoral. La propuesta contempla distintas tonalidades de gris como color principal, además del beige, del blanco y negro, y así, bueno, pues elimina estas tonalidades lila y violeta de la identidad institucional. El planteamiento, Carmen, llega apenas 15 días después de que la Junta General Ejecutiva aprobara el 9 de septiembre un nuevo manual de identidad en el que Lila había pasado a ocupar un papel central en la paleta del instituto. Finalmente, la Junta General Ejecutiva dio luz verde a esta modificación de su imagen institucional. Y cabe destacar que con esta decisión el INE vuelve a cambiar su imagen en menos de un mes, ahora con una paleta encabezada por distintas tonalidades de gris. Así es que, Carmen, auditorio, si ustedes a partir de hoy pues ven al personal del INE vestido de gris, no se vayan a sorprender, y es que es parte de esta nueva identidad del instituto. Este gris, bueno, pues llegará a los uniformes, a las oficinas, a la papelería, a la señalización y también a las comunicaciones oficiales para que sea esta nueva imagen fácilmente identificable. Es la información, Carmen.
0: Gracias por contarnos, Bianca Aguirre. Gracias y muy buenos días.
1: Excelente viernes, Carmen. Un fuerte
0: abrazo. Igual para ti. Gracias y un abrazo. Gracias por estar aquí esta mañana. Bueno, pues pasan cosas también a nivel internacional. Estamos viendo cómo manifestantes están pidiendo el regreso de María Corina Machado a Venezuela. Es todo un tema, no ha podido regresar. Estamos viendo un momento en donde Venezuela, bueno, pues ve, supongo que con frustración, supongo que con sobrecogimiento, las escenas de Delcy Rodríguez, que es pues la presidenta encargada de un gobierno tutelado por Donald Trump, estar en la Asamblea General de la ONU. Estuvo ahí ha estado Delcy Rodríguez en Nueva York en la Asamblea General de la ONU, se reunió con Donald Trump. Están las imágenes con gran cordialidad entre el presidente Donald Trump y la presidenta encargada por Donald Trump de Venezuela, y me imagino pues el conjunto de sentimientos encontrados y situaciones frustrantes que hoy se puedan tener en Venezuela, pues porque los venezolanos y las venezolanas tienen absoluto derecho a ver restaurada su democracia. Delcy Rodríguez dijo ayer, dijo esta semana que habría elecciones. Pues faltaba más. El tema es cómo van a ser esas elecciones, cuándo van a ser esas elecciones, quién va a organizar esas elecciones, qué confiabilidad van a tener esas elecciones, y desde luego hay que elevar los estándares de exigencia internacional para que Venezuela vea restituida su democracia. Y vemos que hay personas que se manifiestan al grito de María Corina, vente, te estamos esperando, haciendo alusión al Venezuela 20. Y bueno, pues manifestantes están pidiendo desde ayer en Caracas el retorno a Venezuela de la líder opositora y Nobel de la Paz en el exilio. El regreso a Venezuela de María Corina Machado desde su exilio en Panamá ha sido impedido esta semana nuevamente, según confirmó AFP, con fuentes de su partido político, Vente Venezuela, que bueno, pues han dado información al respecto a las agencias como AFP, y pues han dicho que se le impidió de nuevo regresar a Venezuela a la principal líder opositora y quien ha sido un factor pues evidentemente relevantísimo en todo el proceso que ha vivido Venezuela en búsqueda de restaurar su democracia en los últimos años. Aquí dejamos correr algunas de estas imágenes de lo que la gente ayer salió a decir en las calles de Caracas.
4: Cientos de simpatizantes de María Corina Machado salieron el jueves a las calles de Caracas para exigir el regreso de la líder opositora y ganadora del Premio Nobel de la Paz. La protesta tuvo lugar dos días después de que Machado intentara regresar a Venezuela desde su exilio en Panamá. Según fuentes de su partido, Vente Venezuela, consultadas por la France Presse, su ingreso fue impedido nuevamente el martes por responsables no identificados. Ese mismo día, la presidenta interina Delcy Rodríguez se reunió con Donald Trump al margen de la Asamblea General de la ONU en Nueva York.
5: Estamos aquí en apoyo a María Corina Machado, porque no es posible que mientras Delcy Rodríguez anda paseando en el mundo, no dejen entrar a María Corina Machado acá a Venezuela. Su pueblo la está esperando, y en lo que llegue María Corina, todo el pueblo va a salir a recibirla en la calle. Esto se va a hacer, como dice María Corina, a la venezolana. El pueblo está recho.
6: Sus acciones son nulas. Artículo 138 de la Constitución de la República Bolivariana de Venezuela. Venezuela está céfalo a nivel del Ejecutivo Nacional. Ella y todos sus miembros del régimen nos han mentido siempre. Nos han llevado a la ruina, a la miseria.
4: Los manifestantes también reclamaron nuevas elecciones tras la caída de Nicolás Maduro en enero y desplegaron pancartas con mensajes de apoyo a la dirigente opositora. Machado salió de la clandestinidad en diciembre para recibir el Nobel de la Paz en Noruega y posteriormente se instaló en Ciudad de Panamá. Aunque Washington lo niega, analistas sostienen que existe un veto estadounidense a su retorno. La dirigente opositora, que no participa en la actual ronda de negociaciones entre un sector de la oposición y el gobierno interino, ha dicho que no obstaculizará los esfuerzos de diálogo.
0: Pues es la información que nos comparte AFP, la agencia France Press, con este tema y con lo que sucedió ayer en Caracas, Venezuela. De todo esto seguiremos hablando. Por lo pronto, déjeme hacer una pausa y regresamos con más información.
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10: 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Alemania es comer una salchicha Bratwurst. 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
3: Humberto Suazo es un verdadero ídolo en Nuevo León. El Chupete jugó durante 7 años en los Rayados de Monterrey y con su gran talento y asombrosas jugadas emocionó a los aficionados regios. El chileno disputó 255 partidos con la pandilla y festejó 121 goles, viviendo sus mejores momentos en el antiguo Tecnológico de Monterrey. Suazo ganó 2 títulos de Liga MX y su impacto lo convirtió en una de las grandes figuras en toda la historia de los torneos cortos.
4: Muy buenos días, aquí el reporte vial. Un percance vehicular complicará tu avance en Avenida Río Churubusco, pasando la calzada de Tlalpan con dirección a División del Norte. En otro punto de la capital, tu avance será vuelta de rueda en Boulevard Puerto Aéreo, de la estación del Metro Terminal Aérea a Viaducto Río de la Piedad. Similares condiciones viales tendrás en Periférico, del Parque Naucali hasta la zona del Extoreo. Y finalmente, con rezagos al avance, encontrarás Diagonal San Antonio, de la estación del Metro Etiopía hasta Centroenque con eje central Lázaro Cárdenas. Recuerda que si conduces un scooter eléctrico solo debes circular en carriles menores a 50 kilómetros por hora o en ciclovías. Hasta aquí el reporte vial, te informa Alex Leiva.
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1: Regresamos.
2: Estaremos en un momento más en la mesa de análisis. No estará Anabel Hernández en esta ocasión. Estaremos con Maridela Gómez, como solemos hacerlo los viernes. No estará Anabel Hernández, que está en estos días presentando su libro Narcocracia, este libro del que hablamos con ella. Hemos hecho una entrevista con Anabel Hernández. Nos ha hablado de cómo el grande revela cómo los cárteles conquistaron México en este libro de Grijalvo. Y bueno, lo que dice la contraportada es que este libro trata de cómo el crimen organizado dejó infiltrarse en el Estado para convertirse en parte de él. Dejó de infiltrarse en el Estado para convertirse en parte de él. Mientras los políticos hablaban de transición democrática, el país se transformaba silenciosamente en una narcocracia, que es el título del libro de Anabel, y en donde dice la contraportada que Sergio Villarreal Barragán, alias El Grande, fue miembro de la cúpula del cártel de Sinaloa, uno de los hombres más cercanos a Arturo Beltrán Leyva y testigo directo de cómo el narcotráfico se convirtió en el principal engranaje del poder en México. Durante años, las vidas del entonces narcotraficante y de la periodista Anabel Hernández transcurrieron en paralelo. Él ayudando a construir un imperio criminal y ella persiguiendo la verdad detrás de él, hasta que la historia terminó por ponerlos frente a frente. Es la primera vez en México que un exmiembro del crimen organizado de esa jerarquía rompe el silencio y acepta dar una entrevista frontal, sin concesiones, incómoda, de la cual emerge un descarnado testimonio en el que revela su convivencia, amistad o guerra con los narcotraficantes más poderosos como Amado Carrillo Fuentes, Ismael El Mayo Zambada, Arturo Beltrán Leyva y Rubén Oseguera Cervantes, El Mencho. Y lo que vivió en los momentos cruciales de la sangrienta cruzada de los narcos por la conquista de México. También en su momento leímos aquí que en Narcocracia Hernández convierte este relato en una radiografía del país que muchos prefieren no mirar: gobernadores, generales, senadores, secretarios de Estado, empresarios y hasta presidentes de México y otras naciones atravesados por el dinero del crimen organizado. La tesis del libro, dice la contraportada, es contundente. Los cárteles no avanzaron por azar, ni únicamente por la fuerza de las armas, sino mediante una estrategia de conquista territorial basada en el soborno sistemático de las autoridades. Plaza por plaza, institución por institución, el crimen organizado ocupó los espacios que el Estado fue dejando vacíos. Con la voz del grande y la investigación de una periodista a la que el poder no ha logrado

0: silenciar. Este libro, dice Grijalvo, este libro obliga a enfrentar una pregunta incómoda. ¿Quién gobierna realmente a México? Y está pues presentando este libro. Y presentando esto pues en diferentes lugares, en medios de comunicación que le invitan para hablar de este tema y de esta publicación. Y bueno, es preocupante lo que dijo Anabel en un video que ella misma subió en redes sociales esta semana. Ella está hablando de una campaña de hostigamiento y de amenazas en su contra, y déjeme recuperar este fragmento, bueno, más que es fragmento, este video que la propia Anabel Hernández subió en sus redes sociales esta misma semana.
1: Soy la periodista de investigación Anabel Hernández. En los últimos días, de manera muy preocupante, la presidenta Claudia Sheinbaum, el régimen morenista que tanto daño ha hecho a nuestro país, y sus voceros han iniciado una campaña de hostigamiento, de intimidación y de amenazas en mi contra. Todo en represalia por la publicación de este explosivo libro, donde se revelan los pactos más oscuros, más siniestros en la historia de México, entre el poder político y la delincuencia. Lo que en realidad el gobierno quiere es que ustedes no conozcan la verdad, que ustedes no entiendan quiénes son realmente los que hoy gobiernan y controlan México. Por encima de las amenazas, por encima de la intimidación, para mí está el derecho de ustedes a estar informados. Es por eso que los invito este 24 de septiembre a las 7 de la tarde en el Club de Periodistas en el Centro Histórico de la Ciudad de México a discutir el contenido de este libro y a descubrir juntos por qué Claudia Sheinbaum y Morena tienen tanto miedo. Defendamos nuestro derecho a la libertad y a la información.
0: Pues este es el mensaje de Anabel Hernández y, bueno, la invitación que hizo para que las personas acudieran ayer al Club de Periodistas, que es en donde presentó Narcocracia. Y, bueno, pues quedamos con este mensaje que lanza Anabel de este tipo de señal, de amenaza y de circunstancia que ella misma está denunciando, en un momento donde, por cierto, hay que decir, también sus libros toman un nuevo giro porque Grupo Planeta nos ha enviado 3 libros. Le cuento ahora los detalles. Planeta anuncia que Anabel Hernández se integra al catálogo de Grupo Planeta con 3 títulos fundamentales sobre el poder político en México: Los Señores del Narco, La Verdadera Noche de Iguala y Los Cómplices del Presidente. Y gracias a Planeta que nos hizo llegar estos 3 libros, que son pues 3 libros referenciales, este sin duda de Anabel, de Los Señores del Narco, edición revisada y actualizada tras la captura, incluye la entrevista inédita del Chapo con la DEA. Y bueno, pues este es un libro clásico ya prácticamente, es un libro que ahora está pues circulando bajo el sello de Planeta, la historia sobre cómo se convirtió Joaquín Guzmán Loera en un gran capo, en el rey de la traición y del soborno, en el jefe de los principales comandantes de la Policía Federal, está íntimamente ligada con un proceso de descomposición en México, donde hay 2 constantes: la corrupción y la ambición desmedida de dinero y poder. Entre otras cosas, es lo que dice Anabel Hernández en este libro, Los Señores del Narco, ahora circulando en estos días bajo el sello de Planeta. Están Los Cómplices del Presidente, esto que en contraportada dice que en septiembre de 2008, cuando le puse punto final a esta obra, tuve la certeza de que ninguno de los 3 personajes principales, Felipe Calderón Hinojosa, entonces presidente de México, Juan Camilo Mourinho, entonces secretario de Gobernación, y Genaro García Luna, entonces secretario de Seguridad Pública, terminarían bien el sexenio. El tiempo me ha dado la razón, no porque lo haya dicho yo, sino porque la verdad se abre paso por sí misma. Es una parte de lo que dice la contraportada de Los Cómplices del Presidente. Y está La Verdadera Noche de Iguala, la historia que el gobierno quiso ocultar. En la contraportada de Planeta dice: la infamia del 26 de septiembre de 2014 no terminó con el asesinato de 6 personas y la desaparición de 43 estudiantes. Esos hechos desencadenaron una espiral de crímenes y una red de complicidades para ocultar la verdad y proteger a los responsables. Después de 2 años de investigación, es difícil distinguir qué fase resulta más brutal que la otra. Es importante, desde luego, recordar y destacar que este libro empieza a circular de nuevo bajo el sello Planeta en estos días, porque mañana mismo, por cierto, hago el comentario, mañana mismo, 26, se cumplen 12 años, 12 años de los acontecimientos que se sufrieron por los estudiantes de la Escuela Normal Isidro Burgos de Ayotzinapa, la desaparición de los 43 jóvenes de Ayotzinapa y las demás múltiples afectaciones que han tenido sus familiares, las víctimas, los sobrevivientes. Mañana se cumplen 12 años de esto y vamos a ver qué pasa, porque se ha anunciado que habrá algo, que se va a decir algo. Se entiende que desde el gobierno y o la Fiscalía General de la República. No queda claro hacia dónde se dirigen las cosas con la nueva investigación que está haciendo la Fiscalía General de la República en relación a este tema, que ha transitado por diferentes momentos críticos y situaciones bastante complejas a lo largo de estos 12 años. Así que quedamos al pendiente de lo que vaya a decirse mañana en el 12 aniversario, en el 12º aniversario del caso Ayotzinapa. Y en este punto, el libro de Anabel Hernández, conocido como La verdadera noche de Iguala, pues tiene esta nueva circulación en donde dice la contraportada en su segunda parte: los hechos de Iguala nos obligan a reflexionar sobre el momento que vive México, retratan con crudeza la degradación de las instituciones que deberían procurar justicia y resguardarnos, y al mismo tiempo nos retratan como sociedad, mostrando cuáles son nuestros temores más profundos, pero también nuestras esperanzas. En medio de la polarización y la soledad que se vive en un país como México, la gente ha comenzado a olvidar que el dolor que provoca la injusticia contra los otros debiera ser nuestro propio dolor, porque en cualquier instante el otro puede ser uno mismo. Es parte de lo que escribe Anabel Hernández en este libro que empieza a circular ahora bajo el sello de Planeta, la historia que el gobierno quiso ocultar, la verdadera noche de Iguala. Veremos este fin de semana, veremos mañana qué tipo de anuncios se hacen y qué tipo de situación se perfila para el caso Ayotzinapa.

0: Déjeme hacer un alto en el camino. Ahora mismo regresamos con Marinela Gómez y una conversación con ella, pero hago un alto en el camino porque tenemos oportunidad nuevamente de escuchar la actualización de lo que está pasando con Polo. Es un huracán, pues, que se encuentra en esta circunstancia de la que hablamos más temprano, pero ¿quién mejor que Fabián Vázquez Romaña, el maestro Vázquez Romaña, que es el coordinador general del Servicio Meteorológico Nacional, para contarnos cómo van las cosas? Fabián, buenos días y bienvenido. Gracias por estar aquí.
1: Hola, Carmen, buenos días. Híjole, está complicado, Polo, y hay que ayudarnos con ustedes, los medios de comunicación, para informar, porque se ve un escenario complicado para Baja California y Sonora la próxima semana. Entonces, además se atraviesa el fin de semana, entonces es difícil luego que la información llegue a donde debería. Todos tienen que estar ahorita los ojos puestos en Polo, porque nuevamente es categoría 5 y además está más intenso que cuando estuvo frente a la costa de Michoacán y de Guerrero. Entonces, es un huracán que sigue teniendo muchísima fuerza, está como categoría 5 desde la madrugada. Además, bueno, la proyección es que va a avanzar nuevamente hacia el norte y posteriormente se va a ir acercando a Baja California Sur. Vamos a ver todos los detalles ahorita. Ahorita tiene vientos máximos sostenidos de 260 kilómetros por hora con rachas de 315, pero se va a mantener con categoría 5 los próximos, al menos durante el día de hoy. Y mira que a partir del sábado ya baja categoría 4, pero estamos hablando que son vientos todavía de 209 kilómetros por hora con rachas de 300. Y a partir del domingo ya comienza a cambiar su rumbo, empieza a moverse un poco más hacia el norte, lejos de la costa todavía. Ya las afectaciones en Michoacán, Guerrero, en Colima ya van a bajar muchísimo durante el día de hoy. Pero ojo, porque el día lunes está como una categoría 2, muy cerca ya de Baja California, de Puerto Cortés. Hay que recordar que esta parte del Océano Pacífico, cerca de la península de Baja California, es mucho más frío que lo que se presenta en el resto del Pacífico. Entonces, esas temperaturas bajas del océano van a hacer que Polo vaya perdiendo fuerza gradualmente conforme avanza al norte. Sin embargo, algo que vamos a ver es que se va a mover rápidamente. A diferencia, no sé si recuerdas, aquí en la costa de Michoacán, de Guerrero y de Colima se movió muy lento. Aquí vamos a ver el efecto inverso. Aquí a partir del día domingo y lunes va a acelerar su movimiento de manera que podría impactar en la parte central de Baja California Sur. Esto más o menos por el día lunes, las primeras horas de lunes, en la mañana de lunes, y luego el martes moverse por el mar del Golfo de California e ingresar a Sonora durante el día martes-miércoles. Ahora, con ese escenario, lo que estamos viendo son efectos, por supuesto, de oleaje, que van a estar entre los 7, 8 metros nuevamente sobre la costa de Baja California Sur ahora. Ya el resto del Pacífico Central disminuye considerablemente. Pero lo que más nos preocupa, Carmen, que es lo que te quería enseñar, es justo la lluvia. Porque, mira, este es el día de hoy, viernes. Hoy está relativamente tranquilo. Algunas zonas de lluvia aquí en Nayarit, en Sinaloa, en Baja California Sur empieza algo de lluvia de 25 a 50 milímetros. Pero conforme vamos avanzando, este es el sábado. Y luego, mira, el domingo ya tenemos lluvias de 50 a 75 milímetros, que son lluvias muy fuertes. En la parte central de Baja California es el municipio ahí de todo lo de, bueno, Comondú abarca algunas regiones y la parte de los límites ya con Baja. Y Sonora empieza con lluvia también durante el día domingo y el norte de Sinaloa. Ahora, quiero que vean específicamente el lunes, porque ya son lluvias intensas en toda la parte central, sobre todo en la costa del Pacífico de Baja California. Lluvias intensas, básicamente abarca los tres municipios costeros de la parte central de Baja California y tenemos este corredor de lluvia que se empieza a formar en el sur de Sonora y en la parte sur también de Chihuahua y el norte de Sinaloa. Esto es para el día domingo, perdón, para el día lunes y el día martes ve la lluvia que estamos pronosticando porque nuevamente lluvias intensas, básicamente toda la porción centro-norte de Baja California Sur con lluvias intensas, sería el segundo día con lluvias intensas, algo de la lluvia se mueve a Baja California, y Sonora, lluvias que podrían ser torrenciales de 150 a 250 milímetros acumulados, esto es durante el día martes, sur de Sonora, el norte de Sinaloa, algunas regiones muy puntuales ahí de Chihuahua, entonces todo este corredor vamos a ver una gran cantidad de nubosidad que va a estar asociada con el sistema y va a estar empujando toda esta humedad hacia esta parte del país. Entonces, el alertamiento en este momento es pongamos los ojos aquí, lunes y martes se ve complicado, se atraviesa el fin de semana, a veces uno no está tan pendiente de la información, y sí es muy importante que las decisiones se vayan tomando en la población, que vaya siguiendo los pronósticos del Servicio Meteorológico Nacional, y pues cualquier duda también pueden acercarse a nosotros a través de nuestras redes sociales y demás, Carmen.
0: Sin la menor duda, ¿no? Pues hay que seguirte muy de cerca, Fabián, desde luego, maestro, porque estamos viendo que, pues, vaya huracán este, pues, no, no tiene ninguna intención de disminuir su fuerza ni cosa por el estilo. Siguen cinco. Estamos en una evolución bastante singular, atípica, llegarás a decir.
1: Yo diría, no me gusta mucho el término atípico, pero yo creo que sí, cuando veamos todo el análisis de la base de datos histórica de los ciclones del Pacífico, yo creo que definitivamente es una condición inusual. La cantidad de días que ha estado con la categoría mayor, la cantidad de las fluctuaciones que ha tenido en intensidad y sobre todo lo que ya rompió récords, por ejemplo, de presión mínima central, ya es la segunda presión mínima más baja después de Patricia en el Océano Pacífico Oriental. Entonces ya superó, por ejemplo, en intensidad a Otis y a otros ciclones que se han formado. Entonces, pues sí, definitivamente va a quedar en el top 3 o top 5 de los más complicados, están no solo en cuestión de pronóstico, sino en la cantidad de energía que hay, ciclónica que ha estado generando.
0: Ni más ni menos, pues te apreciamos muchísimo que nos pongas en actualización del tema, que nos alertes, que nos ayudes a alertar a la población y desde luego pues está Protección Civil del Gobierno Federal pues enviando mensajes permanentemente para alertar a la población en un momento como este. Seguiremos hablando, Fabián, si me lo permites, te apreciamos muchísimo tu presencia y seguimos en contacto. Muy buenos días.
1: Claro que sí, Carmen, hasta luego, muy buenos días.
0: Gracias, Fabián Vázquez Romaña, el maestro Vázquez Romaña, que es el coordinador del Servicio Meteorológico Nacional con todo el tema de este huracán Polo. Y pues sí, atención total con el tema.

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1: Bueno, ya le contaba que Anabel Hernández no estará esta mañana de viernes, está en su actividad presentando este libro de narcocracia del que hablamos ya con ella en este programa, y bueno, dejamos ahí puesto el mensaje de esta
2: circunstancia. No escucho nada.
1: A ver si, María Dalia. Estamos siguiendo a Anabel Hernández con su presentación del libro y lo demás que hemos aquí comentado. Bueno, vamos con María Dalia Gómez, nuestra colega, pues que está aquí ya enlazando la comunicación para hablar de varios temas. María Dalia, buenos días y bienvenida. ¿Cómo estás? ¿Me escuchas?
2: Sí, ya te escucho, Carmen. Muy buenos días.
1: Es que
2: días.
1: Te oía a lo lejos decir, no escucho nada. Pero sí, ya escuchas, ahora sí.
2: Ahora sí te escucho perfectamente, ahora Carmen. Sí, muy buen escucho. Día a ti y a la audiencia.
1: Bueno, ¿en qué tema estás, María Dalia, con tanto asunto?
2: Pues mira, se liga un poco con lo que estuviste hablando en este momento con sobre Anabel, la presentación de su libro y estas advertencias que hace respecto a las amenazas o lo que ella considera son amenazas y que podrían ser graves para su integridad ahora que está presentando su libro. ¿Por qué se relaciona? Porque la editorial Penguin... de este caso que hemos seguido y que, pues, me atrevería a decir, Carmen, que nosotros pusimos a la mesa realmente a través de ti, a través de este espacio que tú tienes de Aristegui Noticias sobre el INPI y estas resoluciones extrañas que han llevado a preguntarse si no están atentando legalmente y a fondo contra la libertad de expresión. Y para Random House, que va a dar una conferencia de prensa el lunes, si no mal tengo entendido, sobre precisamente qué casos está viendo la editorial desde su trabajo editorial, que también es de información, de revelación, de búsqueda de la verdad, pues de que están atentando contra la libertad. Y uno de esos casos precisamente tiene que ver directamente contra el Instituto Mexicano de la Propiedad Intelectual, a quien está acusando y que ya acusó de censura. La editorial Penguin Random House ya presentó una demanda ante el Tribunal Federal de Justicia Administrativa. ¿Qué busca en esto, Carmen? Y creo que esta debe ser una voz que desde el periodismo y desde todas las personas que se dedican a publicar información que dé a conocer con sustento y con documentación datos o casos de corrupción o de vínculos con el crimen o cualquier elemento que ponga en evidencia faltas a la legalidad por parte de políticos, gobiernos y empresarios, tendríamos que alzar la voz porque como el INPI y prohíbe en este caso a la editorial usar el nombre y el rostro de Gloria Trevi, incluso, y esto aquí lo importante, con fines informativos o periodísticos, entonces se está imponiendo una multa de más de $500,000, ¿no? Y que esta se va a incrementar si sigue vendiendo el libro, que también dimos a conocer y que tú entrevistaste a Carla de la Cuesta del libro Todo a la Luz. Es decir, sí está convirtiendo este caso como un caso emblemático el INPI de censura absoluta, bajo el argumento, sin considerar más elementos, de que está dañando la imagen de una persona, a pesar de que se está basando la información en expedientes judiciales, en testimonios de personas, y no solo eso, que además se corrobora con una serie de datos y casos adyacentes que están ocurriendo en paralelo, porque esto no solo ocurre en el caso del editorial, sino que también se están siguiendo juicios que tienen que ver con este caso de Gloria Trevi y de varias de las víctimas que se están continuando aquí y que se están denunciando como casos SLAPP, esta intimidación y estos casos que pretenden ocultar el caso central. Ya en este momento hay amparos que están demostrando las amenazas que se están dando por parte de de los abogados y de la abogacía a través de demandas y denuncias, pero también a través de el señor Armando Gómez Martínez, y se están documentando estos casos ante el Poder Judicial mexicano en los estados, en Sinaloa en particular, en este caso, pero también en la Ciudad de México y en Estados Unidos. Entonces, no se trata solamente de un libro en sí, sino tiene elementos adyacentes que corroboran que es un caso vivo que ha conllevado muchos elementos como las amenazas, las presiones, y ahora que están siendo denunciadas, no lo digo yo, que quede muy claro, que están siendo presentadas ante casos judiciales. Aquí están los elementos, los documentos, que si me autorizan los diferentes abogados que llevan los casos, te los comparto, Carmen. Y el INPI, a través de esta resolución, pues imagínate que se esté aumentando la cuota que tienes que pagar porque el libro que publicaste sobre la revelación, no de este caso, de cualquiera, si quieres de personas de gobierno, si quieres de políticos, si quieres de empresas, imagínate una empresa que, a la empresa que contaminó un río y que la empresa se queja que están dañando su imagen, y tú estás contando el caso de la empresa que contaminó el río. Y entonces te dan una multa de 500,000 pesos o 1,000,000 o lo que quieras. Y si no retiras el libro y si no lo dejas de vender, entonces pues te siguen cobrando día por día y van aumentando. Esa es la posición del INPI. Yo me sigo preguntando si el secretario de Economía, Marcelo Ebrard, sabe de esto y si el director del INPI sabe eso. Yo no me imagino que, porque esto es, de acuerdo a la legislación internacional de la que México ha ratificado, pues esto es un caso de censura absoluta y está inhabilitando la acción de la información desde el periodismo y desde la ciudadanía, incluso desde investigaciones académicas también, que pusieran en relieve y que publicaran elementos, también estarían en riesgo bajo este precedente que está pretendiendo sembrar el INPI. Entonces tendría que ser escandaloso. Bueno, no solo tendríamos que llamar a la compra masiva del libro, sino adicionalmente a la al pronunciamiento masivo de todos los entes sociales, la sociedad misma, a que se pronuncie sobre esto, porque es gravísimo, es peligrosísimo para los programas, para las publicaciones, para todos, para una sociedad, Carmen. Entonces se suma, yo no sé si esto lo sabe la presidenta, no lo sé, tendría que saberlo realmente, Carmen.
1: Sin duda es un tema sumamente delicado. Déjame hacer una pausa, Maridalia, y regresemos con este tema. Volvamos con lo que estás tú planteando, porque es realmente delicado y grave lo que estás aquí mencionando, sin duda. Vimos la comunicación que Penguin Random House emitió, hablando de que presentó una demanda ante el Tribunal Federal de Justicia Administrativa para anular la resolución dictada el 27 de julio de 2026, precisamente por el Instituto Mexicano de la Propiedad Industrial. Déjame hacer una pausa, presentar este resumen de noticias y volvemos contigo, Maridalia, con este tema que es sumamente importante.
2: Claro.
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4: La Fiscalía General de Oaxaca solicitó la vinculación a proceso contra Miguel Sánchez Altamirano, alias Ketú, presidente municipal de Juchitán de Zaragoza, y Carlos Alberto N., alias La Parca, por su probable responsabilidad en los delitos de extorsión agravada y contra la seguridad del Estado. Un juez calificó como legal su detención y ambos permanecerán en centros federales de reinserción social mientras continúa el proceso. De acuerdo con la Fiscalía, las investigaciones apuntan a posibles vínculos de ambos con los Cromos, célula delictiva que opera en el Istmo de Tehuantepec y que las autoridades relacionan con el Cártel Jalisco Nueva Generación. A esta organización se le atribuyen actividades como extorsión, cobro de piso, narcomenudeo, homicidio y secuestro. La audiencia en la que se determinará si los imputados son vinculados a proceso está prevista para el 29 de septiembre. Una comisión independiente declaró culpable al Manchester City de 114 de los 115 cargos relacionados con presuntas violaciones a las normas financieras de la Premier League. de acuerdo con reportes publicados este viernes. El proceso se deriva de acusaciones presentadas en 2023 por irregularidades financieras correspondientes, principalmente al periodo entre 2009 y 2018. La sanción contra el club todavía no ha sido determinada y el procedimiento continúa abierto. Entre las medidas contempladas por el reglamento, pueden existir sanciones económicas o deportivas, mientras que el Manchester City prevé apelar la resolución. El club había negado reiteradamente las acusaciones desde el inicio del procedimiento. 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
1: Agrego a este recuento de temas importantes lo que ya más temprano Florencia Ángeles, nuestra colega periodista en Francia, nos ha contado. El Papa en Francia, hubo un mensaje el día de hoy, bueno, la recepción que se hizo al Papa para una visita que tendrá lugar en estos 4 días, y bueno, pues el Papa planteando que un presidente de la República pretenda desinteresadamente de la Iglesia y de los católicos faltaría a su deber. Bueno, en fin, varias cosas que dijo en este mensaje y las que dijo el presidente francés. Déjeme recuperar estos fragmentos para estar en sintonía de lo que pasa allá.
5: Y como presidente de la República, afirmar que no le interesan la Iglesia ni los católicos sería faltar a su deber. Tenga la seguridad de que rezo por su hermosa nación.
6: Es un gran honor y una gran alegría para la República Francesa darles la bienvenida hoy a nuestra tierra. Un gran honor y una gran alegría porque a menudo, ante el espectáculo del sufrimiento del mundo, muchos de nuestros conciudadanos sienten con su visita a Francia un sentimiento de esperanza. Sí. Como dice el Eclesiastés, no debemos afligirnos como los que no tienen esperanza. Y es un sentimiento que se comparten. Aquí están, 18 meses después del inicio de su pontificado, y aquí están por un largo tiempo que nos ofrecen y que nos conmueve profundamente. Aquí comienza, si se me permite decirlo, este camino de fe que los llevará desde el corazón de París hasta Nuestra Señora del Elíseo y la UNESCO, desde la Plaza de la Concordia hasta la pequeña España, desde el Estadio de Francia hasta la Maison Vaquita, desde ciudades importantes, desde Bernadette, Sauvirus hasta Metz, encrucijadas de la memoria cristiana de nuestra Europa.
1: Esto pasa en Francia con la visita del Papa León XIV. Nigeria desmanteló otro laboratorio de metanfetamina vinculado a, ¿quién cree? A cárteles de origen mexicano. AFP informa al respecto, gracias a la agencia France Press.
7: Nigeria anunció el jueves que desmanteló un nuevo laboratorio de metanfetamina en el marco de operaciones contra redes de narcotráfico que, según las autoridades, tienen vínculos con cárteles mexicanos. La Agencia Nacional de Lucha contra las Drogas señaló que arrestó a 2 hombres de 45 y 60 años que operaban en laboratorio junto con un hombre identificado como Rodríguez Villanueva. Este último, descrito como un conocido miembro de un cártel mexicano de la droga, abandonó Nigeria y estaba siendo buscado por las autoridades. Una investigación de la AFP publicada el jueves reveló que los cárteles mexicanos están estableciendo operaciones en distintas zonas de África, en particular en Sudáfrica y Nigeria, para satisfacer la demanda de drogas hacia Europa, el sudeste asiático y Oceanía. Este es el cuarto desmantelamiento desde mayo de una instalación de producción de metanfetamina a gran escala en Nigeria. Al menos 5 mexicanos han sido detenidos en estas operaciones.
1: Caray, hasta Nigeria, la actividad criminal vinculada a personas de origen mexicano. Lamentablemente es la información que volvemos a tener en estas últimas horas. Y bueno, siguiendo cerca el tema internacional, en este recuento de temas que estamos presentando rápidamente para ustedes, ya platicábamos más temprano sobre estos abucheos y la salida masiva de representantes de varios países en la Asamblea General de la ONU ante la presencia y el discurso de Benjamín Netanyahu, el primer ministro de Israel. El presidente iraní, por cierto, Masoud Pezeshkian, aseguró que su país está dispuesto a negociar, pero advirtió que no aceptaremos el lenguaje de la fuerza. Esto hablando de la cuestión con Washington e Irán, también es uno de los temas que están importantes en este momento. Y están las manifestaciones en Nueva York. Detuvieron a estrellas de Hollywood en protestas ante Netanyahu. Pero bueno, lo que vemos ahora en la pantalla tiene que ver con los abucheos y salida masiva ante Netanyahu. Y bueno, pues ahí está esta escena pues que está dando la vuelta al mundo. Dejo correr unos segundos del tema.

Ahí está la imagen del primer ministro Netanyahu y pues de esto que ocurrió precisamente en el recinto de la Asamblea General de Naciones Unidas en Nueva York. Justo por la presencia de Netanyahu en Nueva York, celebridades de Hollywood fueron detenidas ayer jueves 24 de septiembre durante una protesta contra el primer ministro israelí mientras participaba en esta Asamblea General de la ONU, y entre otras cosas ocurrió que la reconocida y laureada actriz Susan Sarandon figura entre las personas arrestadas por la policía de Nueva York como parte de lo que está ocurriendo en estas últimas horas.

0: pues están esposando a esta estrella de Hollywood, que es muy importante a nivel mundial. La están esposando como parte de la acción de, más que esposando, le están poniendo, no son esposas, sino son estos como cinchos de plástico para que las manos queden sujetas. Y bueno, pues es parte de lo que está ocurriendo en estas últimas horas. Vimos también una imagen que ha circulado Reuters, la agencia de noticias Reuters, en donde máquinas que se identifican como propiedad de Israel, del gobierno de Israel, están siendo utilizadas para arrasar los olivos palestinos antes de la temporada de cosecha. Un drama. Los habitantes de una aldea palestina lloraron ante los restos destrozados de sus olivos después de que el ejército israelí los arrancara con excavadoras a pocos días de la cosecha anual de aceitunas. Imagínense lo que esto significa para los palestinos. Arrasar, arrancar con excavadoras los olivos de los palestinos. Que normalmente es motivo de alegría todo esto para los palestinos en la Cisjordania ocupada. El agricultor y dueño palestino Hassem Sanaf dijo a Reuters que el ejército destruyó los olivos plantados en las tierras de su familia, así como en las de sus vecinos en la aldea de Beit Rima. Esta es la escena, este es el video, este es el drama.
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0: Pues ahí se ven las excavadoras que están arrancando los olivos de los palestinos en plena temporada. Y bueno, pues son los olivos históricos, los olivos familiares, lo que está impactando de esta manera. De regreso a México, en este recuento de temas, vamos con Karina Cancino. Karina, buen día, bienvenida, cuéntanos.
1: Buenos días, Carmen, buenos días a toda la audiencia. Pues bueno, darles a conocer esto que está confirmando el gobierno municipal de Cuautitlán Izcalli, y es que un adolescente de 15 años murió y otras 11 personas resultaron lesionadas tras la explosión de pirotecnia registrada este jueves en la calle Aldama, en la comunidad de San Francisco Tepojaco, municipio de Cuautitlán Izcalli, allí en el Estado de México. El gobierno municipal informó a través de sus redes sociales que a las 22:45 horas, que como parte del seguimiento de la emergencia, realizó un rastreo hospitalario en el Hospital de Traumatología y Ortopedia de Lomas Verdes, donde fueron ingresadas personas relacionadas con el incidente. Entre las personas atendidas se encuentran Isabel Blancas Hernández, de 65 años, Rosalba Pánfilo Emiliano, de 49, Aurora Barrales Ángeles, de 37, y Marta Flores Licona, de 36 años. También fueron ingresados 6 menores de edad entre 7 y 14 años, además del adolescente de 15 años que posteriormente falleció, dicen las autoridades. El ayuntamiento no proporcionó la identidad de las personas menores de edad en apego a la protección de sus datos personales. Luis Alonso Enrique Cota, de 41 años de edad, fue dado de alta de acuerdo con el reporte actualizado de las autoridades municipales, y también se confirmó el fallecimiento del adolescente, y bueno, pues expresado las autoridades su solidaridad con las familias y con las demás personas afectadas. Puntualmente señalaron pues que es necesario que cuando se lleven a cabo este tipo de actividades religiosas sean notificados las autoridades para que Protección Civil se pueda hacer cargo y revisar tanto los permisos como el tipo de materiales que se usan. Y respecto a estas circunstancias en las que ocurrió la explosión, el gobierno municipal señaló que la procesión realizada este jueves no estaba contemplada en el trámite que la delegación de San Francisco Tepojaco mantiene en curso para estas festividades que estaban contempladas y que pues empezarían a realizarse a partir del 2 de octubre. Así que las autoridades de este municipio indican que van a dar toda la información que se refiere a esta emergencia y que será únicamente por canales oficiales. Esta es la confirmación que hay, Carmen, y bueno, pues tenemos el video que se difundió en redes sociales.
0: Karina Cancino, gracias por informarnos de todo esto. Seguiremos al pendiente. Buenos días.
1: Buenos días. Estamos
0: al pendiente. Estamos al pendiente. Gracias, Karina Cancino, con toda esta información. Bueno, pues así están las cosas. Para ir a la pausa y regresamos con Maridana Gómez en esta conversación con ella esta mañana de viernes. Déjeme presentarle este trabajo de Samantha Hernández Escobar, y que tiene que ver con China, con Estados Unidos y con la diplomacia panda. Escuche usted esto.
2: ¿Puede un panda ayudar a reducir tensiones entre dos potencias? China lleva décadas utilizándolos como una peculiar herramienta diplomática, y acaba de hacerlo otra vez. El presidente chino Xi Jinping anunció frente a Donald Trump que dos pandas gigantes, Ping Ping y Fu Shuang, llegarán en los próximos días al zoológico de Atlanta. Xi incluso los presentó como enviados de amistad entre China y Estados Unidos. Y el anuncio llega en un momento particular. Trump recibió a Xi hablando de la amistad entre ambos países, mientras Washington y Pekín mantienen fuertes diferencias en temas como comercio, tecnología, minerales críticos y Taiwán. Y en medio de esas tensiones aparecen dos pandas. Es parte de una estrategia conocida como diplomacia del panda. China considera al panda gigante uno de sus grandes símbolos nacionales, y durante décadas ha utilizado su envío a otros países como un gesto de acercamiento y cooperación. Uno de los ejemplos más famosos ocurrió en 1972. Después de la histórica visita de Richard Nixon a China, Pekín regaló a Estados Unidos dos pandas, Ling Ling y Xing Xing. Los animales se convirtieron en un símbolo de acercamiento entre dos países que llevaban décadas prácticamente sin relaciones diplomáticas. Pero con el tiempo el mecanismo cambió. China dejó de regalar pandas y comenzó a establecer acuerdos temporales de cooperación e investigación en zoológicos de otros países. Y aquí la diplomacia se cruza con la conservación. Estos programas permiten investigar su reproducción, salud, comportamiento y hábitat, además de financiar proyectos para conservar la especie en China. Una tarea importante, pues se estima que quedan alrededor de 1.864 pandas gigantes en estado silvestre. Pero sus movimientos también han acompañado distintos momentos de la relación entre China y Estados Unidos. En 2023, los pandas del Zoológico Nacional de Washington regresaron a China al concluir su acuerdo, en un periodo de fuertes tensiones entre ambos países. Meses después, tras una reunión entre Xi Jinping y Joe Biden, China anunció que continuaría esta cooperación. Ya en 2024 llegaron Bao Lin y King Bao a Washington. Ahora el escenario es Atlanta. Después de devolver sus últimos pandas a China en 2024, el zoológico recibirá a Pingping y Fun Shuang bajo el nuevo acuerdo de investigación y conservación. Claro, los pandas no van a resolver las diferencias entre China y Estados Unidos, pero su llegada sí muestra que todavía hay espacios donde ambos países pueden cooperar.
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1: Regresamos esta mañana con Maridalia Gómez en esta conversación. Antes de retomar el hilo, Maridalia, de lo que estabas exponiendo sobre esta presentación de demanda ante el Tribunal Federal de Justicia Administrativa que ha presentado Penguin Random House, diciendo que el INPI se convierte en órgano de censura. Ese es el comunicado que emitió esta semana la editorial. Penguin Random House lo demanda por purgar el libro Todo a la Luz y sancionar el ejercicio del periodismo. Ahora retomamos para cerrar este tema, pero déjame recuperar, Maridalia, lo que acaba de decir la presidenta, porque estábamos diciendo hace rato que se esperaba que mañana se diera un informe. Bueno, no se esperaba, se anunció que se daría un reporte, un informe, un nuevo informe sobre el caso Ayotzinapa a 12 años de distancia de lo ocurrido con los chicos de Ayotzinapa, con la desaparición de estos 43 jóvenes estudiantes. Pero está diciendo la presidenta que no va a ser mañana. Déjame recuperar este fragmento de esta conferencia matutina hace unos minutos.
2: Lo movimos al lunes, el informe de Ayotzinapa. Va a ser el lunes, lo va a dar el subsecretario de Derechos Humanos, Arturo Medina, y el fiscal especial para el caso Ayotzinapa. Lo van a dar conjuntamente el lunes. El viernes había demasiadas actividades, mañana es la marcha de los 12 años de Ayotzinapa, y el lunes se va a dar toda la información.
1: Perdón por la velocidad que se desajustó, discúlpeme. Pero bueno, será el lunes y será Arturo Medina, el subsecretario de Derechos Humanos, y Mauricio Pasarán, el fiscal especial del caso Ayotzinapa. También le preguntaron esto a la presidenta sobre si hay nuevas líneas de investigación, y esto fue lo que dijo.
2: Y hacemos el llamado siempre a que sea pacífico. En el caso de la investigación de Ayotzinapa, ya el martes podemos comentar en la mañanera con más detalle, después del informe que se dé el lunes. Lo que decidimos desde que entramos, en principio con el fiscal Gertz y después con la fiscal Ernestina Godoy, es realizar otras líneas de investigación que no se habían seguido, a partir de información tanto del uso de los teléfonos en esa noche y madrugada, como de otras líneas de investigación que considerábamos que no habían sido suficientemente investigadas. Y eso es lo que van a informar el lunes, tanto la atención a los padres, el número de búsquedas que ha habido, como las nuevas detenciones que se han realizado y las razones de estas detenciones y estas líneas de investigación, de qué elementos científicos parte. Eso es lo que van a informar el lunes. De todo ya están informados las madres y los padres de Ayotzinapa. Estuve con ellos hace un mes más o menos. Nos vamos a seguir reuniendo con ellos y a seguir dando toda la información.
1: Pues estaremos al pendiente, Maridalia Gómez, de este tema, por supuesto, el día de mañana, y habrá mucho que decir, el próximo lunes, y pues la conmemoración será este fin de semana de los 12 años de lo que ha ocurrido con esta historia. Y bueno, pues entramos en la parte final y retomo lo que planteaste esta mañana, que coincido contigo, es un tema muy importante, dando cuenta de que la editorial Random House, Penguin Random House, esta semana emitió un comunicado, un boletín de prensa, en donde anunció que presentó esta demanda ante el Tribunal Federal de Justicia Administrativa para anular la resolución dictada el 27 de julio del 26 por el Instituto Mexicano de la Propiedad Industrial, que prohíbe a la editorial usar el nombre y el rostro de Gloria Trevi, incluso con fines informativos o periodísticos. Le impone una multa superior a $500,000 y advierte sanciones diarias adicionales si continúan distribuyendo el libro Todo a la Luz, de Carla de la Cuesta. Y pone una frase la editorial que es muy relevante. Es una editorial enorme, con presencia mundial y desde luego en México. Dice, desde que publicamos nuestro primer libro en México en 1959, nunca habíamos recibido una orden de censura tan contundente. Nunca habíamos recibido una orden de censura tan contundente, amplia y agresiva contra las libertades informativas, señaló la editorial. Y dice, una investigación periodística no una comercialización de imagen. Y habla de lo que llama irregularidades centrales de la resolución del INPI. Ignoró la norma aplicable al caso, desconoció jurisprudencia reiterada de la Suprema Corte de Justicia, nunca evaluó si el libro trata un tema de interés público, se contradijo a sí mismo, contradijo un precedente directamente aplicable a Penguin Random House y dice que es un precedente peligroso para la libertad de expresión. En los hechos, dice el editorial, la resolución del INPI crea un derecho de veto a favor de cualquier persona señalada en una investigación periodística. En los hechos, la resolución del INPI crea un derecho de veto a favor de cualquier persona señalada en una investigación periodística. Nadie podría usar el nombre de una figura pública para informar sobre ella o criticarla sin su autorización previa. Bajo amenaza de multas cercanas al $500,000, Penguin Random House advierte que esto generará un efecto inhibidor, un chilling effect, sobre el periodismo y la crítica en México. El camino a seguir, dice Random, ante lo que considera una resolución ilegal e inconstitucional, Penguin Random House ha decidido combatirla jurídicamente hasta las últimas consecuencias. La editorial hace un respetuoso llamado al Tribunal Federal de Justicia Administrativa para que analice este y otros casos similares con estricto apego a la Constitución, los tratados internacionales de derechos humanos y los estándares en materia de libertad de expresión establecidos por la Suprema Corte de Justicia y la Corte Interamericana de Derechos Humanos. Asimismo, dada la gravedad del caso, Penguin Random House dará vista a la Relatoría Especial para la Libertad de Expresión de la CID y a la Comisión Interamericana de Derechos Humanos para que den seguimiento al asunto. Esencialmente, ese es parte del comunicado de esta semana de este editorial que está haciendo este llamado pues a la sociedad mexicana y desde luego al Tribunal Federal de Justicia Administrativa ante quien presentó esta demanda buscando que se anule la resolución dictada por el Instituto Mexicano de la Propiedad Industrial. Maridela Gómez, pues ese es el tema que has abordado esta mañana y agregué lo que la editorial ha presentado esta semana en su comunicado.
3: Muy importante que lo hicieras, Carmen, porque desgraciadamente no se vio el reflejo de la importancia cuando fue emitido el comunicado. Lo llevaste tú, lo comentaste, se comentó en tu programa, también está en el portal de Aristegui para que lo revisen. La dimensión es del silencio que pretende imponer el INPI es gravísimo. Tú sabes que he trabajado para la Sociedad Interamericana de Prensa, una de las asociaciones más grandes del continente para la libertad de expresión, y yo tampoco me había topado con este tipo de resoluciones en estos más de 20 años que he conocido sobre temas de libertad de expresión en mi país y en el continente. Es peligrosísimo, es gravísimo, mucho daño hacen al gobierno de Claudia Sheinbaum si ella no está enterada. Mala imagen generan para el secretario de Estado, Marcelo Ebrard, y sin duda para el director del INPI. Porque justo el comunicado que leíste va narrando punto a punto dónde está el sesgo. ¿Cuáles son los elementos que no se consideraron? La parcialidad de este fallo. Mientras esté el terreno parejo en una arena pareja para discutir la legalidad de las cosas y que todos nos comportemos con sustentación de argumentos, de documentos, de pruebas, pues adelante. Pero cuando hay este sesgo, cuando se está adelantando y generando un precedente que está alertando la editorial Random House de parte del INPI, es que está abriendo la puerta, no solo a personas, a marcas, no solo a personas que podrían tener todo el derecho, pero ya no pone el terreno parejo para discutir sobre esto. Y ese es el gran problema. Los sesgos, las parcialidades que claramente e inexplicablemente se están dando en ese fallo. Todavía habría que ver si el tribunal, ante quien se ha puesto esta demanda, resuelve conforme a derecho, viendo todos los elementos. Si no, supongo que habrá que recurrir a los tribunales internacionales. Y también un elemento más, y con esto cierro, Carmen, estamos hablando de un libro que habla de víctimas de abuso y de explotación, de violencia sexual. no podría haber cosa más grave, ¿no? Todavía, incluso, no digo que la corrupción no lo sea, pero de niñas violentadas. Entonces, por eso es que quizá una forma de protesta social podría ser ya comprar el libro masivamente y que salir desde todos los ángulos, desde todos los rincones y desde todos los espacios. Porque así se van perdiendo, justo se van achicando los espacios de libertad de expresión y que no podemos permitirlo.
1: Pues,
3: ¿no?
1: Totalmente de acuerdo. Estamos en una situación bastante delicada, de la cual, María Dalia, seguiremos hablando y, como siempre, te aprecio mucho que estés aquí. Seguimos en el tema. Buenos días.
3: Un privilegio, Carmen. Un abrazo. Buenos días a ti y a la audiencia.
1: Buenos días. Solo para cerrar, diría que la comunicación de Random House dice: todo a la luz es resultado de una investigación de Carla de la Cuesta sobre el expediente penal en el que se absolvió a Gloria Trevi. La autora reprodujo testimonios de más de 10 víctimas.

es lo que dice Penguin Random House. Desde que publicamos, para darle dimensión, como lo está haciendo Maridalia, y estamos compartiendo con ella este punto. Lo que dice Penguin Random House es, desde que publicamos nuestro primer libro en México en 1959, nunca habíamos recibido una orden de censura tan contundente, amplia y agresiva contra las libertades informativas. De eso es de lo que estamos hablando.

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1: Continuamos.
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5: Muy buenos días, aquí el reporte vial. Continúa lento el avance en Avenida Insurgentes, del Vigilante hasta la zona de Indios Verdes. Similares condiciones vehiculares tendrás en Periférico, de Avenida Tláhuac a Canal de Chalco. Rezagos al avance tendrás en Avenida Aztecas, de Rey Tepalcatzin a Delfín Madrigal. Y finalmente constante será tu desplazamiento en Concepción Beistegui, de Insurgentes a la Avenida Universidad. Evita maniobras bruscas o peligrosas que puedan ponerte en riesgo. Hasta aquí el reporte vial, te informa Alex Leiva.
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1: Regresamos. Rafael Cabrera, nuestro colega, nos presenta esta pieza, este recuento que nos remite a lo que es el caso Ayotzinapa. Estamos en la víspera del 12 aniversario del caso Ayotzinapa. Rafael Cabrera, te escuchamos. Buen día.
2: 26 de septiembre se cumplen 12 años de la desaparición y presunto homicidio de los 43 normalistas de Ayotzinapa, un caso que marcó al gobierno del priista Enrique Peña Nieto y a sus sucesores Andrés Manuel López Obrador y Claudia Sheinbaum, sin que hasta ahora se haya logrado dar con el paradero de los jóvenes. Durante estos 12 años, Ayotzinapa se ha convertido en uno de los casos de violaciones a los derechos humanos de mayor impacto en la vida pública de México, con repercusiones judiciales y políticas y un serio cuestionamiento sobre la presunta intervención del ejército mexicano. Desde el inicio de la investigación, el gobierno de Peña Nieto intentó sembrar la versión de que los jóvenes fueron asesinados y quemados en un basurero en el poblado de Cocula y que los restos fueron arrojados a un río. El entonces procurador general de la República, Jesús Murillo Karam, dijo:
3: los normalistas fueron privados de la libertad, privados de la vida, incinerados y arrojados al río San Juan en ese orden. Esta es la verdad histórica de los hechos.
2: La hipótesis, conocida como la verdad histórica, pronto se cayó, lo que obligó al gobierno federal a sumar al grupo

0: Grupo Interdisciplinario de Expertos Independientes, el GIEI, para continuar con la indagatoria. El grupo de expertos desmontó la versión oficial y pronto se confrontó con el gobierno de Peña Nieto, que acabó con la colaboración de los expertos. Hasta el final de su mandato, Enrique...
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0: 500 hogares en México en donde al menos una de las personas que lo integra ha tenido que cambiar de lugar de residencia precisamente por causas relacionadas directamente con la inseguridad y con la violencia. La encuesta nos dice que en esos hogares viven alrededor de 1.6 millones de personas y aunque se hace la aclaración metodológica de que esto no necesariamente significa que el 1.6 millones de las personas hayan sido desplazadas por la violencia, sino alguno o todos los miembros de esos hogares, pues el dato es particularmente relevante porque Jacobo no me dejará mentir, Jacobo formó parte de una de las organizaciones que desde 2014, incluso antes, ya documentaban fenómenos de desplazamiento colectivo, masivos, sobre todo en el ámbito rural, pues es muy importante porque no tenemos una línea basal, no tenemos un dato así en encuestas anteriores, porque de nuevo, insisto, encuestas como ENVIPE, encuestas como ENIDI, lo que medían eran causas de la migración, digamos, interna, del cambio de residencia de las personas, pero no necesariamente un desplazamiento empujado directamente por esto. Simplemente para terminar de poner en contexto las cifras de esta encuesta, bueno, pues decir que 151.900 hogares tienen como causa del desplazamiento interno también catástrofes naturales o de origen humano, que en esos hogares viven 485.000 personas. Entonces, solo para dimensionarlo y pasarle la pelota a mi querido Jacobo, pues estamos hablando de 4 veces más desplazamiento por causas de la violencia y la inseguridad de lo que vemos por desastres naturales, pues que normalmente, digamos, sería la causa más natural que empuja a las personas a abandonar sus hogares, sus comunidades o incluso sus estados, con picos muy importantes en estados, por ejemplo, como Zacatecas, Querétaro, Guerrero y Morelos, y en menor medida, pues otros estados, por ejemplo, que se ubican del otro lado de la distribución con el menor número de casos, Coahuila, Nuevo León, Oaxaca, aunque muy importante decir, no es que en estos estados no exista el fenómeno, sino que en la distribución de esa medición en particular, pues salen en lados opuestos de la curva.
1: ¿Cómo lo ves, Jacobo?
2: Sí, Carmen, me parece sumamente relevante que el INEGI se haya detenido en esto, como bien dice Lisa, hasta antes de este año. Era un trabajo que se venía haciendo pues, por el periodismo y por las organizaciones de sociedad civil y distintos colectivos locales. Medir y documentar el desplazamiento forzado producto de la violencia. No es un fenómeno nuevo, esto tiene muchísimos años ocurriendo. Y lo único que nos enteramos, porque de la violencia nos enteramos de las desapariciones, de los homicidios, de la extorsión, del control territorial, pero esta violencia es una violencia muy silenciosa a menos que se den desplazamientos masivos que alcanzan a llegar a los medios. Recordemos, por ejemplo, las comunidades indígenas en el sur del país que tuvieron que huir a Guatemala, no si recuerden ese caso, donde toda una comunidad ante la violencia se vio obligada a desplazarse incluso fuera de las fronteras de nuestro país. Hay también registros de muchas comunidades que se encuentran completamente abandonadas, con gente que dejó sus ciudades o sus comunidades por producto de la violencia. Incluso hay documentales, yo recuerdo uno que se llama El Guardián de la Memoria, de hace ya como 7-8 años, de desplazamientos forzados en el norte del país. Esto había sido ya incluso llevado a las autoridades porque muchas de estas víctimas exigen ser reconocidas como víctimas de la violencia y poder recibir los apoyos que se necesitan. Imaginemos una comunidad o una familia que tiene que moverse de manera forzada, tiene que salir de manera intempestiva y además del desarraigo que esto trae, pues imaginemos las problemáticas con las que se enfrentan estas personas que a donde lleguen, pues probablemente no tengan a dónde llegar o tendrán que llegar con algún amigo familiar, los hijos o las hijas que están en escuela difícilmente van a poder continuar sus estudios, es decir, el Estado se tendría que hacer cargo de esta gente que se ve forzada a migrar, a desplazarse por la violencia, y el Estado simplemente voltea a otro lado. Ahora que el INEGI saca estos datos, para variar, la presidenta de la República, Claudia Sheinbaum, dice el día de ayer pues que no comparte la información, que no está de acuerdo con ella, que quiere saber qué demonios se preguntó, porque eso no existe. Y bueno, pues una vez más el gobierno niega esta información cuando claramente pues es el propio gobierno, es decir, es el INEGI quien está documentando esto. Y la cifra puede parecer muy fría, 1.6 millones de personas viven en hogares donde al menos una persona ha tenido que desplazarse de manera forzada. Carmen, Lisa, 1.6 millones de personas es el 1% de la población de este país. Es poco más del 1%. Es decir, uno de cada 100 vive en una casa donde alguien o esa misma persona ha tenido que desplazarse. Si le vamos sumando, una de cada 1,000 personas en este país está desaparecida. Una de cada 100, otra vez, o una de cada 200 ha sido asesinada en los últimos 15 años. Pues lo que vamos teniendo es un país completamente victimizado y un gobierno que se niega incluso a ya no nada más atender el fenómeno, sino incluso a reconocer cualquiera de estos fenómenos.
1: Ni más ni menos. Pues sí, estamos frente a una herramienta muy valiosa en términos de información, Lisa, esta encuesta intercensal, porque nos permite arrojar luz a todo esto.
0: Totalmente, y como decía Jacobo, no solo es un instrumento más que nos permite completar las distintas fuentes de documentación de este fenómeno que ya teníamos antes, como esas fuentes de organizaciones de la sociedad civil que, por ejemplo, ya habían documentado que en el pico de la violencia entre 2011 y 2015 había habido en este país casi 300,000 personas desplazadas internamente por la violencia y habían documentado cosas interesantísimas precisamente para diseñar políticas de atención, que es lo que está señalando Jacobo, como el hecho de que el desplazamiento interno no necesariamente siempre es reactivo, es decir, no es porque ya sucedió un ataque con drones en alguna comunidad de Guerrero o de Michoacán, o porque ya hay un asedio y un cobro de derecho de piso que vuelve insostenible vivir en esa ciudad o en esa comunidad y mantener la actividad económica que se mantiene, sino porque muchas de las personas también se ven desplazadas de manera, entre comillas, déjame llamarlo así, preventiva, es decir, ven la situación en su comunidad degradarse y el riesgo aumentar a un punto en el cual ya no se percibe como seguro mantenerse ahí, ya sea para la propia persona, para los hijos, para las hijas, y esto es específicamente válido en aquellos territorios en donde se ha documentado por el periodismo en reiteradas ocasiones que existen, por ejemplo, procesos de leva para el reclutamiento forzado a las organizaciones del crimen organizado de niños o adolescentes varones y que existe un potencial de riesgo de agresiones sexuales muy grande también para las niñas, las adolescentes y las mujeres jóvenes de las comunidades, ¿no? Esto hay que recordar que no es solo una demanda de los colectivos, que por supuesto siempre han sido los principales articuladores de las demandas de estadística y política pública sobre el tema, sino que también es parte pues de una de las cosas que ha venido trabajando la ACNUR en nuestro país, que la ACNUR también ha documentado con estas fuentes de organizaciones de la sociedad civil, de academia, incluso con mediciones del Censo 2020, por ejemplo, pues que estábamos frente a un problema que no podíamos seguir negando, que no podíamos seguir ignorando, y es en respuesta a esto que pues ahora también se incluye en una encuesta intercensal. Hay que decir, estos datos, por supuesto, siempre tienen limitaciones. Estamos hablando de una ventana de 5 años en donde no es posible trazar, digamos, todo el camino del desplazamiento interno forzado, de cuándo salieron, de dónde salieron, el motivo específico por el que salen, si la persona regresa o no regresa al lugar del que fue expulsado, si ha habido, ¿no?, momentos sucesivos de tener que seguir desplazándose internamente porque la amenaza sigue digamos, latente o sigue pesando sobre las personas, pero bueno, al menos podemos empezar a hacer unos rompecabezas un poco más complejos con los datos que ya teníamos de otros censos, con los datos que teníamos de otras fuentes y, por supuesto, con este número que, como dice Jacobo, no debemos dimensionar como de ¡ay, qué poquitos! Al menos uno en 500,000 hogares, sino de verdaderamente dimensionar pues que estamos hablando uno de cada 100 mexicanos vive en un hogar en donde hay desplazamiento interno forzado y eso no es propio, no debe ser normalizado, pues de un país que está en teoría en paz o de un país que está en proceso de pacificación, con quien sea el gobierno, digamos. No importa si esto hay que llevarlo a nivel federal, a nivel estatal, es una realidad que tenemos que atender.
1: Ni más ni menos, pues entramos en la parte final y les aprecio mucho a los dos que hayan pues revisado de esta manera esta encuesta intercensal que se puede consultar pues en las páginas del INEGI, desde luego. Y seguiremos hablando, si me lo permiten, a los dos, gracias por estar aquí esta mañana. Y desde luego, Jacobo, cerramos contigo, ¿qué me dices?
2: Pues sí, nada más decir que esto tiene una afectación muy importante en comunidades indígenas, pero también en centros urbanos, en grandes centros urbanos. En una encuesta que revisaba hace unas semanas, que hizo el periódico El Noroeste en Sinaloa, uno de cada dos sinaloenses, si pudiera salir de Sinaloa, lo haría. Nada más veamos el tamaño, es decir, desde comunidades indígenas, pequeñas comunidades rurales, hasta grandes centros urbanos, como pueden ser Culiacán, son víctimas de este fenómeno que es una más de las de los sesgos de la gran violencia que se vive en el país y que no quiere ser atendido ni siquiera reconocido.
1: Ni más ni menos. Pues todo un tema del que seguiremos hablando, si me lo permiten los dos. Gracias, Jacobo, por estar aquí. Y gracias, Elisa. Sobre el tema Ayotzinapa, será hasta el próximo lunes que se presente la información, el nuevo reporte que dé el gobierno mexicano y la Subsecretaría de Derechos Humanos y el fiscal especial. Veremos qué pasa el próximo lunes con el caso Ayotzinapa y habrá oportunidad de seguir hablando. A los dos un abrazo y gracias por estar aquí esta mañana.
0: Gracias,
2: un abrazo.
1: Gracias, un abrazo. Buen día a los dos, gracias y buen día. Pues así están las cosas con este tema que desde luego es muy importante, la encuesta intercensal y todo lo que hemos escuchado en voz de Jacobo y de Lisa Sánchez Ortega. Bueno, déjeme hacer una pausa, le presentamos un resumen de noticias y le adelanto que estaremos conversando esta mañana con el queridísimo Gael García Bernal. Siempre es un gusto platicar con Gael y en este caso, pues con mayor gusto porque estamos frente al estreno, el estreno de la película Hombre al Agua, en el cual pues es director y actor. Y ya veremos qué nos cuenta Gael, porque estamos hablando de este estreno que fue ayer, ¿no? El estreno es ayer. Ayer fue el estreno en cines y bueno, pues estamos hablando de que Camilo, un salvavidas cubano, salva de morir ahogado en el mar Caribe a un empresario mexicano llamado Abel. Así empieza la sinopsis de esta película de la que hablaremos esta mañana con Gael García Bernal. Volvemos con él.
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4: México recibió 59,7 millones de visitantes internacionales entre enero y julio de 2026, un incremento de 7% respecto al mismo periodo del año pasado, informó la secretaria de Turismo, Josefina Rodríguez. La derrama económica generada por viajeros internacionales alcanzó 21.700, 43 millones de dólares, 3% más que en 2025. En el mismo periodo, el país recibió 7,4 millones de cruceristas, un aumento de 13,6%, mientras que la inversión privada turística superó los 1.965 millones de dólares. El sector alcanzó además 5,07 millones de empleos, y el turismo nacional registró 65 millones de viajeros, 2% más que el año anterior. Urbagestión, propietaria de la vivienda de la que fue desahuciada Mari Carmen Abascal, de 87 años, propuso al Ayuntamiento de Madrid incorporar el inmueble al programa Reviva, para que la mujer pueda regresar a su casa con un alquiler estable y asequible. Mari Carmen fue desalojada el pasado miércoles del piso del barrio de Retiro, en el que había vivido durante más de 70 años. La empresa plantea ceder temporalmente la vivienda a la empresa municipal de la vivienda y suelo, sin perder su propiedad, para que pueda ser alquilada a Mari Carmen en condiciones asequibles. Urbagestión aseguró que el inmueble no está en venta y confirmó que recibió una propuesta de compra del pianista James Rhodes. Hasta ahora, el Ayuntamiento de Madrid no se ha pronunciado sobre la oferta y todavía deben definirse las condiciones para concretarla. 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

0: Bueno, pues como le cuento, ayer se estrenó en cines esta película, pues que se llama Hombre al Agua. Y el guion es de Gael García Bernal y de Mariano Pensotti. La dirección es de Gael García Bernal. La dirección de fotografía es de Fabricio La Palombara. Los productores son Gael García Bernal, Fernanda de la Pesa, Stacy Persky. La casa productora es obviamente La Corriente del Golfo. Y viene un casting del cual hablaremos con el propio Gael García Bernal, que forma parte del casting. Así que eres director, actor, productor. Buenos días.
1: Escritor.
0: Y escritor.
1: Buenos días.
0: Buenos días, Gael. Bien. Qué gusto verte esta mañana. ¿Cómo estás?
1: Igualmente. Bien, muy bien. Muy contento, la verdad. Muy muy orgulloso. Estoy viendo como el niño, la baby. Niña, el bebé está yendo a la universidad. O sea, está como que ya agarrando su vida.
0: Ya corrió, ya tiene vida propia.
1: Ya tiene vida propia. Entonces ahorita todo este momento es nada más como acompañar para que tenga la mejor vida posible.
0: La mayor, ¿no?, recepción de sociedad.
1: Exactamente. Sí, que...
0: Oye, pues es una etapa de tu vida fantástica, porque sí, no digo que eres todo, porque hay muchos participantes aquí, pero ¿cómo orquestar los diferentes papeles que estás jugando, que jugaste y que juegas ahora porque estás en la promoción de la propia película? ¿Cómo fue?
1: Pues un poco como la naturaleza misma de cómo surgió la película. La película es una comedia díscola, extraña.
0: ¿Comedia díscola?
1: Sí.
0: Ay, caray, ¿eso qué es tú?
1: Con mucha sátira política, pues es que es circular en vez de lineal. De alguna forma es circular, no solo perpendicular, sino horizontalmente. O sea, es como una geoda que va ahí cayendo por la ladera y se va convirtiendo en una avalancha. O sea, son múltiples exploraciones que suceden al mismo tiempo, que desembocan en una consecuencia narrativa, pero que exploramos montón de cosas, desde la crisis de la masculinidad, una separación, la migración, el cuerpo político de Latinoamérica hoy en día, dónde nos situamos frente al privilegio y frente al confort de generar justicia o salvación, o rescate. ¿Cuál de las dos? No, en fin, es una pregunta abierta, todo en una comedia, y con un equipo fantástico.
0: Fantástico. Oye, sí. Pero además ya lo puedo contar porque aquí está la sinopsis que está ya circulando, entonces ya lo estás contando tú. Este personaje, Camilo, que eres tú mismo, Camilo, que es este salvavidas cubano. ¿Y hablas como cubano?
1: Hablo como cubano.
0: A ver, ¿cómo es eso? ¿Hablas como cubano?
1: Sí. Pues
0: ¿y nosotros como yucatecos? ¿Por qué hablamos de Yucatán?
1: Exacto. Jorge Salinas y Esmeralda Pimentel, que interpretan a la familia regal de la casta divina de ahí de Yucatán, hablan en yucateco, y muchos de los trabajadores de una fábrica también son actores de allá, de Yucatán. Ahí la filmamos.
0: Fíjate, hablan en yucateco.
1: Hablan en yucateco, exacto, sí.
0: Hablan como yucatecos, con el acento yucateco.
1: Con el acento yucateco, pero también hay un dialecto yucateco también de que incorpora muchas palabras, ¿no? Y esto es algo que yo no conocía tanto, o sea, lo fuimos investigando a través de la preparación de la película, pero también hay actores de Argentina, de Brasil, hay una telenovela brasileira, o sea, tiene una parte de la película que es en portugués, que es muy interesante, es una telenovela en blanco y negro, como si Carl Dreyer hiciera una película para TV Globo acerca de Lula, de cuando Lula estuvo en la cárcel en su época de líder sindical, con su esposa Marisa. Entonces, pues bueno, la película, te digo, tiene son muchas exploraciones, pero yo creo que es sumamente relevante para el momento que estamos viviendo hoy en día.
0: Totalmente de acuerdo. Julieta Sales Cruz, del equipo de Aristegui, nos pide que te preguntemos, ¿por qué se grabó en Yucatán esta película?
1: Buscábamos un lugar que tuviese, que se inundara. Porque hay un cataclismo en la película.
0: ¿Necesitabas la inundación en vivo?
1: Exacto, necesitaba aprovechar la lluvia, ¿no? De alguna manera, lo que siempre rehuimos cuando estamos filmando.
0: ¿Tú querías? Como
1: que yo quería que estuviese, que lloviera. Pero aparte también...
0: que lloviera y que se inundara.
1: Que se inundara, exacto. Y lo lindo de estas limitaciones o de estos como marcos de estructurales que uno se impone y que la realidad te impone, es que de pronto pues todo se pone mucho mejor, se pone mucho más interesante. Yucatán es un lugar maravilloso,
0: sí,
1: increíble,
0: fantástico,
1: bellísimo. En la película resalta un montón todo este híbrido de las haciendas donde filmamos, y aparte también le da toda esa, no sé, ese contexto, ¿no? De la cultura yucateca, que es maravillosa y que pocas veces vemos en cine también.
0: Sí, totalmente. Pero digamos, la razón principal fue la lluvia, el agua, sí, y la inundación.
1: Exactamente, sí. Y el hecho
0: fue
1: de hacerlo
0: perfecto para la película.
1: En un lugar que no vemos comúnmente. Sí, y fue perfecto para la película. Fue mejor, de hecho, aumentó, como que eleva las apuestas. Sí.
0: Y no es un lugar conocido.
1: No es un lugar tan conocido, ¿no? No es un lugar que tenemos en el imaginario y en la geografía del cine, de la cultura popular, no lo tenemos tan claro. Pero aparte también ahí es donde, o sea, creo que la película también desenmascara la cantidad de historias que tenemos para contar todavía en México, lo heterogéneo que es y cómo hay que hacer estos ejercicios en completa libertad para poder navegar otras aguas y generar películas que apelen e interpelen pues de una manera muchísimo más extensa y muchísimo más original también, ¿no?
0: Oye, qué gran punto estás tocando, Gael García Bernal, trabajar en libertad, sí, crear en libertad. Estás hablando de algo que te permite hacer el cine independiente, la corriente del Golfo, el esfuerzo que significa hacer una película de esta manera. Detente aquí. Uh-huh. Hacer cine primero y luego hacer, sí, cine independiente después. ¿Cómo, sí, es esto?
1: Pues mira, haciendo sí, efemérides, ¿no? De una recopilación de estos 26 años, ¿no? De Amores Perros.
0: De Amores Perros, que se están cumpliendo 26.
1: El año pasado.
0: 25 el año pasado.
1: 25 este año de
0: Por enero, también. González Iñárritu, que está, exacto, a su vez con su super archi recontraproducción de la que hablaremos también.
1: Exacto. Entonces, fíjate el contraste. Sí,
0: sí. A ver, detente aquí. El negro González Iñárritu, que es fantástico y que fue la figura, pues que, hay que decirlo, sí, te impulsó, claro, y que al invitarte y al estar tú en Amores Perros en el año 2000, pues te catapultó sin duda y eres lo que eres de muchas maneras. Pero aquel negro González Iñárritu haciendo Amores Perros y hoy el negro González Iñárritu haciendo esta superproducción que está estrenándose, y tú en estos 20 y piquín de años, 25, 26 años. ¿Qué pasó?
1: Los dos comenzamos al mismo tiempo. Bueno, él me invitó a participar en su primera película. Y,
0: o sea, que se le aprecia.
1: Sí, no, hombre, claro, fue un inicio fantástico, además.
0: No, bueno, imagínate.
1: Pero empezábamos sin la expectativa primero de acabar la película.
0: ¿Cómo?
1: No sabíamos si la íbamos a terminar. No, es que en ese entonces, ¿te acuerdas? O sea, el cine mexicano era un esfuerzo como casi casi loable de buenas intenciones, nada más, o sea, de
0: vamos, ay, qué a ver bien, si lo logramos.
1: Qué bien que están
0: bien,
1: haciendo
0: chicos,
1: la película.
0: Adelante.
1: Sí, ahí luego me pasan el VHS, ¿no? Para que lo rolemos y la podemos ver, ¿no? No sabíamos que la película iba a tener esa repercusión, que iba a verse en todas partes del mundo, que iba a galopar en todas partes del mundo.
0: No, pero aparte, un punto de quiebre.
1: Pero aparte también que se formara y que trascendiera el tiempo y que fuera ahora pilar de nuestra cultura, ¿no? Y no solo en México, de la cultura del cine mundial. Eso no nos lo esperábamos para nada. O sea, nosotros estábamos haciendo, si me voy muy, muy, muy empírico ante el ejercicio que era Amores Perros, nosotros no pensábamos en quién le iba a ver. No sabíamos que alguien le iba a ver.
0: ¿Y si
1: o sea, hacer cine cuando no sabes que alguien lo va a ver te da una libertad tremenda. Te da una muchas ventajas, pero también existen esas desventajas, que en aquel entonces pues no existía una estructura ni una industria de alguna manera.
0: Distribuidora, de producción, de recursos, millonarios, ¿no?
1: Entonces ahora, después de todo este tiempo, tenemos esa democratización de alguna manera del cine, o sea, tenemos el apoyo de muchísimas personas, el rigor también, la experiencia, o sea, hay muchísima gente muy, muy, muy preparada. O sea, México, digo, aparte de que somos un público muy cinéfilo, ¿no? Culturalmente el cine es parte de nuestra construcción social, aparte de eso también técnicamente tenemos de los mejores técnicos del mundo también, o sea, estamos en un nivelazo tremendo, ¿no? Y entonces ahora hacer este tipo de películas hay que recuperar ese sentido de la libertad de no pensemos en a dónde puede llegar esta película, no pensemos en las repercusiones, las consecuencias se darán, pensemos en hacer una película completamente libre, personal, propia. Tenemos la oportunidad, existe en México, a diferencia de muchos otros países, la posibilidad de hacer este tipo de ejercicios completamente libres y también la responsabilidad de hacerlos también, porque también hay que defender la libertad de expresión, tú lo sabes, o sea, en aquel entonces cuando hicimos Amores Perros no se podían hablar de muchas cosas, ¿no? Y hoy en día ya lo damos por sentado. Ah, sí, sí existe, no sé qué.
0: No,
1: hay que...
0: acabas de ver un comunicado de la editorial Penguin Random House hace ratito, que es bastante preocupante, sobre soluciones del INPI, que es un tema editorial, y que, bueno, son cuestiones que ocurren en este preciso instante que estamos aquí conversando, que afectan seriamente la libre expresión y la libertad de publicación, por hablar de algo que hablamos hace ratito en este programa.
1: Sí.
0: Esas libertades nunca están ganadas al 100.
1: No.
0: Hay que estar batallando todo el tiempo por ellas, y una de ellas es la libertad de creación, la libertad de expresión, la libertad de pensar, de imaginar y de hacer. Pero eso, para efectos de regresar a la película, ajá, cuesta mucho trabajo.
1: Cuesta mucho
0: obra
1: trabajo.
0: El agua.
1: Y son de alguna manera también consignas que efervescen cuando uno está haciendo la película. O sea, la película, entre tantas cosas, podría resumirla también que hay una tesis, pues, ahí detrás, que es que hoy en día la película que hacemos de nuestra vida, ya sea nosotros quienes la dirijamos o alguien más quien la dirige, esa película puede, o más bien es cooptada por el sistema del rampante capitalismo que nos gobierna, porque pues esa es la realidad en la gran mayoría del mundo, y eso puede ser utilizado para fines electorales. La película está en eso, trata de eso.
0: La disputa por el poder.
1: Sí, sí.
0: La captación de lo que sea para buscar el poder, para obtenerlo, mantenerlo y, si se puede, perpetuarlo.
1: Exacto. Camilo, al que rescata, es un yucateco millonario, Abel, que de pronto en un momento de catarsis, decide ser gobernador de Yucatán.
0: Vale.
1: Decide candidatearse para gobernador de Yucatán, y empieza toda una intriga de cómo empieza a armar este mundo y cómo
0: la
1: empieza a utilizar a Camilo también.
0: ¿Qué tal?
1: A utilizarlo para poder utilizar aquello que le conviene de Camilo, de quien es Camilo, para poder hablar e interactuar sobre todo con las diferentes clases sociales, porque él, como es cubano, tiene un acercamiento más romántico ante las cosas, ¿no? Y él, como es visto, según Abel, como un empresario empedernido, que no sé, un rebelde en un mundo de lobos, ¿no? Necesita gente más humana.
0: Oye, no quiero spoilear, pero al final, como la sinopsis lo dice también, se casa con su hija, ¿no?
1: Sí.
0: Camilo se casa con la hija de Abel, el empresario, y sí es gobernador.
1: Pues bueno, eso
0: ya vemos
1: todo el desarrollo. Te digo que es circular la película un poquito.
0: Ya no me di cuenta.
1: Exacto.
0: Ya me adelanté y dije que sí se casaba contigo.
1: Sí, así arranca.
0: La hija de Abel.
1: Arrancan ellos casados, porque también la película es acerca de una separación también. Ajá, tiene una bebé y es la pareja que no puede hablar y decirse las cosas, pero después encuentran dispositivos dentro de este juego de las películas que hacen ellos mismos, o sea, de la meta película que hay dentro de la película, donde encuentran una manera de poder decirse lo que sienten y lograr una separación bastante linda, de hecho.
0: De hecho.
1: Sí.
0: Eso está lindo.
1: Sí.
0: Déjame recuperar a Julieta Sales Cruz, que nos mandó no una sino dos preguntas, y me parece muy bueno, que dice: ¿qué sientes que ha cambiado más en tu manera de hacer cine y de vivirlo? Y como dijimos hace rato, han pasado más de 25 años desde Amores Perros. ¿Qué sientes tú que ha cambiado en ti, en tu manera de hacer cine, en tu manera de, en tu manera de vivir el cine, en ti mismo?
1: Pues han habido muchas cosas que se han reafirmado de manera muy contundente. Me tocó empezar con una oportunidad divina, casi soñada, bueno, más bien imposible de soñarlo incluso, o sea, imposible,
0: claro.
1: Pues sí, porque fue tan excepcional, tan contundente, y nos sobrepasó todas las expectativas, todo lo que pudo haber sucedido, o sea, se logró una alquimia rarísima, extraña. Que
0: no se da todos los días,
1: no
0: de acuerdísimo.
1: ¿No? Que me hizo creer en el ritual, ¿no? De la creación, del cine. Pero también como espectador, hoy en día estoy más convencido que nunca que ese lugar que ocupa el cine en nuestras vidas, el cine como templo de alguna forma, es un espacio maravilloso para concentrarse, para abstraerse, para tener una experiencia colectiva, que si la película te llega a atravesar de alguna manera, la recuerdas para toda la vida, ¿no? Y te cambia algo. Y también creo que es una manera, esto es algo que también se ha reafirmado, pero ahora lo veo de una manera mucho más clara. o sea, no podemos tener un país, no podemos tener alma de país o de sociedad si no tenemos esa masa crítica que el cine apoya, ¿no? Acompaña de alguna manera y es un emoliente de eso, de esos cuestionamientos, de esas preguntas terribles. Entonces, eso me queda clarísimo que tiene que ser así. Por eso, como espectador, incluso me gustan las películas atrevidas, las que no tratan acerca de los titulares, que se vuelven rápidamente periódico de ayer, ¿no? Sino más bien las que hacen estas preguntas a futuro, bueno, y que revisan el pasado también de una manera también venenosa, ¿no? También, o sea, que cuestionan las cosas. Entonces, esas películas son las que me gustan.
0: Gael García Bernal, Ricky Martin.
1: Sí.
0: ¿Qué tal Ricky Martin ahí?
1: Sí. Pues son de esas...
0: ¿Qué combinación? ¿Qué personajes?
1: Sí,
0: ¿no?
1: Sí, ¿cómo fue? Son de esos sueños que mientras escribía la película yo decía, ah, mira, estaría buenísimo.
0: ¿Estaría bueno invitar a Ricky Martin?
1: Hay un momento donde en la película Juana, la esposa de Camilo, que interpreta a Esmeralda Pimentel, decide hacer la película de su vida. Entonces empieza a filmar un ejercicio, ¿no? De cine, donde invita a sus amigos y amigas, y pues ella siendo esta mujer pudiente y bastante mediática, ¿no? Ella es una saltadora de garrocha, es como la saltadora de garrocha más famosa de Latinoamérica, ¿no? No porque sea la más exitosa, sino porque simplemente es muy conocida. Invito a su amigo a que interprete de su esposo en la película de su vida. O sea, que interprete de Camilo, del personaje que yo hago.
0: Que lo interprete, pues exacto.
1: Entonces me hacía muy divertido que de pronto el personaje abriera la puerta y en la sala de su casa encontrarse a alguien tan totémico como Ricky Martin, ¿no? Así que fuese esa figura de Latinoamérica que todos conocemos y lo que significa, ¿no? Ricky también, así. Entonces, bueno, era un sueño que de pronto cuando estábamos ya a punto de filmar, el director de casting me dice, pues bueno, llamémosle, ¿no? A ver qué onda, a ver qué dice. Y lo bueno es que yo...
0: Digo, pues, ¿por qué no?
1: Pues yo, desde que empezamos a hablar, ya nos habíamos saludado en un par de ocasiones. ¿Ah, sí? O sea, no nos conocíamos bien, que habíamos cotorreado mucho, ¿no? Pero empezamos a hablar, yo le empiezo a echar todo el marco teórico, ya sabes, todo el embaucamiento.
0: A ver, ¿qué le dijiste?
1: La película, no sé qué. Bueno, mira, queremos hacer una película acerca de Latinoamérica, no sé qué. Ta, ta, ta, ta. Y él a los 3 minutos me dice, brother, pero tú estás loco, yo voy a estar ahí. O sea, me dijo como, yo voy para allá, voy para allá, cuando me necesitas, encontremos la manera, voy feliz de la vida. Y aparte también, esto no lo sabíamos, pero es su primer película, su primera película, nunca había filmado una película.
0: ¿En serio?
1: Sí.
0: Ah, caray, yo pensé que sí.
1: ¿Verdad?
0: ¿Por qué
1: todos pensamos?
0: ¿Por qué dábamos por sentado que sí?
1: Pues porque...
0: Porque sale en todos lados,
1: pues a todos nos parecía como que ya había hecho películas, pero no, no había hecho ninguna película.
0: ¿Nunca había hecho una película?
1: No, es su primera película.
0: Mira tú, ¿y cómo fue? ¿Cómo se sintió? ¿Cómo fue eso?
1: Ah, llegó todo... Bueno, llegó muy generoso, muy buena onda. Él es... No solo es famoso por lo que hace y su talento y demás, pero es famoso por ser... Buenísima persona, y muy buena onda,
0: tipo.
1: Y muy divertido, muy buena onda, muy inteligente, y llegó todo nervioso, estás llegando a un colegio nuevo, ¿no? Y de pronto tenía que jugar, pero pues jugó como si fuese como un veterano de al que invitamos a que venga, échate un solo en la guitarra, venga. No, increíble.
0: Increíble. Sí. Oye, no, pues felicidades, Gael García Bernal, felicidades por Hombre al Agua, en donde eres, a ver si me lo aprendí, eres director, productor, escritor, actor. Ajá. Y promotor.
1: Sí.
0: Promotor, el quinto trabajo.
1: Sí, y el, no, y el que embaucó a todos ahí, para que confiaran en la
0: me
1: peli.
0: Me dijiste antes de entrar al aire que tuviste una respuesta muy positiva, porque hacer cine independiente requiere, pues, un gran esfuerzo por de una convocatoria respondida, digamos, ¿no? De personas que colaboran de mil maneras.
1: Sí.
0: Para que pueda ser posible.
1: Sí, todos le entraron con muchísimas ganas y bien, y bueno, y ese es el, un poco en el viaje que ando ahora, ¿no? De gratitud, de asombro y de orgullo por toda la chamba que hicieron, pero aparte también, estoy conmovido porque confiaron en mí, la verdad. O sea, me siento muy, muy, muy afortunado y muy, de verdad, agradecido con todas y todos, porque hicieron una chamba muy, muy linda y le hicieron con toda la disposición y con todas las ganas, o sea, con todo el cariño. Así creyendo en el ritual del cine. Hay futuro.
0: Hay futuro, esa es buena expresión. Hombre al agua. Bueno, pues desde ayer en cines, ¿cuántas salas?
1: 400 y algo.
0: Ay, caray, no te puedo
1: decir. Sí, bastante bien. Sí,
0: muy
1: sí.
0: Buena.
1: No, muy bien, muy bien.
0: Muy bueno.
1: Sí,
0: pues aquí hay que ir a verte.
1: Hay que ir, este fin de semana sobre todo.
0: Este fin de semana, sí. Porque si no, luego ya se hace complicada la cosa.
1: Sí,
0: ¿no?
1: Sí,
0: si no,
1: sí.
0: Va la gente el fin de semana, luego.
1: El primer fin de semana, sobre todo. Claro. Y es que, además, este tipo, o sea, para que pueda seguir existiendo este tipo de películas en México, tenemos que ir al cine, tenemos que ir a las salas de cine para que se manifieste de alguna manera este público que somos, que queremos ver cosas interesantes, divertidas e inesperadas. También.
0: Totalmente. Sí. No, pues felicidades por esto. Y bueno, déjame cerrar la conversación, Gael García Bernal. Pues con el contraste decíamos, ¿no? Ya lo decíamos al principio, de Hombre al Agua, que está hecha de esta manera. Y bueno, ¿ya viste o vas a ver Digger de El Negro González Iñárritu?
1: La iba a ver hoy, pero es que vamos a estar llevando la película de Hombre al Agua a.
0: Con la penis.
1: A Yucatán.
0: Ajá. Ah,
1: sí, a Yucatán. Vamos buenísimo. A estar allí para presentarla.
0: Pues claro, en Yucatán tiene que ser.
1: Claro, tenemos que hacer ahí una cosa en el terruño, pero sí iba a ir hoy, que hoy es la primera, ¿no? Justamente pues aquí en México de Digger.
0: Digger sí, que es una superproducción de Warner.
1: Sí.
0: Vamos a ver qué tal.
1: Sí, sí, sí, le tengo muchas ganas, le tengo un montón de ganas. Sé muchas cosas ahí de todo el proceso. Hemos acompañado pues en
0: sí,
1: todo el.
0: Es que iban en simultáneo.
1: Íbamos en simultáneo.
0: Digger y Hombre al Agua, porque pues a lo mejor sí, ¿no?
1: Bueno, esa película tardó muchísimo más en hacerse.
0: La de Digger.
1: Sí, son más semanas de rodaje y muchas más cosas. Pero por suerte, pues ahí varios de las personas que me presentaron al cine y que me enseñaron de alguna manera esta vocación. Como Iñárritu, como el Chivo Lubezki,
0: claro.
1: Pues están involucrados en la película y entonces es muy divertido poder hablar en tener este intercambio de que existe esta comunidad donde hablamos y nos contamos así como
0: con Diego Luna,
1: incluso los secretos con Diego también, claro. ¿Conoces? Que también está con su película. Al Diego lo tengo, sí, sí, lo tengo de algunas películas.
0: De algún lado lo recuerdo muy
1: de algún
0: bien
1: lado.
0: Ese muchacho.
1: Eso también
0: saludo a Diego, querido.
1: Sí, y que él está estrenando Cenizas en la Boca también.
0: Sí, también está
1: con eso, entonces nos acompañamos todos en y de pronto cuando tenemos la oportunidad son 5 minutos de, a ver, preguntas puntuales, tú cuando haces esto, no sé qué, tienes que tener, no, sí, porque todo, no sé qué, nos intercambiamos ahí como nuestras, bueno. sí, nuestras notas clave de inquietudes que solamente además entre amigos podemos resolver y hablar libremente, ¿no? Porque con otras personas siempre hay una cosa como de no querer compartir secretos,
0: sí,
1: espérate.
0: Guardártelo.
1: Sí, exacto. Pero entre amigos, pues sí se puede, ¿no? Y no solo eso, sino que así es como nos enseñaron. Eso es algo que heredamos mucho de Alfonso, del Negro, del Gordo Iñárritu, del Gordo del Toro, que pues son personas que
0: uno es el Negro y eso es el Gordo.
1: Exacto, que desde el principio, en base a la amistad, es como empezó a surgir muchísimo de la creatividad y del juego y de acompañarse y de no sentirse tan solo, porque se siente uno muy solo de pronto cuando uno está así rodando la película a mitad de la noche, uno tiene ahí una pequeña insomnia, una de tantas. Y uno dice, ¿estará quedando bien esto?
0: ¿Estará
1: quedando bien? Hemos sido exacto.
0: Tremendo. A ver, ya para cerrar, ¿te gustó?
1: Me encanta.
0: A ver,
1: sí.
0: ¿Te gustó? ¿Ya la viste? Ya serenamente, ya se cerró,
1: sí, sí,
0: ya,
1: sí.
0: Ya no hay más que hacer, ya se cerró. ¿Ya la viste serenamente y ya te gustó?
1: Sí.
0: Dice, sí,
1: sí
0: quedó bien.
1: Quedó muy bien.
0: Sí, la recomiendo.
1: Sí, absolutamente.
0: Para que estén 400 salas no está mal.
1: No, sí, está bueno. Y venimos de un recorrido muy lindo en Venecia, luego Toronto,
0: sí,
1: ahora acá. Va a ir a más festivales la película, también se va a estrenar en diferentes partes del mundo, en Latinoamérica me interesa mucho ver cuándo se estrena también, porque creo que va a ser a finales del año más o menos, en Brasil, donde es importantísimo, porque pues ahora se vienen
0: las elecciones.
1: Sí, tienes que ver en la película, Lula es un personaje
0: Lula
1: central.
0: Lula y Bolsonaro, pues sí. Lula es un personaje.
1: Sí, sí.
0: Y va a tener efectos en la población electoral.
1: Espero que sí, espero que sí, ojalá.
0: ¿Impacte?
1: Pues yo
0: ¿podría?
1: Podría.
0: Sí, claro que el cine impacta muchísimo.
1: Hay mucha ambición, ¿no? Y quizás demasiada responsabilidad, pero yo espero que sí.
0: Lula es una figura, bueno, pues es lo que es. No solo es presidente, sí. Es una figura histórica. Y sí está la batalla electoral entre el hijo de Bolsonaro y Lula para unas elecciones de antología, ¿eh?
1: Tremendo.
0: De antología.
1: Sí, tremendo. Y creo que hay mucho en juego mucho a la humanidad ahí.
0: Totalmente.
1: Donde además eso, estamos como, ¿cómo? O sea, como parece medio, medio película de fantasía todo esto, ¿no? Porque, a ver, Lula, lo que representa, ¿no? La historia que tiene Lula. Pero el otro es el hijo de alguien. Eso es como que nada más se da en las películas como de Juego de Tronos y cosas así. O sea, no, hay algo como de una saga, ¿no? Pero lo digo, lo mismo pasa en Estados Unidos también. Pues cuántos hijos han habido de presidentes y no sé qué, y la esposa y el este, y, ¿no? O sea, como que hay un, o sea, nos jactamos de democracia, no sé qué tal, pero hay una monarquía casi casi, ¿no? O sea,
0: hay una situación muy compleja en el mundo, incluyendo México, y sí, nuestra muy complicada, muy pues abollada democracia, digámoslo así. ¿Cómo ves a México? ¿Qué te toca del corazón México?
1: Pues digo, como siempre, muy esperanzado por un lado y también con el corazón roto, pero ya acostumbrado a que se rompa, ¿no? De diferentes formas. Pero creo que el laboratorio que es México es un lugar especial donde podemos revertir un poco la tendencia que está sucediendo en el mundo. Es de los pocos lugares donde creo que podemos ver de una manera casi casi como los cubanos, ¿no? Podemos oler la ideología a la distancia, podemos así como verla, como olfatearla, o sea, ver que llega, no sé, por ejemplo, el ejercicio que está haciendo la derecha libertaria en México, o sea, el cómo se mete.
0: Bueno, es México, tremendo. En todo el continente.
1: En todo el continente. Derecha, sí. En todo el continente. Y es una cosa tan artera, tan, que incluso le llega a uno, a mí también. O sea, me como que soltando funas, soltando ahí cosas como para de alguna manera llevarlo, de eso trata Hombre al Agua, llevarlo a esos fines electorales, ¿no? Uh-huh. Eso siento que México es un gran lugar donde podemos defendernos de ese tipo de influencias tan tan ponzoñosas, y que podemos llevarlo a conversaciones muchísimo más sofisticadas y ojalá más calmas. A ver, estoy siendo muy optimista con esto, pero siento que tenemos el terreno como para poder hacerlo, ¿no? No es nada fácil,
0: pero bueno, ahí está México, ahí está el mundo, ahí está América Latina, ahí están desafíos gigantescos, y ahí está Hombre al Agua, que es esta película que está estrenándose, y te felicito porque estás ya en este punto donde ya está la película, ya tiene vida propia, como decíamos, y ya está en cartelera, así hay que ir a verla, sí. Y te deseo lo mejor siempre para ti y para todo el equipo que ha hecho posible esta película.
1: Ay, muchas gracias por este espacio.
0: Al contrario, un fuerte abrazo.
1: Y seguimos.
0: Seguimos en contacto. Gracias. Bueno, pues hacemos una pausa y pues ahí está la invitación a ir al cine a Hombre al Agua. Gracias, Gael García Bernal, por estar aquí y muchísimas felicidades. Un abrazo.
1: Gracias.
0: Volvemos con más esta mañana de viernes.

0: imagínate ser salvavidas en Cuba, a convertirte en político de la vanguardia en México. Eres el hombre ideal para que me acompañe en la política.
1: Yo les presento El Futuro.
2: Vamos a hacer una película sobre mi vida y Fabiana la va a protagonizar.
3: ¿Tu papá va a pagar la película?
2: Sí.
4: Háblame del personaje, háblame de matices.
2: Quieres pertenecer a la clase laboral, entonces eres muy hábil para abrirte camino.
3: Necesito hablar contigo.
2: Estoy ocupada, Carlos.
3: Tengo que hablar contigo. De verdad, Juana, ¿es eso lo que piensas de mí?
5: Es obvio que el personaje soy yo.
6: Esta conexión es una loca.
7: Me gusta mucho.
2: No me hables en cubano.
6: ¿Es en cubano? Háblame
4: como Andy. Silvia está embarazada.
3: Soy el marido de Silvia.
1: ¿Y vos?
8: Yo, ¿qué hacemos acá? Yo vivo aquí.
1: No todo es lo que parece en esta casa y esta familia.
8: Esto es un policía, no un melodrama. Si lo que vivimos es una farsa, invéntate una farsa que está buena.
1: Qué buen cubano saliste, ¿ah? ¿Eh?

0: cambio.
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Gracias, amigos de Aristegui Noticias. Continuamos en esta emisión y mientras retomamos la comunicación con Carmen Aristegui, les comento que especialistas, desarrolladores y representantes del sector público y privado se reunieron en la conferencia de usuarios ESRI 2026, un evento centrado en el uso de sistemas de información geográfica e inteligencia geoespacial a nivel nacional. El encuentro, que contó con la participación de más de 1,000 asistentes, abordó cómo el análisis territorial y la plataforma ArcGIS integran herramientas de inteligencia artificial para la automatización de procesos y la toma de decisiones basadas en datos espaciales. Durante el programa de conferencia,

0: territorial y se mostraron proyectos de vigilancia multiespectral con drones para el control de plagas agrícolas. En cuanto a la infraestructura y el sector privado, se presentaron casos sobre el monitoreo en tiempo real de infraestructura férrea por parte de la empresa SACMAR, así como el uso de inteligencia geográfica en la seguridad de activos de FEMSA y en estrategias de geomarketing presentadas por el ITEM. Durante las sesiones, Paola Salmán, quien es la directora general de ERI-MX, señaló que la comunidad geoespacial enfrenta el reto de aplicar el análisis de datos para abordar problemáticas complejas en materia de sostenibilidad y desarrollo regional. Este evento incluyó además un espacio de exposición técnica con más de 200 organizaciones y una galería de mapas impresos y digitales para la consulta de los asistentes. Y cambiando de tema, querido auditorio, bueno, pues les comento que el Consejo Nacional Agropecuario celebró la reanudación de las exportaciones de ganado bovino en pie desde Chihuahua hacia Estados Unidos, esto a través del cruce fronterizo de Santa Teresa, Nuevo México, desde la estación cuarentenaria de San Jerónimo. El organismo destacó que la reapertura representa un avance en la recuperación gradual de las exportaciones ganaderas mexicanas, tras el trabajo coordinado entre productores, organizaciones ganaderas y autoridades sanitarias de México y Estados Unidos. Estas acciones se han enfocado en fortalecer la prevención, inspección, trazabilidad y también control sanitario para hacer frente al gusano barrenador del ganado. Y es que de acuerdo justamente con el CNA, las operaciones iniciarán con un promedio de 800 cabezas de ganado diarias y aumentarán gradualmente hasta alcanzar alrededor de 1.500 cabezas por día a partir de la cuarta semana. Además, la Secretaría de Agricultura y Desarrollo Rural, bueno, pues anunció que la estación cuarentenaria de Puerto Palomas, también en Chihuahua, será el tercer punto fronterizo en reanudar las exportaciones de ganado en pie hacia Estados Unidos. Finalmente, comentarles que el Consejo Nacional Agropecuario señaló que mantener la sanidad animal es clave para proteger la producción, el patrimonio de los ganaderos y también el comercio exterior. Carmen Auditorio, es la información.
1: Muchísimas gracias, Bianca Aguirre. Gracias por esta información. Gracias y buenos días. Buen viernes.
0: Excelente viernes, Carmen. Un fuerte abrazo.
1: Igualmente para ti, Bianca. Gracias por tu presencia. Y gracias a nuestra colega Ilse Aguilar de Grupo Radio Centro, que nos tienes, Ilse, más información este viernes. Buen día.
2: Buenos días nuevamente, Carmen. Auditorio, informarles que la Universidad Nacional Autónoma de México, la UNAM, inaugurará la Unidad de Diagnóstico de Enfermedades Prioritarias en la Facultad de Medicina en Ciudad Universitaria como una alternativa para la prevención de las y los mexicanos. Ingeborg Becker Fauster, jefa de investigación de la Facultad de Medicina, señaló en conferencia de prensa que con este proyecto buscan que el conocimiento del laboratorio se utilice para solucionar problemas de salud. Escuchemos a la jefa de investigación de la Facultad de Medicina.
3: Todo esto nos debe llevar a la innovación y aplicación de la salud, con mejores diagnósticos moleculares, mejores inmunoterapias, con medicamentos nuevos, con estrategias preventivas nuevas, revolucionarias. Todo esto que tenga un impacto en salud para mejorar la atención de los pacientes. Y obviamente, una vez que ya estamos trabajando a nivel salud, ahí vamos detectando nuevos problemas que aquejan a nuestra población.
2: Por su parte, Rosa María Wong, jefa de Subdivisión de Investigación Clínica, explicó que esta unidad se crea para enfrentar las enfermedades de los mexicanos, entre ellas las denominadas epidemias silenciosas como la obesidad y el sobrepeso, que son condicionantes para diabetes e hipertensión, así como cáncer. Y es que en nuestro país se han reportado hasta 71,000 casos de cáncer de mama, 12,000 de cáncer cervicouterino y 38,000 casos de enfermedades infecciosas. Escuchemos a Rosa María Wong.
4: Sabemos que tenemos una gran cantidad y una carga de enfermedad muy, muy importante en cuanto a riesgo cardiometabólico. Y por otro lado, seguimos teniendo una gran cantidad de enfermedades infecciosas.

0: Entonces, pues la UDEP lo que precisamente está tratando de proporcionar a la sociedad es un diagnóstico oportuno y temprano y diagnóstico sindromático de las enfermedades infecciosas.
1: Carmen, importante precisar que la unidad de diagnóstico de enfermedades prioritarias contará con diagnóstico cardiometabólico y también enfocado a molecular de enfermedades infecciosas y consiste básicamente en una evaluación de personas aparentemente sanas que tienen antecedentes de enfermedades crónicas para así iniciar una atención temprana. Esta unidad será inaugurada el próximo lunes 28 de septiembre, estará abierta al público general y ofrecerá estudios preventivos a un costo muy bajo en comparación con otros servicios privados. Sí, la información, Carmen.
2: Pues importante asunto, ¿no? Importante lo que nos cuentas, Ilse, sobre como unidad de diagnóstico de enfermedades prioritarias, ¿cierto?
1: Así es, Carmen, unidad de diagnóstico de enfermedades prioritarias, donde cualquier ciudadano podrá acudir a la Facultad de Medicina en Ciudad Universitaria para acceder a un diagnóstico a muy bajo costo.
2: Pues ahí está. Muchísimas gracias por contarnos, Ilse, de todo esto, de este anuncio que hizo la Universidad Nacional Autónoma de México que va a inaugurar esta unidad. Gracias, Ilse. Buen fin de semana. Buen viernes.
1: Muy pendientes, excelente fin de semana para todas y todos. Carmen, un abrazo.
2: Igualmente. Y estamos en contacto también esta mañana con nuestro colega Jesús Velázquez. Jesús, de Grupo Radio Centro, está siguiendo lo que pasa en la Suprema Corte de Justicia de la Nación. Y mire usted lo que nos cuenta Jesús, que tiene que ver con esta historia conocida como la estafa maestra. Cuéntanos, Jesús, ¿qué pasa en la Corte con este tema? Buenos días.
3: Carmen, auditorio, muy buenos días. Informarles que la Suprema Corte de Justicia de la Nación ejerció su facultad de atracción para conocer el caso de la estafa maestra, donde definirá si la Auditoría Superior de la Federación tiene legitimación para promover juicios de amparo contra resoluciones judiciales que puedan llevar al cierre de investigaciones, como el caso de este reportaje, donde se documentó un esquema de contratación mediante dependencias federales, universidades y empresas privadas. Por unanimidad de votos fue aprobada la solicitud de ejercicio de la facultad de atracción 980/2026, vinculada con la contradicción de criterios 61/2026, planteada ante la existencia de resoluciones contradictorias de tribunales federales sobre las facultades de la auditoría para intervenir en estos procesos. Y bueno, será un ministro de la Corte quien sea el encargado de realizar un proyecto de sentencia para resolver si la auditoría puede recurrir mediante amparos determinaciones que afecten las persecuciones de conductas posiblemente lesivas para la hacienda pública. Carmen, auditorio, información que les tengo.
2: Pues importante esto que nos cuentas, veremos en qué se traduce a la hora de la hora para efectos prácticos, pero relevante lo que nos estás contando sobre la llamada estafa maestra y este caso vinculado a esta historia y la Corte atrayéndolo a su ámbito. Así que estaremos al pendiente, Jesús. Gracias por contarnos y buenos días.
3: Muy buenos días, seguimos pendientes.
2: Gracias, Jesús Velázquez, de Grupo Radio Centro, con esta información. Bueno, pues iremos viendo qué pasa con ello y ya estamos alertados de que esto está atraído por la Corte. Y bueno, déjeme contarle también que nuestro colega Daniel Rosas, de Grupo Radio Centro, tiene información acerca del caso Ayotzinapa. Mañana se cumplen 12 años de que estos jóvenes fueron atacados vilmente por diferentes instancias que están bajo investigación desde entonces y a la fecha. Y bueno, pues, ¿qué tira 12 años de distancia, Daniel? Gracias por estar aquí.
4: Gracias, Carmen. Pues efectivamente se llega a 12 años con avances judiciales, pero sin resolver la demanda de fondo de padres y madres de los 43 normalistas desaparecidos, es decir, que sean localizados. Además de las 43 personas desaparecidas, Carmen, hay que recordar que 6 jóvenes perdieron la vida por disparos de arma de fuego en aquella noche del 2014, el 26 de septiembre del 2014, y uno más se encuentra todavía en estado vegetativo desde entonces tras recibir un impacto de bala en la cabeza, Aldo Gutiérrez Solano. El pasado 21 de agosto, además, murió Francisco Rodríguez, padre de Everardo Rodríguez, uno de los desaparecidos, y así suman ya, Carmen, 8 padres y madres, concretamente 2 padres y 6 madres que han perdido la vida sin conocer el paradero de sus hijos. Al respecto, vamos a escuchar pues el balance que nos da Cristina Bautista. Ella es madre de Benjamín Asensio Bautista, uno de los desaparecidos.
2: Dame un segundito, Daniel, para que tengamos esta información, este audio.
4: Ok, si quieres, ahorita lo retomamos, Carmen. Pues básicamente ella hace ver, o nos hizo ver en una entrevista que nos concedió, sobre pues el panorama de las enfermedades con el que pues ahora se enfrentan padres y madres, y de hecho, pues nos decía doña Cristina, precisamente esa es la razón por la que aparentemente cada vez están, pues digamos, menos nutridas las manifestaciones, pero pues no es tanto eso, es que muchos padres y madres, pues sencillamente ya por las enfermedades, por sus condiciones de salud, pues ya no les es tan fácil el venir a la Ciudad de México a manifestarse. Hay que recordar que lo hacen cada día 26 de mes, tanto en Iguala como en la capital mexicana. Y bueno, Carmen, si me permites, pues continúo, porque además, junto con otros padres, ayer comenzaron las acciones, me refiero a doña Cristina, con otros padres y madres, las acciones aquí en la Ciudad de México previo a la marcha del día de mañana. Ya desde toda la semana, Carmen, se han estado manifestando, pero lo habían hecho principalmente en Guerrero. Ayer comenzaron ya las acciones de protesta aquí en la Ciudad de México, visitando pues prácticamente las instalaciones de la Comisión Nacional de los Derechos Humanos. Y es que en la reciente recomendación 208-VG/2026, pues la CNDH, como informamos en su momento, pues prácticamente acreditó violaciones graves a los derechos humanos durante la llamada Noche de Iguala, pero también a decir de las familias y las organizaciones que las acompañan, pues deslinda al ejército mexicano de la responsabilidad en los hechos y demerita los esfuerzos del grupo interdisciplinario de expertos independientes, así como de otras organizaciones que han acompañado a padres y madres. Por esa razón es que el ayer se manifestaron en la CNDH. Y bueno, pues si tenemos listo, me gustaría que pudiéramos escuchar la voz de don Emiliano Navarrete. Él es padre de José Ángel Navarrete, también uno de los jóvenes desaparecidos. Y bueno, pues él lanzó fuertes críticas el día de ayer. Vamos a ver si lo escuchamos.
5: En los informes que da la señora, pues básicamente, como dice el licenciado, excluye al ejército mexicano en la desaparición de nuestros hijos. Cuando existen elementos, por ejemplo, un militar con perfil de normalista, un militar infiltrado en la normal, desde ahí ya había una intención del ejército mexicano.
4: Carmen, por ello es que dentro de sus demandas, por años pues, se ha mantenido esta de la entrega de los 800 folios con información sobre el paradero de cuando menos uno de los grupos de los jóvenes desaparecidos. En la pasada administración, hay que recordar, Andrés Manuel López Obrador instruyó la entrega de toda la documentación con que pues comprara el ejército. La actual presidenta Claudia Sheinbaum, pues en ese momento hay que recordar que fue uno de los puntos en el que se podía entrampar la conversación con padres y madres, y bueno, pues finalmente pues se sabe que estos folios siguen sin ser entregados. Dice el ejército que él ya entregó, o bueno, que el organismo ya entregó toda la organización con la que, toda la información con la que cuenta, y sin embargo, pues a decir de María Luisa Aguilar, la directora del Centro PRO, Centro de Derechos Humanos Miguel Agustín PRO, que ha acompañado a las familias, bueno, pues se sabe que esa información debe estar por ahí, todavía no nos del ejército. Vamos a escuchar a María Luisa Aguilar.
6: Ha un juzgado de distrito en un amparo que interpusieron las familias con el acompañamiento del Centro PRO, ha determinado que esos folios existen y que deben ser entregados. Y hasta el día de hoy seguimos sin tener una respuesta clara de parte del Ejecutivo de cuál será su posición frente al cumplimiento de este ordenamiento judicial.
4: Carmen, otro de los pendientes, agrega la abogada, es la extradición de personas vinculadas a la creación de la llamada verdad histórica, aquella que asegura que los 43 estudiantes habrían sido pues quemados en el basurero de Cocula, en Guerrero. Por ejemplo, está pendiente la extradición del exdirector de la Agencia de Investigación Criminal, Tomás Herón de Lucio, prófugo, como sabemos, en Israel, pero María Luisa Aguilar nos comentó también de otras pendientes.
6: Otro gran pendiente de la la extradición de quien era el juez de barandillas durante esa noche, que está pendiente de ser extraditado de Estados Unidos.
4: El personaje al que se refiere, paradójicamente, pues fue señalado por información de inteligencia del ejército mexicano. Bueno, el regreso de expertos independientes, que eran amigas, amigos, es otra de las solicitudes pendientes por parte de los padres y la la administración de la presidenta Claudia Sheinbaum ha asegurado que está buscando contactar a por lo menos uno de los ex integrantes del GIEI para que pueda regresar. Doña Cristi, doña Cristina Bautista, reconoció que con Claudia Sheinbaum hay avances en lo jurídico, como la reciente detención de quien entonces era gobernador de Guerrero, Ángel Aguirre, aunque asegura que pues no es lo que ellas y ellos esperan como padres y madres. Vamos a escucharla.
7: Y ahora pues está detenido y se le exigió a la presidenta a que no que presenten pruebas al fiscal para que no salga en libertad, y que el juez pues también se le pide a que no deje en libertad.
4: La detención, Carmen, esa detención junto con los hallazgos en las conversaciones telefónicas de la noche del 26 de septiembre, pues podrían formar parte del informe que, pues ahora sabemos, será presentado por el subsecretario de Derechos Humanos, Arturo Medina, de su secretario de Gobernación, así como el fiscal especial del caso, el próximo lunes, de acuerdo a lo que anunció hoy la presidenta Sheinbaum Pardo. Y bueno, la directora del Centro PRO, María Elisa, reconoce que, a diferencia de lo que ocurría con Andrés Manuel López Obrador, el diálogo con la actual presidenta pues ha sido directo y todavía ágil. Sin embargo, pues pudo verse afectado en fechas recientes cuando pues una nota publicada por el diario La Jornada pues relacionó indicios del Cenefo de Iguala con otras averiguaciones previas de 2014 bajo el resguardo de una funeraria, que recordar, funeraria ligada precisamente con el exgobernador Ángel Aguirre, y concretamente pues hizo referencia a unas bolsas con restos humanos a las que pues se les identificó como petrosas, precisamente en referencia a las petrosas, a los restos de cráneos que contienen estas bolsas. Vamos a escuchar lo que al respecto nos platicó María Luisa Aguilar.
6: Los indicios que fueron obtenidos de estos procesamientos de la escena del basurero, y en particular las petrosas a las que se refieren, ya han sido procesadas de manera arbitraria por parte de la Procuraduría General de la República. Eso se lo informaron a las familias en la última reunión que tuvieron con el presidente López Obrador hace 2 años. Y que de ese procesamiento no había salido ninguna posibilidad de identificación ni ninguna correspondencia con los estudiantes.
4: Así que, Carmen, bueno, pues finalmente así llegan las familias a 12 años sin avances claros del paradero de sus hijos. Y bueno, pues nos decía doña Cristi, todavía pues no sabemos dónde están nuestros desaparecidos. Así que, Carmen, pues el panorama a 12 años, hay que ver qué ocurre mañana con la marcha y el lunes con el informe.
2: Exactamente. Daniel Rosas, un abrazo y gracias por estar aquí. Buenos días.
4: Muy buenos días.
2: Buenos días. Sentamos en la parte final. Volvemos.
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13: Muy buenos días, aquí el reporte vial. Un accidente complicará tu avance en la autopista México-Cuernavaca, a la altura de San Andrés Totoltepec, con dirección al Caminero. En otro punto de la capital y con mejores condiciones para transitar, hallarás Aquiles Cerdán, de Tezozomoc a la calzada México-Tacuba. Rezagos al avance encontrarás en Avenida Ricardo Flores Magón, de Insurgentes a Paseo de la Reforma. Y finalmente favorable será tu desplazamiento en Plutarco Elías Calles, de Andrés Molina Enríquez a la estación del Metro Coyuya. No bloquees las intersecciones ni pasos peatonales. Facilita el flujo y la seguridad vial. Hasta aquí el reporte vial. Te informa Alex Leiva.
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2: Con eso nos vamos. Buenos días. Buen fin de semana.
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3: El proceso interno del PAN para definir a sus llamados defensores de la patria, la familia y la libertad en 9 municipios de Guanajuato generó inconformidades entre militantes y aspirantes. Aunque el partido sostiene que estas designaciones no son vinculantes con las candidaturas de 2027, los perfiles seleccionados se encaminan a competir por las presidencias municipales. En Irapuato, el exdirigente estatal del PAN, Eduardo López Mares, anunció que impugnará el proceso después de que el diputado local, Víctor Zanella Huerta, fuera seleccionado. López Mares cuestionó los criterios utilizados y afirmó que la decisión profundizó divisiones internas. El PAN señaló que para las designaciones tomó en cuenta encuestas entre militantes y población, además de experiencia, reputación, capacidades y trayectoria. La música latina alcanzó un nuevo récord de ingresos en Estados Unidos durante el primer semestre de 2026, al superar los $500 millones, informó la Asociación de la Industria de la Grabación de Estados Unidos, RIAA. La cifra representa un nuevo máximo para el género en el mercado estadounidense. Los ingresos de la música latina mantuvieron así su crecimiento dentro de la industria discográfica estadounidense, impulsados principalmente por el consumo a través de plataformas digitales. El nuevo registro confirma el peso creciente del mercado latino dentro del negocio musical de Estados Unidos. Consulta más información en aristeguinoticias.com.

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1: Estas son las noticias al momento. El Instituto Nacional de Estadística y Geografía informó que en México se registró casi 1.679.000 nacimientos durante 2025. La tasa fue de 47.7 nacimientos por cada 1.000 mujeres en edad fértil, misma cifra que en 2024. Baja California tuvo la tasa más alta y Ciudad de México la más baja. La Fiscalía General de la República atrajo la investigación por el aseguramiento de 58 millones de litros de combustible en San José Iturbide, Guanajuato, y la turnó a la Fiscalía Especializada en Materia de Delincuencia Organizada. La presidenta Claudia Sheinbaum confirmó además la destitución del delegado de la FGR en la entidad, Juan Francisco Vera Ayala, por irregularidades en el caso.
2: Tuvo que ver con entradas y salidas y seguimiento de algunas pipas que entraban a este lugar, que no necesariamente tenían toda la documentación. Todavía no termina, están en ese procedimiento. Están viendo si todo está en el marco de la ley o hay alguna actividad que no contempla los permisos que tiene esta empresa.
1: México y Corea del Sur concluyeron las negociaciones para modernizar el acuerdo que regula y protege las inversiones entre ambos países vigente desde 2002. Ambos gobiernos buscan establecer reglas más claras y estables para los inversionistas, para fortalecer la cooperación económica. Y en información internacional, el Parlamento alemán aprobó una rebaja temporal de impuestos a la gasolina y el diésel, equivalente a unos 17 centavos de euro por litro, con vigencia a partir del 1 de octubre y hasta finales del año. El alivio fiscal tendrá un costo cercano a 2.500 millones de euros. Para Noticentro informa Alex Leiva.
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gracias por acompañarnos. Es el grito mañanero, pero obviamente no estamos todavía en condiciones de pegar el grito. A ver otra vez, súbele, Lulú, porque, no, hombre, qué rol. Ahora

0: Ya cuando suene esa canción es porque ya. No, productor, como dice, ya más de media estaca estará acomodada. Así es que no, buenos días a todos, gracias por acompañarnos. Es viernes aquí en el Super Gol de la Tapatía 103.5 y Frecuencia Deportiva. Gracias por acompañarnos. Un placer estar con todos ustedes como todas las mañanas. Y bueno, hoy con un poquito de música diferente, dirían directos miembros de este grupo, música agropecuaria. Ah, pero qué bonito se oye de repente. Así, agradable. Y bueno, pues le invitamos para que sea parte de este día con nosotros. Hay muchas cosas de qué platicar. La selección mexicana, obviamente que tendrá ya participación de partidos amistosos con Rafa Márquez que en su presentación, pero también la liga que no para y que hoy hay partidos precisamente de nuestra Liga MX. El Atlanta recibe al Monterrey a las 7 de la noche. Tijuana recibe a los rojinegros del Atlas, que estaremos platicando también del cuadro rojinegro. Para el día de mañana también hay partidos bastante interesantes. Le platico, obviamente, Cruz Azul contra Toluca, es a las 4:50 de la tarde. Hubo una recorredera de horarios para poder empalmar con la selección mexicana. Chivas contra Querétaro a las 5 de la tarde con 7 minutos, 5:07. Ahí está. El equipo de Santos se enfrenta al conjunto de los Tuzos del Pachuca a las 9 de la noche con 5 minutos. Y a las 9:10 de la noche, el equipo de los Tigres recibe al conjunto de Puebla. En estos partidos que llaman para el domingo, hay 3 partidos. El equipo de Pumas contra Atlético San Luis, León contra Juárez a las 7 de la noche, y el equipo de Necaxa contra el América a las 9 de la noche. Es la jornada que se avecina, la número 10 para la Liga MX, así es que hay mucho de qué platicar. Como siempre, tenemos sorpresas para todos ustedes, tenemos cortesías para el maratón, para todos los runners, los amantes de las carreras. Tenemos 3 cortesías individuales y 3 para relevos. Les platicaremos cómo es esta modalidad de relevos. Es prácticamente 4 competidores que se dividen el trayecto de los 42 kilómetros y lo van recorriendo, y es una forma también de no sentirse agobiados con los 42 kilómetros. Rápidamente saludamos a parte del equipo que está como todas las mañanas con todos ustedes, al señor Jerónimo Camberos Aguilar. Jero, ¿cómo estás? Muy, pero muy buenos días.
1: ¿Cómo estás, Martín Ochoa Magaña? Qué gusto saludarte. Oye, pues se viene interesante, ¿no? Luce interesante, ya lo sabemos, esta jornada donde algunos seleccionados, por ejemplo, en el caso de Chivas, que el cuerpo técnico y Rafa Márquez deciden solamente retener a 2 para, pues estos no estarán en el juego de mañana frente a Querétaro, pues hombres importantes, fundamentales en la alineación de Chivas, pero no hay que llorar. El equipo es vasto, nuevamente, bueno, pues no contará con el Piojo Roberto Carlos Alvarado y con el José Raúl, el Tala Rangel. Sin embargo, bueno, los otros 4 seleccionados se incorporarán el domingo con el equipo mexicano, que el sábado tendrá su primer prueba, ¿no? De las 4 de las que constará esta primera prueba de Rafael Márquez, y será frente a la selección de Colombia, donde creo que pues será aún, y que nos platicaba Medrano, que no viene Lucho Díaz, que no viene alguna de sus estrellas. Creo que es un fútbol ya muy estructurado y creo que será una buena prueba para el equipo de Rafael Márquez, y pues habrá que verlo, ¿no? El sábado por ahí de las 7 de la tarde noche, y en algo que a mí me parece no inexplicable, porque conocemos y sabemos del fútbol mexicano, me parece que no corresponde, ¿no? Es una fecha FIFA, pues planteamiento y todo lo que organizan y la planeación de este torneo, pues, yo creo que se debe haber suspendido esta fecha, pero ahí meten torneos en Europa están acostumbrados también a jugar, así que no hay que renegar, y como bien decías, nuestros equipos entran en actividad hoy y mañana. Hoy a las 9, interesante este equipo de Crespo, de tantas dudas en medio de mucha polémica por bajas, por lesiones, por salidas de jugadores importantes, y porque no ha podido encontrar Hernán Crespo un estilo, una forma. No le vemos ni pies ni cabeza al equipo. Vamos a ver si mañana en esa difícil aduana frente a Loquito Abreu, mándamelo arriba, y los Cholos de Tijuana, pues logran salir bien librados. Y el Guadalajara, decíamos, mañana 5:07 p.m, desde el estadio más bonito de México, el Estadio Akron, y por la Tapatía 103.5 FM, donde transmitimos este programa, 13:40 a.m. frecuencia deportiva, estaremos llevando con mucho gusto el Chivas contra Querétaro, amigo Matrín.
0: Sí, sí, sí, oye, lo que dices bien de la selección mexicana, ¿no? La verdad, no sé si muchas veces nos ha causado cierta expectación ver a la selección. Creo que en esta sí nos gustaría ver a la selección mexicana por el tema, ¿cómo va a plantear, no? Decían en la semana que había trabajado con 4-3-3. Vamos a ver cómo se va comportando. Y ya tenemos también en la línea al señor David Medrano Félix. David, ¿cómo estás? Buenos días.
2: Amigo Matrín, ¿cómo andas, Matrín? Buen día.
1: Pues, ¿cómo andamos? Pues contento, pues ¿cómo va a estar el amigo Matrín?
2: Cayeron las tarjetas para hoy, ¿no?
1: No, porque es esa parte, las tarjetas, sí, sí, sí, no, el bono.
0: Lo hemos encontrado.
1: La gente que trabaja tiene derechos, señores.
2: Sí, señor. Sí,
1: pero
2: señor.
1: Además, Medrano, me acordé de aquella anécdota de la Tota Carvajal y el Rolex del Fantasma, cabrón. Cuando en el vestidor, Mudo le dijo, cuando cuente 5, tiene que aparecer ese reloj que se le perdió aquí en la cama de masajes. Y el Mudo, cuando dijeron 3, prende la luz y no me lo avienten, ¿quién me lo aventó?
2: No me lo avienten.
1: Así me pasó ahorita, abrí en la mañana la cajuela, hieleras. Termos de quechabocho, de
2: camisetas, ¿no?
0: Refrescos, cajas, no sé, vales, claro. Todo cayó en sobre todo en dos automóviles toscos, por cierto, toscos.
1: Botella. Y que sabes qué, no, son de la gente, no sean ratas. La hielera esta, muy bonita que
2: el giveaway.
1: Ah, pero ¿cómo lo van a subir? Si una está en una camionetita blanca muy bonita y la otra en la Bronco. Pues échale David una jornada que se mete con el tema de la selección mexicana. Primer prueba para Rafa, la última de Crespo, Chivas y dos seleccionados. Mucho de qué platicar.
2: Oye, debutaron dos figuras como el Muñeco Gallardo como técnico de Ecuador y se comió un felpudo. Y debutó Forlán con la selección uruguaya y perdió. Es decir, no basta haber sido un gran jugador. Eso no te da el estatus para automáticamente ser un buen entrenador, para que se necesitan otro tipo de cositas. Pero bueno, le vamos dando cero a todo. Hoy, ya lo dices tú, se pone en marcha la jornada número 10 que va sin seleccionados con dos partidos. Los dos, por cierto, sin tele abierta, Camberos, Tito Matrín. Los dos partidos de hoy no tienen tele abierta. A las 7:00 p.m, Atlante en el Estadio Banorte o Azteca recibe a Monterrey. Partido exclusivo de ESPN. Así es que van a escuchar a Alvarito Morales, van a escuchar narrar a mi amigo Alvarito Morales o a Pietrasanta, no sé quién vaya a narrar, si Alvarito o Pietrasanta, pero hoy es exclusivo de ESPN. Y después, a las 9:00 p.m, Jero, Tito Matrín, la visita de los rojinegros del Atlas a la Perrera para enfrentar a Cholos. Este es exclusivo de Fox One. Y no sé si lo vaya a narrar Raúl, si lo vaya a narrar Munir, no sé quién lo vaya a narrar, Jorge Sánchez, quién lo vaya a narrar para Fox One. Y mañana, Jero, Tito Matrín, mañana vamos a vivir, cuando juegue el partido de la selección, pues un momento histórico. Por primera vez, un partido de la selección mexicana será transmitido al unísono en 4 cadenas de televisión para el mercado mexicano.
0: ¡Sas!
2: Para todos aquella basta de Azteca, ya basta de Televisa, ya, que vengan otras. Ahí vienen 2-0, que a partir de mañana empezarán a transmitir. El caso de Amazon Prime y el caso de Claro Sport. A partir de mañana las dos se suman a transmitir los partidos de la selección mexicana. Te puedo decir que en el caso de Amazon, pues terminando el partido de Chivas, vámonos. Y en el caso de Claro, seguramente tendrán un previo importante. ¿Quién transmite Claro Sport? Lo va a transmitir Toño Moreno. Lo va a transmitir Javi Sol. Y lo va a transmitir Beto Lati.
1: Mira, ya está ahí reconectado. Ahora sí que aplica, ya está reconectado, aplica su célebre frase. ¡Wow!
2: Claro, y en el caso de Amazon Prime, lo va a transmitir Quique Noriega con Jaime Lozano y el Negro Salcido. Pero entonces, pues ya habrá, reitero, pero para toda esa gente que se haya hecho, ahí vienen, y no una, dos nuevas opciones de poder ver los partidos de la selección mexicana.
1: Está, digo, la verdad, puede sonar a sarcasmo, pero la gente, puede elegir. Nada más, por ejemplo, pero, hay que ser claro.
2: 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Claro anuncia que va a tener su pantalla limpia de comerciales. Y por ejemplo, creo, Jero, que claro, el atractivo es que lo puedes ver por YouTube, ¿eh?
1: Sí, pero necesitas datos. Necesitas
2: y en el
1: datos.
2: Caso de Amazon, pues sí, necesitas ser suscriptor, ¿no?
1: Claro.
0: O sea que, pero sigue igual el asunto, ¿no?
2: Estamos bueno, pero ya hay cuatro, pero ya hay cuatro opciones. Ya hay cuatro, o sea, ya no solamente son Azteca y Televisa. Hoy tienes dos opciones más para gustos diferentes.
0: Así es.
1: Televisos.
0: Vamos saludando al bebesón mayor, ¿no?
2: Sí, señor.
0: ¡Tito! ¡Buenos días!
3: ¡Holi, Matrín! Jefe Medrano, Jerochi, ¿cómo estás? Buenos días. Mira, yo espero que así sean 10, 15 empresas de televisión, de radio, lo que sea, que transmitan la selección. Yo lo único que creo que espero que el nivel es el más importante. O sea, el nivel de deportivo.
2: ¿El nivel de narradores o de los que van a jugar?
3: No, de los que van a jugar.
2: Pero eso no depende de los que van a narrar, Tito.
3: O yo hablo del atractivo. O sea, sí podrán pasarlo 1,000 empresas. Pero si tu producto chafea, pues así esas 10 empresas no va a pasar nada, ¿estamos de acuerdo?
2: O sea, yo pensé que te referías, dije, no, pues son cosas diferentes.
3: Por ejemplo, yo conocí a Toño Moreno, algún día trabajamos para...
2: Sí.
3: Donde él estaba, sí, ¿no? En radio.
2: Sí, flamante director del Salón de la Fama.
1: Es una dama, ¿eh? Toño
2: es un caballero.
1: Toda propiedad.
2: Toño es un caballero.
1: Pero eso es diferente a saber narrar, analizar.
2: No, pero... Eso es diferente a ser un buen narrador. Totalmente de acuerdo contigo.
1: Claro.
2: Excelente compañero. Fue mi compañero en Azteca y te digo, excelente compañero. Ha hecho una gran labor como director del Salón de la Fama.
0: Oye, compañeros, Tito, Jero.
1: Gracias.
0: 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Tienes que suscribirte a ¿cómo? 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
2: Entonces, ¿no lo voy a poder ver por YouTube? Voy a ver una tabla ahí nomás bloqueando.
0: Solamente ya, si tienes valido, Claro Premium, sí lo vas a poder. A ver, David, lo que tú decías, barata la selección no es. Aunque se las presten para la prueba, que les van a cobrar algo, ¿no? Y como dicen, Paganini, ¿no? Para que también la transmitan.
3: Esa es una gran desventaja. O sea, que tienen las plataformas. O sea, si tienes que pagar, de por sí el internet no es barato. ¿No?
0: Y a veces
3: tienes
0: no
3: que,
0: bueno,
3: tienes que contratarlo. Y a veces
2: pero
3: no
2: adáptense a los tiempos modernos, como dices tú, no sean momias.
3: No, y aparte pagar no es un mercado sencillo, jefe. O sea, no es un mercado sencillo.
2: Pero son los tiempos modernos, adáptense, no sean momias.
3: Pero mucho éxito en esta nueva aventura, en esta nueva propuesta.
2: Y se abren dos opciones más para la industria en este mercado. Por ejemplo, te digo, Quique Noriega hoy va a transmitir en Amazon a la selección, Jaime Lozano.
1: Sí me gusta, La verdad es que...
2: Bueno, y del otro lado, ¿sabes? Y a propósito de la selección, a ver si se prepara ahorita el productor un piquetito, porque a ver, yo no lo había aterrizado tanto y ayer, platicando con Ricardo Antonio La Volpe, él que conoce a Rafa, me decía una cosa, a ver, Rafa va a intentar jugar como el Barcelona. O sea, La Volpe, güey, está claro, Rafa tiene que tomar a Chivas como base, Camberos, jugar como Chivas... Y nada más darle un toque, a ver, la base de Chivas, le meto a Julián, le meto a Raúl, y veo si cabe Lira o Mora, y ya de, como dices tú, Camberos, ya adentro calcetín. Si quieres jugar como el Barcelona, quieres salir con la pelota dominada, en México, el equipo que lo hace es con puros mexicanos, aprovecha eso.
3: Pues déjame decirte algo, jefe.
2: ¿Qué?
3: Que un buen amigo mío, exfutbolista, hoy entrenador,
2: sí,
3: algún día me pasó la liga de los partidos que Rafa dirigió en el Barcelona B.
2: Sí.
3: Y nada que ver,
2: ahora con esta materia, a ver, si trajo a Lillo como su brazo derecho, Tito, este equipo va a intentar salir con la pelota dominada, ¿eh? No, sí, claro, tengas duda.
0: Digo, él es discípulo de Pep Guardiola, ¿no? Lo tuvo.
2: No, ¿sabe? Y aparte eso es Matrín, es primero gol en contra que romper la pelota. Es una filosofía de juego.
0: Hacer más que el rival, ¿no? O sea, si el...
2: Bueno, y arriesgar, o sea, como Chivas. A ver, Chivas, ¿por qué trasciende su juego ofensivo? Porque no le da crédito quedarse mano a mano, hombre contra hombre, mano a mano en el fondo, camberos.
1: Sí, y eso conlleva... Eso conlleva, claro, lo que le pasó en varios partidos, güey. Ándale, claro, pues, si es mano a mano, pues te quitan la pelota.
2: Cuando la pierdes, eres vulnerable. Por eso, como decía Javier, no, con propuesta pero sin correr riesgos. Ah, no hay forma, güey. Es como agua caliente y frío. No, pues no hay forma. La propuesta es correr riesgos, camberos. La propuesta es que salga alguien sacando la pelota y que en una gambeta clarifique. Si no hace la gambeta, no va a clarificar nunca. Entonces, pues, no corremos riesgos. Por eso te decía. Entonces, pues, ayer la vuelta. ¿Y por qué no que Chivas sea la base de la selección? Yo decía, loco.
0: No, y las comparaciones odiosas, ¿no?
1: Que empiecen las comparaciones, ándale.
2: Claro, el ego de los técnicos es muy... Bueno, no de los técnicos, del ser humano, perdón. El ego del ser humano, o sea, no nada más de los técnicos, del ser humano en general, es el que nos hunde normalmente, ¿no, camberos? El ego.
1: Dicen los que tienen estas pláticas de motivación y eso, que te puede servir, es un arma de dos filos.
2: Sí, claro.
1: El ego, tu amor propio.
2: Para catapultarte.
1: Pueden ayudar a tratar de no ser menos que nadie. Y si no eres una persona equilibrada, en todo sentido, te hunde.
2: Te fuiste, Conchita, al mar.
1: Así mero es la historia de los grandes dictadores, generales, mandatarios. Lo que los ha llevado al éxito es eso, su fortaleza mental, su ego, su amor propio, su orgullo, pero eso mismo es lo que los ha hundido a través de la historia. Ejemplo sobra.
2: Pues arranca un nuevo proceso
0: ya, David, como siempre, ya lo tenemos, lo que pedías de Ricardo, ¿lo escuchamos?
2: Suéltalo, productor, suéltalo un piquetito.
4: Ricardo Lavolpe, arranca el proceso de Rafa Márquez y te quiero preguntar una cosa. México puede jugar un estilo de fútbol protagonista teniendo la pelota, o México está más para jugar como se jugaba con Javier Aguirre, con Jaime, además de poder reaccionar y de trabar los partidos.
5: No, yo creo de que lo importante de Rafa es cambiar, creo, otra vez un estilo. A mí me gusta, y de dónde viene, digo yo, ¿no? Una filosofía futbolística de posesión de balón, transición. Para contrarrestar, cuando vayamos contra CONCACAF, está claro que no. Juegues como juegues, vas a ganar por la calidad de jugadores. Pero cuando ya, por ejemplo, lo que le pasó a Jimmy Lozano, va contra hoy, por ejemplo, que va el sábado
6: Colombia.
5: Yo, mi idea, siempre vengo diciendo que para esos equipos que tienen grandes jugadores, y lo comprobé cuando fuimos a Copa Confederaciones para ganar el de Brasil, con Kaká, Ronaldinho, ok, ¿cómo le ganas? Teniendo una propuesta futbolística, salir jugando, quitarle la pelota, es decir, a mí me gusta esos equipos. Es decir, si México quiere crecer ante el mundo, tenemos que cambiar eso. Es decir, lo que hacemos en una CONCACAF, que ganamos siempre, casi la mayoría de las veces la Copa de Oro, bueno, ahora, ¿qué pasa si jugamos una Copa América? Poder contrarrestar a una Argentina, un Brasil, una Alemania. Y para eso Rafa debe tener esa idea. Porque ¿de dónde viene Rafa? Me imagino que su filosofía va a ser la de Barcelona, donde él también dirigió. Una segunda, sí, pero dirigió. Que sabemos que todos juegan igual. Es decir, la segunda. Entonces, eso es lo que va a tener que aplicar. Ahora viene algo muy importante. Los sistemas lo hacen los jugadores. Ahí viene la importancia, que es lo que vos decís. Es decir, tenemos características, que Rafa lo tiene que ver, porque acá él convoca. Tiene el 8, o tiene un 10, tiene el 5, es decir, lo que... No discutí, pero sí le dije en cierta manera a un Puyol, un gran jugador, campeón del mundo y todo, que no me hablen de metodología nada más. Porque si es de metodología, cómo trabajar con los rondos, o esta metodología...
6: Espacios reducidos.
5: Sí, todo esto que traen los españoles. Esta nueva metodología es esto. Nada más que te digo, bueno, ¿qué pasó en el 2014? Porque en el 2010 demostraste tu metodología. Bueno, ¿qué pasó en el 2014? ¿Qué pasó en el 2018? ¿Qué pasó en el 2022? ¿Dónde estuvo España?
4: No.
5: Ah, 26 sí. Entonces yo le dije, ¿qué tenemos en México? ¿Qué jugadores? O trabajarlo, por ejemplo, un Mora. ¿Puede ser un volante como Iniesta? Sí, en su calidad, en su técnica. Ahora, en la mentalidad. Tiene el oficio, tiene el trabajo. En eso es lo que tiene que hacer Rafa.
4: Uno dice, jugadores como Mora, Sandoval, sí. Obed Vargas, La Hormiga, sí. El mismo Santi. ¿Se puede pensar en eso, Ricardo?
5: Yo creo que también dije hoy, no sé a quién, por ejemplo, en el 2010, vamos a lo que fue España, que acá hay tantos españoles, nos tendrían que enseñar eso. En el 2010, ¿quién fue la base del Mundial para el Boca? Barcelona.
4: Sí, claro.
5: Bueno, hoy anda bien Chivas.
4: Tienes una buena base.
5: Quizás la base tiene que ser esa. ¿Y a dónde le falta algo a Chivas? Traigo el de la América, traigo el de Cruz Azul o traigo el de Tigre. Pero ahí tiene que ser la inteligencia del técnico. ¿Querés jugar como juega Chile o querés jugar? Porque Chivas juega con línea 3. ¿O querés jugar en el 4 famoso 3-3 o 4-2-3-1 como juega España? Es el técnico. Acá vamos a saber si el técnico tiene que... La experiencia, una cosa es una segunda división.
4: Estoy de acuerdo.
5: Acá hay otra presión, ¿no?
4: Sí, sí, porque a ver, Ricardo, porque Milito con Chivas nos ha enseñado que con jugadores mexicanos se puede jugar a proponer. En otro nivel, si quieres, claro. Pero se puede jugar a proponer.
5: No, no, para. Yo alguna vez me voy muy atrás, pero cuando tuve trabajo, cuando convencí a mis jugadores que es eso la importancia de un técnico, de jugar de una manera, en aquel momento la línea de tres era para contrarrestar cómo jugaba un Brasil, cómo jugó una Argentina. Y sí perdiste en aquel famoso mundial, pero no el jugador, se fue a Europa.
4: Sí.
5: Pavel Pardo, Osorio,
4: Salcido,
5: Guardado,
4: Kikín.
5: Entonces, ¿cómo que no se puede jugar? Lo que yo creo que alguna vez no tienen el tiempo de trabajo.
4: Es cierto, en selección, claro.
5: Ahora, hay una cosa que siempre me tuve una duda. Es que no tienen tiempo de trabajo. Perdón, esta es mi duda, que alguno me conteste. Cuando vos convocás a un jugador, es porque está brillando.
4: Claro.
5: Es decir, como por ejemplo, de 9 jugaba acá con Furs, Quiñones. Era goleador en Arabia.
4: Sí.
5: Lo traigo. No jugó.
4: Jugó de extremo izquierdo.
5: Entonces, cuando uno convoca, es a donde está brillando el jugador. Es decir, termino con esto. Para mí, los sistemas de juego hacen brillar al jugador. ¿A dónde te voy a poner? ¿A dónde está brillando? ¿A dónde tus condiciones natas, tu calidad, inteligencia, te pongo en la posición para que brilles? Mora, tengo mi duda. ¿En qué sentido todavía? Mora, cuando yo hablé con Arce, que lo vi en Toluca, sí. Jugaba de segundo 9.
4: Sí, claro, tiradito
5: ya. Y después lo veo en Xolo como cuarto volante. Entonces, eso es lo que quizás le falta al jugador mexicano, el oficio de un puesto, y con la calidad que tiene el jugador, brilla.
0: Ahí está, compañeros. Claro, ¿no? Lo de Ricardo.
2: Sí, para la gente que le gusta la parte esta futbolística, estratégica, ahí están los argumentos del técnico. Está claro, Jero, el Barcelona, el España, las dos veces campeón del mundo con la base del Barcelona, ¿no?
1: Sí, bueno, eso es algo común.
2: Y un toquecito para enriquecer. Y uno dice, oye, pues Chivas, yo creo, Jero, que a todos nos agradaría que la selección jugara como juega esta Chivas, ¿no?
3: Sí. Ah, no, pero por supuesto. No, ahí hasta pagas para verlo por Claro Sports.
2: Right, porque aparte, pues, es con puros mexicanos. O sea, no es que nos digan, como qué chiste, pistache, traes extranjero. Entonces, es replicable porque es con puros mexicanos. O sea, no es, oye, pues, la agarró Bruneta, bla. No, güey. Es con puros mexicanos, ¿no? Y aparte, además... ayer hablando con el Gordo Guzmán y con... Pues, oye, güey. Y aparte, ha enriquecido, o sea, Chivas es más ofensivo que el torneo anterior, yo sé por qué, güey. Dice, a ver, el torneo anterior era Romo adentro, Campillo por derecha y Castillo por izquierda. El equipo estaba muy recargado a la banda de la derecha con Aguirre y Ledesma. Dice, porque Aguirre es un lobo para la salida y todo, ¿le entiende? Dice, ahora, Milito puso a Romo por izquierda. Dice, entonces ahora tiene por izquierda y por derecha. te sale por izquierda y por derecha Camberos con Aguirre y con Romo. ¿Y el resultado cuál es? Pues vean lo que juega Camberos, la cotorra, cómo aparece. Pues,
1: agrégale
2: cómo
1: a Cotorro, agrégale
2: claro, a Caín. Claro, cómo aparece, dice, pues, producto de eso. Sí, cuando pierde la pelota, agárrate. Como agárrate, Camberos, con el City, con el, cuando pierden la pelota, sí. Pero yo digo, ojalá. Yo creo que Rafa, para adentro, decir, ojalá y yo logre que la selección con mejores jugadores pueda jugar como las Chivas, ¿no?
3: Pero por lo pronto, para esa convocatoria, llamó a 6.
2: Sí, Tito.
0: No, y no está mal, ¿no? Porque a final de cuentas, así son prácticamente muchas selecciones. ¿Se acuerdan? Aquí, con Bora Milutinovic, la base era Pumas, ¿no? Porque y jugaba como se adaptó al estilo Pumas, ¿te acuerdas?
2: Sí, durante mucho tiempo.
1: Cuando
2: Javier nos salvó, que nos había dejado hundidos el profe Mesa, pues llegó Javier y agarró, ¿se acuerdan? Al Cruz Azul. Agarró la base del Cruz Azul. Norberto Ángeles, la Vitola, Don Juan, Johan, Omar, todos los Cruz Azul, la base, el Cruz Azul de la Libertadores, pero le quitó nomás a los extranjeros y como dices tú, adentro calcetín, y ese equipo nos calificó a la Copa del Mundo.
0: Sí. Después de haber vivido un parto, como dices.
2: Claro, le metió un par de toques ahí, quizá Torrado, Jared, ¿no? Y listo.
0: Sí, es el estilo, ¿no? Lo que dices, David, Jero, Tito, o sea, ponerle lo que ha aprendido, lo que vivió en Barcelona, por ejemplo, si le gusta jugar así, y nada más acomodarlo, ¿no?
2: Sí, o insisto, Martín, por los decimos, a ver, vengan, ¿cómo le hacen?
1: Yo creo que aunque a pesar de lo que bien decías, de la falta de algunos de sus más importantes estrellas, Colombia, por su estilo, que ya lo tiene bien hecho, va a ser un buen parámetro. Y prueba de fuego para Rafa mañana.
2: Yo creo que Colombia y Estados Unidos. Yo creo que Chile y Perú no valen para pura. O sea, dos equipos que, bueno, pero no, ni siquiera calificaron a la Copa del Mundo. Chile ni siquiera entrenador tiene, pero está con un técnico interino. No han definido quién va a ser. Perú está en un cambio generacional luego de grandes fracasos. Oye, calificaron siete de Sudamérica. Estos dos junto con Venezuela son los que no les alcanzó para nada. Entonces sí. Pero yo creo que Colombia
1: Y Bolivia.
0: Sí, por eso.
2: Pero bueno, Bolivia
1: se quedó en el repechaje.
2: Fue al repechaje. Claro, Jero. Pero yo creo que Colombia mañana. Es cierto, sin James, sin Juanfer, sin Luis Díaz. Pero es un técnico que ya tiene mucho tiempo, tiene buenos futbolistas. Y después Estados Unidos. Sin Pulisic, sin Reina, sin Balogun. Pero, güey, con esos clásicos que ellos juegan. Nosotros, entonces, yo creo que Rafa entenderá que en esos dos partidos es donde hay que darle con todo. Y en los otros dos, pues podrá ver a estos nuevos jugadores que están convocados, ¿no?
1: Y mira, para no decir nada, estaba pues dándole una revisadita. Toluca va sin 4, ¿eh? Extranjeros, Piñas y Simón, y de los mexicanos Gallardo, y para mí, el inexplicable llamado de Leobardo. Que no porque sea un mal, que juega
2: Everardo,
1: bien.
2: Everardo, no Leobardo, Everardo.
1: Leobardo, sí. El doctor.
2: Ah, sí, sí.
1: Me puntualizas mucho, como dice Martín. Ustedes también se equivocan.
2: Que yo, oye, que salió. En cuanto a la uno, no, respondón, con el codito.
1: Respondón.
2: Como no se anima, ¿no? Exactamente, con el codito, no le hace. ¿Qué pasó? Pues dijo esto aquel.
1: Pues dile.
2: Dile, claro.
0: Yo ya calladito. Oye, ¿qué les parece si vamos a esto? Porque ya nos están pisando los talones.
3: ¿A dónde? ¿A dónde, Matrín?
0: Vamos con esto.
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4: Para que no empecemos, que Chivas tiene un buen plantel. Toluca va a jugar sin cuatro titulares.
5: No, no, yo quiero
4: Everardo, Pumas, Simón y Viñas con Uruguay, o sea.
5: Y Pumas sin cuatro también, o sea, este es el tipo de cosas que al final de cuentas las fechas FIFA, sí, hiciste para México, que no son más de dos, pero los que tienen seleccionados, que no son mexicanos, que se me digan camberos.
6: Tengo una, ¿por qué dime, se jugó esta, ¿por qué se jugó esta fecha?
5: Ray, porque ya nos dan los calendarios, Tito.
4: Porque así quiere Dios.
5: A ver, Ray, si aún así como estamos, si Cruz Azul llega a la final de liga, la final tendría que ser en Navidad, Tito, el 27 de diciembre.
6: Ah, mi cumpleaños, muy bien.
5: Claro, porque tienen que ir al torneo intercontinental, ¿o cómo se llama?
7: A la Copa Intercontinental, ¿no? Correcto. La Copa Intercontinental.
5: Y entonces tú dices, oye, pero ¿por qué no meten otra doble jornada? Oye, es que las dobles jornadas a nadie le gusta, Jero, ni a los aficionados, ni a los técnicos, ni a las televisoras, ni a los patrocinadores. Las dobles jornadas son un aborto de la naturaleza, güey.
7: Y ahora tan largas, David, ¿cómo lo tomarán los técnicos de todo el mundo, de los equipos? Muy largas, pues, son prácticamente dos semanas.
5: Pero, sí, pero bueno, Matriz, ya no los van a soltar hasta marzo.
7: Segundo.
5: Vámonos, vengas y vámonos a darle. Pues es lo que busca FIFA tratando este de
7: descansar
5: los tiempos, porque bueno, todo mundo se queja, ¿no? Imagínate, equipos como el Madrid, el Barcelona, el Atlético de Madrid, güey, no han de tener ni para entrenar, ¿no, camberos? No se han de completar.
7: ¿No? No, si tomas en cuenta...
5: Oye, exactamente, el Madrid, entre la selección de España, la selección argentina y los africanos, ¿no, güey? Ni para entrenar alcanzas.
7: Sí, no, me parece que eso les complica todo,
5: ejemplo,
7: y también los van a cansar menos, ¿no, David? O sea, si los tienes concentrados
5: semana,
7: y más tiempo para...
5: La próxima semana Chivas juega contra América en Oakland, hay un clásico. La próxima semana, por el tema de la fecha FIFA. Imagínate Guadalajara, que en estos seis...
6: No, pues sí golpea, sí...
5: Tito,
6: sí,
5: claro,
6: pierde América, el atractivo.
5: Y América sin Bryan, sin Violante, sin Reyes. Son los
4: sin
5: temas
4: Alan.
5: De las famosas.
4: Ya se habrá aliviado, ya se recuperó.
5: Son los temas de las fechas FIFA, ¿no?
7: ¿No? Le sale caro, ¿no? Como dices.
5: O sea, pero son los. O sea, sí, hoy día, con estas ligas de naciones y todo este tipo de cuestiones, fueron lo que trataron de hacer. Pero bueno, pues viene Rafa, y uno imagina a Jero, Tito Matrín, que si Rafa como técnico es la mitad de lo que fue como jugador, estamos hechos, ¿eh? Con la mitad, camberos, ¿eh?
7: Ah, como dices tú.
5: Yo me conformo con Rafa técnico con la mitad de lo que fue como jugador.
7: Imagínate lo que sería, ¿no?
5: Ahora viene toda esta parte de la gestión del grupo, la relación con los clubes, con los propios jugadores, con los que no juegan, con los que vas borrando, la implementación de un sistema, el manejo del vestidor, todo este tipo de cosas, ¿no?
7: Oye, David, solamente como ociosidad, 15 seleccionados nacionales tiene el Madrid de su plantel.
5: Imagínate, 15. Madrid.
6: No,
5: para entrenar.
6: Pues no, ¿con qué? ¿Con qué lo hace?
5: Claro, oye, son los tiempos.
4: Y la diferencia, güey, al Mundial, ¿cuántos llevó?
5: 100 camberos.
4: ¿Del Madrid? ¿Cuántos?
5: No,
7: pues todos, ¿no? Pues todos estuvieron en el Mundial, o sea, por ejemplo.
5: Y el Barcelona, y el Atlético, güey.
7: Bellingham,
5: claro,
7: Mbappé.
5: Claro.
7: Conate,
5: sí,
7: Camavinga.
5: Claro.
7: Arda Güler.
5: Hasta este, el Atlético de Madrid.
4: No, jugadores españoles.
7: Ah, no.
5: No
7: tuvo.
5: Pero de las otras selecciones,
4: Sí, pues ese es el tema de los equipos que o el asunto de poder jugar con sus pues todos los europeos pueden jugar en una liga por el tema que tienen
5: comunitarios.
4: Un conglomerado muy unido en lo económico, en lo global, y eso pues es de las cosas que propicia. Quieres estrellas, está bien, nomás que cuando se hacen elecciones pues te los voy a quitar, claro, a todos.
5: No, pero aparte está claro, Camberos, es que en Barcelona pues la magia, en España la magia la tiene el Barcelona. Las dos veces que han salido campeón ha sido con la base del Barcelona.
4: Sí, las dos.
5: Está claro, ahí está, en esa masía, en esa masía está la base, Camberos.
4: Y todos los logros en juveniles también, pues la base.
5: Claro,
4: pues
5: ahí está la base del Barcelona con ese estilo de juego, ¿no? El tiki-tiki-tiki-tiki-tiki. Por eso vamos a ver a Rafita si logra aplicar el tiki-tiki, ¿no?
6: Que sería muy bueno. Muy bueno, muy bueno, muy bueno. Así sería atractivo. Oye, ver a selección.
7: El Barcelona tiene 17 jugadores que son seleccionados nacionales, sí, Matrín, de diferentes países.
5: Matrín, y si vas al Bayern y vas al PSG, encontrarás lo mismo, que son, sí, los equipos top del mundo.
7: Sí, y lo que tú dices, ¿no? Ahí los dueños, que son los que pagan, pues de repente dicen, pues déjenmelos descansar para
5: sus negocios. Y les cuesta, ayer vi a Holanda-Alemania, que tenía ganas de ver a Xavi contra Jürgen Klopp, ¿eh? No Burger Klopp. El Burger Klopp nosotros acá lo tenemos en México. Este es
4: el original.
5: Sí, el original Jürgen Klopp. No, pero pues a ver, dos grandes técnicos, pero todavía los equipos ni idea, ¿eh?
7: No, fue el 1-1 que muy...
5: Matrini, seguramente voy con 3 días de trabajo, ¿cómo? Menos. Seguramente estos se reunieron el lunes, ¿no? Sí, para jugar el jueves, pues ¿cómo le haces?
7: De hecho, Alemania llevó a 16 caras nuevas, también lo
5: sí, que... Alemania llevó, Matrini, llevó 40 y tantos, porque el viejo va a ser dos bloques. Uno para los dos primeros partidos y otro para los dos segundos partidos.
4: Así nomás.
5: Entonces, es el mundo entero. El mundo entero y poco tiempo de trabajo, y los técnicos saben que de esa forma tienen que tratar de adaptarse, ¿no?
4: Sí, así es. 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
7: 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Un mes gratis, Patrín, o 3 meses gratis, pelas.
5: Cancelar una suscripción de lo que usted quiera, se vuelve un parto.
4: Te lo ponen entrada, resaltado, prueba gratis.
5: Claro, de entrada, para cancelar una suscripción, no tienes contacto con un ser humano. No. Te mandan a un teléfono, a una aplicación.
4: Una aplicación.
5: Exactamente.
4: No está. Vas a poder... No
5: en un teléfono. Poder, sí, claro. Pero fíjese que eso tiene que ser de 11 a 12 de la mañana. El día 16.
4: Me dijeron
5: una tarjeta. Ya son las 2 de la tarde. Tiene que hacerlo. Claro.
4: Necesita hacerlo ya.
5: Tiene que ser de 11 a 12 de la mañana. El día 16.
4: Me dijeron una tarjeta.
5: Ya son las 2 de la
4: tiene
5: tarde.
4: Tiene que hacerlo.
5: Claro.
4: Necesita hacerlo ya.
7: Siguiente 2, si no funciona 3... 9, regresamos al menú principal y no encontraste la que tú querías.
5: No, Matrini, entonces, pues, no te insisto. Oiga, no, sí, pero ese trámite es de 11 a 12 el día 16. Y ahí vas, lo apuntas y pones alarma, como dice Tito. Y el día 16, ya cambió la política, es el día 14. Pues, no, pues, cancelar una suscripción de lo que sea se convierte en un auténtico parto. Me preguntan, Camberos, aquí en el gimnasio, oye, algunos que tienen palco en el... Ese Julión, ¿cuál es la canción más famosa que canta? Ahorita le pregunto a un par de profesores que tengo allá en la cabina.
7: Puede ser Las Mulas de Moreno, por ejemplo, que son de las primeras.
4: Cover.
7: Sí, ven, sí. Pero él la puso acá.
5: Pero hoy día, ¿cuál es el principal éxito de Julión?
7: Voy a ser el encargado de cuidarte siempre. Esa.
6: No.
5: ¿Y del otro, de Alfredito?
7: La de Alfredito, esa sí, está más, hay algunas que no podemos poner.
4: Ah, ahí está tu productor, tu jefe de la cofradía, él te puede.
7: No, no, no, a ver, pero por el tema que son corriditos o algo.
5: A ver, productor,
7: no, no se
5: suéltale.
7: Puede.
4: No, no, no son corriditos, güey, no son corriditos.
5: No, no, no, no, Matrín, no puede cantar.

0: corridos alterados, se cierran el Estadio Jalisco, güey, que claro, ni se les haga fácil, ni se les haga fácil, porque entonces cierran el estadio y no juegan el Atlas. Que no se les vaya a calentar el hocico y quieran cantar un corridito de esos de aquellos, porque mira, nos cierran el estadio.
1: Hay otro que sí lo va a hacer, y seguramente Natanael Cano va a estar acá en Avenida Patria en el 3 de marzo, y vas a ver si no.
0: En el GNP.
2: A pues, ver, ahí ya no entendí, como le digo a ustedes, la doble moral. La doble moral.
1: ¿Tiene la doble moral, mi Tito?
2: Pues, ¿cómo que este muchacho, qué es lo que canta?
1: Sí,
3: pues. ¿Cuál de los tres?
1: Natanael, ¿qué dijo Natanael Cano? Ese. Pues, corridos.
2: Corridos de esos.
3: A ver, pero no son corridos, Martín. Corridos cantados.
1: Así les dicen, Ignacio, corridos alterados.
3: Ignacio.
1: Tumbaros alterados.
3: Dilo completo, dilo completo.
0: Corridos, Cambero, corridos, Valentín de la Sierra, Simón Blanco.
3: Sí, sí, es lo que te iba a decir. Corridos interpretaba Antonio Aguilar, el Charro Aguilar, Ignacio López Tarso. Ignacio López Tarso, que lo recitaba primero.
1: También eran tragedias, ¿no? Es que diferentes.
3: El Moro un de 19 de marzo, a la ciudad de Agua Prieta, vino gente claro, de donde quiera, y empezó la música. Un 19, esos eran corridos.
0: Esos eran corridos, los de hoy no, y esos de hoy está prohibido.
1: A ver, el de los Pérez también terminaba en desgracia.
0: Sí, señor, sí, señor.
3: No, pero estas no son desgracias, Martín, no te hagas.
0: Pero sí, Martín, no pero ni, a ver, pero no eran narcos, eran cabrones, bragados, echados para adelante, por amor, por pasiones.
3: Por lo que ellos conocían, Medrano.
0: Oye, como a ver, productor, suéltate, claro, suéltate a Joan Sebastián con Manuel Juárez. ¡Eran bragados!
3: En un ranchito en la sierra, feliz claro, vivía Manuel Juárez.
0: Claro, pero hoy la oda es, Martín, a la maña.
1: Ah, no, sí, en esa parte estoy completamente de acuerdo. Pero saben que también había, es más, que no los canten, estoy de acuerdo con ustedes.
0: Te vi muy convencido.
2: Jefe, Medrano, yo estoy hasta en desacuerdo de cómo se llama el evento de mañana.
0: Sí, desde el nombre del evento, estoy de acuerdo contigo.
1: Ese es para señores tomador, iba a decir algo.
2: Estoy en desacuerdo de cómo se llama el evento de mañana.
0: Sí, desde el nombre del evento, estoy de acuerdo contigo.
1: Ese es para señores tomador, iba a decir algo.

0: ahí está, Tito. Ahí brincó el Manuel. Oye, pues cómo. Y el, hoy los tiempos, ahí que las ponen para que la chulíe, no camberos. No, hombre. Hombre bragado. ¿Y qué, pa, qué le ves?
1: ¡Ah! Y después pasó la tragedia. Pues, pero ya después.
0: Claro, Matrín. Como, así era, pero así eran los corridos.
1: Oye, así eran los ranchos, ¿te acuerdas?
0: Claro, oye, no y que aterrizan avionetas de no sé qué tanto y que llevan calabaza y que aquí, que allá, no.
2: Y que los ponen como dioses.
0: Sí.
3: Pero eso les digo, la doble moral.
0: Sí. La doble, o triple moral. O cuadrupletito.
3: No, digo la doble moral de que se va a presentar este señor, pues este muchacho ahí en el estadio, que se supone, pues que está ligado a una universidad.
0: Sí, Tito.
3: Pero bueno. Su saludo allá.
2: Dice Alex Molina. Buenos días, señores del Chupergol. En el concierto de mañana, Alfredito y Julián solo cantan canciones románticas, no van a cantar corridos. A Tito, póngale una de Gloria Trevi. Saludos.
3: No me gusta Gloria Trevi. Bueno, si me gustara, sí. Es más, ponla la de... Ay, no sé cuál es de Gloria Trevi, pero... No,
0: yo
3: sé,
0: creo, claro, que ese tema hoy día, en este tipo de... Oye, en este tipo de recintos como la Arena Telmex, la Arena Guadalajara, el Estadio Jalisco, la GNP, yo creo que el contrato, cuando el recinto firme el contrato con la empresa o con el promotor que arma el espectáculo, queda clarísimamente establecido, ¿no? Prohibidísimo. No güey, este tipo de cosas. Nos cierran el changarro, ¿no, güey?
2: Ya pasó, ¿no? En Tequila, pasó, aquí en el mismo estado.
1: Bueno, aquí mismo, ¿no? Movieron un concierto.
0: Bueno, Matrín, estos creo que siguen viniendo a firmar. Este cuate que era cuate de la Gilbertona, creo que se sabe toda la vida que le canta. Los Alegres del Barranco, güey. Pues toda la vida se ha sabido que es un grupo que canta para esa región del país, ¿no?
2: Para muchas regiones del país, pero ¿sí? No necesariamente.
0: Sí, pero están viniendo a firmar, camberos. ¿Vienen a firmar todavía?
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9: Estas son las noticias al momento. La Secretaría de Hacienda anunció el programa de subastas de valores gubernamentales para los últimos 3 meses del año. El gobierno aumentará el monto de algunos de los instrumentos con los que obtiene financiamiento, principalmente los de largo plazo, mientras que mantendrá otros sin cambios. Las subastas de CETES continuarán semanalmente con montos entre 5.000 y 20.000 millones de pesos. El Instituto Nacional de Estadística y Geografía informó que en agosto la población económicamente activa en México fue de 62.6 millones de personas. La tasa de desocupación se ubicó en 3%, mientras que la informalidad laboral alcanzó 55%.

0: 5% y la subocupación 7%. En el marco del Día Naranja, TikTok México incorporó un acceso directo en su aplicación a la línea de las mujeres 079 opción 1 para brindar orientación ante casos de violencia. El recurso aparece al realizar búsquedas relacionadas con feminicidio, violencia de género o acoso sexual y opera las 24 horas. Y en información internacional, Volkswagen y Audi llamaron a revisión preventiva a casi 3 millones de vehículos en el mundo por un posible fallo en el sistema de dirección. Están involucrados los modelos Tiguan, Touran, Golf, Golf Variant y Caddy, fabricados entre septiembre de 2013 y julio de 2024, además del Audi Q3. Para Noticentro Informa, Alex Leiva.
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0: Bienvenidos amigos a una nueva edición de Playbook aquí a través de Radio Red 110 de AM y también las plataformas digitales tanto de la Octava Sports como de La Barra en nuestro Facebook. Poncho Galindo quien nos saluda con el gusto de siempre. Ya habíamos dado picks ayer de la Liga MX. El miércoles dimos también algunos picks de la fecha FIFA. Algunos ya se ganaron, otros ya se perdieron. La mayoría ni siquiera se han jugado. Así que hoy toca darle repaso a la semana 3 de la NFL. Para eso me acompaña mi querido Diego. Diego, bueno, iniciamos mal la semana de la ya NFL veo, porque los Packers fueron un desastre ayer.
1: Sí, la verdad que fatal lo de los Packers, es algo de analizar seriamente porque es un tema muy grave lo que le está pasando al conjunto de Matt LaFleur. Saludar a toda la gente de Playbook, a la gente de las plataformas digitales de la Octava Sports, también de Radio Red AM, y pues analizar lo que pasó en Green Bay, Poncho. Los Packers que están en una crisis terrible, ya son 7 derrotas en los últimos 8 partidos disputados, un equipo que no puede correr el balón por tierra, que sencillamente no avanza. De hecho, hay una estadística, Poncho, brutal del equipo de los Packers. Aquí está. Han corrido 146 yardas en los primeros 3 partidos de la temporada. Es la menor cantidad de yardas por tierra de un equipo desde 1933. O sea, prácticamente desde hace 100 años que no veíamos un equipo que corría tan mal el balón. También lo de Matt LaFleur ha sido decisiones muy cuestionables. La gente de los Packers está muy molesta, y además que te venga a ganar Atlanta con un Penix Jr. que no ha jugado un partido desde hace más de un año, es algo muy triste para un equipo que no está acostumbrado, Poncho, a estar en la parte baja, a sufrir mucho. Y bueno, también resultados de la Liga de Naciones de la UEFA, victoria de Noruega, doblete de Haaland, Portugal que venció a Gales, no metió gol Cristiano Ronaldo, que fue el pick que metimos en ese partido, le anularon un gol, de hecho, en el
0: vaso.
1: Que metí yo.
0: Que metiste. Yo metí los dos tiros a puerta y se cumplió, ¿eh?
1: Que metimos en Playbook. Su servidor, pero que metimos en Playbook. Y al final fue Nuno Méndez, asistencia y gol de Joao Félix. Pero, Poncho, una imagen muy bonita. Antes de iniciar el partido, todo el estadio coreando el nombre de Cristiano Ronaldo, inclusive lloró. CR7 se le salieron las lagrimitas. Sabe que se acerca el final, sabe que está jugando sus últimos partidos, sus últimos momentos ya con la selección portuguesa. Veremos si llega a la Euro o no llega. Empate entre Países Bajos y Alemania también. Grecia que venció a Serbia y distintos resultados. También Japón que venció 3-1 a Uruguay en los amistosos. Y Corea del Sur, Poncho, que le pasó por encima totalmente a Ecuador 3-0, ¿no?
0: ¿Sabes qué es lo que pasa? Que los ecuatorianos fueron amenazados por las K-Pop Demon Hunter, seguramente, porque yo no le encuentro lógica para el golazo que hace Heung-Min Son y para que ahora haya perdido de esa manera. Obviamente fueron amenazados por fuerza del K-Pop.
1: ¿Sabes quién fue? Los amenazó el Men Chau.
0: ¿Con qué van a salir ahora los ecuatorianos para haber perdido ese partido amistoso? Pero bueno, oye.
1: Sí, aparte, 3-0, Poncho, o sea, por encima totalmente.
0: Les pasaron por encima, pero bueno, según ellos tienen una selección competitiva y por eso y fueron aquí víctimas de amenazas y por eso se fueron al mundial. Lo de la CONCACAF Nations League, bendito pago anticipado. Ayer Costa Rica le iba ganando 3-0 a Curazao.
1: ¿Sí? ¿Y qué pasó, Poncho?
0: 4-3. Ganó Curazao 4-3. O sea, al minuto 30 del partido, un pick que sí metimos, ahora sí metimos, porque los dos fuimos, era Costa Rica Money Line ante Curazao. Al minuto 30 ya estaba cobrado con el pago anticipado.
1: Sí.
0: Y después Costa Rica metió el tercero y en la noche estaba checando y me llega una notificación de Costa Rica deja ir ventaja de 3 goles. No me la creía.
1: Bendito sea Dios el pago anticipado, Poncho, que ha salvado tantas carreras. Y lo de Costa Rica ya empieza a ser preocupante. No clasificaron a la Copa del Mundo pasada, un equipo que en 2014 sorprendió al mundo y que poco a poco se ha ido cayendo en esa mediocridad. Y que al final, de la mano de Miguel Herrera también, cuando estuvo al frente del equipo costarricense, tampoco consiguieron absolutamente nada. Ahora está Fernando Batista, el entrenador argentino, y tampoco parece como que Costa Rica puede levantar en ese, en esa Liga A de la Liga Naciones de CONCACAF. De momento Curazao en el primer lugar, Haití en segundo, después Dominicana y hasta abajo Costa Rica, Nicaragua y Trinidad y Tobago en el grupo A de esta Liga de Naciones de la CONCACAF, de la Liga A. Y pues nada, Poncho, preocupante lo del equipo de Costa Rica. Buenas noticias, por ejemplo, para Dominicana, que creo que consiguió un resultado interesante venciendo 3-2 al equipo de Nicaragua. Gol al 90 más 7, para, además, parecía que iba a ser empate, Poncho, y al final terminó RD. Mira que aquí, por cierto, traigo mi gorra de RD, pura República Dominicana. Así que...
2: Sí, pero nada más que no te ves porque andas todo...
1: ¿Ah, no veo?
2: No, andas todo trabado, o sea, te vemos así, freeze.
1: Ah, pues dame un segundo entonces y ahora regreso. Mientras, pues, y si quieres revisa lo que pasó con los picks ayer y también lo del Thursday Night, ¿no? Dame un segundo.
2: Sí, y bueno, ahorita que regreses, pues, también ya no hablaremos tanto de lo que pasó, sino de los picks. Pero sí, por cierto, hallaron culpable al Manchester City por violar el fair play financiero. En una investigación que lleva muchísimos años haciéndose, son culpables de 114 de las 115 acusaciones por violar las normas financieras de la liga inglesa, entre las violaciones del juego limpio financiero y sostenibilidad, es lo que informa el medio de The Athletic. Obviamente falta que pues esto se haga oficial, pero es una investigación que inició en el 2023 sobre las operaciones financieras que tuvieron entre el 2009 y el 2018. Esto pues pone justamente en duda qué es lo que va a pasar, porque se les puede tener represiones formales y multas económicas, deducción de puntos, que al final podría aplicarse en temporadas futuras o de manera retroactiva. También a esto se le podrían entonces quitar títulos, específicamente 3, que 2 serían para el Manchester United y 1 para el Liverpool, y o la expulsión directa de la Premier League en el peor de los escenarios, y bueno, mandarlos pues a la Championship, descenderlos. Pero es parte de lo que hoy ha estado explotando en el mundo del fútbol y del deporte. Mientras que ahora bien, si hablamos de los picks que metimos, les comentábamos, sí, mal el Thursday Night Football, pero hubo otras partes en donde se consiguió el objetivo. Portugal le gana a Gales 1-0, más de 1.5 disparos a puerta de Cristiano Ronaldo ahí cobrado. No fue bien en el Alemania contra Países Bajos, porque traíamos over 2.5, ambos anotan y quedaron 1-1, ahí nos quedamos a un gol. Lo de Costa Rica ganándole a Curazao, lo de Noruega ganando, el gol de Erling Haaland. Entonces, digamos que fue un día con algunas cosas buenas, con otras malas, como ya lo estábamos comentando, pero en general muy bien. Ya estás aquí,
1: ¿sí?
2: Ya te veo, ya por fin puedo ver tus movimientos. No vimos tu gorra de República Dominicana, todos nuestros amigos.
1: Gorra de mira.
2: Mira que no, para nuestros amigos que nos siguen en digital ahí, la gorra de Diego. Póntela así, ándale ya, para que podamos empezar con los picks. Oye, Diego, hablaba también un poquito de lo que sucedió con el Manchester City.
1: Sí, el conjunto de los Citizens, Poncho, y de qué fue lo que analizaste de ese partido, a ver, cuéntame un poquito, porque
2: de ningún partido, de las 114 acusaciones que de las 114 que tienen que se han comprobado.
1: Pero ya lleva esto, este tema del City, Poncho, lleva ya varios años.
2: Pero bueno, hoy saca la nota de Athletic de que sí van a ser culpables de 114 cargos.
1: Lo que me refiero es que tiene ya muchos años el Manchester City, Poncho, haciendo cosas ilegales. Tanto jugando con las contrataciones de menores, con el tema del fair play financiero y con muchos temas ilegales que al final tarde o temprano iban a castigarlo, pero son más de 100 acusaciones o más de 100 cosas que parece que el City sea culpable. ¿Qué crees que sea el castigo más grande que le puedan poner? ¿Lo puedan descender?
2: ¿Le van a quitar? No, o sea, ese es lo peor, o sea, ese es el peor de los escenarios, un posible descenso. Pero le van a quitar, yo creo que 3 títulos.
1: Le van a quitar títulos pasados.
2: Sí, porque por deducción de puntos de otros torneos. O sea, 2 de esos títulos serían para el Manchester United y 1 para el Liverpool. A ver, si se los quitan, ojalá no se los den a los equipos que quedan ahí como bobo ganador. porque si se lo das al Manchester United, pues ya ahora sí que, como fan de Liverpool te digo, ¿a qué estamos jugando?
1: Quisieras,
2: y por, no eso, por eso se fue Pep Guardiola, ¿eh? Por eso se fue Pep Guardiola.
1: Y es desde el 2023, Poncho, que empiezan estas acusaciones. Un equipo que ha jugado en lo oscurito, ha hecho muchas cosas ahí bastante en la línea de lo ilegal y que ahora por fin parece que va a pagar las consecuencias, Poncho. Pero yo creo que al final, tomando en cuenta cómo es los castigos del fair play financiero, son a veces, siento, no tan contundentes. Y yo, se me hace complicado, la verdad, que le vayan a quitar algún título al Manchester City. O sea, veo más probable que vaya hacer la justicia a partir de ahora, o sea, que le van a quitar puntos en esta temporada, o que para la siguiente temporada lo van a castigar de alguna manera. Inclusive veo más posible que lo bajen de categoría por una temporada. Evidentemente creo que sería bastante fácil que ascendiera el conjunto del City, pero sí veo difícil que le quiten los títulos, la verdad. Creo que la justicia retroactiva en el fútbol es complicada y al final son muchas cosas las que se tienen que sumar para que tomen la decisión de, ok, título se lo pasamos del Manchester City al Liverpool al Manchester United. Yo creo que al final va a terminar siendo un castigo económico, como siempre. Tristemente.
2: Pues ojalá que no sea así. Ojalá que sí sean puntos y que no puedan ir mínimo al próximo torneo de la Champions League.
1: Debería de ser. Ojalá. Y no, el Manchester
2: City, que después
1: de la época Guardiola, ¿crees que vaya a sufrir mucho tanto en cuestión de lo deportivo y de una vez que se vaya a Guardiola, o que va a poder mantener esa hegemonía, entre comillas, que ha tenido en los últimos años en la Premier?
2: Mínimo se han mantenido bien, ¿no? O sea, sí. En los últimos partidos, pues se ha notado bien el equipo del Manchester City. No les ha pesado tanto la baja de Guardiola. A ver cómo viene ahora en ese tema del castigo. Pero bueno, Diego, una vez que ya hablamos sobre estos temas, vámonos con picks de la NFL, ¿te parece?
1: Excelente, ¿arrancamos ya? Chargers. Sí, antes de empezar, Poncho, quiero decir que revisando los picks de ayer en NFL, los que metimos para el Thursday Night, esos Packers nos la aplicaron a todos, ¿eh? Yo creo que los Packers ayer rompieron una cantidad de parlays infinitas, rompieron Survivors, rompieron apuestas directas. Los Packers, que todos nos fuimos con esa finta de que los Falcons eran muy malos y que los Packers casi solo por su nombre y por su historia no podían perder tanto, pero para mí los Packers, Poncho, terminan por consolidar el hecho de que son uno de los peores equipos del NFL, realmente son uno de los peores equipos en esta temporada. Está suspendido Jacobs, está lesionado Micah Parsons, Jordan Love no está jugando bien, para mí lo que está haciendo la Flor es terrible desde hace bastantes temporadas. Es un pecho frío y es un miedoso, eso es lo que es, un coach miedoso. Y cuando tienes un coach miedoso en tu equipo, normalmente siempre terminas perdiendo. Así que al final terminé por fallar todos los picks de ayer, porque todos los picks traía algo de los Packers. Así que solamente mencionar eso, malditos Packers.
2: Pues nada más tú, y justamente era parte de lo que decíamos. O sea, aquí mínimo sí nos fue a todos mal con el tema de Green Bay, pero pues es hora de darle vuelta a la página.
1: Venga.
2: Y de darle ahora sí a los picks. Tenemos el partido de, me parece esta semana muy predecible, dentro de los ganadores de la NFL. No voy a decir que de los picks como tal, de línea, sino dentro de los ganadores de la NFL me parece una semana muy predecible. Por ejemplo, tenemos Chargers-Bills, que los Bills empezaron de una manera increíble la temporada. Los Chargers pintan para ser uno de los equipos de excepción.
1: Sí, aunque yo no soy de las personas, Poncho, que piensa que ya los Chargers son el peor equipo de la NFL y que van a terminar con un récord muy negativo. Yo sigo pensando que los Chargers pueden ser competitivos en ciertos partidos, sobre todo porque para mí sí me gusta la defensa de los Chargers, y porque creo que también es cuestión de tiempo a que se adapte un poco tanto Herbert como toda la ofensiva al sistema de McDaniel, que es nuevo, que es muchísimo más, con más shotgun, con más play action, con más movilidad del quarterback. Entonces yo creo que le está costando a Herbert también adaptarse al estilo de juego de McDaniel, y que poco a poco el equipo de los Chargers va a ir mejorando. Entonces yo sí veo a los Bills ganando, evidentemente, pero no los veo ganando por paliza. Entonces por eso voy a meter en ese partido el handicap, atención, más 14.5 de los Chargers, y Chargers más de 18.5 puntos en el partido. Me da menos 145, rayando, me gusta, Yo veo difícil que los Bills le ganen por más de dos touchdowns a los Chargers, sobre todo porque los Chargers, Poncho, llegan con la necesidad de ganar sí o sí. Para los Chargers, arrancar la temporada 0-3 en esa división en la que están es prácticamente la muerte. Así que para mí el equipo de Harbaugh va a enfrentar este partido como un playoff. Entonces, yo creo que los Chargers van a estar cerca de los Bills en algún momento del partido, sobre todo en el final. Así que más 14.5 se me hace muy safe. Y también más de 18.5 puntos de los Chargers también se me hace bastante safe. Así que voy con esa, menos 145. ¿Tú qué tal?
2: Yo traigo menos 3.5 de los Bills combinado con touchdown de James Cook en menos 115.
1: Ya le toca, ¿no? A James Cook, ¿no? O sea, el partido pasado anotó, pero se la sigue robando un poco Josh Allen, tal. Entonces, ya.
2: Toca a James Cook en esta...
1: Toca a James Cook. Me gusta lo de James Cook. Y menos 3, ¿dijiste? ¿Menos 3.5?
2: Ajá, menos 3.5.
1: Puede ser también, o sea, yo creo que los Chargers al final, los Bills al final van a terminar ganando como por 7 puntos. Yo le calculo que entre 7 y 10 puntos, así que se pueden combinar ambos de nuestros parlays y me gusta, en realidad creo que los Bills van a ganar, no por paliza, pero van a ganar.
2: Pues mínimo, justamente como lo decías, nuestros picks se pueden combinar, entonces pues ojalá se ganen los dos. Tenemos ahora el de Carolina enfrentando a Cleveland en Cleveland.
1: Sí.
2: Mira, me gustaba mucho que anotaba este Chuba Hubbard, está haciendo buen inicio de temporada.
1: Sí,
2: está
1: muy bien Chuba.
2: Pero paga menos 165, creo que combinarla tal vez con la victoria de los Panthers, pues estaría bien para que te dé más 125 esa combinada de Panthers y touchdown de Chuba. Ahora, si meten Panthers Moneyline solito, está en menos 145, te da, pero yo voy con mi más 125 de Panthers y Chuba Hubbard anota touchdown.
1: Lo de Chuba Hubbard, que ha sido una temporada de momento muy buena, porque le han dado la confianza, lo renovaron hace dos temporadas, y aparte se confirmó ya la lesión de Brooks, que va a estar fuera por lo menos 6 semanas, me parece, Jonathan Brooks. Entonces va a tener todavía todos los balones Chuba Hubbard, y para mí va a ser uno de los picks, si lo agarran en el fantasy, uno de los picks muy buenos, porque cayó demasiado por el tema de que Brooks iba a regresar, que no iba a regresar, que le iba a robar el backfield, que no le iba a robar el backfield, y al final se confirma que Chuba...
2: Mucha gente pensó que sí. Yo nunca pensé que Brooks le fuera a robar el backfield a Chuba.
1: No, tú no, pero hay mucha gente que le daba miedito de draftear a Chuba porque pensaban que después del...
2: Es un corredor extraordinario.
1: Chuba juega un corredor sólido, no es un corredor superestrella, pero es un cumplidor 100%. Siempre está ahí, no se lesiona tanto, es constante y al final Chuba creo que es un elemento importante de una ofensiva, Poncho, hay que decirlo, de los Panthers.
2: Justo, o sea, de una ofensiva de Panthers que la mejora también ha sido increíble y que se metió en la playoffs el año pasado y estuvieron a punto de sacar a los Rams.
1: Correcto, y yo quiero mencionar, Poncho, también en este partido hablando de los Panthers, la evolución que ha tenido Bryce Young en las últimas dos temporadas después de que lo banquearon. Mucha gente decía que era un bust, que ya no iba a hacer nada, que no le alcanzaba su altura, que no le alcanzaba su físico, que no podía jugar en NFL. Y para toda esa gente que tachó a Bryce Young como un bust, quiero que abra los ojos y que se dé cuenta que está siendo uno de los mejores mariscales de campo en el principio de esta temporada y también el final de la pasada. Bryce Young está demostrando mucha inteligencia, está con confianza, que creo que la había perdido también al inicio de su carrera, y nos está demostrando por qué era el primer pick clavado de hace tres temporadas, ganándole por mucho a CJ Stroud en ese carrera por el primer pick, y que los Panthers al final tienen un quarterback que les puede dar mucho y que es muy inteligente, se sabe muy bien en la bolsa de protección, sabe muy bien leer las rutas de los receptores, y además, lo que más yo le valoro y le doy a Bryce Young es que se dice que no tiene mucho brazo, pero para mí lanza fuerte, para mí es un quarterback que aunque está pequeño, tiene un brazo bastante poderoso y puede tirar esos balones entre los espacios, como en la semana pasada, Poncho, el pase de Bryce Young, ¿a quién fue? No sé si fue a Cocker o a McMillan. Terminó siendo el pase con menor porcentaje de posibilidad de completo, menos del 17% de posibilidad de completo. Fue un balazo entre tres defensores y Bryce Young, para mí, masterclass lo que está haciendo Bryce Young en esta temporada. Y yo por eso voy con la segurita, voy con Carolina Panthers Moneyline, menos 145, no nos metemos en problemas, y yo creo que los Panthers deberían de ganar, aunque vayan a visitar a los Browns, que han mejorado, ¿eh? Mejoraron un poco en la semana 2, a comparación de la semana número 1. Se vio más cómodo de Sean Watson, se está viendo bien Delson Boston, me está gustando también lo de Casey Concepción, Jotkins no ha jugado mal, entonces creo que los Browns tampoco son el peor equipo del NFL como nos los han intentado vender en este inicio de temporada, pero para mí la ofensiva de los Panthers va a ser demasiado para los Browns y voy con el equipo de Dave Canales.
2: Perfecto, pues me gusta la forma en la que lo ves. Vamos ahora a movernos a siguientes partidos antes de que también ya nos dan el tema de la pausa. Tenemos el encuentro de los Jets de Nueva York jugando ante Detroit. En Detroit, dos equipos que empezaron uno por uno, pero bueno, los Jets de Nueva York, pues como que no, ¿verdad?
1: Yo no, nada, los Packers, nada.
2: Sí, a los Packers, lo acabas de decir bien, y perdieron. Yo voy con Lions menos 6.5.
1: Ok, vale. Yo siento que los Jets, para mí, es otro de los equipos que, aunque la narrativa siempre, porque primero porque son los Jets, y al ser los Jets, ya tienes todo el estigma de que son los Jets, son malos, siempre han sido malos, siempre serán malos, nunca van a conseguir nada, pero este equipo de los Jets a mí no me disgusta tanto. Creo que Breece Hall ha hecho una buena temporada. Sobre todo Garrett Wilson también ha estado bien, ha estado separándose, ha estado consiguiendo buenas recepciones. Y la defensa de los Jets tampoco se me hace tan mala. Entonces, yo voy a meter dos cosas combinadas en este partido. Primero voy a meter más de 60 yardas por pase de Garrett Wilson, que ha sido para mí el foco principal, muy claro en esa ofensiva. Se las dan todas, lo buscan demasiado. Es de los jugadores que tienen más porcentaje de targets de su equipo en toda la NFL, me parece que es top 5 con cerca del 22%, 21% del target share, y después voy a combinarlo eso con Jets más 14.5. otra vez, Poncho, meto la máxima que se puede. Yo creo que los Lions es posible que ganen el partido porque juegan en su casa además, pero no veo un partido de mucha diferencia. Yo creo que van a pelear los Jets, que va a ser un partido cerradón. Al final van a ganar los Lions, pero los Jets van a estar cerrado, y por eso voy a meter confiado el más 14.5 de los Jets. La total de esa combinada entre 60 yardas de Garrett Wilson y más 14.5 de los Jets, más 105 me da. Digo, menos 105, perdón.
2: Pues, tal vez no estoy tan de acuerdo.
1: ¿No? ¿De qué? ¿En la de más 14 o la de Garrett Wilson?
2: En la de más 14.
1: O sea, paliza.
2: Pues mira, voy con el menos 6.5 y ojalá que, al igual que en la que te decía hace rato, se pueda dar. O sea, ojalá las dos se puedan dar. Pero es que hay solamente equipos como los Jets y los Chargers en donde pues no me generan confianza, Diego.
1: ¿Pero te generan confianza los Lions? Es la pregunta.
2: Sí.
1: ¿Sí?
2: O sea, ¿contra qué equipo perdieron?
1: Obviamente, perdieron contra el equipo que está favorito ahorita para el Super Bowl, ¿no? Pero...
2: No, el segundo. El favorito siguen siendo los Rams, ¿eh?
1: ¿Ah, sí? Pensé que los Bills ya lo habían superado, ¿eh?
2: No, mira, te voy a dar los
1: números. A ver, dime, ¿cómo está ahorita? A ver.
2: Están los Rams pagando más 600 y los Bills pagando más 700.
1: Ok. Y de ahí que 49ers está también arriba, ¿no? Todavía.
2: Ravens más 900, que paga lo mismo que Seahawks y que 49ers. Es momento de meter a los Pats, pagan más 2100.
1: Momento de meter a los Pats. Momento de meter a los Pats que pierden este partido, Poncho, es lo que tenemos que meter.
2: ¿Qué negativo eres? O sea, todavía ni siquiera estamos en el corte, pero una vez que dimos ya justamente estos primeros picks y que ya dimos también a los favoritos para ganar, vamos a una pausa comercial aquí en Playbook, a ver si nos da tiempo de analizar todo. Regresamos con más picks de la NFL.
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18: Muy buenas tardes, aquí el reporte vial. Se encuentra cerrada la circulación vehicular en José María Pino Suárez entre Regina y República del Salvador. Puedes usar como alternativa 5 de febrero y el eje 1 Oriente. También permanece cerrada la circulación vehicular en Avenida Cuauhtémoc entre Miguel Laurent y el eje 7 Sur. Evita el tráfico en Avenida Universidad, División del Norte y Doctor José María Vértiz. En el norte de la capital encontrarás excelentes condiciones para transitar en Avenida Central, de Periférico a la estación del metro Ecatepec. Y finalmente, favorable será tu desplazamiento en Avenida Ceilán, de Poniente 116 al Eje 5 Norte. Recuerda usar siempre tu cinturón de seguridad. Hasta aquí el reporte vial, te informa Alex Leiva.
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0: relevantes, y ya se nos da tiempo, pues analizamos los partidos.
1: No, ¿los más relevantes?
0: Los más relevantes.
1: O sea, dejamos el Pats y Jaguars para otro día, ¿no? ¿O qué?
0: Ja, ja, ja, ja, ja, casi me matas de risa.
1: Vamos, el Minotauro sí se rió de su casa.
0: Nah, seguramente no. Dice, ¿quién es este Diego? No lo conocen ni eso.
1: Pero, ¿con cuál empezamos, mi Poncho? Venga.
0: A mí me gusta. Vamos a analizar el de Texans Colts.
1: Va.
0: A ver, dos equipos que empezaron mal, pero que no han demostrado tan malas cosas como otros equipos. Creo que el hecho de que va a ser en Indianapolis, eso va a ser importante. Pero los Texans, la semana pasada jugaron, se mantuvieron al margen dos cuartos, ya después no pudieron ante esos Bengals. Con una muy buena defensiva, el equipo de Houston. Yo creo que esta semana ya les toca ganar.
1: Sí, yo también creo que ya les toca.
0: Voy a ir con el money line que paga menos 125.
1: Estamos de acuerdo, Poncho. Yo igual voy con lo mismo, porque para mí es demasiada defensa para el equipo de los Colts. Una defensa que presiona muy bien al mariscal de campo. Hay que recordar que Daniel Jones viene de una lesión de ligamento cruzado también. ¿Fue ligamento o fue Aquiles lo de Daniel Jones?
0: Ligamento, según yo.
1: Fue ligamento cruzado, así que se está recuperando, no tiene la misma movilidad que otras temporadas, porque Daniel Jones sabemos que es un corredor que puede salir a veces por piernas, por tierra. Yo creo que no va a poder la ofensiva de los Colts contra la gran defensa, para mí top 5 defensa que tienen los Texans todavía. Y lo de CJ Stroud, no lo he visto tan mal, también tampoco en esta temporada. Nico Collins, que parece que no va a estar, Poncho, también sigue con esta lesión del hamstring, que parece que no se va a recuperar. Y nada, voy con los Texans igual que tú. Victoria de Texans.
0: Me gusta que estemos de acuerdo. Ahora sí, vamos a estar en desacuerdo en el siguiente. Patriots contra Jaguars en Jacksonville.
1: Adivina con qué voy, Ponchito.
0: Voy con Jaguars,
1: Jaguars menos 6.5 además.
2: No, ¿qué? ¿Estás loco, Dios?
1: Jaguars, menos
2: 6.5. Dame un argumento para meter que van a ganar por un maldito touchdown.
1: ¿Qué? Trevor Lawrence está jugando increíble. ¿Qué? Bashur Tutten cada vez tiene más involucramiento en la ofensiva y está demostrando que tiene explosividad, que tiene buena visión, que va a ser para mí un running back bueno de esta liga en los siguientes años. ¿Qué? Parker Washington está en su mejor momento de su carrera, haciendo trayectorias muy buenas, profundas, medias, que la defensa de los Jaguars está jugando también bien, y que para mí los Pats, no creo que vayan a ser, no creo que son un equipo de playoffs, y para mí los Jaguars son un equipo de playoffs, equipo que se
0: puede meter a playoffs. Trevor Lawrence está jugando increíble. ¿Sí? Perdieron contra los Broncos, que no se vieron bien en la semana 1, con Trevor Lawrence lanzando 189 yardas.
1: Pero es que a ver, Poncho, no porque los Broncos hayan jugado mal la semana 1 significa que es una
0: defensa mala. Sin pase de touchdown, con dos capturas, con una intercepción también, y con un rating de 63.7.
1: La defensa...
0: Está jugando increíble Trevor Lawrence.
1: Vamos, porque no solamente está jugando increíble el partido pasado, está jugando increíble desde la temporada pasada. El final cerró muy bien. El primer partido de esta temporada jugó muy bien. Y a ver, Poncho, la defensa de los Broncos es una defensa elite de la liga.
0: La defensa de los Pats no lo es.
1: Pues
0: no es la defensa buena. Se acaba el Super Bowl hasta que empezó la segunda
1: mitad. Pero no puedes comparar la defensa de los Broncos, que tuvo cerca de los sacks de toda la historia de la liga. ¿O tienes algún jugador que fue además defensivo del año como Patrick Surtain?
0: Misma defensa que no le pudo hacer daño en la primera semana a Patrick Mahomes.
1: Misma semana que tuvo un mal partido. Cualquier equipo puede tener un mal partido, Poncho. Sabemos cómo funcionan los deportes y la NFL. No lo que pasa en un partido tiene que definir todo. Y le costó trabajo a Trevor Lawrence porque la defensa de los Broncos es muy buena y sobre todo la secundaria estuvo muy fina en ese partido. Pero yo sí creo que los Jaguars es un equipo que va a llegar lejos en esta temporada. Creo que Trevor Lawrence va a estar cerca compitiendo ahí. Obviamente no creo que lo gane, pero va a estar en por lo menos el top 10, top 5 de jugadores para el MVP. El príncipe va por fin a acercarse a reclamar su trono. Y yo por eso voy con Jacksonville Jaguars menos 6.5 en este partido, Poncho. Un touchdown por lo menos.
0: Eres un ridículo con todas esas cosas que dices, y también eres un vendespejo, son vendespejitos con tu teoría de que ay, que están jugando bien.
1: El príncipe va a reclamar.
0: Mira, yo voy Pats Moneyline, pero si los Pats pierden no va a ser por un touchdown.

0: por dos.
1: Me mataste de risa.
0: ¿Tanto confías en los Pats de verdad, Poncho? O sea, yo sé que claro, no estás en los Pats, pero ¿tanto confías en su vida en ese equipo?
1: Trevor Lawrence contra buenas defensivas.
0: Pues hay que ver, hay que ver qué tan sólida está la defensiva de los Pats, que para mí sí es su punto más fuerte junto con Drake May, que yo sigo creyendo en Drake May. Poncho, ya te he dicho como mil veces que para mí Drake May sigue siendo un quarterback que va a ser...
1: Si lo dices y luego aquí dices Drake May, bla, bla, bla, Drake May, bla, bla, bla.
0: Yo nunca le he tirado a Drake May, nunca jamás, solo he tirado a los Pats que lo nerfean a mi querido Drake May. Pero bueno, voy con Jacksonville Jaguars, ¿y te parece si el lunes arrancamos analizando qué pasó en ese partido? A ver.
1: No, porque si el América pierde el lunes...
0: Ah, sí, cierto, vas a poner el clip.
1: Vamos a arrancar con tu clip diciendo que el Necaxa es una porquería.
0: ¿Cuál era la frase? Yo no me acuerdo. Cuando la pongas la...
1: Pero, ¿cómo no le vas a ganar? ¿Quién gana al Necaxa? Algo así.
0: Era el Necaxa.
1: O sea, menospreciaste al Necaxa después de menospreciar al América, pero bueno. En fin. Chiefs de Kansas City tienen un regalito puesto, por eso vamos a analizar este partido. Tal vez no porque sea de los más impresionantes, sino porque es un regalo, un regalo.
0: Sí, es un partido que en el papel deberías ganar con la mano a la cintura, ¿no? El equipo de los Chiefs, unos Dolphins que se ve una temporada larga para el equipo de los Dolphins, con Malik Willis debajo del centro, a Shane que tampoco está jugando también porque la línea no le ha permitido espacios, no tiene receptores. Para mí es la peor ofensiva sin duda de la NFL, Poncho. No tiene inofensiva, no tiene receptores, solamente tiene a Shane, y a partir de ahí en defensa tampoco está nada, así que yo creo que si Patrick Mahomes y los Chiefs van a ganar el partido, lo van a ganar con bastante facilidad, y yo voy, pero con algo diferente, Poncho. Voy con más de 83 yardas de Kenneth Walker en el partido por tierra. Lo que ha hecho Kenneth Walker en este inicio de la temporada es algo que a mí me sorprendió, la verdad. Yo no le había visto tanta calidad, tanta explosividad y todo, sobre todo tanta capacidad de romper tacleadas, Poncho. Lo que ha hecho en las dos primeras semanas Kenneth Walker es algo verdaderamente que analizar, y por eso voy con más de 83 yardas, que por cierto Kenneth Walker terminó la semana 2 como el jugador con más yardas por tierra con 290. Ya lo que pasó ayer con Bijan Robinson lo superó, que Bijan ya tiene 349, pero me gusta las yardas de Kenneth Walker. ¿De qué te ríes?
1: De mi parlay. Estaba viendo mi parlay y dije, voy a sacar el pick de aquí. Se volvió loca la máquina, ya no me deja retirarlo. Según mi parlay metí Chiefs menos 19.5.
0: ¡Hala! No, pues fíjate que está difícil, pero es posible, ¿eh? O sea, como están los Dolphins, pero es que menos 19.5, ¿cuánto te pagó eso?
1: Más 200 y algo, o sea, tampoco tanto,
0: tampoco
1: ¿eh?
0: Tampoco tanto, ¿eh? No, es que los Dolphins son un flan.
1: Pero para que me pague, para que me pague eso, no.
0: ¿Y qué querías meter o qué? ¿Cuál era tu pick?
1: Chiefs menos 6.5 y touchdown de Kenneth Walker en menos 120.
0: Pues sí está mejor.
1: ¿Sabes qué es lo peor? Que justamente viene en mi parlay y ya no puedo mover mi parlay, pero bueno, ahorita lo voy a tener que recuperar.
0: Ok, pues pasamos al siguiente, ¿ok, mi Poncho?
1: ¿Qué más traes en lo que trato de...
0: Yo traigo el de Bengals contra Steelers, traigo touchdown de Jamar Chase, que creo que ya después del partido pasado se conectaron otra vez y que va a ser un jugador que va a dar mucho en esta temporada. Jamar Chase, para mí el mejor receptor de la liga, por bastante, bueno, por bastante, creo que Jefferson está ahí cerca, Jackson Smith en Jigua también está cerca, pero para mí sigue siendo el mejor receptor de la NFL, Jamar Chase, y por eso voy touchdown de él, más 100.
1: Yo para ese partido traigo el handicap de los Bengals. Me duele muchísimo la mano y el codo, no sé por qué, pero bueno. El handicap de los Bengals, menos 3.5 en más 105, digo, en menos 105.
0: También me agrada, porque los Bengals...
1: Van a destrozar a los Steelers, o sea, el handicap siento que está muy barato, ¿eh?
0: Por primera vez en la historia, Poncho, los Bengals tienen defensa con Joe Burrow de mariscal de campo, y eso cambia todo. ¿Te acuerdas que se criticaba demasiado? Que no sé si tú lo criticabas o no recuerdo muy bien, el intercambio de los Giants y los Bengals por Dexter Lawrence, el famosísimo Sexy Dexy, que para mí le ha cambiado la cara totalmente a la línea defensiva de los Bengals. Por primera vez tienen presión, por primera vez ponen en problemas al mariscal de campo rival, y eso ha sido la clave de esta defensa de los Bengals, lo que puede impactar un defensive tackle cuando tiene esa calidad como Dexter Lawrence para presionar al mariscal de campo y también para detener los acarreos. Así que muchos decían que habían pagado mucho los Bengals por él porque era una primera ronda, y para mí hicieron lo correcto los Bengals en reforzar esa parte. Entonces yo creo que Bengals gana y me gusta tu pick también, creo que se va a acertar.
1: Excelente, entonces estamos en sintonía. Sí. A ver, algo atractivo, Ravens Cowboys, me gustaría saber qué traes en Ravens Cowboys.
0: Ok, en el Ravens Cowboys, un partido difícil de pronosticar, y estoy aquí revisando mis picks, Ponchi, creo, me parece que no lo metí, o sea, no, me dio un poco de miedito y al final terminé por no meter nada en ese partido.
1: Está muy cerrado, pero ¿no te gustaría un over en el Maracaná? Que digo, vienen justamente esas quejas del
0: César,
1: con Lamar Jackson, que no le importa el tema del campo, que no le tiene miedo al campo del Maracaná, porque decían que estaba flojo y demás. Pero uno over me gustaría, ¿eh? ¿En cuánto está el over?
0: Dame un segundo y te confirmo. A mí me gusta el over también, pero al ser en un territorio extranjero, es lo único que me hace como pensarlo dos veces, Poncho. Si fuera, por ejemplo, ya sea en el AT&T o en Baltimore, me gustaría bastante. Y ahorita te digo exactamente cuál es.
1: Yo sé que cambia.
0: Over de más de 53 está el over, Poncho. 53. Sí.
1: Lo tomo por el tema de los equipos. Y mira, yo sé que cambia jugar de Sao Paulo a Río de Janeiro, obviamente es diferente. Pero cuando se jugó en Sao Paulo hace dos años, 34-29 ganó Eagles a Packers. Y el año pasado, 27-21, ganó los Chargers a los Chiefs. Voy con el over.
0: Pues lo metemos, igual yo. Más de 53 puntos en total, menos 110. Una ofensiva de los Cowboys que es muy explosiva y una ofensiva de los Ravens que también ha demostrado muchas cosas. Hay que ver también, Poncho, si va a regresar o no va a regresar Safe Flowers, ¿no? Porque está ahí en el limbo, como que parece que sí, parece que no. De hecho, hoy no entrenó Safe Flowers, así que está en tendencia para no regresar al partido. Y otro que parece que no va a jugar, Poncho, acabo de ver la notificación de Adam Schefter hace 5 minutos, es Puka Nacua, que no entrenó hoy y que va a estar doubtful para el partido, que cuando están doubtful, o sea, es prácticamente un hecho que no juegan, o sea, es nomás ya es como si lo pusieran out. De hecho, no entiendo.
1: Es para no ponerlo en la injury reserve, ajá.
0: Exactamente, entonces al final no va a jugar Puka y otro que se suma a la lista de lesionados, y hay que ver qué pasa con Safe Flowers. Baltimore, la temporada pasada, Poncho, una de las decepciones, y que esa temporada yo pienso que va a llegar lejos.
1: A ver, Diego, vamos a dar tiempo de todo. Así que vamos con parlay. Yo traigo dos, de hecho, hoy.
0: Yo traigo uno de 5 partidos de la NFL, todos money line, y voy con el primer partido. Voy con los Panthers que ganan, Jaguars que ganan, Bengals que ganan, Bills que ganan y Seahawks que ganan. Así que serán Seahawks, Bills, Bengals, Jaguars y Panthers. Me da un momio de más 611 y ese es mi parlay para el día de hoy, Poncho. Lo veo bastante bien. Yo sé que tú estás de acuerdo con lo de los pads y eso, pero está coqueto.
1: Ahí te dan mis dos parlays.
0: A ver.
1: En uno tengo Bills, todos money line. Bills, Panthers, Lions, Chiefs menos 6, eso sí es menos 6. Y después otra vez volvemos a los money lines. Bengals, Seahawks, 49ers, Ravens y Saints. En más 2,445.
0: ¿Más 2,400?
1: Ajá.
0: Uf, pues subió mucho el momio, ¿eh? Porque no vi ninguna, así que digas tú muy loca. Y está buenísimo, ¿eh?
1: Y luego traigo otro que es Bills menos 3.5 con touchdown de James Cook, touchdown de Chuba Hubbard, touchdown de David Montgomery, Chiefs menos 6.5 y touchdown de Kenneth Walker, Bengals Moneyline, Seahawks Moneyline, Moneyline con touchdown de Price.
0: Esa sí la veo dificilita, ¿eh?
1: Bengals Moneyline, Seahawks Moneyline, Moneyline con touchdown de Price.
0: Esa sí la veo dificilita, ¿eh?
1: Sí,

0: No, no, no, esta semana no. Porque de hecho pensaba meter a Tony Pollard y a este equipo y dije, no,
1: de los Titans no pongas nada.
0: Paso, paso. Pero bueno, pues así acabamos esta edición de Playbook, mi querido Diego. La próxima semana ya veremos con qué abriremos el lunes. Si con los Pats, si con el Necaxa, si con la selección mexicana, pero el lunes va a haber mucho de qué hablar.
1: Mira, Poncho,
0: y los vamos a esperar
1: si,
0: aquí.
1: Si gana el América fácil contra el Necaxa y ganan por más de 7 puntos los Jaguars, arrancamos el programa con ronda de aplausos para Diego Alonso.
0: No lo creo. ¿Quién invitó a este Pelafostán? O sea,
1: es que mira, la gorra me transforma.
0: De la risa del público, con un bu para ti. Esta también, el abucheo que se merece Diego Alonso.
1: ¡Nos
0: vamos! Muchísimas gracias por acompañarnos aquí en Playbook. A nombre de todo el equipo de producción, a Oscar Camarena en los controles, a Diego Alonso que me acompañó. La próxima semana volvemos con más.
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3: Adolfo Bautista fue uno de los jugadores más llamativos en los torneos cortos del fútbol mexicano, defendiendo las camisetas de 5 equipos distintos, pero destaca todo lo que hizo en las Chivas, donde es considerado un ídolo de la afición rojiblanca. El Bofo marcó 59 goles en los 210 partidos jugados, y además ayudó a que las Chivas ganaran el campeonato en el año que estaban festejando su centenario. En el Apertura 2006 consiguió la anotación que le dio el onceavo título al rebaño sagrado en la final contra Toluca en el Nemesio 10. El Bofo Bautista será reconocido por sus extravagantes looks de cabello y por siempre jugar con guantes, además de que también asombraba a los fanáticos con sus jugadas.
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6: Estas son las noticias al momento. La jefa de gobierno, Clara Brugada, encabezó en el Museo Yanquic la conmemoración del Día Nacional de la Donación y Transplante de Órganos y Tejidos. Informó que la Ciudad de México concentra una cuarta parte de los donantes voluntarios del país, pero más de 3.000 personas siguen en espera de un trasplante.
7: 7 de cada 10 donadores voluntarios en la ciudad son mujeres y un 60% son personas de 18 a 34 años de edad. La Ciudad de México es la entidad en la que se realizan más trasplantes.
6: La Secretaría de Marina reportó un avance de 38 kilómetros en la construcción del ramal ferroviario Roberto Ayala, Dos Bocas,

0: en Tabasco. La vía permitirá transportar petrolíferos, coque e insumos de la refinería hacia Coatzacoalcos y la península de Yucatán. Protectoras de animales del norte del Estado de México reforzaron sus filtros de adopción ante el aumento de solicitudes de gatos durante octubre y noviembre. Advierten que algunas peticiones podrían estar relacionadas con actividades de temporada como sacrificios, entre otras, por lo que piden extremar precauciones. Y en información internacional, la tormenta tropical Gonzalo se formó en el Atlántico, al sur-sureste de las islas de Cabo Verde, donde se esperan lluvias de hasta 75 kilómetros y fuertes vientos. El Centro Nacional de Huracanes prevé que el sistema se debilite gradualmente durante el fin de semana. Para Noticentro informa Alex Leiva.
1: ¡30 años de torneos cortos! ¡30 años en la Liga MX!
2: André Pierre Gignac llegó al fútbol mexicano en el 2015 y desde el primer momento demostró su calidad goleadora. El francés consiguió 222 goles totales con los Tigres, además de 57 asistencias en los 445 partidos que jugó con el club regiomontano.
3: El jugador francés se convirtió en el ídolo de la afición felina al conseguir 5 títulos de la Liga MX. Es el máximo goleador de Tigres y sin duda es también uno de los jugadores extranjeros más importantes en toda la historia del fútbol mexicano.
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0: Amigos cabuleros, feliz viernes, viernes 25 de septiembre, lo dije bien, lo dije perfectamente bien, del 2026 con año incluido para que no haya fallas y Maffer no me regañe. Yo soy Aldo Miranda y estamos en esta emisión del H programa cómico, mágico, musical en el viernes cabulero, como Maffer lo ha denominado. Saludamos a la producción que nos está acompañando en este viernes para llevar los controles de este programa. Y saludo a mi Sancho Panza de los deportes, que a donde quiera que voy siempre me sigue, María Fernanda Vega. ¿Cómo estás, Maffer?
1: Hola, Aldo. Hoy fui ahí al puesto de barbacoa a ver si me regalabas un taquito, pero pues no te encontré. Pero bueno, ya estamos en el viernes cabulero. Ya saben, aquí transmitiendo desde el baño, pero con toda la actitud.
0: Antes de entrar al aire, amigo cabulero, usted no está para saberlo, pero Maffer dijo, si escuchan ruidos extraños, no se asusten, estoy en el baño. Y pues eso sí me preocupó bastante, porque pues no quiero que usted que nos está escuchando pues se vaya a encontrar con sonidos pues que no corresponden a este H programa. También está el hombre de la Fórmula 1, filósofo de los deportes, Sergio Ramírez. ¿Cómo estás, Sergio?
2: Querido Aldo, querida Maffer, amigos cabuleros, feliz de estar con todos ustedes en este viernes cabulero con actividad de Fórmula 1, actividad de la Liga MX y también de la selección mexicana, claro que sí.
0: Así es, empieza la nueva era, la era que tiene muy emocionada a Maffer, pero antes vamos a invitar a todos los que nos están escuchando que se suscriban a nuestro canal de YouTube, Cábula Deportiva, y que nos sigan en redes sociales, ahí nos pueden encontrar, ahí estamos para atenderle, y pues en Twitter, bueno, en X antes Twitter, en Instagram, en YouTube y en Facebook también. Por favor, ahí estamos poniendo nuestros programas, todos están saliendo los viernes a 1:00 p.m. aquí en nuestra casa, Radio Centro, La Torre Sports, y pues nos pueden ver también en nuestro canal de YouTube, ya en vivo, con la cara de Maffer y la cara de Serge, en este viernes cabulero. Y ahora sí, ¿Qué piensan que le depara a la selección con Rafa Márquez? Ya viene este nuevo proceso. Ya Javier Aguirre nos abandonó y se fue otra vez a su amada España. Y al final, pues, nos dejó, no sé si huertos. A mí me hubiera gustado que siguiera otros 4 años. Pero pues parece que es el único técnico en el que más o menos confiamos los mexicanos, porque bueno, de extranjeros pues hay 700 extranjeros, pero mexicanos pues creo que el Vasco es más o menos en el que todos confían, ¿no? Y pues ahora con Márquez es un gran signo de interrogación desde mi punto de vista. ¿Tú qué piensas, Maffer?
1: No, le voy a dar la palabra a Serge porque seguramente tiene más sabiduría que yo, pero nada más retomando un poquito lo que habíamos dicho la vez pasada, creo que hay muchas dudas en general con Rafa Márquez por la experiencia que tiene. Nosotros sabemos que viene del mismo proceso de Javier Aguirre, entonces pues es una moneda al aire, amigos.
2: Yo creo, bueno, hay que poner primero las cosas como que en contexto, ¿no? La era de Rafa Márquez inicia el día de mañana como tal, oficialmente, con el partido amistoso contra la selección de Colombia, que se juega a las 7 de la tarde, horario del centro de México. Y Rafa Márquez cuenta con una convocatoria bastante extraña, ¿no? Porque no tiene a todos sus convocados, porque hay una limitante por parte de la Liga MX para que no contara con más de 2 jugadores del mismo club. Entonces, varios jugadores, por ejemplo, de Chivas, que es la base de la selección de nueva cuenta, como lo fue en el Mundial, van a jugar como tal la jornada 10 de la Liga MX porque no se suspende, a diferencia de las ligas más formales y más serias. La Liga MX no se suspende, se juega la jornada 10 este fin de semana y hasta que termine la actividad de esos futbolistas de Chivas y de América principalmente, se integrarán a la selección mexicana, a la concentración. Es decir, van a tener plantel completo, y eso plantel completo entre comillas, hasta el segundo juego amistoso, que es el martes contra la selección de Perú. Entonces, por ahí creo que ya empezamos mal esta nueva era de Rafa Márquez, aunado a bajas importantes, ¿no? Por las lesiones de Julián Quiñones, de Raúl Jiménez, se lesionó también Alan Cervantes y también se dio a conocer ayer que César Montes tampoco estará disponible por una lesión. Además de estas cuatro bajas, hay que sumarle el caso de Edson Álvarez, que es un tema bastante delicado, ¿no? No ha tenido actividad con el West Ham en la Championship, la segunda división de la del fútbol de Inglaterra. Y además tiene un tema delicado, ¿no? Una situación de alguna investigación delicada que no me gustaría como centrarme en ello. Entonces son, al final de cuentas, son cinco futbolistas que estaban dentro del plan original, que fueron parte también de la base de la selección en el Mundial y no estarán en esta convocatoria. Por esa situación me parece que mis expectativas no son tan altas, es un juego amistoso como muchos otros que tendremos y hemos tenido a lo largo de la historia de la selección mexicana en Estados Unidos, que el principal objetivo pues, realmente es la parte del billete, no tanto el desarrollo del juego y el proceso de Rafa Márquez como tal. Entonces tengo expectativas bajas realmente y platicando en la semana con algunos cuantos amigos, ¿ustedes cuántos procesos completos recuerdan en la selección mexicana hablando de entrenadores? Yo por ahí recuerdo el caso de Ricardo Antonio La Volpe, que es ídolo de Aldo, y creo que nada más el Tata Martino, ¿no? Son los únicos entrenadores que tuvieron un proceso completo. Estamos hablando de entrenadores argentinos, en el caso de La Volpe, hecho tal vez en México como entrenador, pero hay pocos, o sea, pienso que si la lógica o los antecedentes están diciendo que no hay un proceso completo, me hace pensar que Rafa Márquez no va a llegar al Mundial del 2030.
3: Ah, que se echa. Al final, ninguno de los dos me dijo nada de Rafa Márquez, o sea, solamente me dijeron que Maffer dijo, pues yo no sé, solo sé que no sé nada, y Serge empezó a rehacer el recuento de los partidos de Márquez, pero nadie me dijo que espera realmente de Rafa Márquez, que yo creo que su silencio me lo dice todo, porque pienso que puede ser que no haya muchas expectativas para Márquez, cuando al final la incógnita de saber si el proceso o iniciar este proceso va a originar una verdadera etapa exitosa, porque nunca la hemos tenido, ¿no? Es la realidad, o sea, nunca hemos tenido una etapa. Ahora, tú dijiste, Serge, de un técnico con un proceso, pero ¿sabes cuál es el técnico mexicano que ha empezado y terminado un proceso? Estoy seguro que no lo vas a saber, porque es muy difícil remontarte allá siglo pasado, porque no lo hay.
2: Sí, sí, si partimos, por ejemplo, desde el 86, creo que no hay ningún estratega mexicano ha tenido un proceso completo. Tendríamos que remontarnos, no sé si tal vez a 70, 60.
3: Sí, yo creo que antes, al parecer, el recuento dice que Roca iba a empezar el proceso para el 78, pero no, en realidad hubo un técnico interino antes de él. Entonces, sí, más o menos, me parece que es nada más previo al 50, me parece, ¿no? No estoy seguro y no tengo el nombre exacto, porque ni siquiera estoy seguro de que sea ese el técnico correcto, pero por supuesto que no lo hay, o sea, del 86. Es más, del 70 para acá, tampoco hay. Si acaso es Roca, y estaba también Nacho Trelles por ahí, pero también parece que le metieron un técnico interino antes y tampoco como tal empezó ese proceso. Así que, como podemos ver, realmente no hay técnicos mexicanos, uno, que empiecen un proceso, dos, que haya tanta confianza. Lo fue con Hugo, pero lo corrieron. O sea, Hugo sí empezó el proceso, pero lo corrieron cuando no clasificó a los Juegos Olímpicos. Y de ahí en adelante, el único, como dijiste, Serge, es Martino, que es argentino.
2: Ajá.
3: A Volpe, que también tuvo su proceso para el 2006. Miguel Herrera lo empezó para el 2018, pero lo corrieron porque ya sabemos qué hizo.
2: Y entra Osorio para completar ese proceso. Ajá. Exacto. Es un proceso largo el de Osorio, sí, pero no es un proceso completo. Y bueno, en todo lo que dije, pues realmente es lo que te quería compartir, ¿no? Acerca de Rafa Márquez. No creo que termine un ciclo mundialista, los 4 años, por los antecedentes, pero también porque las cosas han iniciado mal. Han iniciado turbias y sucias e incompletas, divididas incluso, hablando de, o empezando desde la parte de la convocatoria, de su primera convocatoria. No está llamando a los jugadores, o más bien, para su primer partido no está contando con los jugadores con los que a él le gustaría contar.
1: Claro.
2: Por lesión, esa parte, aunque te llames Pep Guardiola, esa no la puedes controlar, pero la parte de la Liga MX está bastante rara, entonces no creo que venga un apoyo total hacia Rafa Márquez, y no creo que Rafa Márquez, por lo tanto, termine ese proceso, ya sea por resultados o porque lo harten.
1: Oigan, y justamente hablando de lo que, o sea, recapitulando lo que estaban diciendo, que no ha habido un proceso de los directores técnicos, ¿creen que eso tenga que ver mucho con los resultados que se han conseguido a nivel selección para México? Por ejemplo, me viene a la mente el caso de La Fuente, que es el director técnico de España, que lleva un proceso larguísimo, que incluso platicábamos que conoce a los chavos desde antes, incluso ya fue campeón del mundo con los chavos, y los conoce, ha trabajado con ellos, sabe sus debilidades, todo, o sea, parece hasta un cuento de hadas. ¿No creen que falte algo así como consistente, que dejen trabajar, que... Es que siento que hablamos mucho todo el tiempo de este programa a nivel club y a nivel selección de proceso y de cómo uh-huh. es importante respetarlos, pero a la vez también somos poco pacientes, ¿no?
2: Pero sí. ¿No crees que también tenga que ver con el terreno que no es tan fértil como tal? Estamos hablando en un contexto en el cual Mikel Arriola, no sé cuánto tiempo le quede al frente de la Federación Mexicana de Fútbol por todo ese tema del ascenso y descenso. Entonces, si desde mi punto de vista, para tener un proceso completo, bien estructurado, largo, me parece que primero tendremos que limpiar el terreno. Y ese terreno hace muchísimo tiempo que no ha estado limpio. No es un terreno parejito. Es un terreno turbio, con subidas y bajadas y baches increíblemente delicados y fuertes.
3: Yo pienso que... claramente ese es el paso que te va a llevar a esa grandeza, lo que dice Maffer, ¿no? Que haya un entrenador que de fuerzas básicas pase al primer, salte al, digamos, de la sub 15 a la sub 19 y de la sub 19 a la sub 21. Bueno, como cada 4 años se cambian esas subs, era sub 13, 15, 17, 19, 20, 23. Bueno, el chiste es que Luis de la Fuente llegó saltando desde categorías inferiores y por eso, bien lo dices, Maffer, conoce a todos los jugadores de España y bueno, veamos lo que ya hizo, ¿no? Campeón del mundo. En este caso, nosotros, y si yo se los pregunto a ustedes, ¿a cuántos técnicos conocen ustedes de las subs? Nada más tenemos a Lilini, Andrés Lilini, que no es mexicano, uh-huh. pero que sí está haciendo un muy buen trabajo en fuerzas básicas. Alex Diego, que es el técnico de la sub 20, que fue campeón apenas en el premundial este de la CONCACAF. Y a ver, díganme, a los demás entrenadores de la sub-17, de la sub-15, de la sub-19, de la sub-23. O sea, esos técnicos van a cualquier torneo, pierden y los corren. Y contratan a otro. Y van a otro torneo, pierden y los corren. Y esos técnicos se pierden y esos técnicos desaparecen. En este caso, por ejemplo, pienso que en algún momento el que tendría que asumir la dirección técnica de la selección mexicana, es un supuesto, sería Andrés Lilini. Y no me parecería tan descabellado, porque él conoce a todos los chavos, él hace trabajo de escauteo junto con su equipo de trabajo para encontrar a estos juveniles que están ya ahora en las subs de México, pero al final igual espérense a que haya algún mal resultado en algún torneo y también lo van a correr. Y ese es el cuento de todo. Entonces, ¿cuándo esperamos que al técnico de la selección nacional, de la mayor, de la absoluta, dicen en España, tenga esa continuidad? Si sí, bueno, ahorita a Rafa Márquez ya le quitaron su fisioterapeuta porque ya se fue con Javier Aguirre. Por supuesto sí. Que Márquez va a decir, oigan, pues no es posible que no hemos ni empezado y ya me quitaron a mi cuerpo técnico. De por sí Márquez es de pocas pulgas, no saludan a los aficionados. Imagínense cómo se debe poner con los directivos al quedar en ridículo, porque perdón, esto es quedar en ridículo, que no, ni siquiera has jugado tu primer partido y ya no tienes preparador físico porque se fue. Porque en su contrato decía que si el Vasco lo llama, se va, ¿no? O sea, que si mi mamá me mete, ya ni modo, ya se acabó, ya se quedó el equipo incompleto y ese rollo de ustedes.
1: Oye, Aldo, y Serge, pero justamente retomando un poquito lo que decía Serge de que al parecer, ¿no? Porque no nos consta nada, no le están dando este espaldarazo a Rafa Márquez en el inicio de su era. ¿Creen que realmente exista grilla por ahí? O sea, yo al principio los veía todos muy felices y muy contentos, y lo de Rafa más bien estaba súper prometido desde que lo llamó el Vasco Aguirre, ¿no? De que iba a heredar, por así decirlo, el banquillo. Pero sí me suena un poquito a mí grillero todo esto.
2: Interesante, diría el Chicharito.
3: Interesante.
2: Interesante. Creo que se presta para pensar esto, ¿no? En esta teoría de algo más allá de lo deportivo, que creo que tampoco sería la primera vez. Siempre hay bandos, ¿no? Dentro de los federativos de los federativos de más bien los dueños del fútbol mexicano, porque hay que recordar que la Federación Mexicana de Fútbol no es gobernada por el presidente de la federación, sino por los dueños de los equipos de la Liga MX. Entonces, claro. Y siempre hemos visto que, o más bien desde hace mucho tiempo sabemos que hay bandos, ¿no? Los Irarragorri, los Martínez, ya ni de Azcárraga, no sé, me parece que no podría decir que sí, ¿no? Pero me gustaría decirlo y confirmarlo, porque sí lo creo.
1: No, y además que creo que más allá de la poca paciencia quizá y de lo, no respetar procesos, siento que sobre todo lo que le ha hecho mal al fútbol mexicano en general, sobre todo a nivel selección, es la grilla precisamente. Y yo cambiaría un poquito lo que dice Serge, creo que los verdaderos dueños del fútbol mexicano a nivel selección son los patrocinadores, he dicho.
3: Ah, no, bueno, pues Maffer, pues en todos lados, ¿no? Pues en todos lados los que mandan, el que paga pues sí, manda, dicen por ahí.
1: El que paga manda.
3: El que paga manda, y eso, ¿no te acuerdas que apenas la selección estaba preparándose para el Mundial? Y Memo Ochoa ya salía en todos los comerciales, y Memo Ochoa en teoría ni siquiera lo iban a llamar. No sé cómo los patrocinadores se enteraron que lo iban a llamar, pero él ni siquiera estaba convocado y estaba en los comerciales, ¿no?
1: Pues igual que Santi Jiménez, ¿no? Que creo que por ser blanco y ser como muy hegemónico, yo lo vi por todos lados en la ciudad, cosa que no vi, por ejemplo, a Romo, o sea, a varios. O sea, siento que finalmente ahí están, y yo muchas veces creí que Santiago Jiménez no debió de estar en donde estuvo en el Mundial. Sin embargo, pues ahí estaba muy guapo él, ¿no? Luciendo.
3: No. Ah, qué bárbaro. O sea, ahora no lo quieres por guapo, no puedes, bueno. Okay, está bien. Entonces vamos a llevar a César Villaluz. Bueno, entonces, en el tema este de la selección, ahora México va contra Colombia, tampoco creo que vayamos a ver absolutamente nada de lo que va a ser el futuro de esta selección en un partido contra Colombia, que también hizo un buen papel en el Mundial, pero pues son equipos que están en nuevos procesos. Colombia sí se mantiene con el mismo entrenador, y México pues da este giro con Rafa Márquez. Poco que esperar de este partido, salvo pues el llenazo, ¿no? En Estados Unidos.
2: Oh,
3: pues,
2: claro.
3: Eso sí, la banda, la racita sí está siempre bien prendida por allá con esos partidos de la selección. Que aquí en México, pues, yo creo que sí está más interesante el Chivas Querétaro, ¿no?
2: Ay, bueno, no creo.
3: Yo creo que sí está más interesante el Santos, Serge.
2: Siempre.
1: El ambiente no va a faltar. O sea, creo que, como dices, se ponen buenos los partidos, Colombia también.
2: Depende.
1: De buen ambiente.
2: Depende, porque también no dudo que el partido inicie con un muy buen ambiente, pero si el 0-0 se alarga para uno para otro, va a estar complicada mantener el buen ambiente dentro del partido. Ahora también hay que recordar que Colombia no viene con sus o no juega con sus máximas figuras, entre ellos Luis Díaz, no fue convocado, tampoco Camilo Vargas, un viejo conocido del fútbol mexicano, que fue el portero titular en el Mundial, no viene, pero sí va Kevin Mier, el portero de Cruz Azul, y Borja, que es un jugador que seguramente sigue en la memoria de ustedes dos, mi querido Aldo y mi querida Maffer, perdón por el raspón.
3: Ya no quiero recordar, no quiero saber nada de eso, ya qué bueno que el clásico ya pasó. Y bueno, saludos al gran Hugo Sánchez. Yo sí me acordé de ti, Hugo Sánchez, porque yo siempre me acuerdo de ti. Porque se enojó Hugo, porque dice que no, o sea, sí. Nadie lo recordó con esa chilena del chico este de la América. Y que todos se ponen a hablar de las chilenas de Raúl Jiménez. Y nadie recuerda las grandes chilenas de Hugo Sánchez. Yo sí lo recuerdo. El gran, y no es sarcasmo, es el gran Hugo Sánchez. Y nadie va a ver, nadie siquiera se ha parecido a Hugo Sánchez. Así que dudo mucho que haya un jugador mexicano que en el futuro cercano se parezca a Hugo Sánchez. Aunque bueno, pues por supuesto le arda pues al 100% del fútbol mexicano y del gremio, porque les molesta mucho que Hugo Sánchez siempre hable de él, ¿no? Les cansa.
1: Bueno, y haya sido como haya sido, quería también, hablando de jugadores clave, preguntarles para ustedes, ¿quiénes creen que sean esos jugadores claves en esta era con Rafa Márquez?
3: Pues Gil Mora, ¿no? Yo creo que Gil Mora lleva la bandera.
2: Adopta o hereda el número 10 de Alexis Vega, ¿no?
3: Sí, nada. Bueno, Alexis Vega en Toluca sí era el 10 en la selección. No creo que haya sido ese 10 que se esperaba. Pero Gil Mora, Hugo Camberos, Sandoval, no sé, de los jugadores estos de la América, Brian Rodríguez, él es uruguayo, ¿verdad?
1: Sangre muy joven, ¿no? O sea, y hablando de procesos, o sea, Santi Sandoval, Hugo Camberos,
3: sí, total.
1: Dices de Chivas, total, de Chivas desde la cuna.
3: No, o sea, Chivas es la base de la selección y qué bueno que lo digo ahorita. Ahorita ya se dan cuenta que ahorita ya nadie lo dice. Cuando el América era más base, lo decía todo el mundo. Ahora ya nadie lo dice porque son Chivas, ya no importa, ¿no? Porque Chivas no es campeón. Siempre hay que buscarle ahí el pretexto, que sí tienen razón, pero Chivas es la base de la selección, aunque no les gusta. El Tala, pues es el futuro del, aunque no me convenza al 100%, pues es el futuro en la portería de la selección. Acevedo, pues también en algún momento va a tener su oportunidad. Ya la tuvo Andrés Sánchez del San Luis alguna vez. Ahora ya le llamaron al Alex Padilla, que pues ahí también es mexicano, está bien mexicano, hombre, ya punto, como sea, lo es constitucionalmente, pero pues hay chicos que tienen ya que asumir ese papel. Yo espero que ya dentro de poco pues Luis Romo ya esté fuera, que Gallardo ya esté fuera, que en algún momento pues ya haya alguien como Raúl Jiménez, que pues ya para eso está la hormiga, ya se quiere jubilar Jiménez, no hay problema. Pienso que ese es el futuro del fútbol mexicano, o tiene que serlo. Pero de eso a que suceda, pues hay que esperar que en estos 4 años se consoliden todos estos jugadores, porque si tienen buenos 2-3 torneos y luego desaparecen, pues bueno, pues pregunten al Mozumbito del América dónde está ahora, ¿no?
2: Pero también está interesante el tema de el regreso del Chucky Lozano, ¿no? Hablando de también, al menos también, en cuanto a ambiente, no es un jugador que... O sea, también mientras no se consoliden las nuevas generaciones, pues habrá que seguir recurriendo a elementos como el Chucky Lozano, que viene de una etapa importante sin jugar, y que por esa misma situación se perdió el Mundial. Como que le perdió bastante interés, ¿no? Como tal al fútbol. Y en la portería me parece también interesante. Qué lástima que tuvimos que esperarnos hasta que Guillermo Ochoa decidió retirarse para ver porteros, digamos, sangre ¿sí? joven y sangre nueva de la selección mexicana. Ya Raúl Rangel, como dice Aldo, está pues relativamente consolidado, ¿no? Les guste o no les guste tanto. Pero también está el caso de Óscar García, el portero de León, que acude a esta convocatoria, y Alex Padilla, ¿no? Se queda sentado también más bien se queda para una nueva oportunidad u otra oportunidad Carlos Acevedo, que me parece que es un mensaje importante, ¿no? O te aplicas realmente para recuperar tu nivel, o te quedas fuera de la selección, y mientras tanto voy a probar a otros porteros. Y partiendo desde ese punto, desde la portería, me parece que ya se ve un poquito la mano como tal de Rafa Márquez.
3: Sí, queriendo ahí ya meter, sí, pues sí, meter su mano para hacer su propia selección con jugadores ya elegidos totalmente por él. Bueno, ya tenemos un giro, ya nos vamos a ir al primer corte, pero tenemos que tocar el tema del ascenso y descenso, del Senado poniendo iniciativas de ley, que bueno, las iniciativas de ley pues son como propuestas que no, evidentemente no son como tal aprobadas hasta que pues haya un mayor número de votaciones y etcétera, etcétera. Se tiene que seguir este proceso, ¿no? Legislativo. Pero la propuesta de los Senadores, que yo pienso, eso es un punto de vista muy particular, que no hay otra cosa o no hay otras iniciativas que poner, que están muy preocupados por el ascenso y el descenso. Esa es una pregunta real.
1: Pero y además, bueno, ¿por qué se tiene que estar discutiendo cuando el fútbol es privado? O sea, esa es mi verdadera pregunta. No sé si yo estoy pecando de ignorante, pero ¿por qué se está poniendo a discusión algo que es totalmente de la iniciativa privada?
3: Bueno, esa es una. Y la otra, tampoco me parece justo que se le critique al portero de Morelia, porque uh-huh. él sí tuvo los de estos bien puestos para irse a sentar ahí. Ahora ya es criticado por todo el mundo. Es que ese ni ha jugado, es español y es mexicano, es que ese bla bla bla. Está bien, entonces ¿quién? Invitaron al Pollo Briseño y él no quiso hablar. Lo invitaron y él no fue. ¿Por qué no fue? Pues, obviamente, pues ni modo que se ponga a hablar mal de los que le dan de comer, ¿verdad? O sea, ¿entiendes esa perspectiva? Entiendo que no puedes ir en contra del jefe de tu chamba, o sea, estoy de acuerdo.
1: Pero más allá de eso, ¿no crees que no fueron para no darle validez a esa propuesta?
2: Yo no creo, porque hay jugadores que sí han manifestado de una u otra manera el interés de que regrese el ascenso y el descenso.
1: O sea, eso muchos lo queremos. O sea, yo creo que sí beneficia. O sea, precisamente el discurso que he escuchado de muchos jugadores, exjugadores, es evidentemente estar luchando por un lugar te da hambre y te da esa competitividad y esa emoción que la queremos, yo creo que tanto jugadores como aficionados. Pero más allá de que eso es algo que queremos, o sea, creo que apoyar el que se esté discutiendo en la cámara una cosa, o sea, insisto, una cosa que es privada, o sea, más allá de lo que yo pueda pensar como aficionada o como profesional, yo igualmente no iría a validar que se esté discutiendo algo con lo que no tienen por qué meterse.
3: Siento. Ahorita está buenísima esa perspectiva de Maffer, me parece muy válida. Vamos al primer corte de esta cábula, siga con nosotros en 1110 de AM y recuerde suscribirse a nuestro canal de YouTube y ahorita regresamos para seguir con este candente tema porque Maffer ya se prendió, así que ahorita volvemos.
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27: Muy buenas tardes, aquí el reporte vial. Se encuentra cerrada la circulación vehicular en José María Pino Suárez entre Regina y República del Salvador. Puedes usar como alternativa 5 de febrero y el eje 1 Oriente. También permanece cerrada la circulación vehicular en Avenida Cuauhtémoc entre Miguel Laurent y el eje 7 Sur. Evita el tráfico en Avenida Universidad, División del Norte y Dr. José María Vértiz. Y finalmente, debido a un accidente, se encuentra cerrada la circulación vehicular en la autopista México-Querétaro, a la altura de Industrial Cuamatla con dirección a Tepozotlán. Y también en esta zona se encuentra cerrada la circulación vehicular con dirección a La Quebrada. Ten mucha paciencia y si todavía está en tus posibilidades, evita la zona. Recuerda usar siempre tu cinturón de seguridad. Hasta aquí el reporte vial, te informa Alex Leiva.
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6: Ya estamos de regreso en esta cábula, bueno, para hablar del tema del descenso y el ascenso y el descenso y el no ascenso y todas las críticas que se han dado para Roberto Galán, el portero de Morelia. Maffer, tú tienes una postura muy concreta, por favor, adelante en este Senado, por favor.
7: No, no, o sea, únicamente quiero recapitular, yo sí estoy a favor de que se pelee el ascenso y el descenso, justamente creo que coincido con los argumentos que han dado, eso da competitividad, le da más emoción, a pesar de que muchos dicen, es que siempre son los mismos, suben los mismos, bajan los mismos y todo. Recordemos que Chivas estuvo muy cerquita de la línea del descenso y claro que nos angustiaba. Entonces creo que yo estoy de acuerdo, lo que no estoy de acuerdo es como dice Aldo, que se esté discutiendo en el Senado como si hubiera otras cosas prioritarias que ver en el país, o sea, se está cayendo a pedazos literal. Y además, que insisto, siento yo que el fútbol es un organismo privado que se mueve y que tiene y obedece a intereses privados. Entonces, ¿por qué se está discutiendo a nivel nacional con del gobierno? O sea, eso es lo que yo no me explico. Si me invitaran, tampoco iría a argumentar algo que yo personalmente sí quiero, justamente por eso, porque no le quiero dar validez, no le voy a dar voz a quien definitivamente no la debería de tener en este caso.
6: Senador Sergio, por favor, adelante.
8: Estoy de acuerdo con la senadora Maffer. Porque no, también creo que hay cosas más importantes que en el país, muchas más importantes, muchas más delicadas que necesitamos todos y todas, todes, pero pero también entiendo que hay que recordar que después de la pandemia, o más bien durante la pandemia, que fue cuando se abolió por completo el ascenso y el descenso en el fútbol mexicano,
6: sí, los equipos con la promesa de que volvería en el 2026.
8: Exactamente. Pero desde incluso antes, ¿no? Los equipos de la Liga de Expansión acudieron a escenarios, a instituciones meramente deportivas para tratar de regresar el ascenso y el descenso. Y tanto el TAS como FIFA dijeron que en él, que estaban de acuerdo con el fútbol mexicano, con las reglas que habían impuesto los dueños de los equipos de la Liga MX, de la Primera División. Entonces, sí. Ahí como que hay bastantes dudas, ¿no?

0: O sea, ¿quién manda? ¿La FIFA? ¿El TAS? ¿O mandan entonces los dirigentes o los dueños de los equipos que actualmente pertenecen a la primera división de la Liga MX? Entonces, entiendo la situación de que ante el escenario de que fueron ignorados por las instituciones que debieron haberles dado luz, ahora se acuda a digamos, a instituciones o a escenarios equivocados. Porque no creo, insisto en que no creo que el Senado y la parte de la gobernatura de nuestro país tenga que intervenir. Y aparte, me parece que van a afectar a otros deportes y a otras federaciones. Porque no nada más está hablando del fútbol mexicano. Principalmente del fútbol mexicano, un 95%. Pero ante la postura de bancadas y demás y estructuras de otras federaciones, no solamente la del fútbol mexicano, se tendría que promover este ascenso y descenso, por ejemplo, en clavados, para poder competir tal vez por un puesto o un boleto a los Juegos Olímpicos, que ya se hace, ¿no? O sea, hay como competencias selectivos.
1: Pero bien turbio, pero también, no son
0: también,
1: clavos.
0: Ajá. Entonces, no solamente es la mancha del fútbol mexicano.
1: Público.
0: Sí, o sea, no necesitas un detergente para limpiar la mancha del fútbol mexicano, sino litros o kilos de detergentes para limpiar el deporte mexicano.
2: Qué bárbaro, qué bárbaro. Qué barbaridad, pues no. Pues es que no hay manera, o sea, sí tienen toda la razón para poder hacer todo un piso parejo en palabras políticas, un piso parejo, pues sí habría que empezar por limpiar poco a poco cada uno de los organismos. Y sí, como Maffer lo dice, el fútbol es privado. La única cosa que dijo este señor Clemente Castañeda, senador de Movimiento Ciudadano, fue que el fútbol es un patrimonio de los y las aficionados. Entonces, que al final, por eso está interviniendo con esta iniciativa para poder meter el ascenso y el descenso. Yo tampoco creo que suceda, porque al final esta lana, pues es una lana privada, y pues bueno, la lana privada en teoría nadie se puede meter, ¿no? O sea, eso sí, pues no va a haber. Si Maffer tiene su puesto de quesadillas, pues nadie va a ir a decirle, oye, que tus quesadillas cuesten en vez de 20 pesos, que cuesten 10.
1: Sí, o sea, ¿a poco nos metimos con un refresco negro de etiqueta roja? O sea, y vamos a decir, pero toda la población tomamos y nos encanta, y hasta en la sierra hay tienditas con su publicidad, entonces queremos que sea gratis. Ajá,
2: sí, claro, no. O sea, en ese sentido, muy bien explicado, me parece maravilloso que lo digas de esa forma, Maffer. Pero ya en un tema más político y legislativo, pues no sé si exista, y eso sí es no sé, alguna presión para los directivos. O sea, no sé si vaya a haber algo que les vaya medio a mover el piso, no lo sé, y de verdad no lo sé, pero pues esperaría que de alguna manera se llegue a ese consenso de lograr que el ascenso y descenso vuelva, pero la idea de los directivos es que no vuelva, porque se tiene el plan descentralizar los derechos de televisión, y cuando eso suceda, el dinero debe estar garantizado para cada club, y va a ser imposible que le digan al Atlante, bueno, ya te toca esta lana, chin, pero descendiste, ya no te va a tocar. No creo que Emilio Escalante diga, sí, ya me voy, gracias, nos vemos, voy a perder todo ese dinero. O sea, no va a pasar algo así, ¿no? Es muy complicado, y va a ser una película muy larga, y veo muy difícil que haya alguna solución pronta, al menos, pronta, para que realmente se regrese al ascenso, que para todos, por supuesto, es lo ideal, porque en cada liga del mundo competitiva y seria, ese es el problema también, qué tan seria es la Liga MX, pues hay ascenso, y en esta liga, pues no lo hay.
0: Y yo creo que el primer perdedor de todo esto será Mikel Arriola. Me parece que su cabeza va a rodar, no sé. O sea, él no creo que llegue al 2030, por ejemplo. ¿Sí? Y es curioso, ¿no? Porque es un dirigente de una institución privada, pero también tuvo, hay que recordar, su paso político. Claro. Entonces, podría...
1: también.
0: Exactamente. Entonces, podría caer con la misma piedra con la cual a él tal vez ha hecho caer a otras cabezas.
2: Así es, bueno, pues ahí terminamos con el tema del ascenso y el descenso. Y ahora sí, Sergio, arráncate con el Gran Premio de Azerbaiyán, que se va a correr en sábado, ¿no? No se va a correr en domingo. ¿Cómo está eso?
0: Sí, el Gran Premio de Azerbaiyán ya se está como tal disputando con las sesiones de calificación. Hoy se disputó justamente la quali. Y el tema de que se corra en sábado tiene que ver con un tema religioso y un tema cultural en Azerbaiyán. El domingo es un día de luto nacional. Entonces, por esa situación es que se recorrió este Gran Premio a disputarse en sábado. Y tenemos como que varias historias por acá. Voy a empezar por el tema de Checo. Checo, para este Gran Premio, le fue instalado la unidad de potencia, una unidad de potencia nueva, que es una unidad de potencia evolucionada por parte de Ferrari. Con esta unidad de potencia, Checo ha generado o generó altas expectativas por lograr uno de los principales objetivos de este año de Cadillac, que es pasar a la Q2, el segundo filtro de la sesión de calificación. En los entrenamientos, durante la práctica número 2, Checo terminó en la posición 13. Hoy se disputó la práctica libre número 3, en la cual Checo terminó en la posición 14. Esto hacía pensar que Checo podía llegar a la Q2, el segundo filtro. Hay que recordar que en la Q1 se eliminan a los 6 autos más lentos. El número 22, más bien la posición 22, 21, 20, 19, 18 y 17. Es decir, Checo tenía para superar estas posiciones. Sin embargo, Checo termina en la posición 19, es decir, no supera la Q1 a pesar de contar con esta unidad de potencia por un mal planteamiento de la escudería Cadillac. Para este Gran Premio, en ese circuito, hay una recta muy, muy, muy grande, muy larga. Y para ser competitivo y para ser rápido, necesitas, digamos, la ayuda de un compañero o de un rival. Esta ayuda se conoce como un fenómeno de succión o remolque, que es el que te evita lidiar con el aire sucio. Si un nadador tiene como obstáculo el agua, un auto de Fórmula 1 tiene como obstáculo el aire. Tener un auto adelante te evita luchar con ese aire, por lo tanto te hace más rápido. Entonces, el plan de Cadillac era que Valtteri Bottas, el compañero de Checo, estuviera por delante de Checo y le generara este fenómeno de succión, que le diera más velocidad, pero el plan no salió. Valtteri Bottas se perdió y Checo se quedó solo. Entonces, sin este fenómeno de succión, no tienes como tal la potencia, o mejor dicho, la velocidad para alcanzar como el límite. Y tenemos finalmente que Checo termina en la posición 19 y sumamente enojado. Al final de la sesión de calificación, él dice: no tuvimos remolque o succión en la clasificación debido a una mala planificación. La preparación con Valtteri no funcionó. Tuvo un problema en su segunda vuelta y tuvo que abortar. Me quedé solo y encima Fernando Alonso salió de pista. En resumen, nada salió a nuestro favor. Pues sí. Estas fueron las declaraciones de Checo. Lamentablemente es un resultado frustrante para el mexicano. Y para acabarla de amolar, le pusieron una sanción de 3 puestos abajo. Y terminará saliendo la posición 20. Porque también hay sanciones a los Aston Martin. Entonces, era una muy buen escenario para ver a Checo en la Q2. No se logra. Y seguramente habrá jalón de orejas ahí en Cadillac.
2: Checo va a salir desde su casa para empezar a alcanzarlos a todos allá en la pista. Gracias, Mafer. Que te vaya muy bien. Pórtate bien, Mafer. Adiós, Erch. Gracias.
0: Mi querido Aldo, querida Fer, nos vemos la próxima semana.
2: Gracias a todos. Gracias a la producción. Yo soy Aldo Miranda. Síganos en nuestro canal de YouTube y en redes sociales. Gracias a nuestra casa de Radio Centros, 1110 AM. Nos vemos la siguiente semana. Y hoy, arriba Roberto Galán, el portero que sí tuvo, el portero de Morelia. Adiós. Feliz fin de semana.
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2: Estas son las noticias al momento. La Asociación Nacional de la Industria de Suplementos Alimenticios estima que el mercado en México superará los 91 mil millones de pesos para 2028, un crecimiento del 57% frente a 2023. La industria señala que cada vez más personas consumen vitaminas, proteínas, probióticos y otros productos para complementar su alimentación. El gobernador de Oaxaca, Salomón Jara, solicitó al Congreso Estatal declarar la desaparición del Ayuntamiento de Juchitán tras la detención del alcalde Miguel Sánchez Altamirano. La propuesta contempla nombrar a un encargado temporal para garantizar la continuidad de los servicios y del gobierno municipal. Por su parte, la presidenta Claudia Sheinbaum aclaró que la detención del alcalde de Juchitán no está relacionada directamente con el ataque contra la diseñadora Elvis Guerra. Explicó que el edil ya era investigado por presuntos vínculos con la delincuencia organizada. Y en información internacional, una explosión provocó el derrumbe parcial de un edificio de 2 pisos en el centro de Atenas, Grecia, en una zona turística cercana a la Acrópolis. 2 mujeres fueron rescatadas de un inmueble vecino y hay al menos un herido. Primeras investigaciones indican que una posible fuga de gas sería la causa. Para Noticentro informa Alex Leiva.
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1: Hola, ¿qué tal? Muy buenas tardes. Qué gusto saludarle ya en este viernes 25 de septiembre del año 2026. Yo soy Bianca Aguirre y como siempre les saludo con mucho gusto y gracias de verdad por su sintonía a través del 88.1 de FM. También estamos en el 1110 de AM aquí en la Ciudad de México. Gracias para quienes están en el 700 de amplitud modulada en Guadalajara, Jalisco y también en el 1540. De AM en Monterrey. Esta es la información que le presentamos el día de hoy. Este viernes, el exgobernador de Baja California, Ernesto Rufo Appel, recibió prisión domiciliaria y podrá continuar su proceso por presunto huachicol fiscal desde su domicilio. Su defensa habría argumentado su edad y estado de salud para solicitar esta medida. Por segunda ocasión, este viernes, el huracán Polo alcanzó la categoría 5 en el Pacífico mexicano. El ciclón se mantiene frente a las costas del Pacífico y sus efectos ya generan condiciones de riesgo en distintos puntos del litoral. Tras la detención del presidente municipal de Juchitán, Miguel Sánchez Altamirano, el gobernador de Oaxaca, Salomón Jara Cruz, solicitará al Congreso Estatal la desaparición del ayuntamiento y el nombramiento de un encargado temporal para garantizar la continuidad del gobierno y de los servicios públicos. Y en el plano internacional, la Administración para el Control de Drogas de Estados Unidos, la DEA, señaló a Ismael Zambada Siqueiros, alias Mallito Flaco, como uno de sus objetivos de búsqueda. Esto por su presunta participación en una conspiración para el tráfico de drogas. Así, arrancamos con la información.
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1: 2:01 p.m. Qué gusto que nos esté acompañando ya en este viernes. Ya se nota en las calles de la Ciudad de México que, bueno, pues ya comenzó el tráfico, así que por favor tómelo muy, muy en cuenta. Vamos a iniciar esta emisión con un caso que ha marcado la historia de nuestro país. Y estoy hablando de la desaparición de los 43 normalistas de Ayotzinapa. Se cumple un año más de la llamada Noche de Iguala y aunque se han reportado avances, lo cierto es que hasta el momento no hay noticias sobre el paradero de los jóvenes y sus familias continúan exigiendo justicia. Daniel Rosas nos preparó la siguiente nota especial.
2: El caso Ayotzinapa llega a los 12 años con avances judiciales, pero sin resolver la demanda de fondo de padres y madres de los 43 normalistas desaparecidos, es decir, que se les localice. Además de las 43 desapariciones, 6 jóvenes perdieron la vida por disparo de arma de fuego la noche del 26 de septiembre de 2014. Uno más está en estado vegetativo desde entonces, Aldo Gutiérrez Solano. Y el pasado 21 de agosto murió Francisco Rodríguez, padre de Everardo Rodríguez, uno de los desaparecidos, para sumar así 8 padres y madres que se han adelantado sin saber del paradero de sus hijos.
3: Pues con enfermedades, pues ahí estamos, por eso no nos ven completos porque hay mamás que ya no pueden caminar de las rodillas, de la diabetes, entonces estamos con lo que podemos estar.
2: Fue la voz de Cristina Bautista, madre de Benjamín Asencio Bautista, quien junto con otros padres comenzaron sus acciones de protesta en la capital mexicana, acudiendo a las instalaciones de la Comisión Nacional de los Derechos Humanos. La reciente recomendación 208-VG-2026 de la CNDH acredita graves violaciones a los derechos humanos durante la llamada Noche de Iguala, pero a decir de las familias y las organizaciones que las acompañan, deslinda al ejército mexicano de su responsabilidad en los hechos y demerita los esfuerzos del grupo interdisciplinario de expertos independientes y otras organizaciones no gubernamentales por llegar a la verdad. Por ello, Emiliano Navarrete, padre de José Ángel Navarrete, se manifestó así.
4: En los informes que da la señora, pues básicamente, como dice el licenciado, excluye al ejército mexicano en la desaparición de nuestros hijos. Cuando existen elementos, por ejemplo, un militar con perfil de normalista, un militar infiltrado en la normal, desde ahí ya había una intención del ejército mexicano.
2: Por ello, es que dentro de sus demandas por años se mantiene la entrega de 800 folios con información sobre el paradero de cuando menos uno de los grupos de jóvenes desaparecidos. En la pasada administración, Andrés Manuel López Obrador instruyó la entrega de toda la documentación. Con la actual presidenta Claudia Sheinbaum, este tema fue motivo de tensión en las primeras reuniones con padres y madres, porque el ejército asegura que ya entregó toda la información que estaba en su poder y la que no, no existe.
5: Ya un juzgado de distrito, en un amparo que interpusieron las familias con el acompañamiento del Centro PRO, ha determinado que esos folios existen y que deben ser entregados. Y hasta el día de hoy seguimos sin tener una respuesta clara de parte del Ejecutivo de cuál será su posición frente al cumplimiento de esta de este ordenamiento judicial.
2: Fue la voz de María Luisa Aguilar, directora del Centro PRO, una de las organizaciones que han acompañado a las familias. Otro de los pendientes, agrega la abogada, es la extradición de personajes vinculados a la creación de la llamada verdad histórica, aquella que aseguró que 43 estudiantes habrían sido quemados en el basurero de Cocula en Guerrero. Por ejemplo, falta la extradición del exdirector de la Agencia de Investigación Criminal, Tomás Cerón de Lucio, prófugo en Israel.
5: Y el otro gran pendiente de la, la extradición de quien era el juez de barandillas durante esa noche, que está pendiente de ser extraditado de Estados Unidos.
2: Personaje del que se sabe, paradójicamente, por información de inteligencia del ejército mexicano. El regreso de expertos independientes es otra de las solicitudes pendientes. La administración de la presidenta Claudia Sheinbaum asegura que se está buscando contactar a por lo menos una de las personas que integró el GIEI para que regrese. Doña Cristi reconoce que con Claudia Sheinbaum hay avances en lo jurídico, como la reciente detención de quien entonces era el gobernador de Guerrero, Ángel Aguirre, aunque asegura que no es lo que ellas y ellos esperan.
3: Y ahora pues está detenido y se le exigió a la presidenta a que no que presenten pruebas al fiscal para que no salga en libertad, y que el juez pues también se le pide a que no deje en libertad.
2: Esta detención, junto con los hallazgos en las conversaciones telefónicas de la noche del 26 de septiembre, podrían formar parte del informe que se espera sea presentado por la Secretaría de Gobernación. La directora del Centro PRO reconoce que, a diferencia de lo que ocurría con López Obrador, el diálogo con la actual presidenta es directo y todavía ágil. Sin embargo, pudo verse afectado en fechas recientes cuando una nota publicada por La Jornada relacionó indicios del CEMEFO en Iguala con otras averiguaciones previas del 2014 bajo el resguardo de una funeraria. Concretamente, unas bolsas con restos humanos a las que se les llamó petrosas, en referencia precisamente a los restos cráneos que contienen.
5: Los indicios que fueron obtenidos de estos procesamiento de la escena del basurero, y en particular las petrosas a las que se refieren, ya han sido procesadas de manera arbitraria por parte de la Procuraduría General de la República. Eso se lo informaron a las familias en la última reunión que tuvieron con el presidente López Obrador hace 2 años. Y que de ese procesamiento no había salido ninguna posibilidad de identificación ni ninguna correspondencia con los estudiantes.
2: Así que las familias llegan a los 12 años sin avances claros del paradero de sus hijos, pese a los avances judiciales. Así lo dice doña Cristi.
3: Pues seguimos de pie. Todavía no alcanzamos esa verdad, todavía no sabemos a dónde están nuestros hijos, qué pasó realmente esa noche, el 26 de amanecer, 27 de septiembre de 2014, en Iguala, Guerrero. Pues esto caminar ha sido muy difícil para todas las mamás y los papás que hemos estado, pues han fallecido 2 mamás, 6 papás.
2: Para Grupo Radio Centro, Daniel Rosas.
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1: Y precisamente en este mismo, pues sí, corte informativo, en este frente informativo, le comento que normalistas están realizando diversas protestas en las calles de la Ciudad de México. Al pendiente de las mismas está Octavio Ojeda. ¿Cómo estás, Octavio? Bienvenido, cuéntanos qué hay por allá.
6: Hola, ¿qué tal, Bianca? Un gusto en saludarte. Buena tarde para todos. Estamos justamente afuera de la Suprema Corte de Justicia de la Nación, donde en este momento se lleva a cabo el mitin por parte de familiares y amigos de los normalistas desaparecidos, que mañana se cumple 12 años. Al momento, este mitin se lleva con normalidad en el cruce de la avenida Pino Suárez con la calle Venustiano Carranza, donde la Suprema Corte, como estamos observando, está completamente cubierta de vallas metálicas para la manifestación que se llevará a cabo el día de mañana al conmemorarse 12 años de este acontecimiento. También hemos detectado que algunos padres de familia que llegaron también en los 26 camiones procedentes de Guerrero ingresaron a la Suprema Corte, tal vez para dialogar directamente con el director, el presidente de la Suprema Corte, Hugo Aguilar Ortiz, por lo que estaremos muy pendientes. Y por esta situación, Bianca, de momento se lleva a cabo este meeting justamente afuera de la Suprema Corte. Reitero, al momento se lleva con toda normalidad. Algunos estudiantes han realizado pintas, sobre todo en el arroyo vehicular. Todo este perímetro está completamente cerrado, desde por lo menos de José María Izasaga hasta la Suprema Corte, ya que además estos 26 autobuses están completamente estacionados sobre la avenida Pino Suárez. Pues así la situación con este meeting por los alumnos normalistas de Ayotzinapa, que están realizando sin ninguna novedad hasta este momento. Es lo que tengo en este instante desde este lugar, Bianca, hasta aquí mi reporte.
1: Y cuéntanos también, por favor, Octavio Ojeda, pues para mañana se espera una marcha justamente en torno a estos 12 años de la desaparición de los 43 normalistas. Cuéntanos los detalles, por favor, a qué hora será y de dónde partirá, por favor.
6: Claro que sí, Bianca. Por lo regular, esta manifestación se lleva a cabo en la tarde desde la columna del Ángel de la Independencia sobre los carriles centrales del Paseo de la Reforma hasta llegar, como comúnmente lo han hecho últimamente, hasta el hemiciclo a Juárez, pero se tiene entendido que esta manifestación conmemorativa por los 12 años se trata de llegar hasta el Zócalo capitalino, por lo que ya algunos edificios, sobre todo Palacio Nacional, desde el día de ayer, hoy la Suprema Corte, entre otros inmuebles, están completamente resguardados por vallas metálicas.
1: Y sí, cabe destacar que, bueno, pues la concentración va a comenzar exactamente a las 3:30 de la tarde en el Ángel de la Independencia y el inicio de la marcha está previsto para las 4 de la tarde. Gracias, como siempre, Octavio Ojeda. Te mandamos un fuerte abrazo.
6: Hasta luego, buena tarde para todos.
1: Buenas tardes.
7: Se nota la indignación.
0: Estados.
1: Dos de la tarde con 12 minutos. Le comento que este viernes se llevó a cabo una audiencia que definió el futuro del ex gobernador de Baja California, Ernesto Rufo Appel, quien está acusado presuntamente por el delito de huachicol fiscal y que fue recluido en el penal del Altiplano en Almoloya de Juárez, allá en el Estado de México. Por ello, hacemos contacto en estos momentos con Jesús Velázquez, quien ha seguido de cerca este caso. ¿Cómo estás, Jesús? Bienvenido, buenas tardes. Cuéntanos.
8: Bianca, auditorio, muy buenas tardes. Informarles que una juez de control concedió al exgobernador de Baja California, Ernesto Rufo Appel, el cambio de medida cautelar para continuar su proceso en prisión domiciliaria. La impartidora de justicia, Alejandra Ramírez de la Vega, consideró suficientes los argumentos de la defensa para modificar la medida cautelar impuesta a Rufo Appel, acusado de cometer delitos en materia de hidrocarburos en el caso de la presunta red de huachicol por ferrotanques. La representación legal destacó que la solicitud del beneficio de la prisión domiciliaria se debe a su edad avanzada y también a un deterioro en su salud. De acuerdo con el abogado Arturo Germán, el exgobernador podrá salir en las próximas horas de este penal de máxima seguridad del altiplano rumbo a su domicilio en Ensenada, Baja California. Escuchemos al abogado.
9: Hola, ¿qué tal? Bianca Aguirre, auditorio de Radio Centro Noticias. Muy buena tarde. Este día, el gobernador de Oaxaca, el ingeniero Salomón.
1: Les ofrecemos una disculpa. Hay unas pequeñas fallas técnicas aquí y vamos a escuchar, querido Jesús Velázquez, este audio del que ya nos comentabas.
10: El trámite se empieza a hacer ahorita.
7: y en promedio el juez ordenó un promedio más o menos de 48 horas para que esté iniciado.
10: Esperamos. ¿Podemos decir sábado, domingo?
7: No, yo creo que hasta el juez habló de 48 horas, es muy probablemente que hasta el lunes esté iniciada por los temas del traslado, que va a ser la Guardia
10: ¿Dónde
7: Nacional.
10: ¿Dónde va a quedar?
7: En su domicilio particular en Ensenada.
11: Y bueno, destacar que esta audiencia de revisión de medidas cautelares se llevó a cabo a las 11 horas en el Centro Federal de Readaptación Social número 1 del Altiplano, esto de manera privada. Esta audiencia se realizó luego de que Rufo Apple obtuvo por parte del Juzgado Segundo de Distrito en materia penal con sede en el Estado de México una suspensión definitiva. Y bueno, recordar que el pasado 23 de julio una juez federal vinculó a proceso al exgobernador de Baja California y a 7 personas por los delitos de delincuencia organizada, contrabando y delitos en materia de hidrocarburos. Bianca, auditorio, la información que les tengo.
1: Gracias por la misma, querido Jesús Velázquez.
11: Muy buenas tardes, seguimos pendientes.
1: Claro que sí. Buenas tardes, Jesús. Y ahora es momento de redireccionar a Oaxaca. Le cuento que este viernes el gobernador Salomón Jara Cruz informó que buscará declarar la desaparición del ayuntamiento de Juchitán de Zaragoza. Esto tras la detención del alcalde Miguel Sánchez Altamirano, alias Ketu, presuntamente vinculado con los cromos. Estamos hablando de una célula criminal ligada al cártel Jalisco Nueva Generación. El reporte a detalle lo tiene Pablo Mejía, a nuestro corresponsal en la entidad. ¿Cómo estás, Pablo? Bienvenido. Adelante, te escuchamos.
9: Hola, ¿qué tal? Bianca Aguirre, auditorio de Radio Centro Noticias. Muy buena tarde. Este día, el gobernador de Oaxaca, el ingeniero Salomón Jara Cruz, informó que de acuerdo a sus atribuciones solicitará la desaparición de poderes en el municipio de Juchitán de Zaragoza. Esto luego de la detención del presidente municipal Miguel Ketu, detenido por presuntos nexos con la delincuencia organizada. Dijo que ha instruido al titular de la Secretaría General de Gobierno, Jesús Romero, a que envíe dicha solicitud y esta sea recibida por el Congreso de Oaxaca, encabezado por la diputada local de Morena, Tania Caballero Navarro, presidenta de la JUCOPO y, por cierto, nuera del gobernador Salomón Jara. Si te parece bien, Bianca, escuchemos lo que dijo el gobernador Salomón Jara.
12: Amigas y amigos, el Ayuntamiento de Juchitán de Zaragoza atraviesa una situación que requiere decisiones firmes y claridad en la conducción de su gobierno municipal. Por esa razón, he instruido al secretario de Gobierno para que solicite formalmente al Congreso del Estado declarar formalmente la desaparición del Ayuntamiento de Juchitán.
9: Bianca, una vez que llegue la solicitud al Congreso de Oaxaca, esta será turnada a la Comisión Permanente de Gobernación y Asuntos Agrarios, que preside el diputado de Morena, Mauro Cruz Sánchez. Hace unas horas, precisamente, el diputado Mauro Cruz Sánchez habrá informado que la desaparición de poderes en Juchitán lleva todo un proceso complejo, pero luego del anuncio del gobernador Salomón Jara, los diputados y funcionarios de gobierno se reunieron en el Complejo Legislativo de Oaxaca para iniciar ya con este proceso y convocar en fast track a una sesión extraordinaria para desaparecer poderes en las próximas horas y se nombre a un comisionado propuesto por el propio gobernador Salomón Jara. Por otra parte, Bianca, es preciso informar que el fiscal de Oaxaca, Bernardo Rodríguez Alamilla, informó que solicitó formalmente ante un juez la vinculación a proceso de Miguel Ketu y de La Parca por presuntos vínculos con una célula criminal denominada Los Cromos. El abogado del Estado dijo que han presentado pruebas sólidas para la vinculación a proceso del alcalde de Juchitán, así como de su secuaz conocido como La Parca. Se prevé, Bianca, que en las próximas horas el mismo recurso legal se ha solicitado para el comisionado de la Policía Municipal de Juchitán de Zaragoza, John N., quien fue detenido el día de ayer en el segundo día de operativos contra los cárteles en ese municipio itzmeño. Pues bien, Bianca Aguirre, auditorio de Radio Centro Noticias, esa es la información que yo les tengo. Muy buena tarde.
1: Gracias, Pablo Mejía. Y ahora viramos a Puebla, porque este viernes la Fiscalía Local confirmó el fallecimiento de Rubén Alberto Curiel Tejada, coordinador general jurídico de la Secretaría Anticorrupción y Buen Gobierno del Estado. De acuerdo con los reportes, el cuerpo del funcionario fue hallado sin vida dentro del Centro Integral de Servicios de Angelópolis, en el centro de Puebla. Según la institución, el hombre fue hallado con un disparo de arma de fuego, lo que podría apuntar a una muerte autoinfligida. Y ahora nos trasladamos a Sinaloa, donde fuerzas federales y estatales detuvieron a 8 personas en diversos operativos en el puerto de Mazatlán. Entre los aprehendidos se encuentra Eric Samuel N., presunto líder de una célula criminal, Omar García Harfuch, secretario de Seguridad y Protección Ciudadana, detalló que también fueron aseguradas 19 armas de fuego, más de 2.000 cartuchos, 14 artefactos explosivos, 415 pastillas de fentanilo, así como vehículos y equipo táctico. En este contexto, en Culiacán, hombres armados atacaron a un grupo de personas en un restaurante de la zona de Tres Ríos, con un saldo de una persona fallecida y 7 más que resultaron heridas, entre ellos un cantante de narcocorridos. Y en temas meteorológicos, bueno, pues le cuento que por segunda ocasión, este viernes a las 6 de la mañana, el huracán Polo alcanzó la categoría 5 en la escala Saffir-Simpson. Horas más tarde, el centro del ciclón se ubicó a 470 kilómetros al sur de Cabo Corrientes, Jalisco, y a 660 kilómetros al sur-sureste de Cabo San Lucas, en Baja California Sur. Cabe destacar que la circulación del fenómeno va a generar lluvias muy fuertes en Nayarit, Baja California Sur, Colima y también Michoacán. En este contexto, las autoridades están, bueno, pues advirtiendo que las precipitaciones podrían provocar deslaves, también el incremento en los niveles de ríos y arroyos, así como desbordamientos e inundaciones en zonas bajas de los estados afectados. Por ello, se exhorta a la población a extremar precauciones, permanecer atenta a los reportes oficiales y seguir estrictamente las indicaciones de Protección Civil. Por su parte, el Servicio Meteorológico Nacional pronostica que Polo podría tocar tierra entre el lunes y el martes en el noroeste de nuestro país. Ya son las 2:21 p.m. Y mientras tanto, en Durango, le comento que el Instituto Mexicano del Seguro Social concluyó el periodo de observación de los cultivos que estaban pendientes de los bebés que compartieron la unidad de cuidados intensivos neonatales del Hospital General de Zona número 1. Adriana Toriz, coordinadora de Vigilancia Epidemiológica del Instituto, explicó que las muestras fueron enviadas a la Ciudad de México para realizar la secuenciación genética de la bacteria Klebsiella pneumoniae, por lo que se darán a conocer los resultados en cuanto estén disponibles. Por lo pronto, destacó que en los cultivos ambientales no se ha reportado presencia de dicha bacteria, además de que la vigilancia epidemiológica continúa y no se ha presentado ningún otro caso asociado. Mientras tanto, la unidad de cuidados intensivos neonatales permanece cerrada a nuevos ingresos. Vamos a escuchar por lo pronto a la coordinadora de vigilancia epidemiológica del IMSS.
13: Hoy también se atendieron los requerimientos de la Fiscalía General de la República derivados de una denuncia. El IMSS colaborará con plena apertura y transparencia con las autoridades para el esclarecimiento de los hechos. A través del titular de la Unidad de Derechos Humanos, Jorge Marengo, el IMSS mantiene atención personalizada a las familias que así lo deseen. Seguiremos informando.
1: Y en más información nacional, este viernes durante la conferencia matutina, la cual se realizó en Tabasco, se dio a conocer información sobre los operativos de seguridad que se mantienen en la entidad. Entre ellos, destaca el despliegue para desarticular a la organización criminal La Barredora, que tiene su origen precisamente ahí en Tabasco. Y Daniel Rosas, tú nos tienes el reporte completo de todo lo ocurrido esta mañana. ¿Cómo estás, Dani? Bienvenido, te escuchamos.
2: Bianca, gracias. Muy buena tarde para todas y todos. Bianca, la mañanera de este viernes fue en Tabasco. Ahí el secretario de Seguridad, Omar García Harfuch, ofreció un balance de las acciones de seguridad en la entidad y en ese contexto se le preguntó por la situación actual del grupo criminal La Barredora, con el que ha sido relacionado el senador Adán Augusto López, y esto es lo que informó.
14: Pues está muy mermada esa organización, prácticamente está partida en dos. Primero se partió en cuatro, mencionamos todas las detenciones que se han realizado y ahorita está partida en dos con un sujeto apodado El Prada y otro de otro lado que se llama La Mosca.
2: También en ese contexto, la presidenta Claudia Sheinbaum descartó alguna posible reunión con Andrés López Beltrán, hijo del expresidente, quien busca una candidatura a diputado federal por Tabasco. En más temas de seguridad, Bianca, la presidenta Sheinbaum Pardo negó que la reciente detención del alcalde de Juchitán, Oaxaca, Miguel Sánchez Altamirano, esté relacionada con el atentado en contra del local de la diseñadora Mushe, Elvis Guerra. Esto dijo.
15: La detención del presidente municipal de Juchitán viene de una investigación previa, que ya venía. Se da en el mismo momento, pues digamos, unos días después de la denuncia de Elvis, pero no está directamente relacionada. Es una investigación que venía desde hace ya tiempo, en donde había denuncias de vínculos con la delincuencia organizada, y como ustedes saben, independientemente del partido al que pertenezca un funcionario, si hay pruebas suficientes, se trabaja para que no siga ocurriendo, y si es una denuncia penal con sustento, pues se hace la detención. Entonces, eso fue lo que ocurrió con el presidente municipal. Cero impunidad a la corrupción y al vínculo con cualquier organización delictiva.
2: Y también, Bianca, el gobierno federal salió a la defensa de la Fiscalía General de la República tras el posible error sobre el tema del presunto huachicol en Guanajuato. Primero, la presidenta Claudia Sheinbaum recordó que la investigación provino de la delegación estatal de la Fiscalía General de la República y no de alguna agencia especializada. Luego, el secretario de Seguridad, Omar García, reconoció errores en la investigación que derivaron, como sabemos, en la destitución de Juan Francisco Vera como delegado de la Fiscalía en la entidad. Escuchamos a ambos.
15: La Fiscalía General de la República, ese mismo día que estábamos en Guanajuato, nos informa de esto y nos dice que va a continuar la investigación y que probablemente haya detenciones posteriores. ¿Qué hace la fiscal general ante el comunicado de los dueños de este lugar, que dice que tienen todo en regla? Atrae la investigación ya a la FEMDO.
14: Fue destituido porque la fiscal general de la República, bueno, más bien, y el equipo de la fiscal general de la República encontró ciertas anomalías en este operativo, como lo que usted comenta, que fue 2 semanas antes y se informa también 2 semanas después, sin haber verificado todo absolutamente.
2: En otro momento, Bianca García Harfuch confirmó que la detención de José Ángel Rivera, alias Don Flaco, señalado como operador clave de los Mayos, sí fue gracias a la coordinación con autoridades extranjeras, entre ellas la DEA. Aquí su voz.
14: Fue un intercambio de información desde hace tiempo con agencias estadounidenses, principalmente el FBI y DEA. Fue ubicado por autoridades mexicanas, personal de la Agencia de Investigación Criminal de la Secretaría de Seguridad lo ubican en Cuauhtémoc. Él se había tenido un evento civil previo, privado. No se pudo detener ahí porque había mucha gente, posteriormente se detiene a solas. Él está buscado por precursores químicos principalmente y tiene orden de extradición.
2: Venga, en temas del panorama internacional, la jefa del Ejecutivo mexicano reaccionó al encuentro que con motivos de la Asamblea General de la ONU sostuvieron los presidentes de Estados Unidos y China, Donald Trump y Xi Jinping.
15: La idea de la rivalidad entre dos importantes naciones como China y Estados Unidos, pues genera incertidumbre en el mundo, y lo que México siempre ha buscado es la paz y la cooperación para el desarrollo. Entonces el presidente de China, Xi Jinping, lo que dijo es: no necesariamente el desarrollo de China va en contradicción con, incluso dijo, hacer América más grande, que es el eslogan del presidente Trump. Y estamos de acuerdo en que la competencia económica que existe no tiene por qué generar rivalidades entre los países y, al contrario, promover la cooperación para el desarrollo.
2: Además, reconfirmó su asistencia a la cumbre de la PEC este año en virtud de que México recibirá la presidencia del organismo para el 2028 y señaló su intención de reunirse con el mandatario chino Xi Jinping.
15: Y hay buenas relaciones con el gobierno de China y siempre pues en el marco de que con Estados Unidos tenemos un acuerdo comercial de libre comercio y con China no. Hay comercio, pero no hay un acuerdo de libre comercio. Por eso, pues la relación en términos comerciales es distinta.
16: ¿Y sería de su interés reunirse con el presidente Xi Jinping?
15: Sí, sí sería de nuestro interés y ya lo informaríamos con su tiempo.
2: El asunto cobra relevancia, Bianca, en el contexto de la revisión que se hace del T-MEC. Al respecto, la presidenta informó que siguen los avances, aunque no hay certeza de que pueda lograrse un acuerdo en noviembre, como se había anunciado. Aquí su voz.
15: Sí hay una intención de llegar a un acuerdo, pero todavía no llegamos al punto final. Hay muchas conversaciones. El secretario Ebrard se va la próxima semana, el lunes. Va a estar en Washington nuevamente. Se va el equipo también a trabajar. De hecho, hay una reunión no sé si es del G20 o uno de los grupos de internacionales de secretarios de Economía y de Comercio, y pues esperamos nosotros pronto llegar también a un acuerdo, pero no les puedo dar con certeza si lo vamos a alcanzar antes de noviembre o no.
2: Bianca, finalmente les comento que el informe sobre los avances en la investigación del caso Ayotzinapa, que se presentaría a más tardar este viernes, fue cambiado para el lunes próximo. Bianca, amigas, amigos, el reporte del día de hoy.
1: Gracias, Daniel Rosas. Y vamos a dar un giro a la información. Le comento que la Administración para el Control de Drogas de Estados Unidos anunció hoy que Ismael Zambada Siqueiros, alias Mayito Flaco, es buscado por las autoridades estadounidenses, acusado de conspiración para el tráfico de drogas. Este viernes, la oficina de la DEA en San Diego difundió la ficha del hijo de Ismael, el Mayo Zambada, en la que pide a la ciudadanía proporcionar cualquier información que ayude a localizarlo.
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1: Y ya siendo las 2:30 p.m, vamos con Hugo Maguey, director de Veraz, quien como cada viernes nos comparte un análisis de los temas que requieren una mirada más cercana y nos muestra una perspectiva de la realidad. Qué gusto saludarte, Hugo, como siempre, cuéntanos, bienvenido.
17: Hola Bianca, buenas tardes y un saludo a la audiencia de Radio Centro Noticias. Esta semana se hizo súper viral la llamada ley anti-memes, pero hay que aclarar el alcance de esta iniciativa porque nunca estuvo dirigida expresamente contra memes, sátiras o parodias. La polémica surgió porque la redacción original del artículo 403 bis era demasiado amplia y ambigua y podía dar lugar a interpretaciones. Lo que busca sancionar es el uso y la imitación de la identidad gráfica oficial para hacer pasar una comunicación, página o servicio por gubernamental y engañar a las personas. Por ejemplo, crear una página falsa de una dependencia para pedir dinero, obtener datos personales o cometer un fraude. Además, el Senado ya acotó el artículo. Ahora se exige la intención de cometer un ilícito. No se sanciona una parodia por serlo, sino el uso engañoso de una identidad oficial con fines ilícitos. Tras su visita a Nueva York, Clara Brugada aseguró que en esa ciudad hay una iniciativa para promover los mercados y dijo que, mientras aquí los querían extinguir y ya no sabían qué hacer para desaparecerlos, en otras partes del mundo se están promoviendo. Pero hay que recordar que desde 1997 la Ciudad de México ha sido gobernada por la izquierda y que durante estos gobiernos ha habido programas para rehabilitar, modernizar y promover los mercados públicos. De hecho, el propio gobierno de Brugada reconoce que sus acciones actuales dan continuidad a estrategias anteriores, así que presentar la situación como si gobiernos pasados hubieran querido desaparecer los mercados y el actual hubiera llegado a rescatarlos, no describe correctamente la historia de las políticas públicas de esta ciudad. Luego que Donald Trump dijera que México es el epicentro de la violencia de los cárteles, circularon críticas contra el canciller Velasco por supuestamente no responderle y en cambio hablar de la comunidad LGBTIQ+. Pero hay que ser claros. El video de Velasco corresponde a una reunión del grupo del núcleo LGBTIQ+, de las Naciones Unidas, dedicada a los derechos humanos, la igualdad y la no discriminación, y tuvo lugar un día antes del discurso de Trump. No era la intervención de México ante el Pleno de la Asamblea General ni una respuesta a las declaraciones del presidente estadounidense. En su conferencia Derecho de Réplica del 12 de agosto, la consejera jurídica Luisa María Alcalde presentó una supuesta red digital que amplifica mensajes críticos contra el gobierno. Incluso habló de 98 cuentas semillas, cientos de miles de publicaciones y una estructura de 4 niveles. Aristegui Noticias, uno de los medios señalados, pidió por transparencia la base de datos, metodología y documentos que sustentaban ese análisis. La respuesta de la propia consejería fue que no encontró esa información en sus archivos. Si el gobierno o cualquier medio acusa públicamente a periodistas o personajes con base en un supuesto análisis, sus datos y metodología deberían poder verificarse. Muchas gracias, Bianca, y que tengan un excelente fin de semana.
1: Igualmente para ti, querido Hugo Maguey. Son las 2:33 p.m. Es momento de marcar la primera pausa de este viernes. No se vaya, todavía hay más información para usted.
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1: Ya estamos de regreso aquí en la octava noticia. Soy Bianca Aguirre y le comento que el Consejo Ciudadano para la Seguridad y Justicia de la Ciudad de México alertó sobre una nueva modalidad de fraude dirigida especialmente contra las personas mayores, es decir, el pensionazo. Le cuento que delincuentes están ofreciendo supuestas gestorías para incrementar el monto de las pensiones y a cambio, pues le van a solicitar dinero, documentos y datos personales y también financieros. En algunos casos, las víctimas han entregado hasta 70 mil pesos e incluso han terminado con préstamos y deudas descontadas de su propia pensión. Para hablar justamente de este tema, saludo con mucho gusto al licenciado Ramón Beltrán Arellano. Él es secretario ejecutivo del Consejo Ciudadano de la Ciudad de México. ¿Cómo está, secretario? Bienvenido. Buenas tardes.
2: ¿Qué tal? Muy buenas tardes, Bianca. Es un placer estar aquí para nosotros desde el Consejo Ciudadano y con todo tu auditorio.
1: Gracias, secretario. Cuéntenos exactamente cómo opera esta nueva modalidad y cómo es que pues logran convencer y más bien engañar a los adultos mayores, por favor.
2: Claro. Lo que sucede, y en el Consejo Ciudadano lo hemos detectado a través de nuestra línea telefónica, que es una línea a nivel nacional, el 55 55 33 55 33, en donde en este teléfono recibimos más de 26 mil llamadas cada mes. Es una línea que opera 24 horas, 7 días a la semana, y que además es atendida por profesionales, por psicólogas, psicólogos, abogadas y abogados, y es una línea además confidencial, gratuita, y que da un servicio de acompañamiento y de apoyo emocional. Entonces, con esta gran confianza de la ciudadanía, nosotros hemos podido detectar esto que hemos llamado el pensionazo, que es una estafa, es una conducta delictiva en donde los ciberdelincuentes se han hecho que los adultos mayores saben que tienen pensiones, que cobran tanto del IMSS como del ISSSTE, como de Afores, como de bancos, y entonces vía digital, vía páginas de internet, en el 33% de los casos, de hecho, por Facebook, 24% vía telefónica directamente, acceden a llamarles y entonces les ofrecen una falta.

0: todavía se atreven inhumanamente a pedirles dinero a cambio de este falso servicio.
1: ¿Cómo es esta cercanía? Está hablando usted, secretario, acerca de, bueno, pues, vías digitales, pero también le quiero preguntar, aparte de esto, ¿qué señales deben alertar a una persona de que, pues, una supuesta gestoría para aumentar su pensión puede ser un fraude y, pues, por supuesto, no lo sabe?
0: Claro. Aquí el detalle es que cuando se hacen ofertas vía internet, específicamente hemos nosotros detectado a través de nuestro departamento de inteligencia ciudadana que generan páginas falsas, generan promesas de valor falsas vía Facebook. Entonces llegan a los adultos mayores. ¿Y por qué llegan tan fácilmente? Porque no olvidemos que los adultos mayores mucho de su tiempo están en soledad. Entonces las compañías de redes sociales se vuelven importantes para ellos. Ellos muchas veces son, en la gran mayoría, gente pensionada, y entonces es como acceden a ellos. También en el 5% de las veces, cuando ellos están formados para poder cobrar esta pensión, ya sea en ISSSTE, en IMSS o en una Afore, en una sucursal bancaria, tienen la desfachatez de irlos a ver ahí para pedirles sus documentos, para ofrecerles este servicio falso. ¿Qué nosotros detectamos y qué les decimos que tienen que hacer? Primero, verifiquen cuando tengan una oferta así, en donde les están diciendo que les van a ayudar a incrementar su pensión. Verifíquenlo. ¿Con quién? Directamente con la autoridad. Y en segundo lugar, los invitamos a que lo verifiquen con el Consejo Ciudadano en el teléfono que hace un momento me permitiste dar, que, y lo repito, por favor, Bianca, es el 55 55 33 55 33. Es gratuito, confidencial y 24 horas del día trabaja. Entonces, aquí podemos nosotros tener un punto de apoyo. Segundo lugar, cuando les pidan dinero a cambio de este servicio, ya en este instante pueden empezar a desconfiar altamente. Ninguna institución seria, bien establecida, va a pedir primero ni datos personales ni te va a pedir dinero.
1: Brevemente, secretario, le quiero preguntar, ¿han identificado ustedes si los defraudadores se están presentando como supuestos asesores, abogados o extrabajadores de instituciones? Hablemos, por ejemplo, del IMSS, del ISSSTE o incluso de las Afores.
0: Por supuesto, muy pertinente tu pregunta, Bianca, porque efectivamente es como ellos se venden, se disfrazan de ser consultores, ex trabajadores de las instituciones, y de ahí es que ellos realzan esa aparente experiencia y gran conocimiento. Es decir, no solamente tienen un disfraz falso en su página, sino que también tienen un disfraz, ostentan una investidura que no tienen ni nunca han tenido.
1: Así es, a tomarlo muy en cuenta. Muchísimas gracias por haber hablado con nosotros de este tema, Ramón Beltrán Arellano, secretario ejecutivo del Consejo Ciudadano de la Ciudad de México, por haber estado hoy con nosotros.
0: Le agradezco mucho a usted por dejarnos, permitirnos que todo el mundo, y sobre todo nuestros adultos mayores, que sepan que no están solos, que cuentan con el Consejo Ciudadano, y así que estamos. Gracias a usted y a su auditorio.
1: Bien. Bien dicho, no están solos. Gracias. Secretario, 2:45 PM. Es momento de marcar otra pausa. No se vaya, es breve.
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10: Y ya es viernes de nuestra sección Voces, Arte y Estética, dedicada a conocer las historias, las ideas y también el patrimonio cultural que dan forma a nuestro país. Hoy, en la voz de Cuauhtémoc Medina, integrante del Instituto de Investigaciones Estéticas de la Universidad Nacional Autónoma de México. Adelante.
11: Encantado de estar con la audiencia de la Octava de Radio Centro para hablar de lo que va a ser el 50º coloquio del Instituto de Investigaciones Estéticas que va a ocurrir en Zacatecas este mes de octubre y que hemos dedicado a un tema que a mí me parece no solamente fascinante, sino esencial. El coloquio se llama la ambigüedad de lo auténtico y la productividad de lo falso. En realidad, a pesar de que hay una enorme atención pública en los medios y frecuentemente rodeada de una especie de espíritu conspirativo y de escándalo, el tema de la falsificación de la producción de copias probablemente inauténticas o al menos dudosas no ha sido uno de los temas principales de los historiadores de arte. Por lo general, la academia rehuye ese temario, En parte porque efectivamente implica un campo resbaloso donde hay cuestiones de orden legal y comercial que se atraviesan, pero también porque en los hechos hemos tenido muy, muy poco trabajo de base de casos para entender cuándo es que ciertas obras aparecen en nuestra percepción como emergidas de un cierto contexto o de una cierta autoría y en realidad esconden una historia mucho más compleja. Este coloquio busca reparar esa distancia entre la academia y el interés público. Por un lado, efectivamente, una variedad de colegas van a hablar acerca de casos específicos de falsificación, pero también de los modos en que la copia o la imitación atraviesa una gran cantidad de aspectos de la producción de objetos artísticos y también el modo en que, particularmente con los artistas contemporáneos, la simulación, el engaño, han servido como estrategias de producción de arte conceptual y de paradojas artísticas. De manera que esperamos que sea realmente una oportunidad para avanzar sobre un terreno que podría eventualmente permitirnos entender cómo enfrentar socialmente a la inestabilidad de nuestro concepto de lo verdadero, también poner en cuestión la rigidez con la que asumimos la noción de lo falso, pero sobre todo para entender todo este campo gris y complejo como un campo de conocimiento hondo. Curiosamente, uno de los campos más interesantes en este tema es el modo en que el ámbito de representación del arte precolombino está habitado de una inmensidad de dudas. Precisamente por las prohibiciones de exportación, se ha generado una amplitud de producción de obra que a veces incluso está en museos importantes representando etapas históricas que no necesariamente son fáciles de adquirir. Tenemos una variedad de casos, por ejemplo, donde en determinados momentos históricos estas obras que simulan ser precolombinas, incluso códices, nos dan información más sobre las convenciones, el gusto de una época donde se produjeron, que sobre el pasado remoto. Del mismo modo, todo indica que hay una abundancia de obras modernas que han sido generadas para satisfacer la ambición comercial. Y estas, por lo general, son objetos de denuncias aisladas. Lo que resulta mucho más interesante también es cómo incorporamos dentro de nuestro catálogo el hecho de que copiar e imitar siguen siendo hoy en día modos de aprendizaje artístico, modos de entrenamiento, de educación, y cómo entender la familia de esta diversidad de copias en términos de nuestra apreciación y nuestro entendimiento de la historia del arte. Muchísimas gracias y, bueno, quiero cerrar invitando al público en general, al coloquio que va a ser entre el 6 y 9 de octubre de 2026 en la ciudad de Zacatecas. Ojalá y sea una oportunidad también para conocer esta ciudad y para acompañarnos.
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10: Dos de la tarde con 56 minutos. Vamos a los escenarios con Edgar Estrada.
12: Llega a cines la película Un Reino para Todos, del cineasta Miguel Ángel Uriegas, quien platicó para Radio Centro Noticias.
13: Es una historia bien bonita, con un mensaje que nosotros consideramos muy importante sobre el tema de migración y refugiados y personas en situación de movilidad a través de una historia de aventura fantástica, de proporciones épicas, un mundo de fantasía muy bonito, pues con un mensaje que justo habla de cómo a través del amor fraterno podemos encontrar la manera de construir un mundo donde quepamos todos.
12: Una cinta equilibrada, llena de mensajes y generadora de conciencias, tal y como lo platicó el cineasta.
13: Con el medio de la animación es un medio muy noble Pues igual como desde a mí desde la infancia, pues las caricaturas, la animación japonesa, los cuentos infantiles, se me hace un medio muy padre, muy noble de cómo poder aterrizar temas que puedan ser muy profundos con muchas lecturas, muchos niveles de lectura para las infancias y también para las familias, ¿no? Que cada quien se lleve un pedacito de lo que le toca experimentar con estas historias. Y pues nosotros sí, a través de lo que llamamos entretenimiento con causa, sí buscamos generar conciencia y mover la acción, ¿no?
12: Miguel Ángel Uriegas tiene éxitos cinematográficos como El Ángel en el Reloj y Un Disfraz para Nicolás, siempre con historias inteligentes y lenguajes maduros, preocupado por la audiencia.
13: Tratamos de ponerle pues mucha atención al guión y cómo diseñamos la narrativa de la historia, en donde pues justo como la causa, el tema del que se habla, que es migrantes refugiados, es tan complejo y tiene tantos grises, quisimos retratar eso en los personajes. O sea, que no es un personaje que este es bueno porque es bueno y este es malo porque es malo, sino que hay una razón de ser, y mostrar también justo esa dualidad que luego tienen los seres humanos, desde los personajes principales, que cada uno tiene una virtud y una carencia que el otro no tiene.
12: Un reino para todos es imperdible.
10: Y en otros temas, le comento que este viernes el Papa León XIV llegó a Francia en una gira de 4 días, donde fue recibido por el presidente Emmanuel Macron, dando inicio así a la primera visita papal oficial al país en 18 años. En su primer discurso público, el jerarca de la Iglesia Católica llamó al país a mantenerse como un referente en la construcción de la paz y el multilateralismo. Durante su encuentro con autoridades, representantes de la sociedad civil y el cuerpo diplomático, destacó la tradición cultural y diplomática de Francia. Además, subrayó la importancia de impulsar una paz desarmada y desarmante. Luego, recorrió las calles de París en el papamóvil para llegar al estadio de Saint-Denis, esto donde se reunió con alrededor de 80 mil jóvenes. Vamos a escuchar parte de su primer discurso en Francia.
14: Los exhorto a no resignarse nunca ante la perspectiva de una guerra, considerándola inevitable, sino a promover sin descanso el diálogo y la diplomacia, con el fin de preservar sociedades pacíficas, respetuosas de la dignidad y los derechos de las personas y de los pueblos. Ante el estruendo de las guerras y las variadas crisis que sacuden a nuestro mundo, Francia tiene la vocación de seguir siendo un incansable artífice de la paz y del multilateralismo, especialmente en el seno de nuestra querida Europa.
10: Tres de la tarde en punto. Muchísimas gracias por habernos acompañado en esta gran semana. Por favor, cuídese mucho, que pase extraordinarios días y no olvide que el lunes hay más noticias con Daniel Rosas, quien me estará cubriendo durante mis vacaciones. Le mando un fuerte abrazo y, como siempre, un honor haberle informado.
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16: Estas son las noticias al momento. La Secretaría de Bienestar alertó sobre un calendario falso que circula en redes sociales y que anuncia registros para octubre de las pensiones de adultos mayores y mujeres bienestar. La dependencia aclaró que la información es apócrifa y pidió consultar únicamente sus canales oficiales para conocer fechas de trámites y pagos. La Procuraduría Federal de Protección al Ambiente detuvo a 2 personas en Cardonal, Hidalgo, señaladas por extraer y transportar biznagas, especies protegidas por la legislación ambiental. También fue asegurado un vehículo con ejemplares de estas cactáceas. En Tabasco, el gobierno federal y estatal fortalecerán las rutas turísticas vinculadas con las estaciones del Tren Maya. Se contempla conectar destinos como las Cascadas de Reforma, el Cañón de los Usumacinta, Fincas Cacaoteras, los Pantanos de Centla y el Festival del Chocolate. Y en información internacional, el presidente del Consejo de Liderazgo Presidencial de Yemen, Rashad al-Halimi, ofreció una amnistía general a los combatientes hutíes que abandonen sus filas y se incorporen al ejército. La propuesta ocurre mientras las fuerzas gubernamentales buscan recuperar territorio controlado por los rebeldes. Para Noticentro Informa, Alex Leiva.
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1: Fantasmagórica. Amigos de la Octava, con el gusto de saludarles. Viernes, el viernes, y el cuerpo lo sabe. Y también lo sabe Vucetich. Esta semana me imagino que le leyeron la cartilla. El director deportivo de Tigres habló muy seriamente con Vucetich. Se vio al espejo y dijo: Vucé, hay que sacar al Tigre de la barranca porque está en el antepenúltimo lugar o te vas. Sí, Buse se dijo a sí mismo en este chiste donde hay una doble personalidad. Tigres está en el hoyo, está en el hoyo, se fue Culebro y se les cayó la pirámide. Esto no había sucedido desde hace mucho, muchísimo, muchísimo tiempo. ¿Qué pasará con estos Tigres? El partido de la semana también hay que hablar de él. Y yo creo que el partido de la semana es el Cruz Azul Toluca. Es lo que podría ser una final adelantada. Vamos a ver cómo se comporta también esta noche el Atlante ante Monterrey. Vamos a ver a cuántos aficionados convoca este Atlante, porque el Estadio Azteca le está quedando muy, muy, pero muy grande. Hay que ver a este Tijuana también frente al Atlas, donde a final de cuentas ya los jugadores y los técnicos empiezan a quitarse la mordaza y tocar el tema del ascenso y descenso. Y no he escuchado alguno de estos que diga que está en contra, que se debe de evitar y cancelar. Pero de esto y muchísimo más hablaremos hoy aquí en la Octava. Comenzamos.

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1: De que jugando de esa manera y el compromiso lo asumimos, y vengo acá también a poner la cara de que mañana el compromiso de entrega va a estar al 100%. No digo que los otros partidos no haya estado, pero nos comprometimos a demostrarlo con acciones durante los 100 minutos ya que duran los partidos. Y que más allá de cualquier resultado, parece que me pongo el speech, ¿no? Pero vamos a dejar la vida, vamos a entregar. A mí me gusta hablar de entregar la piel, de dejar la piel en la cancha. Creo que la gente de acá hasta el final del torneo nos va a exigir eso. Y el compromiso interno con nosotros mismos y con la gente está puesto en eso. Entiendo yo que es la única manera que, más allá de cualquier resultado, la gente nos valore, nos respete y...
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2: Bienvenidos, bienvenidos amigos, qué gusto saludarlos. Aquí comienza el show de la Octava Sports. Aquí andamos, mi querido Nacho Fantasma Suárez, en un momento también Miguel Ángel Luis Castillo desde Baltimore. Y la realidad es que Nacho, aunque está con todo ya la fecha FIFA, hay que recordar que en México alargaron el tema del calendario, ¿no? Para una fecha más, ¿no? Pero bueno, Ya lo decías, el tema de Tigres, y saludo con mucho gusto a Luis desde Baltimore. Pues la verdad es que va a estar la situación. Escuchar a Nahuel Guzmán en conferencia de prensa no es normal, ¿no? Se ve que ya dijeron, ahora sí, pónganse las pilas, porque hay que despertar. Entonces, para que la gente que ya anda muy metida, que si ganó ya Francia de Zidane 1-0 a Turquía, que debutó empatando la Alemania de Jürgen Klopp, que perdió Ecuador de Gallardo, y que ya viene en la conferencia de prensa, ¿qué hora va a ser, Luis, de Rafa Márquez?
3: Arranca, ¿cómo están, compañeros? En media hora más, que gusto saludarles. Yo estoy en un momento histórico. Yo pensé que nunca iba a vivir esto, ¿eh? Yo pensé que nunca lo íbamos a ver. La apertura de la selección nacional. Aquí están a mi lado los colegas de Claro Sports. Ahí están. Ya han llegado los colegas de TV Azteca, los colegas de TUDN, de Amazon. Finalmente se les cayó. Me dicen que no quiso invertir Amazon lo que se debe de invertir. No está el Pollo Ortiz, no está Jimmy Lozano, no le quisieron meter. Dijeron, no, pues nosotros nomás compramos, lo narramos en cabina, allí en la Ciudad de México, y solo sé que tienen un enviado. ¿Y por qué digo histórico? Nacho vivió esas mieles en donde todos decíamos, Doña Tele, Chapultepec 18, es la dueña. No, pues hoy resulta, les explico un poco, por qué Claro Sports está aquí transmitiendo afuera. Porque solo hoy, con las nuevas negociaciones que se dieron, solo es en la zona horaria, TUDN, Televisa. Por ejemplo, ya el partido, ¿por qué Televisa está manejando la campaña en exclusiva por el 5? Solo va a ir en el 5 en tele abierta. La gente que tiene TUDN no va a pasar ahí el partido. No va por TUDN, solo va por Canal 5. Por eso, se dan cuenta, desde el fin de semana pasado están en exclusiva Canal 5, porque muchos estamos acostumbrados que si lo ves le pones a TUDN, porque ya sabes que hay partidos espejo, ¿no? TV Azteca, okay, va a ser similar, que lo tenía en su nuevo apuesta de Azteca Deportes Network. Ahí no he podido confirmar, pero es la misma línea. ¿Qué va a pasar? Por ejemplo, estamos acostumbrados a TUDN, sobre todo las kilométricas previas que hacen. Hoy me dicen que el nuevo acuerdo es, sí puedes hacerlo dentro del estadio, solo si va en Canal 5 o en la franja horaria del partido. O sea que muchos enlaces de los colegas de TUDN, de David Faitelson, de Alex de la Rosa, que le mandamos un saludo, tendrán que ser aquí como nosotros, afuera del estadio, ¿no? Sí, pueden transmitir en vivo la conferencia de Rafa Márquez, es lo que me están explicando. Cambió el modelo de negocio. Entonces, ¿qué pasa? Azteca y Televisa solamente van en abierta, no pueden llevarlo en su pay TV. Amazon va en su plataforma, y Claro Sports lo lleva con en el YouTube y en el Pay TV, ¿no? En su sistema, en su canal.
2: Oye, que el YouTube, por ejemplo, no es gratuito, ¿eh?
3: No, tienes que pagar, ¿no?
2: O sea, la gente que lo quiera ver en Claro, YouTube no va a ser gratuito, te va a costar 60 pesos al mes.
3: Exactamente. Entonces, por eso yo esto nunca pensé verlo, ¿no? La verdad.
2: Creo lo que dices, Luis, del tema, entonces, de que los compañeros de Televisa no vayan a la previa y el post desde lo que siempre han hecho.
3: A ver, solo podrían ir a la previa y el post si lo llevan en el Canal 5, y evidentemente Nacho, que conoce muy bien de industria, pues en la televisión abierta no te va a abrir 2 horas de previo o 1 hora de post, te abre 10 minutos antes la señal para el partido, silbatazo, comercialización, y vámonos, ¿no? Veamos cómo funciona, cómo lo hacen de entrada, es lo que me han dicho, ¿no? Lo podrás hacer desde tu palco, pero ya no con esta libertad de que en como lo veníamos haciendo, ¿no? Veamos cómo va funcionando, pero sí yo preguntaba hoy, los colegas de Claro me llamó la atención, si ya tienen los derechos, ¿por qué están aquí como nosotros afuera, no?
4: Pero sabes qué les digo, seguramente se irán perfeccionando, pero lo de Prime me sorprende mucho que no lo inviertas, porque estás compitiendo con otras plataformas de tu símil. Entiendo que no a lo mejor no vas a mandar 50 que de repente manda tu DN, ¿no? Vas a llevar a tu equipo, a lo mejor más, pero sí tienes que hacer acto de presencia, y sobre todo en la presentación de Rafa Márquez, en la presentación. Digo, a mí me extraña mucho, no creo que sea problemas de dinero, pues nada más
3: estrategia, Nacho. No, porque a ver, para hacer eso el famoso unilateral tiene un costo, ¿no?
4: Sí, pero no, pero con los tiempos ahorita, digo, si ya compraste, ya invertiste lo que invertiste, digo, por $20,000 o $15,000 que debe costar un unilateral en estos tiempos.
3: Sí, Nacho, pero inviértele 20,000 por 4, si es, a ver, hoy hay algo anormal. Normalmente todo el grupo de periodistas que viajamos con la selección, hoy no vienen muchos. Porque es como un mini mundial, son 16 días de cobertura, ¿no? Y después de la resaca del mundial, o sea, los medios también, a ver, nos consta, le cuesta meterle, ay, después del mundial, otros 15 días, ese es otro mini mundial, ¿eh? Porque son 16 días de cobertura, 4 partidos, ¿no? Pero vamos, yo, habrá que ver, solamente las audiencias decidirán si esto, que hoy lo que estamos viviendo, por eso hablo, Nacho, Enrique, que es algo histórico, esto que hoy vivimos, fue lo que
2: partió el fútbol mexicano,
3: y hoy, años después, se está.
2: Esto que tú estás diciendo, por ejemplo, Luis, a mí me llama la atención, por ejemplo, mañana el juego es a las 8 de la noche, ¿no?
3: 7 de
2: México. Hora de la Ciudad de México.
3: Sí, 9 de acá, 7 de allá.
2: 7 de acá, sí. De la Ciudad de México. A las 7 juega, no pusieron ningún juego. No. Es Chivas Querétaro, o sea, Prime trae el premio de Chivas Querétaro. Oye, pues a ver, a Prime le puede ir muy bien mañana, güey.
3: Claro.
2: Porque por fin se le va a juntar el Chivas Querétaro a las 5 y va ligado del México Colombia. O sea, a lo mejor también por eso no hicieron la inversión. Dicen, pues tenemos a Chivas Querétaro, pues, y luego a las 9 de la noche Santos Pachuca y Tigres Puebla, que te escuchábamos lo de. Sí. Pero bueno, otra de esas cosas que entendemos nuestro calendario, güey, pero pues imagínate, nosotros tenemos que estar partidos, es el único país que tiene que estar partido en la conversación del arranque de Rafa Márquez, y si Vucetich va a seguir o no al frente de Tigres, cabrón.
3: O sea, sí, si se va a quitar o no, se va a quitar, ¿no?
2: Son de estas cosas que son de estos tiempos error de la federación.
3: Me voy a tener que mover porque ya tengo que ir a ganar lugar. Las voces de la narración de esta nueva etapa, a ver, a mí sí me, insisto, yo no pensé vivirlo, esto que estamos viviendo, TV Azteca Martinoli, TUDN Andrés Vaca, Toño Moreno y Javi Sol en Claro Sports, y Enrique Noriega en Amazon. Vamos a ver, ¿no? Si el dominio de Martinoli continúa o realmente hace ruido esto, ¿no? Ese es el gran tema, y Nacho, a ver, abiertamente, pues hoy es muy fácil medir, ¿no? O sea,
2: para Estados Unidos, ¿sabes? Es partido en TUDN, ¿no?
3: En TUDN y seguramente
2: Paco González.
3: Paco González, que se ha convertido, el gran Paco González, ex compañero aquí en la Octava Sport, en una de las voces, no sé si el perro también lo meta, ¿no? Que estuvo en.
2: Y Andrés Canto sigue para la radio en Estados Unidos.
3: Que lo firmaron, se lo quitaron a TUDN Radio en este ciclo y se lo dieron a Fútbol de Primera, ¿no?
2: Excelente. Excelente. Venga, doctor, muchas gracias.
3: Bueno, voy para allá, si da tiempo.
2: Ya todo bien entre ustedes. Ayer, después de la disputa en redes sociales, entre
3: Nacho,
2: Luis y...
3: regresando, me debes un par de tequilas, ahí por mis rumbos, ¿no?
4: Ándale.
3: Bueno, ¿no? Un tequilita.
4: ¿Qué? Ya te vas, te escondes, ahora que no íbamos a debatir, te vas a esconder en las faldas de la federación. Ahí en la conferencia de prensa. Por eso no te quedas. Mira,
3: no me quedo porque tengo que ir a grabar, Nacho. Nosotros somos de poco presupuesto. No venimos como tu DN, como tu Fox, que trae tres camarógrafos, tres talentos. No, yo soy uno. Uno grabo, edito, texteo, todo. Pues así nos tocó vivir, diría la gran Cristina Pacheco. Ya me voy.
4: Cuídate. Oye, pero,
3: abrazo. Bye.
2: El buen Nacho Fantasma Suárez, que ya andabas desatado, Nacho, en las redes sociales, ¿eh? Sí. Poniendo a muchos en su lugar. Que a ver, ¿quieres hablar algo de lo de Tigres rápidamente, nada más para cerrar y entrar al tema del ascenso? Hoy sí vamos a replicar la charla que tuvimos con Maynes, con Carmen Aristegui. También seguramente tendremos la oportunidad de hablar con el coordinador nacional del Movimiento Ciudadano, también en este espacio, ya que avancen mucho más las cosas. Pero Nacho, la realidad es que... ayer, ahorita mucha selección, mucho Tigres, pero el foco y la conversación sigue estando en el ascenso-descenso, ¿no, mi Nacho?
4: Fíjate que era un tema que estaba ahorita tocando para mi canal de YouTube. Yo jamás, digo, fue de los que empezó a tocar este tema y luego siempre me reclaman, oye, pues ¿cuánto te pagan? Ya saca la matraca. O sea, era como yo un solista predicando en el desierto. Yo jamás, créeme, que sí sabía que el TAS venía y que a lo mejor tenían chance de ganar con todas las implicaciones y el poderío que tiene, pero jamás pensé que se iba a que esto ya se hubiera tornado en lo que está haciendo. Es la conversación, es la gente, ese conversatorio que hubo en el Senado desató todo. Y hay un debate que no se le puede llamar debate, ¿no? Cuando ya no discutes lo importante y o lo medular del tema ascenso y descenso, sino ya te vas por los personajes, que si por si juega bien, que por si es español, que por si, o sea, no atacas el tema de fondo. Pero yo creo que ni el más optimista de los dueños de la Liga de Expansión pensaban que iban a tener una conversación tan amplia. Y este de estos debates estériles que se están enconando mucho porque se están dando con todo, pues tampoco, aunque quieras construir una narrativa en contra del descenso o del ascenso, se está volviendo mediático porque dicen, ¿qué dice la mercadotecnia? Que hablen de mí aunque sea mal. Y entonces es un tema que está en el Poder Legislativo. Es un tema que está en el Poder Legislativo. Es un tema que está en la conferencia. Tienen muchas plataformas abiertas de este tema y yo no sé qué vaya a pasar en noviembre cuando vienen las audiencias, ¿eh? No sé cuánto puede influir esto en los jueces del TAS, porque eso de que va a ser en noviembre, que me dicen que podría ser por ahí de mediados de noviembre, va a ser en México. Y al final de cuentas la conversación ya está en todos los tonos. Yo digo, es muy fácil decir, es que no van a, eso no se lo van a tocar. Claro que influye, porque pues al final entre los abogados, oye, ya esto ya está en el Poder Legislativo, y es que van los abogados, y es que independientemente de nuestra decisión no la van a echar no sé cómo influya, pero pues influye con los jueces en los resultados comunes, pues ahora más.
2: Pues mira, vamos a escuchar a Loco Abreu también que manifiesta, vamos a poner algunos ecos, vamos a escuchar a Javier Aquino, no sé si se apuntó también, ayer ya no alcanzamos a meter el del Oso González, Chivas también a favor del tema del ascenso, porque aparte ahorita están ahí desvirtuando que esto inició porque querían rescatar el tema de Guadalajara, una auténtica estupidez, pero bueno, vamos a escuchar estos tres ecos, si te parece. Señor productor, si me los puede echar de todos y ahorita los vamos hablando, sobre todo para poder llegar a una conclusión fina de esto, por lo menos de cómo se movió esta semana, y además para poder escuchar después la charla que tuvimos con Álvarez Maynes. Vamos a escuchar a ver, ahorita ya me está diciendo aquí el productor, a ver, el Oso no tenemos al Oso, ayer estaba ahí cargado, ¿no?
4: Pero fíjate, oye, pero Quique, hay algo raro. Antes era como ley de Mordaza, nadie hablaba. Nada más Farabelli fue el único que rompió el silencio. De Necaxa opinó, la Liga MX nadie hablaba. El Cuau, que es es político, es jugador, pues está calladito como la muñeca, nadie habla. Y de repente esta semana, justo cuando detona todo, pues ya empezó a hablar el Oso, ya habló Abreu, ya abrió Unai Bilbao, empiezan a no parar esto que se está volviendo como una bola de nieve que no veo cómo la detenga.
2: Que es fundamental también, como tú dices, escuchar a los protagonistas de la historia, ¿no?
4: Es que eso, o sea, es más importante,
2: porque,
4: más
2: porque todos tienen un miedo ahí tremendo hablándolo, ¿no? O sea, hoy los que se han encargado de esta, digamos, porque aparte tampoco ha sido la federación, han sido compañeros y colegas que han mostrado evidente días los intereses que están marcados, ¿no? O sea, son muy pocos, y lo digo porque los conozco, que sean genuinos, ¿no, Nacho? O sea, esa es la realidad, tanto como bien lo dices, de Televisa como de Azteca, ¿no? O sea, escuchaba a Francisco Javier González tratar de decir, pues es que en el béisbol no hay ascenso y descenso, por ejemplo, ¿no?
4: No, pero
2: el mismo,
4: pero
2: David, en esta mesa de tercer grado decía, ¿cómo?
4: Es que es increíble que te cambies, que quieras poner esa narrativa cuando está muy claro la regla. O sea, si un deporte son asociaciones que tengan una o más, digo, más de una división, pues evidentemente los que tengan dos divisiones tendrán que tener ascenso y descenso. Los que nada más son solitos, como la Liga Mexicana del Pacífico o el Taekwondo, pues nada más tienen esa y no haber ascenso y descensos. Tampoco es de volverse loco. Pero de repente, en construir una narrativa a favor o en contra, se están diciendo una serie de barbaridades, que la federación es autónoma, que no corresponde a la CONADE, que la constitución no puede entrar y por encima de una asociación civil, por un negocio privado. De verdad, para tratar de defender, están utilizando argumentos, pues, digo, porque podemos estar en contra o a favor, eso está bien, el debate suma. Pero cuando tú estás construyendo, no de manera genuina porque no lo consideras, sino de una manera artificial porque tienes que mantener un discurso, pues quedas en evidencia y la gente está muy enojada y se está pasando más, cada vez más del lado del débil, porque te empiezas a notar que hay un lado sincronizado. Y la gente en redes sociales ya no es tonta y se está volviendo hasta agresiva, ¿no? Porque a quien se manifiesta a favor, le llueven, le tunden, pero con todo.
2: Pero bueno, hay, para los que siguen a Nacho, saben de lo que estamos hablando. Nacho ayer se puso muy fuerte, muy fuerte en las redes sociales, mi querido Nacho, contra varios compañeros también, contra varios colegas. Pero bueno, vamos a escuchar estos ecos del ascenso y ahorita lo platicamos rápidamente, Nacho.
4: Va.
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5: Desde todo punto de vista, no me meto en lo comercial porque desconozco, porque no me preparé para lo comercial. Sí, la experiencia de vida como jugador y la experiencia de vida como entrenador y la experiencia de vida en otras ligas, donde hoy el no tener ascenso y descenso, primero, genera una zona de confort, porque vos podés hacer planteles capaz que con menos intención del esfuerzo, porque sabés que si no te sale bien no vas a tener ningún inconveniente, no vas a tener ningún problema, ya no está la multa, ya tampoco la presión de tener que pagar esa multa no está. Entonces también el futbolista entra en la de, bueno, no pasa nada, y bueno, y seguiré acá y tengo contrato y no pasa nada. En contrapartida, eso hace que el nivel competitivo se pierda. Si no tenés ascenso, hace que esas propuestas o esas posibilidades de infraestructura y de presupuestos en Liga de Expansión cada vez sean más chicas, que se distancien enormemente de Primera División, y el nivel competitivo de Liga de Expansión baje, como hoy vemos. Y que ese jugador que tiene el anhelo de querer poder llegar a Primera cada vez le cueste más, porque la competitividad que tiene en Liga de Expansión, cuando se lo trae a Primera División, sienten el cambio. Y también entra en una zona de confort, de bueno, me aseguro acá en el club que estoy, y si me va mal no pasa nada, porque, y si me va bien, bueno, me mantendré acá, y después ya empiezan obviamente a entrar otros aspectos más jodidos, que ya están presentes, que son las apuestas, que todo tiene un desencadenante, porque el no poder progresar, el no poder crecer, el no poder desarrollarte, el no poder tener la mejora económica a través del resultado deportivo, hace que te estanques y que al contrario empiecen a disminuir los presupuestos económicos individuales y grupales. Y lamentablemente hoy nadie puede meterse en el bolsillo de nadie y en las necesidades de nadie. Y está llevando a, lamentablemente, que muchos deportistas equivoquen el camino por la necesidad.
6: Yo estuve aproximadamente 3 años en la Liga de Ascenso, cuando realmente era Liga de Ascenso, porque también hay que decirlo, la Liga de Expansión en este momento tampoco tiene el nivel que tenía la Liga de Ascenso antes. Entonces creo que para pedir algo también hay que ver primero lo que hacemos. Creo que para mí, en lo personal, pienso que el ascenso-descenso suma mucho al fútbol mexicano, que también creo que es beneficioso para el fútbol mexicano, para que puedan salir jugadores, pero pues también creo que hay que ver el nivel que mantienen los equipos de Liga Expansión ahora, porque realmente también no creo que sea el máximo nivel la Liga Expansión, como en su momento lo fue, yo estuve cuando era la primera A en su momento, ahí te topabas equipos de Necaxa, Veracruz, jugadores ya de mucho nivel, y realmente ahora realmente yo creo que no sucede eso para mí, pero estoy a favor de que el ascenso vuelva, que exista una exigencia, pero eso tampoco es culpa de nosotros, ¿no? Realmente nosotros jugamos de acuerdo a las reglas que existen y nosotros no tomamos las decisiones. Realmente podemos dar una opinión personal o un pensamiento, pero realmente las reglas no las ponemos nosotros, los dueños de los equipos son los dueños de la federación son los que al final nosotros creo que todo puede venir a bien siempre y cuando sea para sumar también. Creo que hay muchas cosas en el fútbol mexicano que deben de cambiar y no cambian. Entonces, no creo que tenga que ver absolutamente todo con el ascenso-descenso. Que vuelva, si eso es lo mejor para el fútbol mexicano, pero realmente creo que también hay muchas decisiones arriba que se pueden cambiar para el bien del fútbol mexicano y tampoco se hace. Entonces, cada quien trata de sacar provecho o algo personal, ¿no? Al final de cuentas, porque si no, nuestro fútbol por talento y por nivel estaría en otros niveles. Realmente es lo que pienso y al final ojalá se tome la mejor decisión y si se gana que vuelva a la Sanse, pues bienvenido sea.
7: Históricamente también Chivas está a favor del ascenso y descenso, como bien lo dices. A mí me tocó estar en Coras, en Zacatepec, y creo que al final es pues la misma competencia, ¿no? Creo que lo va generando el hambre de poder subir, el hambre de poder a lo mejor los equipos poder tener, armar un mejor plantel, por así decirlo, de poder invertir más. Y pues es más que nada eso, ¿no? El hambre que te genera, siempre es el crecer como uno mismo que te va dando las oportunidades para seguir creciendo.
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4: Fíjate lo que cómo se puede debatir de manera inteligente. Lo que dijo aquí no es que esté en contra de la Liga de Expansión, dijo algo que es verdad. Una verdad, tienen hoy muy poco nivel comparado a antes. ¿Por qué tienen tan poco nivel? Pues porque ahora invertirle a un equipo de expansión 100 pesos sin ascenso es carísimo. No tiene una razón de ser. Ganan un trofeo aquí en la liga, en la liga de aquí de mi barrio tienen trofeos más grandes y ganas cosas más importantes que en la liga de expansión. Sin ascenso esa liga no tiene que existir, no tiene sentido ni invertirle nada. Y a cualquier negocio, pues tú no vas a, tú si vendes, hamburguesas, si vendes nada más 10 hamburguesas, pues no le vas a invertir en un changarro que, donde grandotote, muy decorado, si vas a vender las mismas 10 hamburguesas. Para que puedan invertirle necesitan tener certeza. Ah, puedo crecer, puede ganar mi negocio, puede crecer. Si no, no va a crecer. Me sorprende lo de Abreu, qué bien estructurado, y siendo de Xolos, de Caliente, habló del tema de las apuestas, un tema tabú, pero que es cierto. Pues, ¿qué hacen los de la Liga de Expansión, los de Liga Premier? Los agarran los apostadores y en con un partido ganan lo de 2 o 3 meses.
2: Claro, claro. Que la verdad es que reflexiones interesantes que, como tú bien lo dijiste, Nacho, van a surgir y van a seguir brotando y brotando.
4: Yo creo que esto no, ya no se va a detener. Yo creo que ni los mismos dueños, porque antes los dueños, y yo sé de varios equipos, decían, el tema en las conferencias de prensa no se toca el ascenso y el descenso. Y no se tocaba. Preguntabas o te ibas a preguntar eso y te bateaban. O salía tele. Ahora están ya todos como, ya hablen del ascenso y descenso, porque es ilógico que los protagonistas no hablen. Me extraña que las vacas sagradas no hablen. Qué bueno que Chivas habló.
2: ¿Que te acuerdas que hubo una campaña que yo lo manifesté hace apenas unos días, hace un par de semanas, en donde la Jun era uno de esos paladines, en donde decían, sin ascenso no hay justicia deportiva, ¿no? Sin ascenso no hay fútbol, y ese era su hashtag.
4: Sí.
2: Y esos mismos, pues hoy, que son parte de la industria, pues optan mejor callar, ¿no? Pero bueno, comentarios.
4: El callar dice también muchas cosas, Enrique. O sea, al final de cuentas, la gente ya no es tonta.
2: Sí, no, totalmente. Dice, no manches, fantasma, ¿a poco en todas las segundas divisiones hay un nivel estratosférico? Pero es normal el bajo nivel, por eso es segunda división.
4: Pues, y sin ascenso, pues no, todo es caro, ¿para qué le invierte? Yo si tuviera un equipo de expansión sin ascenso, pues lo regalo. Yo, ¿para qué voy a regalar mi dinero? ¿Por qué voy a regalar 30, 40 millones de pesos por mantener a Correcaminos o Atlético La Paz? Si no voy a ningún lado, me van a dar un trofeo en la federación. No.
2: Sí, y aparte le hicieron todo un mame con la pirámide del fútbol, ¿no? Es una pirámide, o sea, que no es pirámide, que se corta.
4: Se llama pirámide trunca. En las en la geometría se llama pirámide trunca porque no termina en pico. Y entonces, ¿de dónde va a sacar la liga de expansión para permear abajo con sus ingresos? Les pagan 1,800,000 por sus derechos de televisión al que bien le pagan, o sea... Claro. No manchen, el otro estaba platicando con gente de TVC Deportes, y dijeron, no, los de Piratas de Veracruz se mancharon, querían 2,500,000, y entonces dices, fíjate, por las transmisiones de todo el año, dices, creo que les ofrecieron 1,200,000 y los agarraron, o sea, no, es que es caro para una televisora, pues no te da ni rating. ¿Cómo lo vas a convencer tú, si tú eres dueño de Atlético La Paz, a un anunciante? Vente, anúnciate. ¿A cambio de qué? ¿Cuántas gentes van al estadio? Sí. No hay manera.
2: No hay forma. Eso se reestructura o se reestructura. No hay otro camino real, no con la pirámide trunca del fútbol mexicano y el nuevo modelo de la Federación Mexicana de Fútbol que nos vendieron con bombo y platillo. Regresamos con Álvarez Maínez, la charla que tuvimos en el noticiero de Carmen Aristegui.
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14: Auditorio, excelente viernes. Continuamos con el reporte vial. La avenida Insurgentes presenta asentamientos en los cruces con semáforos entre la avenida Álvaro Obregón y Maestro Antonio Caso. En tanto, continúan los manifestantes sobre la avenida Toluca y Dr. Nabor Carrillo Flores, esto en la alcaldía Álvaro Obregón. Como alternativas viales, consideren Desierto de los Leones y Mimosa. Por otra parte, Liverpool registra ligeros asentamientos entre la avenida Insurgentes y la avenida Chapultepec. Finalmente, si tu licencia tipo A es renovable, revisa la vigencia para evitar contratiempos y multas. Con el reporte vial, Manuel Adauto.
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4: Tema del fútbol, porque están pasando cosas importantes. Ya aquí mismo escuchamos al especialista y a la autoridad en materia de monopolios que nos habló del alcance, bueno, hasta donde pudo contarnos sobre el tema de la investigación que se abrió para el tema de posibles prácticas monopólicas. No nos confirmó que se tratara del ascenso y el descenso, pero es una posibilidad que queda ahí abierta de que esta Comisión Antimonopolio en México esté investigando este tema o algunas otras prácticas que desde el fútbol se realizan y que pueden afectar la libre competencia y demás cuestiones. En eso estábamos cuando vimos también que Movimiento Ciudadano lanzó la idea y la iniciativa, más que la idea, para que se legisle en la materia, para que se discuta y se revise el tema desde el Congreso mexicano. Y bueno, pues hablaremos el día de hoy sobre el tema. Saludo con mucho gusto a nuestro querido Enrique Beas, que es el director de la Octava Sports. Enrique, buenos días y bienvenido. ¿Cómo estás?
5: ¿Cómo estás, Carmen? Qué gusto saludarte. Muy buenos días. La verdad es que con un tema trascendental para la historia moderna de nuestro fútbol mexicano, aunque muchos han optado como hoy decir o aplicar el que realmente pues solo es la frase que usan politiquería, ¿no? Dicen, se vienen ya las campañas electorales, las intermedias, entonces es el momento de que varios políticos se cuelguen del tema y de esta conversación, y qué mejor que entonces con este contexto, Carmen. El día de hoy nos acompaña en este espacio Jorge Álvarez Maínez, el coordinador nacional justamente de Movimiento Ciudadano, que inició y ingresó desde hace unos cuantos días el oficio de derecho de petición de la Liga del Ascenso, justamente el 13 de agosto, y que ahora el senador Clemente Castañeda, pues bueno, hoy ya se hiciera de manera oficial. Pero antes de saludar a Jorge Álvarez Maínez, de Carmen, me voy a permitir rapidísimo poner un contexto para todos los amigos.
4: Bueno, saludemos a Jorge. Hola, Jorge, buenos días. Sí. Y bienvenido.
6: Buenos días, Carmen, buenos días, Enrique. Me da mucho gusto saludarles y aquí estamos para conversar.
4: Para hablar del tema. Cuéntanos, Enrique Beas, ¿de dónde venimos con todo esto?
5: Sí, rápidamente, Carmen, Jorge, es muy importante que entendamos algo, amigos de Aristegui Noticias. El ascenso y descenso fue suspendido en el año 2020 con justamente con el tema del COVID, cuando vino la gran pandemia. Se hizo junto con Enrique Bonilla, que era el que presidía la Liga MX, un decreto para que en 6 años se suspendiera el ascenso y descenso y se generara un fondo de mejoras, que esto se daba por una sanción que se le daba al último lugar de la tabla del descenso, que pagaba 120 millones de pesos de una multa, el penúltimo 70 millones, el antepenúltimo 50 millones, para juntar 240 millones, Carmen, y que con ese dinero se financiaran 20 millones, un fondo de mejoras que no era para la operación del tema del ascenso y descenso. Hay que decirlo, veníamos de problemas muy importantes, que era sobre todo uno que fue el antes y el después de nuestro fútbol mexicano, el tema que vino hacia la sanción a Veracruz para que pagara 120 millones en el año 2019 el año que, por cierto, se da el último ascenso de nuestro fútbol mexicano de manera deportiva del Atlético San Luis, y que en ese momento esos 120 millones que tuvo que haber pagado Fidel Curi, que era el propietario de Veracruz, quedara para una sanción, porque así ya lo estaban haciendo, porque el último descenso que se da en el fútbol mexicano es en el año 2017 con el equipo de Jaguares de Chiapas. Entonces ya veníamos arrastrando varios problemas, insisto, el último generado por el empresario Fidel Curi Grajales, que se quedó insolvente con la parte del equipo de Veracruz. Hoy, de hecho, hubo una disputa que hay contra la federación que termina ganando en los últimos años Fidel Curi, y que incluso tuvo que pasar por la prisión Fidel Curi, y que en esos momentos lo que aprovechó la Liga MX fue decir, hay un histórico en el fútbol mexicano en donde hay proyectos que se quedan constantemente insolventes, varios cambios de plaza que no podemos permitirnos para el valor de la marca. Y ahí es donde viene una situación importantísima que hay que entender. Hay un cambio de modelo del fútbol mexicano para decir que el fútbol mexicano, en lugar de aspirar a tener ascenso y descenso, tanto culturalmente o narrativamente hablando, dentro de la Liga MX, se hiciera como la MLS, que no tiene ascenso y descenso. ¿Por qué? Importantísimo entender esto. Se estaban ya empezando a buscar un ejercicio de modelos de fondos de inversión extranjeros, que ese capital llegara al fútbol mexicano y tenía que dar garantías para su inversión. Esto separó el ejercicio de las franquicias que hay de nuestro fútbol mexicano y los valores de la misma. Así que en el 2025, cuando un grupo de disidentes de clubes de expansión van al TAS para decir, oigan, hace 5 años, nos dijeron que 6 años terminaba el tema del ascenso y descenso, ahí que hizo la Liga MX, quitó estos fondos de mejora, vino esta sanción, y en ese momento, cuando justamente estábamos en el Mundial, Carmen, en 2 delgadas líneas, así ligeritas, dijeron, viene la cancelación ya del ascenso y descenso, y que esto evidentemente provocará una conversación que hoy es lo que nos tiene en este momento de plática. Recordar que hubo la última votación de dueños, quienes estaban a favor y en contra del ascenso, y esto va a llamar mucho la atención. En contra del ascenso estaba América, Santos y Atlas, que en ese momento eran del mismo dueño de Alejandro Aragorri, Juárez, Morelia, que después se convirtió en Mazatlán, y que a la postre se vende al Atlante, que es una de las cosas que acelera esta conversación pública de cómo se puede conseguir una plaza en primera división. Puebla, Toluca, San Luis y Gallos y Xolos, que eran en ese momento propiedad ambos de Jorge Alberto Hank. A favor del ascenso y descenso, Cruz Azul, Monterrey, Tigres, Chivas, Necaxa, Pumas y Grupo Pachuca con Pachuca y León. Hoy solamente queda una multipropiedad que es de Pachuca y de León, pero esta fue la última votación que se dio en el año 2020, los equipos que estuvieron a favor, los equipos que estuvieron en contra, y que con eso a partir de ahí cambiara el algoritmo de nuestro fútbol. Pongo este contexto, Jorge, en verdad, muchas gracias, porque creo que es muy importante entenderlo para que de ahí viniera algo que se hizo con Movimiento Ciudadano para tratar de regresar el fútbol a todas las entidades de este país, Jorge.
6: Sí. Pues gracias Enrique por la introducción, gracias Carmen por el espacio. A mí me gustaría decir dos cosas sobre este tema que plantea Enrique, que está hoy, en como él dice, en la discusión pública. Primero, Carmen, que aquí hay dos visiones. Una de quienes piensan que el deporte y particularmente el fútbol solo es una competencia de entes privados, y otra visión que piensa que debe de haber una regulación pública sobre el deporte por todo lo que se da alrededor del mismo, por las ligas deportivas, por el fútbol amateur, por la estructura misma del deporte y por toda la connotación que tiene, porque además esa frontera son muy estrictos a veces los dueños de los equipos de primera división para trazarla cuando se trata de defender una decisión de esta naturaleza, como sucede con la FIFA. Pero cuando se trata de la organización de eventos deportivos, de la brindar servicios de seguridad en los estadios, en las justas deportivas, pues entonces sí se requiere la participación del gobierno y de lo público, o incluso en la construcción de infraestructura. Y esa es una discusión que se da no solamente en México, sino a nivel mundial. Ha habido cada vez más una tendencia, como lo decía Enrique, de privatización, incluso de fondos privados, con muchísima discrecionalidad, al deporte y particularmente al fútbol. De hecho, la FIFA acaba de vivir una discusión muy importante en la que Gianni Infantino estaba gestionando un modelo de privatización del fútbol que ocultó a los agremiados y que causó una discusión muy severa. Entonces, esta es una discusión, digamos, en todo el mundo sobre la naturaleza del fútbol y del deporte. Y después, ya en lo que tiene que ver con la causa del ascenso y descenso, es una sola causa, es un planteamiento de competencia deportiva, de justicia deportiva, como decía Enrique, incluso de justicia, de representatividad al interior de México. Actualmente no existe un solo equipo de primera división al sur de Puebla, es decir, medio país está sin la posibilidad en estos momentos de tener un equipo de primera división, dadas las reglas actuales de la primera división y del fútbol de la Liga MX. Y lo que estamos planteando nosotros son tres rutas legales distintas sobre una misma causa, que es el ascenso y el descenso. Una ruta es la de los equipos, que es una ruta estrictamente deportiva, que es la del TAS, el Tribunal de Arbitraje Deportivo, en la que hay antecedentes de que se ha pronunciado sobre este tipo de temas en México y en el resto del mundo, y esa es una ruta que sobre todo jurídicamente están llevando una serie de equipos, Leones Negros, Mineros, Cancún, que están presentando este caso ante el Tribunal de Arbitraje Deportivo. Otra ruta es la que presenté yo a título personal, primero ante la Comisión de Antimonopolios, que hoy la Comisión Antimonopolios se ha hecho suya, con un antecedente, Carmen. En México había una limitante para el mercado laboral de jugadores de fútbol que se conocía en el mundo deportivo, en el mundo del fútbol, como pacto de caballeros, y que le impedía la libre contratación a los jugadores si no estaba de acuerdo el dueño del equipo en el que hasta ese momento jugara el deportista. Entonces, los podían, digamos, bloquear del mercado laboral futbolístico, y ahí intervino la entonces Comisión Federal de Competencia, que hoy es la Comisión Nacional de Antimonopolios, y generó un nuevo precedente de reglas. Entonces, ahí también hay un antecedente de que la autoridad ha actuado y ha regulado este tema. Nosotros, ¿qué es lo que decimos? Lo que explicó ahorita Enrique. Cuando estos equipos compraron su derecho a participar en estas instancias deportivas, en esta liga, pues lo hicieron bajo las reglas de que había ascenso y descenso. Se dijo que había una excepción temporal, primero por la pandemia, después situaciones financieras, y eso se ha ido alargando y posponiendo sin justificación. Por eso, cuando arguyen que es algo privado, yo te diría, pues es lo mismo que cualquier otro sector económico. Ha habido sanciones, por ejemplo, de la Comisión Federal de Competencia al gremio tortillero por ponerse de acuerdo entre unos cuantos agentes económicos y hacer que suban los precios o que haya prácticas monopólicas indebidas. Precisamente para eso existe esa comisión. Y el tercer frente de discusión jurídica de este tema, pues es el que ayer se dio a conocer en el Senado de la República, encabezado en un conversatorio por Clemente Castañeda de Movimiento Ciudadano, pero con legisladores de todas las fuerzas políticas participando ahí, en el que se dice, bueno, también desde la ley se puede regular a las federaciones y a los entes públicos que tienen una incidencia en el deporte y en este caso el fútbol. Y ese es un proceso pues que apenas inicia la presentación de iniciativas, la discusión, tú lo conoces perfectamente, pero digamos ese es un tercer frente de discusión. Pero los tres frentes de discusión se dan alrededor del mismo tema, que es el regreso del ascenso y el descenso al sistema de competencia del fútbol mexicano.
5: Perdón, Jorge, una pregunta. ¿Cuál es la perspectiva o qué es lo que piensan justamente todos los que están trabajando este esfuerzo que se está haciendo a partir, como tú bien lo decías, es algo también creo que histórico, la manera en la que con mucha rapidez se han podido integrar distintas fuerzas políticas para el beneficio del fútbol en general, pero ¿cuál es el razonamiento que tienen a partir de las críticas que hoy se dan y se fundamentan de que solamente es por un tema de visibilidad, de justamente los intereses que hay por lo que se mueven, por el tema de las campañas que se van a venir en las intermedias y sobre todo las relaciones que hay con los afectados, por ejemplo, con el dueño de Atlético La Paz, el señor Lomelí, y la cercanía que tiene con los políticos que han buscado ingresar estos esfuerzos?
6: Bueno, a mí me parece un contrasentido, estimado Enrique, que haya estos señalamientos selectivos. En el debate se conocen como ad hominem y que hoy se esté intentando desviar la atención, por ejemplo, hacia cuántos minutos ha jugado fútbol uno de los participantes en el conversatorio, el portero del Morelia, cuando eso no se los exige a los otros participantes, ¿verdad? No tiene uno que validar una trayectoria deportiva específica para poder opinar sobre un tema. Y en este caso, de la relación entre la política y el deporte, pues tú diste a conocer ahorita varios ejemplos de que esto no es ninguna novedad. El caso de Veracruz, por ejemplo, que incluso hubo un desvío de recursos públicos que nunca se investigó ni se aclaró, ni se llegó a realmente deslindar cuáles son las responsabilidades. Yo pienso que es un asunto que debe de esclarecerse siempre. Siempre he sido partidario de que haya una transparencia en los conflictos de interés que puedan darse en estas discusiones, pero yo pienso que quienes estamos en el servicio público, en la política, no nos pueden asustar con el petate del muerto de que hay temas prohibidos para que opinemos o sobre los que nos pronunciemos. Y bueno, me pareció a mí muy interesante atender este debate, porque yo estoy seguro que Carmen verá reflejados en este tipo de argumentos muchos de los temas que en su momento eran en el sector telecomunicaciones o en la regulación de otro tipo de actividades, en la que los entes regulados pues no están acostumbrados a que se hable sobre esta regulación. Y nosotros estamos planteando, Enrique, que sea un tema de discusión pública y que, por supuesto, las leyes tienen que darse de carácter general. Por supuesto que este tipo de reformas, de temas, no pueden tener dedicatoria, y que lo que estamos diciendo además es que precisamente cómo acabas tú con el tráfico de influencias o con el influyentismo político en el fútbol, premiando la competencia. Nosotros no estamos planteando que por ser conocidos o amigos, en este caso del senador Castañeda, el Atlético La Paz ascienda a primera división. Estamos planteando que sea el mérito deportivo el que justifique ese sistema de competencia, que es como debería de ser, porque en realidad lo que hoy se opera es una discrecionalidad sobre quién y bajo qué condiciones lleva el fútbol de primera división. Incluso las sedes que pierden un equipo de primera división, pues muchas veces se quedan sin una explicación y con una inversión pública ya hecha.
4: Pues ahí está Jorge Álvarez Maínez, coordinador de Movimiento Ciudadano. Te apreciamos mucho que estés aquí junto con Enrique Beas. Seguiremos con el tema y bueno, pues ya vimos el documento, la presentación que se hizo por parte de ustedes ante el Congreso. Estaremos siguiendo de cerca todo esto y muchísimas gracias por estar aquí a los dos. Enrique, gracias y buenos días.
6: Al contrario, adiós, Carmen. Carmen, gracias a Enrique. Y yo sí quiero hacer un reconocimiento a todas las voces que se han alzado, que se han pronunciado, deportistas, periodistas, Carmen, a todos los espacios que se han abierto para este tema que la verdad había sido relegado por intereses privados de la discusión nacional y que es un tema que al final de cuenta le importa muchísimo la afición. Me parece muy lamentable que, aprovechando ese estado de ánimo que teníamos todos en el Mundial, el buen desempeño de la selección, ahorita tú mencionabas a Javier Aguirre, que es nuestro técnico nacional de más relevancia, que teníamos ese estado de ánimo positivo, se haya aprovechado eso para tomar una decisión de esta naturaleza de espaldas a la afición. Gracias, Carmen, gracias, Enrique.
4: Gracias, Jorge Álvarez Maínez, por estar aquí, seguiremos en contacto. Buenos días, gracias, Enrique, a los dos, y buenos días.
5: Buenos días.
4: Buenos días, pues sí, ahí está un tema muy importante. Hace unos días, déjeme recuperar un fragmento de lo que nos dijo.
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7: ¿Qué tal? Excelente tarde. Continuamos con más información. Mediante un comunicado, la Secretaría de Educación Pública informó que a partir del 3 de noviembre se regulará el uso de celulares durante la jornada escolar en escuelas de educación básica, incluido el recreo. Los dispositivos solo podrán utilizarse para actividades pedagógicas, emergencias o situaciones extraordinarias. Una jueza de control concedió al exgobernador de Baja California, Ernesto Rufo, continuar su proceso en prisión domiciliaria debido a su edad y estado de salud. Está vinculado a proceso por delincuencia organizada, contrabando y delitos en materia de hidrocarburos. El gobierno de Guerrero construye un nuevo puente vehicular en Río Velero, municipio de Ayutla de los Libres, para sustituir el que colapsó durante los huracanes Ingrid y Manuel en 2013. La obra beneficiará directamente a 4.280 habitantes de 5 localidades y tendrá una longitud de 75 metros. Y en información internacional, comerciantes de Lima ya venden camisetas con imágenes del Papa León XIV y elementos de la cultura peruana ante su próxima visita al país. El pontífice llegará a Perú el 11 de noviembre y permanecerá hasta el 16. Para Noticentro Informa, Manuel Adauto.
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10: Bienvenidos amigos a el show de Máximo Avance en este viernes 25 de septiembre. Ya estamos arrancando con el mejor ánimo, con la mejor información y muchísimo más. Hoy hablaremos de la NFL, en un rato más también tendremos el Injury Report, en donde nos acompañará el curandero, el doc con todos los reportes. Y mi nombre es Poncho Galindo, muchísimas gracias por estar con nosotros, me acompaña Dai Gómez. Mi querido Dai, comenzó ya la semana 3 de la NFL y bueno, se dio una sorpresa porque al final así lo es, pero qué desastre lo de los Packers de Green Bay. ¿Cómo estás?
11: Epa, ¿cómo andas? Oye, güey, me dijiste Dai, ¿qué es eso? What the fuck, man? Tantos años conociéndote y me dijiste como el coach Sandoval, madre de todos los dioses.
10: Dai.
11: Bien, sí, digo, no sé si por cómo venía el juego fuera una sorpresa que los Falcons le ganaran a los Packers, digo, como venía la temporada, pero sí fue una sorpresa cómo se desarrolló el encuentro. O sea, creo que desde donde yo lo veía, la victoria de los Falcons podía estar medio presupuestada, pero que les haya movido el balón. Más de 500 yardas, un equipo que tiene como quarterback titular, sin demeritar, a Michael Penix Jr., yo no me lo puedo llegar a creer, de verdad, fue, o sea, desde los medios locales, allá en la zona donde está en Green Bay, en Wisconsin, donde están cerca, en el Lambeau, pues lo llaman de vergüenza, ¿no? Todos los aficionados se notan un poco insatisfechos, y hay que decir que pues el tiempo de Matt LaFleur parece que está llegando a su fin, porque pues también con Jordan Love nunca han sido un equipo candidato al Super Bowl, y también ya se les está yendo ese tren, ¿no? De Jordan Love. O sea, ya no es un novato.
10: Sí, y totalmente, a ver, cuando catalogamos sorpresa, pero también catalogamos que podía suceder esto con los Falcons, no es, el tema no es que no pudiera suceder. O sea, yo no creo que el pick de muchas personas haya sido Green Bay en el tema de Survivor. O sea, no es tu pick favorito de la semana. Pero cuando das un pronóstico entre estos dos, pues sí te inclinas un poco más hacia Green Bay, que al final termina cayendo en este encuentro. Y lo que tú dices, el ataque terrestre, 194 yardas de Villan Robinson, que termina con 29 acarreos, promediando 6.7, teniendo 2 touchdowns. Brian Robinson, pues con 10 acarreos, también termina siendo algo protagonista, porque termina siendo 50 yardas y también termina en zona de anotación. Sí. Esas fueron las estadísticas terrestres. Luego, por aire, como tú lo dices, no es de meditar, pero
12: De 25 pases, 18 fueron completos de Michael Penix. Tuvo una intercepción dentro de esos 25 pases. 256 yardas, un touchdown. Y 194 yardas fueron con Drake London, que tuvo el mejor partido de su carrera, y eso que no anotó. Entonces, vemos las estadísticas de los Falcons y dices, ¿de quién estamos hablando? Del próximo campeón. Pero no, es más que nada el pésimo coacheo que ya ha tenido Matt LaFleur desde los últimos años. Y con eso los Packers arrancan 1-2. Y por más que ya habían tenido pues un partido ganado esta temporada, fue contra los Jets en la semana 2, también sufriendo, los Vikings se pasaron por encima, y yo no sé cuántos partidos más vayan a poder ganar los Packers este año,
11: Sí, no, porque además, si consideramos el final de la temporada 2025, temporada regular nada más, sin considerar los playoffs, perdieron contra los Broncos de Denver, perdieron contra los Chicago Bears, perdieron contra los Baltimore Ravens, perdieron contra los Vikings, y después perdieron contra los Bears ya en playoffs. O sea, llevaban 5 derrotas consecutivas, así cerraron el 2025. Y ahorita arranca...
12: Y esa de los Bears que dices de playoffs... Hubo primero la de los Bears de tiempo extra.
11: Sí, exacto.
12: Que esa fue sábado por la noche, me acuerdo, porque fue el concierto de Bad Bunny.
11: y la de playoffs iban ganando, ¿te acuerdas?
12: Iban ganando partido ya decidido.
11: Sí.
12: Ganando 21-3 al medio tiempo. Y solamente hicieron 6 puntos más y fue en el cuarto y ni siquiera les alcanzó.
11: Sí, y además, recientemente, si consideramos esa derrota que tuvieron contra los Baltimore Ravens, han tenido un performance vergonzoso de su aparato defensivo, porque en ese partido de los Ravens, te acordarás que Lamar Jackson no jugó, y Derrick Henry corrió para como 236 yardas, y tuvo 4 touchdowns, y ahorita Villan Robinson les hace lo que les acaba de hacer otra vez en el Lambeau. Sí, entiendo que es un equipo que hay lesiones, que evidentemente Micah Parsons no está como titular, pero también en el semblante, en las repeticiones, en las tomas que se veían ayer de Micah Parsons hablando con sus compañeros, se notaba esta desesperación, ¿no? Parece que falta un líder dentro del emparrillado, en ambos lados del ovoide. También todavía no está jugando Josh Jacobs como corredor, eso les ayuda bastante, pero ahorita no está. Y justo lo que bien comentabas, o sea, su calendario por su división es difícil y pues no sé cuántos juegos, como tú bien decías, vayan a sacar. Les quedan juegos en esta temporada contra los Bills, contra los Rams, contra los Texans, contra los Lions, evidentemente, contra los Bears, o sea, contra las Panteras de Carolina, que para mí no me parece un equipo nada sencillo de vencer. Contra los Santos de Nueva Orleans, que también son un equipo muy serio. O sea, el único partido accesible que tienen los Packers me parece que son los Dolphins. Y son 3 semanas antes de que acabe la temporada, güey. Fuera de eso, todos los partidos perfectamente, ahorita como jugaron ayer los Green Bay Packers, te podría decir que los pueden perder. Todos.
12: Y a este equipo justamente se le exige por lo que representa históricamente, porque es el equipo más ganado en la historia de la NFL, en la historia, no en la época del Super Bowl, sí. Es histórico, pero en los últimos años...
11: Y que en los últimos 45 años nada más han tenido 3 quarterbacks titulares, básicamente, ¿no? O sea, salvo casos de lesión en los que alguna vez jugó Malik Willis, etcétera, han sido Brett Favre, ¿no? Época de los 90s, principios de los 2000, Aaron Rodgers y Jordan Love. O sea, yo nací viendo a Brett Favre y después toda mi vida vi a Aaron Rodgers con los Packers, y ahorita estos últimos 5 años, ¿no? Ya que van con Jordan Love 6. Entonces, también eso habla de la estructura deportiva y de lo bien trabajado que está el equipo de los Packers, y yo la verdad es que no recuerdo haberlos visto en un momento así. Es un récord de 1-2. El 28% de los equipos que inicia la temporada 1-2 llega a los playoffs, solo el 28%. Entonces, según ahí datos que vi de ESPN en una estadística, entonces ahorita ya tienen una losa muy complicada de cara a la postemporada, y creo que si este equipo no llega a la postemporada, creo que Matt LaFleur puede salir del emparrillado. No creo que salga durante la temporada. Creo que pase lo que pase, van a esperar a que termine esta season 2026. Pero si no llegan a playoffs, yo creo que podría salir, ¿eh?
12: De acuerdo. Saludos a toda la gente que se empieza a conectar. Saludos, Jesús Niebla, por fin apareciste. Te estuvimos buscando toda la semana, porque te dedicas a tirar la 31 equipos de la NFL, pero ¿qué pasa con tus Lions? O sea, no te hemos visto criticarlos aquí después de la rastreza que les pusieron en el jueves de la semana pasada. Como ya pasó una semana, vuelves a aparecer. Pero qué bueno que estés aquí, lo de Green Bay se veía venir. Es un mal equipo desde la temporada pasada y solo porque los Jets son los Jets, no están 0-3.
11: Yo leí una estadística que está en porcentaje negativo, ¿no? De victorias Dan Campbell desde que se fue Ben Johnson a los Bears.
12: El mayor culpable de esto es LeFleur. No supo cómo levantar la moral de ese equipo después de sus derrotas. Sí. Pues
11: se siente un poco John Harbaugh en los Ravens la temporada pasada, la verdad. Así
12: no,
11: veo
12: yo
11: ese
12: siento
11: equipo.
12: Que se sienten los Packers siendo los Packers. O sea, no, a ver, no es demeritar, o sea, yo te lo digo, este equipo es el más histórico, así es la cosa. Pero yo crecí y era algo que compartía mucho, que teníamos en común Mariano Bonfil, que tú lo conoces, y yo, en el tema de que vimos a Aaron Rodgers tirar la toalla una y otra y otra y otra vez en partidos que podía levantar el señor MVP, cuando era MVP. No el tipo que jugó en los Jets, no el tipo que está jugando ahorita en los Steelers. El tipo talentoso Aaron Rodgers, que para mí no me parece el más talentoso, me parece el más talentoso Patrick Mahomes, pero ese tipo que ganó tantos MVPs, ese tipo que va a ser Salón de la Fama, la razón por la cual solo ganó un Super Bowl es porque nunca sabía levantarse de derrotas, nunca sabía levantar la moral. Era un tipo que tiraba la toalla, era un tipo que estadísticamente, cuando iba perdiendo entre 14 y 17 puntos, su porcentaje de victorias era muy baja.
11: Sí.
12: Y ahora ya no está Aaron Rodgers. Pero no. Parece que los Packers igual no saben levantar su moral.
11: Sí, la verdad es que por las primeras temporadas se le achacaba mucha responsabilidad a Jordan Love, pero estábamos platicando de ese partido de playoffs que pierden contra los Bears en el Soldier Field. Jordan Love tira 323 yardas, 4 pases de touchdown, ni uno solo interceptado. Tuvo un partido perfecto Jordan Love en el campo del soldado. Y aún así se las arreglaron los Packers para ver cómo le remontaban en los últimos minutos con ese pase de Caleb Williams, y que después a la postre iba a ser el empate y chalala. Pero la verdad es que tampoco creo que la responsabilidad tenga que recaer tanto en Jordan Love a estas alturas del partido, como bien dice Jesús Niebla en los comentarios. Creo que la mayor responsabilidad debe de estar en Matt LaFleur. Ya tuvo varios años. También leí una estadística y me parece que es el 80% de las parejas entrenador en jefe quarterback consiguen un Super Bowl dentro de sus primeros 5 años. O sea, dentro de un 80%, el éxito llega a un Super Bowl en esos primeros 5 años. Después de eso, ya se vuelve muy complicado que puedan llegar. Digo, no sé, llámenlo, se cansa la relación, deja de haber ideas innovadoras, qué sé yo. Pero ya es difícil, y justamente ya están en esa línea, ¿no? Matt LaFleur con Jordan Love también, así que creo que pues probablemente un cambio de staff de coacheo en los Green Bay Packers sea la solución de cara a la próxima temporada, porque pues como veo, bueno, los Lions no son los Lions de hace 3 años, los Vikings juegan con cualquier quarterback que encuentren, entre que Kyler Murray se lesiona, Carson Wentz, J.J. McCarthy no da una, pero Kevin O'Connell a mí me parece un entrenador en jefe fascinante y hace que ese equipo sea competitivo con Brian Flores como coordinador defensivo.
12: Pues sí, los tienen invictos.
11: Sí, los tienen invictos. Y pues los Bears, ¿no? Con Ben Johnson, que quería anotar 75 puntos por partidos, que no lo han conseguido, pero que de momento no van mal, ¿no? Entonces, difícil creo que los Packers puedan conseguir un boleto de postemporada, lo vuelvo a repetir, y eso creo que va a marcar o determinar el cambio de entrenador en jefe.
12: Pues bueno, una vez que ya hablamos del Thursday Night Football, de ahí es hora de cambiar de tema. Vamos también a tener el análisis de los partidos, pero vamos también con el Injury Report, porque ya nos acompaña el curandero.
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12: Que sí, que no. El curandero. Como tradicionalmente todos los viernes damos la bienvenida
10: Mi querido Doc, gracias por estar aquí con nosotros con el Injury Report. Cuéntenos, ¿qué está pasando? Hubo mucha actividad en la semana de lesiones, comenzando obviamente con el tema de Jackson Dart, que queda fuera para el resto de la temporada después de lastimarse en el Monday Night. Pero bueno, un sinfín de lesiones también previo a este fin de semana. ¿Cómo ha estado?
14: Bien, gracias. Un gusto saludarlos y un gusto estar aquí este viernes en Máximo Avance.
10: Pues cuéntenos ya un poquito sobre el tema de las lesiones. ¿Qué pasó con Jackson Dart específicamente?
14: Con Jackson Dart al principio mencionaron que se había lastimado el ligamento colateral medial, la parte interna de la rodilla, y así fue. Pero después comunicaron que la lesión era más grave, se agravó en el sentido de que el ligamento cruzado anterior estaba y está intacto, pero lastimó un poco el ligamento cruzado posterior y también como el menisco interno, el menisco medial va pegadito al ligamento colateral, lo lastimó. Entonces lo principal para la cirugía es ese menisco medial, el menisco interno, para reconstruirlo, suturarlo, y esa es la principal razón por la que se pierde la temporada. También dejar descansar el ligamento cruzado posterior, pero al final de cuentas la ruptura del menisco y su necesidad de reparación es la razón por la que se pierde toda la temporada.
11: Ah, yo tenía una pregunta ahí. ¿Lo que se le va a hacer el procedimiento a Jackson Dart es el mismo que se le hizo a J.J. McCarthy hace unos años a ese nivel?
14: Exactamente, sí. Cuando el menisco está un poquito lastimado y en una zona donde no se puede reparar, solamente se entra a la rodilla, se quitan los pedazos rotos y se remodela. Y hemos visto varios atletas de la NFL que les hacen la artroscopia de rodilla por el menisco y a veces en 2-3 semanas ya están jugando, ¿no? Pero en el caso de Jackson Dart y de J.J. McCarthy, la ruptura es tan grande y en una zona donde sí se puede reparar, que se hace la reparación, la sutura, y es muy tardado el proceso de recuperación.
10: Oiga, Doc, y bueno, al final, ¿qué es lo que puede sufrir Jackson Dart una vez que regrese? ¿Cómo regresan los jugadores después de este tipo de lesiones?
14: Si se da el tiempo necesario para que el menisco cicatrice y obviamente el proceso de recuperación, y en este caso también para que el ligamento cruzado posterior se recupere, el regreso debe ser al 100%. En el caso de J.J. McCarthy, bueno, pues en el caso de fútbol no la ha ido bien, pero la recuperación de la rodilla quedó al 100%, y en el caso de Jackson Dart, el pronóstico es que él regresa al 100%.
10: Y algo más de los Giants, porque también veíamos que varios jugadores estaban ahí, bueno, específicamente Neighbors, tocados el lunes.
14: Sí, en el caso de Neighbors, no hay alguna designación para que no juegue este fin de semana. Entonces, en el caso de él no hay problema.
10: Vemos aquí a Jesús Niebla que pone: Doc Curandero, ¿cuánto tarda una recuperación de unas uñas rotas para un jugador de NFL?
11: ¿Podrá estar qué le pasa, Jesús Niebla?
10: Sí, no es grave. Pues justamente Jesús Niebla siempre, siendo Jesús Niebla ahí tirando el hate, pero pues claramente se refiere al tema de Caleb Williams. ¿Qué pasó con Caleb Williams, Doc?
14: Pues al final de cuentas él sufrió una lesión muy muy leve de los músculos isquiotibiales, la parte de atrás del muslo. Él hoy no entrenó, entonces si viernes no entrena es muy muy difícil que pudieran alinearlo para el fin de semana. Pero de todas maneras yo creo que lo más probable es que ya podría jugar en la semana 4.
11: Y Jaden Daniels no fue puesto, ¿no?, en la reserva. Justo.
14: Sí, el caso de Jaden Daniels, pues él se dijo que se iba a perder esta semana, que él iba a consultar a un especialista en codo, y el reporte de hoy es que no va a haber cirugía y no va a ser colocado en la lista de lesionados, perdiéndose al menos 4 semanas. Entonces, pues puede regresar a partir de la semana 4 con esa lesión repetitiva del codo.
10: Justamente a eso iba, con lo que dice repetitiva. ¿Qué tan inseguro es que con tantas lesiones Jaden Daniels siga jugando fútbol americano?
12: como que creo que aquí se desenlazan varias preguntas. ¿Por qué no necesita cirugía? ¿No es la primera vez que pasa? ¿Qué tanta probabilidad hay de que se siga lesionando Jaden Daniels?
14: Pues la manera en que se lastimó la primera, pues sí fue con un impacto peso mayor. Esta fue con su propio peso, ni siquiera completo. Entonces sí habla de un codo inestable y de la posibilidad de que se siga lastimando. Ese codo necesita un reforzamiento en la parte interna. Hemos visto a los pitchers en las grandes ligas cuando se rompen el ligamento colateral interno, el cubital del codo, y que necesitan una reparación con un hombre muy famoso que es la cirugía Tommy John, que es la misma que le hicieron a Brock Purdy cuando se lesiona el brazo de lanzar y quedó al 100. Entonces sí requiere una cirugía para reforzar esa parte interna del codo y que no se repita con tanta facilidad una lesión así.
11: Ahí. Oh, maravilloso, ¿no? Está muy cool. Digo, yo feliz porque volvió Madubuike, ¿no? Se habló el año pasado de que a lo mejor no podía seguir jugando fútbol americano el nose tackle de los Ravens por una lesión en el cuello. Y resulta que ya va a jugar este fin de semana en Brasil con los Ravens. Una lesión de cuello de esas características, por ejemplo, Doc. Él estaba empezando a entrenar con una protección aquí atrás. ¿De verdad eso les ayuda? Estas cosas que se ponen aquí atrás como si fuera un asiento. Como esto, ¿no? Sí, como si fuera una extensión de esto para el tema del cuello. Porque ahorita ya va a jugar y ya ha entrenado la última semana sin esa cosa.
14: Sí, realmente este tipo de cuelleras las hemos visto desde hace muchos años en la NFL y las modificaciones que han existido, pero es imposible que te ayude realmente a una hiperextensión del cuello que sucede constantemente y más en la línea. Es impresionante y qué bueno que regrese exactamente un año sin jugar desde septiembre de 2025 y es muy difícil que regresen después de una lesión grave en el cuello. Para mí un caso impresionante siempre fue Peyton Manning, ¿no? Después de 4 cirugías del cuello que haya regresado. Y estamos hablando de un quarterback y aquí estamos hablando de un liniero defensivo que va a tener contacto en cada jugada. Y pues qué bueno por él que pueda regresar de esta lesión y más después de exactamente un año sin jugar.
12: Doc, ¿alguna otra lesión así que resalte rumbo a lo que se viene en la semana 3 dentro de la NFL?
14: Pues el regreso de Kyler Murray por la conmoción cerebral, la noticia de Nick Bosa que sufre después de su regreso del ligamento cruzado anterior una lesión en la pantorrilla y que lo va a tener fuera varias semanas, todavía no está registrado en la lista de lesionados, pero estará fuera varias semanas.
11: Esos Niners.
12: Justo, ¿es real esto o no? O sea, que si entrenan cerca de la planta de luz y no sé qué, creo que ya lo habíamos hablado el año pasado, pero, o sea, no es normal que tantos jugadores se estén lastimando en tu equipo. ¿Qué comen los Niners o qué?
14: Sí, eso está súper extraño hasta llegar a pensar en esa teoría. Y pues dentro de los Niners, Mike Evans con lesión en la cadera no entrena hoy. Es poco probable que pueda jugar. DaMarcus Robinson, el otro receptor, una lesión en el tobillo que sufrió en el partido, tampoco entrena hoy. Es complicado que pueda llegar a jugar este fin de semana. Entonces, en cuanto a los Niners, siguen este tipo de lesiones.
12: Bueno, también yo creo que esta semana pueden sacar la chamba. Les toca contra los Cardinals y la verdad es que se han visto bien los Niners en sus primeros 2 encuentros. Uno en Australia, que podría haber sido el tema de los Rams y de cómo manejaron los horarios, y el otro ante los Dolphins, que yo creo que si nos juntamos aquí al equipo de máximo avance incompleto, le hacemos le damos pelea a los Dolphins. Pero pues parte de las lesiones, ¿cómo evoluciona mi AJ Brown? Ya lo necesito, Doc.
11: Nice.
14: Pues AJ Brown, mínimo va a cumplir las 4 semanas de la lista de lesionados, pero con ese esguince alto de tobillo yo creo que sí se extendería las 6 semanas más por la posición que juega.
12: Oiga, ¿y usted qué utilizó el domingo para curarse de esa dura derrota que sufrieron los Steelers contra mis Pats?
14: Un poco de pomada y ya un poquito el corazón curtido después de tantas derrotas contra los Pats.
12: No le iba a perdonar esa antes de terminar el injury report, y más porque el año pasado igual. La semana 2, no pararon de burlarse. Digo, en la semana 3 no pararon de burlarse. Arturo Carlos y el Doc, pues bueno, ya ahora ya me tocaba. Arturo Carlos, bueno, pues ni se presentó hoy para no hablar del tema. Pero pues así el Injury Report, no sé si hay algo más, Doc.
14: No, pues nada más, Safe Flowers, que lo más probable es que no juegue. Nico Collins, también por la misma lesión del isquiotibial, lo más probable es que no juegue.
12: También está Puka, ¿no?
14: Puka, por la lesión en la cadera, tampoco entrenó, entonces es muy probable que no juegue. Y Saquon Barkley como corredor, lo más probable es que sí juegue, él también con lesión en los isquiotibiales. Y pues creo que son los principales también para pensar en sus alineaciones de fantasy.
11: ¿Cómo no? ¿No comen plátano o jitomate? ¿Qué le está pasando? Todo el mundo está lastimado de los isquiotibiales, Dios mío.
14: Sí, es una lesión muy recurrente, pero en estas 3 semanas de la temporada ha sido impresionante, y la cantidad de jugadores y sobre todo titulares estrellas.
12: Justo, sí. Porque hablábamos de los injury reports en temporadas pasadas y es, bueno, siempre existen las lesiones. Pero la cantidad de estrellas que han estado lastimadas en estas primeras 3 semanas, creo que es impresionante. Pero bueno, Doc, muchísimas gracias por habernos acompañado aquí con el Injury Report. Y bueno, la próxima semana volveremos con más.
14: Un gusto haber estado con ustedes y nos vemos el próximo viernes por aquí.
12: Pues ese fue el Injury Report con el curandero. Nosotros vamos a una pausa y regresamos con más aquí en Máximo Avance.
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7: 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Excelente tarde. Continuamos con el reporte vial. La calzada de Tlalpan registra carga vehicular entre la avenida División del Norte y el eje 8 Sur. En tanto, la avenida Arcos de Belén presenta circulación favorable del eje central Lázaro Cárdenas y hasta llegar a Valderas. Por otra parte, ya se normalizó la circulación sobre la calzada de Las Bombas y la calzada del Hueso, esto en la colonia Exejido de Santa Úrsula Cuapa, en la alcaldía Coyoacán, luego de la presencia de manifestantes. Y evita accidentes cuando manejas a exceso de velocidad. No solo pones en riesgo tu vida, también la de los demás. Con el reporte vial, Manuel Adauto.
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9: Ya estamos de regreso aquí en Máximo Avance para ahora sí hablar de lo que va a seguir sucediendo en la semana 3 de la NFL, porque ya este domingo habrá más actividad y bueno, el lunes con el Monday Night. Me gustan algunos partidos del domingo, especialmente en el horario de las 11, creo que puede haber cosas atractivas, mi querido Dai. Dai, es que ya se me pegó, entre que también el profe Enrique te decía así.
10: Sí, horrible, horrible.
9: Así aquí, pero bueno, mi querido Dai, tenemos ahí el partido de Bengals Steelers. En Pittsburgh tenemos el Patriots Jaguars. En Jacksonville me parecen parte de los partidos atractivos de las 11.
10: Sí, ese me agrada. A mí me gusta mucho el Bengals Steelers, ¿no? Los Steelers no traen nada, güey. Pero el Colts
9: es Texans. Es la rivalidad y al final los Bengals están jugando bien y.
10: Yo burro, ese partido lo van a sacar los Bengals por más de 14 puntos, güey. El Colts Texans, ese a mí me gusta mucho. O sea, lo que vimos de Indianapolis contra los Chiefs, a mí me gustó. No ganaron, pero estuvieron cerca. Y bueno, los Texans están 0-2. O sea, los dos están 0-2. O sea, ese partido es impresionante. Por cierto, de las últimas 4 temporadas que DeMarco Ryan ha estado como entrenador en jefe de los Texans, ha iniciado 3 con 0-2 y en las 3 ha metido a este equipo a los playoffs. Entonces, yo creo que es momento de que empiecen a ganar, porque con las lesiones interminables en su cuerpo de receptores, les cuesta muchísimo, pero esa defensiva creo que puede sacar ese juego. Y el de Jacksonville Patriots, a mí también me gusta demasiado y... O sea, a mí, Trevor Lawrence, creo que desde la temporada pasada... encontró, ¿no?, su estilo, su forma de juego, se adaptó a su staff de coacheo por fin, y esa defensiva a mí también es que me gusta bastante la de Jacksonville. Estuvieron a nada de echar a los Bills en los playoffs, la postemporada del 2025, y los Patriots, que digo, a mí me siguen generando dudas. Creo que cuando se enfrentan contra buenos equipos se nota que no son tan buenos. Obviamente los Steelers son muy malos, por eso les ganan 30-3. Pero creo que va a ser un juego interesante. ¿Sería? ¿En dónde es ese?
9: En Jacksonville. ¿Foxborough?
10: Okay.
9: No, en Jacksonville. No,
10: sería más interesante si fuera en Foxborough, pero de todas maneras creo que va a estar bueno.
9: Y lo que dices de los Texans, muy cierto. Digo, la semana pasada solamente se vieron bien en dos cuartos y después ya les pasó por encima un poco
10: los Bengals.
9: El equipo de los Bengals, y en la primera semana se habían visto bien contra los Bills. Este equipo tarde o temprano va a empezar a ganar. Y creo que tienen lo necesario para hacerlo. Pero vamos juego por juego. Sí. Vamos con el tema de las 11, de Bengals Steelers, que se va a estar

0: jugando en Pittsburgh. Es una rivalidad, yo creo que de las pues de las más picantes que tiene el conjunto de Pittsburgh, también junto con los Browns. Y bueno, unos Bengals de Cincinnati que si bien van 2-0 y si bien tal vez la ofensiva no ha sido brillante, parece que Joe Burrow debe estar agradecido de que por primer año tiene buena defensiva. Aunque ojo, la línea ofensiva creo que sigue fallando y le siguen pegando a Joe Burrow. Aunque contra Tampa y contra los Texans, mucho menos que en años pasados.
1: Sí, digo, la verdad es que en ese sentido Joe Burrow fue capturado contra los
0: 5 veces contra los Texans y contra los Bucks solo una. Es la última estadística, la de los 5, pero qué defensa es la de los Texans también.
1: Sí, digo, a todos creo que los Texans tienen potencial de capturar al menos 3 veces a todos los equipos que se van a enfrentar. Pero no, yo creo que este partido Joe Burrow va a terminar con más de 300 yardas y Jamar Chase va a superar las 100. Y cuidado, no sea como el de los, como el de contra los Pats, O sea, me imagino algo así, O sea, la línea ofensiva de los Steelers, de verdad, es mala. O sea, tiene un nivel bajo. Se vio contra los Pats cómo le pegaron a Aaron Rodgers. Viene sufriendo así desde la postemporada anterior. Y evidentemente no se nota un cambio con Mike McCarthy. Mike McCarthy me parece que no iba a generar eso en los Steelers. Entonces yo creo que los Bengals tendrían que ganar, no sé, algo así como 28-10, un tipo así.
0: Pues yo estoy de acuerdo y qué bueno que esta semana no vino Arturo Carlos, dice que está volando, seguramente se anda escondiendo también de lo que le podría pasar a los Steelers esta semana a la, justamente 11 de la mañana hora del centro de México. Pero sí, yo veo a los Bengals ganando, yo veo a los Bengals ganando esta división, yo veo a los Bengals ganándole a los Steelers, yo veo a los Bengals bien este año. Y te voy a decir algo, justamente ayer estaba como haciendo mi análisis de la conferencia americana, porque la nacional pues en los últimos años ha sido mucho más cerrada, mucho más impredecible, ¿no? Porque por ejemplo tenemos a los Rams que perdieron en la primera semana y que al final en la segunda semana contra los Giants no me terminaron demostrando que son ese equipo aplastante, como que ganaron, hicieron lo que necesitaron, ganaron, no demostraron ser algo espectacular, ¿no? Pero son el equipo favorito para ganar esta temporada, pero están jugando muy bien los Niners, pues el tema de que en los últimos años los Lions han sido ahí una incógnita, mientras que en la americana, como que este año, nada más parece que la pueden dominar los Bills, pero cada año los Bills empiezan igual, o sea, cada año los Bills arrancan siendo el equipo de la temporada, el equipo potente, tal vez en donde hubo más fallos fue el año pasado, en donde no ganaron otra vez la división, sino que papá volvió a recuperar el lugar que le corresponde. Ojalá este año vuelva a ser igual y los Bills se vayan cayendo durante la temporada, pero hacía el análisis de a ver, si las cosas se mantienen así, ¿quién es el equipo que le puede pelear a los Bills que se vuelven pecho fríos durante la postemporada? Y decía, los Chiefs de Kansas City no me convencen, porque por más que yo venía aquí el otro día diciendo que Patrick Mahomes está tirando cifras que le vimos al Patrick Mahomes del 2022, que le vimos al Patrick Mahomes del 2023, estadísticamente está tirando números similares. Los Chiefs como equipo, como conjunto, no me terminan de convencer. Me gusta su ofensiva, no me está gustando nada la defensiva. Pueden cambiar las circunstancias, porque también los Chiefs que se hicieron dinastía siempre comenzaban así, la defensa de mitad de temporada para adelante se volvía una cosa espectacular. Pero los Chiefs los descartaba. Los Ravens, pues bueno, las lesiones les están pegando, pero en estas primeras 2 semanas, no me dejarás mentir, tampoco se han visto como un equipo que pudiera tal vez competirle hoy por hoy a los Bills. Y el equipo que yo creo que lo podría hacer en playoffs, porque igual ya conocen qué es meterse a territorio enemigo, sacar partidos y llegar a un Super Bowl, son los Bengals,
1: No, yo prefiero a los Chiefs que a los Bengals. De hecho, yo prefiero a los Chiefs, a los Ravens, que a los Bengals. Yo de verdad no creo que los Bengals vayan a ser tan importantes en playoffs. Su línea ofensiva no es lo que se cree. Y no tienen juego terrestre. Yo creo que en la postemporada y en la NFL el juego terrestre es un 60% del éxito de las ofensivas. Y algo que sí tienen los Ravens y que tienen los Chiefs es juego terrestre. Kenneth Walker.
0: O sea, no te gusta Chase Brown para nada.
1: No me gusta. Y no me gusta esa línea ofensiva. O sea, esa línea ofensiva no, tampoco le genera huecos. Entonces, a mí los Bengals, o sea, son burro dependientes. Entonces.
0: Y así eso... llegaron un Super Bowl.
1: Ese no, sí, que más pero.
0: Que ha sido capturado en un partido de playoffs y lo ganó.
1: Es correcto, pero ese Joe Burrow no se lastimaba, y el Joe Burrow de hoy ya no tiene 24 años.
0: Bueno, Joe Burrow se lastimó desde su primera temporada ahí.
1: Sí, pero, o sea, todavía era más joven. O sea, de verdad, el cambio del cuerpo, digo, estaba el toque aquí, pero de los 24 años a los 29 es muchísimo. O sea, no te recuperas igual que cuando te pegaban 5 años atrás. Entonces, a mí eso no me convence. O sea, los Bengals creo que no corren nada el ovoide. Y cuando el clima es molesto, llueve, hace frío, pasar el balón siempre es más difícil. Jugar por tierra es lo más sencillo. Los Halcones Marinos de Seattle tenían un juego terrestre espectacular la temporada pasada. Fueron campeones del Super Bowl. Los Chiefs ahora con Kenneth Walker corren muy bien. Cuando los Chiefs han ganado el Super Bowl, corrían muy bien el balón. Cuando no han ganado, es porque no corren el balón y se vuelven Mahomes dependientes, como contra los Buccaneers en ese Super Bowl que te acordarás. Dependían 100% del brazo de Patrick Mahomes y no pudieron ganar ese juego. Lo mismo le pasó contra las Águilas de Filadelfia. No pudieron ganar ese juego porque no corrían. Kenneth Walker es el líder corredor en 2 semanas hasta el momento de la temporada, y el segundo es Derrick Henry. O sea, los dos mejores corredores de la NFL están en los Chiefs y están en los Ravens. Entonces, yo creo que por ahí puede pasar el éxito de los equipos en postemporada. Y los Bills es extraño porque creo que corren bien con Cook, pero además Josh Allen corre muy bien. Entonces eso es un arma que se tiene
0: Josh Allen
1: considerar.
0: Corre mejor que Cook.
1: Sí, yo prefiero de hecho a los Jaguares de Jacksonville que a los Cincinnati Bengals en playoff.
0: Sí, no ahí las otras sí. Dos las debato, la de los Jaguars, ¿no? Pero bueno, a ver, vámonos con pronósticos de ciertos partidos y nos paramos en los partidos importantes. Patriots-Jaguars, yo voy Patriots.
1: Jacksonville.
0: Titans-Giants. Giants, wow. Otro. Pero si Jackson,
1: no, es
0: que lo,
1: no
0: que,
1: yo...
0: lo que vi el otro día de...
1: yo creo que van a ganar los... Yo creo que ganan los Titans.
0: Lo de la confianza a los Giants, pero híjole, no creas que...
1: Este es un partido muy bueno para que metan a jugadores si los tienen en su fantasy y no los han vendido aún, como Tony Pollard y Calvin Ridley. En este partido pueden tener muy buen juego,
0: Totalmente. El campeón, los Seahawks, se enfrentan a los Commanders en Washington. Bueno, unos Commanders sin Jaden Daniels, que, uh-huh. que aparte están 0-2. Unos Seahawks que empezaron 2-0. Seahawks.
1: Sí, los Seahawks. Y todavía no está Sam Darnold, pero sí, Seattle.
0: Jets Lions en Detroit, bueno.
1: Los Lions.
0: Sí.
1: Ahí es algo muy interesante, te decir. La conferencia nacional dentro del análisis a mí me parece que es la que mejor coachados tiene a sus equipos. O sea, donde están los mejores coaches de la NFL, están en la nacional. Y creo que donde hay más talento humano es en la americana, pero creo que los coaches están quedando cortos.
0: Ok. Tenemos también Panthers Browns en Cleveland.
1: Panthers. Para Carolina. Amigo Carolina.
0: ¿Mande?
1: A mí Carolina, yo
0: sí.
1: Yo soy fanboy de Dave Canales.
0: Yo no soy fanboy de Dave Canales, pero sí voy igual con Panthers. Chiefs Dolphins en Miami, Dios mío, estos partidos están bien papita de predecir, aunque siempre hay sorpresas.
1: Sí, Kenneth Walker va a correr para 150 yardas ese día.
0: Voy con los Chiefs. Y bueno, de los Chargers Bills ni vale la pena hablar.
1: Qué vergonzoso ha sido el inicio de los Chargers. Probablemente cuando se anunció el calendario, este era uno de los partidos más importantes de las primeras 5 semanas. Y ahorita se ve tan descafeinado, porque neta que no sé qué está haciendo Jim Harbaugh con Los Ángeles, pero...
0: Voy a decir lo que digo cada semana de ahí, y no me importa que la gente critique, es la verdad. Si yo fuera Justin Herbert, no me importaría estar 0-2.
1: ¿Por qué eso?
0: Justin Herbert, ¿qué le va a importar 0-2? O sea, el tipo gana lo que quiere, llega a su casa y tiene a la mujer perfecta.
1: No, pero todo el mundo quiere ganar. O sea, emocionalmente Justin Herbert debe ser horrible, dice, perder cada 0-2, semana.
0: 0-2, me da igual. David, ya la tengo yo resuelta.
1: No. No, debe ser muy frustrante, debe ser muy frustrante. Sobre todo también cómo se fueron contra sus Pats, o sea, en los playoffs.
0: Herbert realmente está, llega a sus casas en la noche y dice, ah, qué frustrante es estar solo.
1: Yo creo que sí.
0: Nah, yo creo que le vale un comino.
1: No, no.
0: Ese hombre que se va a estar preocupando en las noches de que su equipo está 0-2. Texans contra Colts en Indianapolis. Híjole.
1: Oh, eso está bueno. Yo es creo que van a ganar.
0: Indianapolis.
1: Sí, yo creo que van a ganar. Oh. Yo voy a ir con Indianapolis.
0: Yo no, yo en ese sí tengo que ir con Houston, con mis Texans de toda la vida. Cardinals 49ers en San Francisco, bueno, aquí creo que también está decantado, sí, este partido hacia los Niners.
1: Sí, 49ers, a pesar de que estén lesionados. Por cierto, creo, no sé si Brandon Cooks va a jugar, pero si va a jugar, métanlo en su fantasy, porque ya escucharon, Mike Evans no va a jugar.
0: Ok.
1: Lo acaban de firmar, sigue.
0: Vikings Bucks en Tampa. Los Bucks empezaron 0-2.
1: Sí, yo creo que van a ganar los Vikings. Soy fanboy Kevin O'Connell y Baker Mayfield está jugando basura desde el final de la temporada pasada y no sé cómo le pagaron ese contrato que le dieron, pero bueno.
0: Ahí te va este juego, está bueno.
1: Está bueno.
0: Ojito. Raiders Saints en Nueva Orleans con los Raiders estando 2-0, pero yo creo que no van a ganar ahora sí los Raiders.
1: No, yo creo que se lo va a llevar New Orleans. Yo creo que New Orleans se está perfilando como el famoso caballo negro de esta temporada.
0: De acuerdo. Después tenemos, dentro de los últimos partidos de la semana, Ravens Cowboys en Dallas.
1: No, es en Río. Es en Brasil, güey.
0: Ah, cierto. Es en Maracaná, no me acordaba.
1: Donde se están quejando del pasto los dos equipos. Yo creo que van a ganar los Ravens, evidentemente. Pero creo que Derrick Henry va a correr para más de 150 yardas. Y lo tienen fantasy, obviamente.
0: Va a ser interesante ver un partido de fútbol americano en el Maracaná.
1: Yo solamente espero que el campo no esté tan feo como dicen que está para que nadie se lastime.
0: Es que dicen mucho eso, pero más que nada por el desgaste, ¿no? Que ha tenido el césped en los últimos días.
1: Sí, debe estar muy suave.
0: Ajá, exacto, pero yo creo que va a estar bien. Y mínimo Lamar Jackson ya dijo que no se preocupa por el césped de sí, del Maracaná.
1: Yo sí me preocupo. Tobillo roto porque no agarró bien, ¿no? No.
0: No empieces a echarle la sala a tu propio equipo. Yo voy con los Ravens. Voy con los Ravens en este duelo. Y luego el domingo por la noche tenemos también un gran duelo entre Rams y Broncos.
1: Sí, los Broncos de Denver, que yo creo que ya se está empezando a ver lo que de verdad es Bo Nix. Un poquito la misma filosofía que tenía sobre Drake May. Nunca se me ha hecho un quarterback bueno. Bo Nix.
0: ¿Sabes? O sea, no lo tienes que meter, nadie está.
1: Pero es lo mismo, Y no, yo creo que los Rams son un equipo mucho mejor coachado. Además, si Davante Adams hizo lo que hizo, cuidado.
0: Oye, y ahora sí, yo ahí también voy con los Rams. Y ahora sí, ya antes no hablábamos de los lunes por la noche, ahora sí porque se nos va el tiempo los lunes con temas de la ONEFA. Tenemos a Eagles contra Bears en Chicago. Este también va a ser interesante, ¿eh?
1: Va a ser un buen juego.
0: Sufrió Eagles en su última victoria.
1: Chicago ganó 9-3,
0: ante los Titans. Bueno, sí, sufrieron contra los Commanders.
1: Sí, la verdad es que han sufrido, pero son un equipo que han demostrado de momento que saben ganar. Pero bueno, aquí voy a ir con las Águilas de Filadelfia. Un poco tal vez sea el upset, pero voy a ir con ellos.
0: Voy también con Eagles, ¿eh?
1: ¿En serio?
0: Sí, te sigo. O sea, no le confío, nunca le confiaré nada a los Bears.
1: Pero también depende de cómo, no sé, el comentario de Jesús Niebla de Caleb Williams, cómo vaya a estar. De la pero, entonces, pues depende mucho de eso. Pero la verdad, las Águilas de Filadelfia, su defensiva me sigue gustando mucho. Y la ofensiva, no sé, la palabra, cuando veo a las Águilas de Filadelfia jugar, se siente como que son medio apáticos a la ofensiva, pero aún así ganan. Entonces, pero eso es como el bite que aún así me da Jalen Hurts, que probablemente sea uno de los quarterbacks actuales de la NFL más infravalorados. O sea, es un campeón del Super Bowl que tuvo un temporadón absoluto ese año. Y la verdad es que siempre juega bien. O sea, no juega mal nunca, me parece. Muchos equipos quisieran tener a Jalen Hurts como su quarterback titular. Así que yo voy a ir con las Águilas de Filadelfia.
0: Yo también voy con Eagles. Y bueno, con eso llegamos justamente al final de los pronósticos, mi querido Daí. Así que gracias por habernos acompañado en Máximo Avance. Nos vamos. ¿Algún último comentario?
1: No, nos escuchamos el lunes con todo lo de la UNEFA, que va a estar muy buena esta semana 4.
0: Exacto, y ya si ustedes quieren escuchar qué sucede, qué, cómo va a estar la semana 4 de la UNEFA, pues lo pueden checar en el YouTube, en el programa de ayer. Nos vamos, muchísimas gracias a nombre de Daí Gómez, todo el equipo de producción y todo el equipo de operación en nuestras diferentes frecuencias. También saludos a nuestros amigos de Estadio Deportes. Esto fue Máximo Avance, el lunes. El lunes volvemos con más.
1: Chao.
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3: ¿Qué tal? Excelente tarde. Continuamos con más información. La Universidad Nacional Autónoma de México advirtió que existe una deuda colectiva con las personas mayores debido a problemas de pobreza y soledad. Datos de la Encuesta Nacional sobre Salud y Envejecimiento señalan que 32 millones de personas de 50 años o más viven en el país, por lo que llamó a fortalecer los sistemas de pensiones y salud. La Comisión Reguladora de Telecomunicaciones estableció nuevas obligaciones para que Telmex y Telnor amplíen el acceso a Internet en comunidades sin conectividad. La medida permitirá que pequeños operadores atiendan 501 localidades y que más de 140 mil habitantes de otras 60 comunidades puedan contratar fibra óptica con una tarifa social de 200 pesos mensuales y velocidades de hasta 70 megas. El Metro de la Ciudad de México pidió a los usuarios utilizar correctamente las escaleras eléctricas luego de que un tenis quedara atorado en una de ellas en la estación Constituyentes de la línea 7. El organismo recordó evitar correr, saltar o llevar los cordones desatados y señaló que actualmente el 95% de las 467 escaleras eléctricas de la red están disponibles. Y en información internacional, Colombia declaró un racionamiento temporal de gas natural tras una falla en su única planta de regasificación ubicada en Cartagena. El gobierno dará prioridad al suministro para hogares, hospitales, colegios y transporte público. La reparación de la planta está prevista para concluir el 1 de octubre. Para Noticentro informa, Manuela Dauto.
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0: Bienvenidos a la esquina del boxeo, como cada semana aquí llevándole lo mejor, lo que acontece en el deporte que tanto amamos, el deporte de los puños, que es el boxeo. Estamos transmitiendo desde nuestra página, por supuesto, la esquina del boxeo, también las plataformas de La Octava Sports y en Radio Red 1110 AM. Les saluda Adrián Sarabia. Hoy estoy con Edmundo Hernández y con Emanuel Pérez. Edmundo Hernández, el profe del Knockout, así lo pueden seguir en YouTube, Emanuel Pérez del podcast Al Knockout. Pues bueno, vamos a iniciar, compañeros. Primero los saludo a ambos. Hay muchos temas, la verdad que ya después de todo lo que fue el fenómeno del Mundial aquí en México, creo que se ha ido reactivando el boxeo poco a poco, y me refiero a peleas importantes, peleas trascendentes. Cuando estábamos preparando el programa, olvidaba un tema, lo de Logan Hernández allá en Japón contra este japonés Kyunsuke Kameda, quien derrotó a Neri aquí en Tijuana. Pues le gana, le saca la decisión allá en Osaka, Japón. Esto fue esta semana. Empiezo contigo, Edmundo, y primero saludándote. Vámonos con Logan Hernández y también con el tema del Pitbull Cruz, pero iniciamos con el Pitbull porque pues venció a un Néstor Bravo que para mí no propuso nada. No, a lo mejor no se esperaba tanto porque no es un peleador tan reconocido o de mucho prestigio, por lo menos el boricua, con todo respeto lo digo, pero parece que nada más parecería que salió nada más a no ser noqueado, ¿no? No ofreció nada el boricua, y para mí no es parámetro. No sé cómo tú la viste la semana pasada en la pelea del Pitbull en Mundo.
1: Sí, Adrián, ¿qué tal? Un saludo para ti, para Emanuel también y para la gente que nos hace el favor de vernos y escucharnos. Sí, pues un rival que decepciona totalmente, porque si bien es cierto, no traía muy buenas cartas de presentación, no tenía grandes rivales. Sí, habíamos visto una peleita por ahí hace unos meses frente a Pedro Campa, ¿no? Contra la Roca Campa, y lo noqueó de manera fulminante con una gran izquierda, y esa era su carta de presentación principal, pero jamás imaginamos que iba a ser la pelea tan sucia que hizo Adrián y Emanuel. Yo le decía a Manuel en otro podcast de broma que si había sido lucha libre o boxeo, porque hasta alguna...
0: Lo cargó, ¿no?
1: Lo cargó, un crash se llama en la lucha libre, ¿no? Y ahí puso en riesgo la integridad física del Pitbull. Al final de cuentas, el Pitbull resuelve bien. Me gustaron las indicaciones de la esquina, ¿eh? Cuando le dicen, espéralo, deja que se vaya en banda y cuando tire, ahí le puedes conectar tú. Y fue lo que hizo a partir del cuarto round, hasta encontrar ese golpe tremendo, fulminante, ¿no? Al estilo Pitbull, espectacular.
0: Pero muy muy estético el golpe, ¿eh? O sea, para lo que es el Pitbull, la verdad, muy muy estético, muy bonito el golpe, lo conectó. Ahora sí, como se dice en el argot boxístico, en el mero botón, ¿no? Emanuel, ¿cómo estás? Te saludo con gusto. ¿Y tú cómo viste la pelea?
2: Buenas noches, Adrián. Buenas noches, Edmundo. Muchas gracias por la invitación. Una buena actuación del Pitbull, que como bien lo dice Edmundo y como lo mencionábamos también en el otro podcast, no sabíamos qué caramba quería hacer Néstor Bravo, porque salió a ensuciar la pelea, habló muchísimo en la previa y al final sí, pues no demostró gran cosa. El Pitbull al final, como bien lo dice Adrián, un golpe bastante estético para lo que es el Pitbull, ¿no? Que es un peleador ofensivo, con muchos volados, que va hacia el frente, agresivo. Pero pues buena victoria, pero coincido con Adrián. Néstor Bravo tenía buen récord, pero no es un boxeador que podemos considerar en lo más alto de la división, ¿no?
0: No, y aparte, o sea, es una pelea para que el Pitbull vaya ahora sí que, para que el Pitbull se luzca, ¿no? Ante un escenario que creo que cada vez cobra más importancia en el mundo boxístico. Nos referimos al Pechanga Arena en San Diego. A mí me da mucho gusto como tijuanense que esa plaza se tome en cuenta. Lamentablemente, por primera vez en años, yo siempre estoy ahí en las peleas. Hoy se me pasó la fecha para la acreditación, no pude estar ahí, pero la verdad que una plaza muy, muy boxística, poco a poco ha ido adquiriendo terreno, y ahora el Pitbull pues se luce, ¿no? Con un bonito knockout ante un rival pues que decepciona, por lo menos porque no representó gran oposición para el mexicano. Ahora, el Pitbull, la personalidad de Pitbull, y para cerrar el tema, Edmundo, a ver, yo, hay varias cosas de su personalidad que le puedo ir anotando. A ver, y cómo declara, ¿no? También, cuando termina la pelea con Gervonta Davis, él dice que nace una estrella con una derrota, ojo. A ver, vuelve a decir que cuando se vaya Saúl Canelo Álvarez, él está listo para tomar esa estafeta como la cara del boxeo. Ya hablamos de Ryan García, si lo puede ser o no. el pitbull, pues no sé si del boxeo, o sea, yo no creo que del boxeo, a lo mejor del boxeo mexicano, porque sí tiene muchos seguidores, ¿no? Más que el Vaquero Navarrete, más que Rafael Divino Espinosa, que para mí, a mí me gustan más estos dos peleadores mexicanos, sin quitarle mérito al pitbull, pero también ya un poco en las conferencias, el mundo pues también se enciende, el pitbull se ha vuelto un peleador, no mediático, porque mediático pues ya es, pero sí que habla abajo del ring, no lo digo con una connotación negativa. Pero ¿tú qué opinas de esto, Edmundo?
1: Parece puertorriqueño, Adrián y Emanuel. Sí, mira, aquella ocasión cuando declara después de la pelea con Gervonta Davis, a mí me pareció equivocado porque dice, nace una estrella, ¿no? Y él mismo se postula como una estrella. Y yo sentí en esa ocasión como que no tenía el respaldo para decirlo y aparte que se metió presión solo, ¿verdad? Sin claro. embargo, hemos visto cómo a través de los años el pitbull ha sobrevivido, ¿no? Ahí está todavía, se le había pronosticado lo peor, ¿no? En superligero, y sigue vivo ahí, sigue vigente. Le hace una buena pelea a Lemon Roach cuando casi todo el mundo dio favorito a Roach, ¿verdad? Entonces, ahí sigue el pitbull, ¿no? Tal vez ocupa un asesor que le indique, ¿sabes qué? No declares esto porque te vas a meter presión solo. Y eso de decir, aquí estoy, después de Canelo, es presión también. Ha tenido la suerte y ha tenido el tino de ganar sus peleas y de seguir ahí vigente y que a la gente le agrada muchísimo lo que es el sí. pitbull, ¿eh?
0: Sí, y otra cosa, a ver, yo lo escuchaba en otro podcast de boxeo, no recuerdo el nombre, la verdad, pero decían que, a ver, yo no sé cómo a la gente no le gusta más el Vaquero Navarrete, Rafael Divino Espinosa, y le gusta más el pitbull, pero porque tiene un estilo comercial. ¿Qué es un estilo comercial? Pues solamente salir a noquear, ¿no? Poco a poco ha ido puliendo algunas cosas, pero no deja de tener ese estilo con esos volados que tira. No utiliza mucho el recurso del jab. O sea, por momentos sí, antes no lo utilizaba para nada. Pero bueno, ese es el pitbull y ese es el estilo del peleador capitalino. Otra que por ahí tengo, esa sí no me gustó para nada. Cuando no le reconoce la victoria al Rayo Valenzuela porque le gana con pura estrategia. No todos los boxeadores se van a poner en el centro del ring a intercambiar golpes y son estilos, hay que respetarlos. ¿Tú qué opinas, hermano?
2: Son estilos, Edmundo, como bien lo dices. A mí en su momento cuando declara eso contra Gervonta Davis, digo, bueno, es el primer peleador que con una derrota se dice que es la siguiente cara del boxeo, ¿no? Tuvo una buena demostración, pero a final de cuentas fue una derrota. Yo, está bien que caliente las peleas, a final de cuentas eso le gusta a la gente, es un estilo comercial, agrada muchísimo porque es un peleador que siempre va hacia adelante, ¿no? Y a la gente le encanta ver ese estilo de peleas, pero me parece que tiene que cuidarse. Bien lo decías con el Rayo Valenzuela, me parece que en aquella pelea el Rayo Valenzuela gana bien, gana con pura estrategia, con piernas. Y también antes de la pelea, no sé si recuerden la actitud que tuvo de dejar al Rayo con la mano estirada. Entonces sí. Me parece que hay actitudes que no hay, y actitudes que pues pueden seguir.
0: Esa es otra, y ya lo olvidaba. O sea, son detallitos que a mucha, y yo lo veo en redes. O sea, hay gente que no le gusta esto del pitbull, pero bueno, a ver, ya su personalidad es un boxeador echado para adelante, para declarar. Yo no le critico eso, pero sí hay actitudes que incluso a veces rayan en lo antideportivo. Esa cuestión de la mano, el no reconocer la victoria de su rival aquella ocasión. Por ahí también me acuerdo que un argentino que no le gana, pero antes de ser lo que es hoy el pitbull, pero también sale molesto por el estilo del argentino, que no quiso intercambiar golpes. Es que tiene que entender que no todos los boxeadores van a salir a intercambiar con el pitbull, no todas las peleas van a ser como la del Techiro Fierro, por ejemplo. Pero bueno, ya para cerrar el tema del pitbull, y compañeros Edmundo, Emanuel, ¿quién les gusta más de los tres que pueden tomar esta, por lo menos, esta estafeta de ser los máximos representantes del boxeo mexicano? Manuel Vaquero Navarrete, Rafael Divino Espinosa, que son, a ver, son dos campeones del mundo sólidos, yo puedo decir ya sólidos, la verdad, sobre todo el Vaquero, y el Pitbull Cruz, que ya fue campeón del mundo por la MB absoluto, pero ahora es campeón interino del CMB. ¿Con cuál te quedas tú en gustos, Edmundo? O sea, en gustos boxísticos.
1: No, de los tres a mí me gusta mucho más Manuel Navarrete, el Vaquero, ¿verdad? En segundo lugar el Divino y en tercero el Pitbull. Y si vamos a pronosticar quién puede quedarse con la estafeta del boxeo mexicano, yo pienso puede ser el Vaquero, porque ya se habla una pelea, por ejemplo, del Pitbull contra Ryan, y yo creo que si Ryan llega bien, pueden incluso hasta noquear al Pitbull por el tamaño del Pitbull, sí, ¿verdad? Sí, que no es cuestión natural. Entonces el vaquero ha hecho una carrera muy digna, una carrera brillante, de verdad. Pienso yo que le falta la cereza en el pastel, que sería el campeonato en peso ligero, que para mí lo ganó. Se la robaron con Berinchik, ¿no? Bueno, no se la robaron, pues fue una pelea muy cerrada que para mí me la merecía.
0: Muy, muy sucio,
1: el vaquero, ¿no?
0: Ucraniano.
1: Y otro gran logro del vaquero sería pues ganar todos los títulos, ser indiscutido en el peso superpluma. Imagínense, si logra ser indiscutido en superpluma y luego logra el título en peso ligero, ¿quién le va a discutir que es la cara nueva del boxeo mexicano? Y claro, cuidado que se nos mete en el top 10 de todos los tiempos más adelante, ¿eh?
0: Y hay que recordar que Julio César Chávez le dijo en la plena transmisión que para él era el mejor boxeador mexicano en la actualidad después de la victoria contra Sugar Núñez. ¿Tú con quién te quedas? Y no es por copiarte, Edmundo, pero yo igual, uno vaquero, dos Divino Espinosa, o sea, en cuanto a gustos, y tres Pitbull. ¿Tú qué nos dices, Emanuel?
2: Yo me quedo con el mismo top que ustedes. Yo me quedo con, en primer lugar, el vaquero, en el segundo el Divino y el tercero el Pitbull. Me parece que incluso en récord el vaquero tiene mejores nombres, ¿no? Sí, tiene a Oscar Valdez, claro, dos veces, empató con Conceição, si no mal recuerdo. Ahora tiene a Sugar Núñez, que llegaba como favorito y termina cayendo. Le ganó dos veces a Dogbo en su momento, que llegaba como un boxeadorazo. Entonces, yo creo que el vaquero Navarrete ha hecho todo y tiene un estilo bastante también comercial para ser el número uno. Yo en el segundo lugar pongo al Divino. Me parece que también sus victorias contra el Tren Ramírez lo hicieron levantarse. Y ojo que pues, si en una de esas sube Inoue, pues en un choque entre ellos, pues también podría ser una catapulta para él, ¿no? Y yo también en tercer lugar pongo al Pitbull.
0: Sí, aquí nada que discutir, la verdad, nada que discutir. O sea, el vaquero Navarrete, incluso hasta en el porcentaje de knockouts, es impresionante lo del peleador del Estado de México. Bueno, y lo que te habla, lo que te habla, ojo con Tijuana, ¿no? Nos hemos quedado, y hablo, nos hemos, porque pues soy tijuanense, no hablo como un fan, ¿no? Pero pues ha quedado Tijuana corto, un poquito seca la sede en cuanto a campeones mundiales. Últimamente están saliendo más peleadores del Estado de México, de la capital. Ahí está el Pitbull, ahí está el vaquero Navarrete, pero bueno, vámonos con el siguiente tema. Yo sí quiero entrarle a este tema, a mí me interesa mucho lo de Munguía. Hay una declaración de Guillermo Brito, que es uno de los directivos de Sanfer, que él dice que va a posponer. Y me estoy basando en lo que leí. Él dice que él declaró que va a posponer esta mandatoria del AMB que le dieron, no me acuerdo qué fecha, octubre, no sé si el 20, 21 de octubre, más o menos por ahí. Él le dio como fecha, como última fecha para ponerse de acuerdo en esta mandatoria del AMB. Hay que recordar que Jaime Munguía es campeón por la AMB, derrotando a Armando Reséndiz en su última pelea, y la AMB pues le ordena enfrentar al, valga la redundancia, al mandatorio Bektimir Melikusiev, el Bully Melikusiev, este peleador, a ver, corrígeme, el mundo, bielorruso,
1: uzbeco,
0: ¿verdad?
1: Uzbeco, sí,
0: ¿verdad?
1: Sí. Una sola de roca.
0: Por cierto, lo noqueó Gabriel Rosado a Melikusiev. Es la única derrota de la que hablamos, y qué derrota, ¿no? Pero bueno, no fue contra cualquiera. Pero lo que dice Brito es que la posponen, como que no la están haciendo a un lado. Hay un venezolano,
1: Keiber González, se llama.
0: Keiber González, ajá.
2: Sí, Keiber González.
0: Exacto, tiene buen récord, pero la verdad la oposición no te dice mucho de este peleador venezolano. ¿Qué opinan ante esto? La verdad, yo la verdad lo veo como algo, pues no sé si negativo, pero sí una, ahora sí que una más, ¿no? En la carrera de Jaime Munguía, cómo le han cuidado la carrera. Es normal hasta cierto punto la administración de carreras. Pero a ver, ya Jaime Munguía va para los 30 años, pues, o sea, ya no puedes estar escogiendo este tipo de rivales, incluso en una cartelera como la de Canelo contra Emilio. O sea, ¿qué clase de cartelera es esa? ¿Qué comparas tú una pelea entre Melikusiev y Munguía que contra este venezolano?
1: Sí, es una manchita más ahí en la carrera de Munguía, ¿verdad? Añadida al doping también, al knockout en casa frente a Surace en Tijuana, pero bueno, yo leí por ahí que ya no alcanzaban a realizar las negociaciones, Adrián y Manuel, que porque la empresa Sanfer ya tenía firmado al venezolano, ¿no? Antes de que la AMB pudiera determinar que Munguía iba con el número uno. No lo sé realmente cómo esté el asunto, ¿no? Pero pues a final de cuentas, las esas no les interesa lo que dicen los organismos muchas veces.
0: Pero aún así, Edmundo, y voy contigo, Manuel, aún así, va, te la damos por buena, ya había negociado con el venezolano, pero también, o sea, el rival para esta cartelera O sea, se hablaba, yo creo que hasta Berlanga hubiera estado mejor. O sea, se hablaba de Lester Martínez, de estos, a ver, de estos nombres, de Diego Pacheco y mismo Eddie Hearn y el mismo Pacheco le lanzaron el reto. O sea, esto te hablo de meses atrás. Pero este tipo de rivales, para mí no abonan mucho, no nada más en la carrera de Jaime Munguía, sino también en la cartelera de Canelo contra Emili. Emanuel.
2: Sí, totalmente de acuerdo con ustedes. Yo no sé si eran las negociaciones y ya tenían preparado el rival, pero me parece que hubiera sido una pelea mucho más atractiva contra Melikusiev, que como bien lo menciona, solo tiene una derrota contra Gabe Rosado, que contra este peleador venezolano González, porque a final de cuentas, como tú bien lo dices, es una cartelera que representa México contra el mundo y estelarizada por Canelo, por Emili, un campeón que es peligroso contra alguien que quiere retomar su trono ahí en la 168 como Canelo. Me parece que tendría todo para tener una mejor cartelera, ¿no? Y más porque se dice que también estará Divino Espinosa en esa cartelera, ¿no? Entonces me parece que esto no aporta mucho, estoy de acuerdo contigo, Adrián, a la cartelera y tampoco a la carrera de Jaime Munguía, que a ver, en su momento se hablaba de Andrade y no lo enfrentó, y así podemos seguir.
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18: Auditorio, excelente tarde. Continuamos con el reporte vial. Se registra un incidente vehicular sobre Dr. Rafael Norma y Dr. Andrade, esto en la alcaldía Cuauhtémoc. No distraigas tu atención al volante. En tanto, encontrarás una caravana sobre la calzada de Tlalpan a la altura de la estación del metro Ermita con dirección a la caseta de cobro de Tlalpan. Finalmente, el eje 1 Norte presenta circulación favorable entre Reforma y el eje 2 Oriente. Y tómalo en cuenta, el horario para realizar la verificación en el Estado de México es de lunes a viernes de las 8 de la mañana a las 7 de la noche y los sábados de las 8 de la mañana a las 3 de la tarde. Con el reporte vial, Manuel Adauto.
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3: No, y otra cosa, o sea, a él también le estaban añadiendo esta condición de ser la nueva, ahora sí, la cara del boxeo, ¿no? O sea, enfrentando a este tipo de rivales, la verdad, pues tú qué esperas. También en a estas alturas de la carrera de Jaime Munguía, yo la verdad, yo no, ahora sí que, si se me permite el término, yo no apruebo esta, o sea, en cuanto a gusto, si estoy de acuerdo o no, o sea, como alguien que ve boxeo, la verdad, no, a mí no me gusta para nada esta pelea, no me gusta, la verdad que una, no sé si mancha, pero a ver, son de estos detalles que la gente no terminó por aceptar a Jaime Munguía como el nuevo, la nueva figura del boxeo mexicano, ya ni siquiera te hablo mundial, o sea, del boxeo mexicano, ¿no? No se encuentra, incluso volviendo a ser campeón por la 9, que ya tenía rato, por cierto, yo no lo veo junto a estos nombres como el mismo Pitbull, ¿eh? Vaquero y Rafa Espinosa, Edul.
4: Sí, no, a Jaime Munguía se le pasó el tren, ¿no? De colocarse ahí como la figura, claro, del boxeo mexicano, cuando pierde primero con Canelo, que es una pelea que sabíamos que iba a perder, y después cuando pierde en Tijuana con Zurase, porque todavía se tenía esperanza de que creciera, ¿verdad? Claro. Yo pienso que Jaime Munguía va a pasar a la historia como uno de los boxeadores mexicanos, de los campeones del mundo que hemos tenido, más cuidado de todos los tiempos, ¿eh? Lo han protegido, ¿sí?, demasiado, y como tú dices, Adrián, la administración es normal en el box de un pugilista, pero no en exceso, como a Munguía, que pasó una división, que fue la de peso medio, sin ser campeón, 7 años entre un título y otro. Eso no es normal y no está bien.
5: Y se enfrentó a rivales, no sé si recuerdan, el más peligroso en la categoría, que yo recuerde, fue Gary Sullivan. Porque enfrentó a Turiano Johnson y no sé qué otros nombres.
3: No. Ya ni recuerdo.
5: Incluso hoy una pelea con Hamza Shiras hubiera sido muy atractiva.
3: Mira, ese es otro nombre que se manejaba, Emanuel Edmundo, Hamza Shiras. Obviamente, yo a tanto a Shiras como a Lester Martínez, yo los veía como unas pruebas durísimas para Jaime, pero a ver, o sea, él, como dice Juan Manuel Márquez, ¿no? O sea, para ver en qué nivel estoy yo como peleador, o sea, si realmente soy lo que se dice de mí, o sea, probarme contra este tipo de rivales, este tipo de retos, e insisto, a esas alturas de la carrera de Jaime Munguía. Es más, mediáticamente hubiera sido mejor, y todavía mejor rival, y mira que no terminó por despuntar nunca, pero tal vez mejor rival, y fíjense lo que les estoy diciendo, Edgar Berlanga. Bueno, vete por Edgar Berlanga, o sea, creo que es hasta mejor opción que este venezolano. Ahora, quién sabe, por ahí nos sorprende el venezolano como Zurase, el mundo que no lo conocíamos, ¿no?
4: Sí, son peligrosos estos rivales porque no tienen nombre, no tiene mal récord tampoco, y de pronto.
3: Si va con hambre es peligroso, ¿eh? Si va con hambre puede ser peligroso. Eso sí.
4: Sí, son peligrosos. Ya ves el francés, ¿qué decíamos? Aquí en Tijuana no tiene nada que hacer con Munguía, no tiene casi knockouts. Y terminó noqueando a Jaime. Entonces debe de estar bien atento Munguía, porque si no ahí se le acaba el corrido, ¿eh? Yo creo que lo cuidan de más porque ya saben que no tienen lo que esperaban que iba a ser. Yo pienso que ya saben que no va a dar para más. Aparte está muy golpeado Munguía, ¿eh? Yo pienso que sí. Munguía se nos va en una pelea de esas que llamamos guerras. En una primera guerra que tenga después se nos va a ir ahí, lo van a noquear. Porque está muy golpeado también, ¿eh?
3: Sí, está tocado. Sí, es un peleador que golpean bastante y eso a la larga te cobra factura, es normal. Es un peleador, perdón, que expone mucho, ¿no? Entonces, incluso hasta el mismo que menciona Emanuel, el irlandés O'Sullivan, hubo un derechazo que le conecta en las cuerdas, yo lo recuerdo muy bien, que Jaime aguanta. Pero otro peleador se hubiera ido a la lona, hubiera caído noqueado, ¿eh? El propio Gabriel Rosado lo le pegó mucho a Jaime Munguía, lo conectó mucho en varias ocasiones, el mismo boricua.
5: Derevianchenko lo tuvo al borde del knockout, ¿eh? O sea, hubo rounds donde se quedó cerquita de desconectarlo.
3: No, y incluso ahí estuve yo en la arena, me parece que fue en Anaheim, en Ontario, creo que, no recuerdo si fue en Anaheim o en Ontario, pero fue aquí en California. Exacto, o sea, si, de no ser por esa caída, quién sabe qué hubiera pasado con esa pelea, ¿eh? Con el mismo de Villanchenko. Es un peleador, insisto, que golpean bastante. Pero bueno, ahorita que estamos en este tema de la cartelera de Canelo en Billy, había un reportero de nombre Elías Quijada, había sacado una información, y luego lo vi también replicado en otros medios, en el diario AS, creo que en Izquierdazo, por ahí también lo vi, creo que es un reportero de Izquierdazo, bueno, que tenía una información de que estaban analizando el cambio de sede y de fecha del 31 de octubre para el 21 de noviembre y de Arabia a el T-Mobile de Las Vegas, la pelea de Canelo contra Mbili. No ha habido nada oficial, pero lo que sabemos en un tema extradeportivo es que sí hay un conflicto bélico, que ya se vio atacado el terreno árabe, incluso pues, los aeropuertos son, bueno, el aeropuerto es incluso una zona de riesgo para ese tipo de conflictos geopolíticos. Va a ser muy difícil, Edmundo, voy contigo, de que se dé la pelea ahí, ¿no? O sea, va a ser muy complicado, pero le viene bien, yo creo que le viene bien, ¿no? Si se da el cambio a Las Vegas, me gustaría mucho que Canelo volviera a este mítico escenario del Madison Square Garden, solamente peleó una vez ahí, un escenario que no usan ya mucho últimamente, ¿no? Este mítico escenario, pero bueno, en Las Vegas pues, está la fanaticada mexicana y parece ser que sí se hará este cambio, ¿no? Y Canelo ya España entrenando, imagínate, con Usyk, por cierto, el mundo.
4: Sí, es lo más apropiado el cambio, Adrián y Emanuel, porque viendo cómo está la situación allá en el Medio Oriente, un evento masivo así de ese tamaño es blanco, puede ser blanco, ¿no?, de algún atentado, lamentablemente. Entonces yo pienso que por seguridad de todos debería de cambiarse de sede y tal vez de fecha también. Yo pienso que esta pelea nació mal, ¿no?, porque desde el principio no se anunciaba por el problema bélico, y ya después aparecen en las pirámides Canelo y Mbili, ¿no?, en una presentación

0: Canelo le interesaba conquistar ese mercado británico. Yo no sé por qué no se han enfocado en eso. Sería muy bueno para el
1: Da la
0: boxeo mexicano
1: oportunidad, Adrián, da la oportunidad, ahí está.
0: claro, exacto, y para Canelo Álvarez, Emanuel.
2: Sí, me parece que un buen mercado es el británico, el estadio de Wembley, que abarrotan las peleas de Anthony Joshua, de Tyson Fury. Me parece que una opción para precisamente que no le afecte o no les afecte este cambio de horario de regresar a Estados Unidos. Yo leí por ahí que sería en la T-Mobile Arena, que es la casa que ha tenido Canelo en Estados Unidos, pero esto les puede afectar tanto a uno como al otro después de un año de inactividad,
0: Sí.
2: después de este cambio de fecha otra vez. Entonces, pues vamos a ver, ¿no? Yo creo que esto le puede afectar un poco más a Canelo por el factor edad, que por cierto ha tenido un campamento de lujo con Oleksandr Usyk, pero pues vamos a ver, porque también al parecer ha hecho ajustes en su entrenamiento, pero pues al parecer viene a Estados Unidos.
0: Insisto, a mí me gusta mucho la arena del Madison Square Garden. Pero bueno, la casa de Canelo Álvarez sabemos que es Las Vegas, no solamente de Canelo, lo fue de otros boxeadores, no nada más mexicanos, por ahí también estuvo Mayweather, también estuvo Julio César Chávez, apropiándose de esta sede, ¿no? En el terreno boxístico. Ahora, mencionaba Edmundo lo de, bueno, y también Emanuel, ¿a quién le podría afectar más? Pero yo creo que en Billy no le va a gustar nada esto, ¿no? Tampoco, porque a ver, a en Billy se la cambian por decisión del equipo de Canelo para el 31 de octubre. Canelo andaba en plenos festejos mundialistas, andaba en otra cosa, obviamente quería más tiempo para prepararse. Ahorita está en España, una pelea que, como dice el mundo, pues nació mal, ¿no? Entonces, ha habido muchos cambios, ¿no? Sería el segundo cambio de sede. Por ahí ya peleó en noviembre Canelo, en una fecha también atípica contra Caleb Plant, un 6 de noviembre, si no mal recuerdo. Ahora sería un 21 de noviembre, un día después del Día de la Revolución Mexicana. Es otra fecha patria, pero no es el 5 de mayo, no es el 16 de septiembre. Aún así, Canelo no necesita eso para llenar la arena del T-Mobile en Las Vegas. Pues vamos a ver que ojalá no afecte esto. Y obvio, ojalá no le afecte a la pelea ni a ambos peleadores. Vamos a ver en qué termina, todavía no hay nada oficial. Pero lo de en Billy Canelo, pues ha tenido una serie de cambios que yo no sé, ahí el equipo del camerunés canadiense, ahora ya nacionalizado canadiense, pues cómo estén, porque con tantos cambios, pero ya también para la edad de Canelo, como bien lo dice Manuel Edmundo, pues no creo que le favorezca del todo, ¿no? Ya no es el mismo de antes, ¿no? Ya con 36 años de edad.
1: Sí,
2: La
1: sobre
2: pusieron en
1: todo a
2: salud y
1: Canelo,
2: mira
1: ¿no?
2: todo lo que ha habido.
1: La edad, así es, la edad de Canelo no le favorece nada, tiene operación de rodilla, también hay que recordar, nunca ha sido un peleador que tenga un cardio impresionante, Canelo, no, tampoco, entonces yo creo que le afecta más los cambios a Canelo Álvarez que a Billy, Adrián, ¿eh?
0: Sí, yo después de la pelea de Plant, ahí es cuando yo veo que empieza a ser un problema el cardio y el tema físico con Bivol. Bueno, terminó muy cansado, la verdad. Ya se estaba cansando más. Luego recupera esa condición, pero como bien lo dice, siempre ha sido algo que ha quejado a Canelo Álvarez. Y pues yo digo que va a tener que regresar a los entrenamientos acá en San Diego, acá donde tiene el gimnasio y la escuela de Eddie Reynoso, que por cierto la acaba de abrir, Emanuel.
2: Sí, totalmente de acuerdo contigo. Ha venido a la baja el problema del cardio. Yo creo que vamos a ver si con estos ajustes que hizo, porque al parecer hizo ajustes precisamente enfocándose en eso, al él saber que no ha tenido el mejor de los cardios en peleas recientes, ¿no? Pero sí es una pelea que le puede afectar más a Canelo y bueno, yo creo que si los dos peleadores llegan al 100% es una pelea muy buena, pero pues como bien lo dice Adrián, ¿no? Esperemos que no le afecte a ninguno de los dos porque puede, yo creo que los estilos se prestan para que sea un buen combate.
0: No, y si hablamos de cardio, algo que tiene en Billy es cardio, ¿eh? O sea, lanza, no se cansa, la verdad que está en otro momento de su carrera, es un peleador peligroso a esas alturas de la carrera. Canelo Álvarez es un peleador peligroso. Si la gente no lo conoce, no lo conoce, es otra cosa. De que es un rival duro, lo es. Obviamente por experiencia, pues el lado está el favorito es Canelo Álvarez y por lo que representa, pero no tendrá que confiarse, digo, no es Crawford, ¿no? No es Terence Crawford en Billy, pero sí es un peleador peligroso. Ya lo hemos dicho en otras ocasiones, la complejidad de enfrentar a un peleador como en Billy. A mí me gusta verlo con Usyk, Edmundo, ¿eh? Me gusta, o sea, no sé, o sea, creo que un boxeador mexicano.

0: no sé, o sea, por lo menos creo que le puede ayudar en algo, ¿no? Si alguien tiene y sabe de lo que es la técnica, un peleador muy técnico, muy estético, con una técnica depurada, es Oleksandr Usyk, el mundo.
1: Sí, una muy buena oportunidad, ¿no?, de convivir entre dos figuras, ¿no?, de la última época del boxeo. Algo se pueden aprender mutuamente, ¿no? Son peleadores muy estratégicos, muy, muy técnicos los dos. Y pues da gusto verlos juntos, ¿no?, de alguna manera. Por otra parte, en Billy, desde la primera vez que lo vimos en una pelea televisada, Adrián, ¿te acuerdas? Dijimos, le puede dar problemas a Canelo en unos años.
0: Sí, pero fíjate, eso fue hace como unos 4 años, ¿no?
1: Sí, me acuerdo que me comentaste que tus amigos periodistas franceses, ¿no?, lo tenían visto rival de Canelo.
0: Sí, que por cierto, le mando un saludo a Remy Borano de Canal Plus de allá de Francia, es un canal de suscripción allá en Francia. Él en redes posteó una vez, creo que fue un mensaje de WhatsApp, me dijo que cuando lo va a enfrentar en Billy, pero cuando en Billy ni siquiera sonaba en la terna para enfrentar a Canelo Álvarez, te hablo del 2021-2022 y ya en Francia pues sonaba bastante, creo que era el peleador más importante todavía, pero ellos lo consideran, en ese tiempo era francés, creo que adquiere la nacionalidad canadiense y ya representa a Canadá y Camerún, ya no a Francia. Sin embargo, creo que todavía tiene algo, ¿no?, de allá, lo que es en Billy. Sí, qué buena memoria, Moody, qué gran dato, la verdad. Oye, se me pasó volando este programa, ¿eh? Joshua contra Fury, una pelea que llega tarde, así como llegó tarde la de Mayweather contra Pacquiao, que no voy a discutir, con más tiempo vamos a hablar de eso. Son de esas peleas que llegan tarde. A ver, Edmundo, tú que tienes más años que nosotros cubriendo boxeo, una que llegue tarde, que haya llegado tarde para ti, dice mucho que la de Golovkin contra Canelo, creo que está en el límite, ¿eh? Esa creo que no llega tarde, la uno obviamente, la de Mayweather contra Pacquiao llegó como por lo menos 3 o 4 años tarde, esa también yo me atrevería a decir que hasta unos 4 o 5 años tarde llega esta pelea. Edmundo, voy contigo.
1: O sea, yo recuerdo mucho la de Chávez con Macho Camacho. Poca gente habla de esto, pero yo recuerdo que la de Chávez Camacho se hablaba desde 1986, 87 y termina siendo en el 92, ¿verdad? Cuando pues el Macho seguía siendo el Macho, ¿no? Yo creo que también se hace al límite esta, ¿no?, como Canelo Golovkin. Pero así que se me venga a la mente sería esa de Camacho contra Chávez. Lo peor son las peleas que se nos quedaron en la memoria, ¿no?, en la suposición, como Chiquita contra Finito, por ejemplo, Márquez contra Eric. Sería peor, yo creo, Adrián, que se quedaran ahí en la suposición, Salvador Sánchez con Chávez, por otra situación, ¿no? Pero bueno, se va a hacer la pelea, no va a ser lo que pudo haber sido hace 10 años, hace 8 o 9 años, no, pero por lo menos no nos va a quedar la duda que hubiera pasado, ¿no?
0: Claro, pero incluso se hablaba hasta de Wembley, ahorita que mencionaban Wembley, se hablaba de la arena Wembley, va a ser en Cardiff, en Gales, ni siquiera va a ser en Inglaterra esta pelea, ¿eh? O sea, va a ser un estadio en Cardiff, que bueno, pertenecen todavía a la Gran Bretaña, Gales, pero pues no va a ser ni siquiera en Londres. Bueno, eso estaba en el póster que va por Netflix, la anunció Dijeron, luego la anuncia Anthony Joshua en sus redes, y para el 11 de diciembre, Emanuel.
2: Sí, una pelea que llevaba mucho tiempo esperándose. Yo hubiera esperado que fuera en Wembley, porque, a ver, el estadio de Wembley es grandísimo. Pero bueno, va a ser, como bien lo dices, allá en la Gran Bretaña, en Cardiff. Y una pelea que llega tarde, como bien lo mencionan. Y yo creo que le llega más tarde a Anthony Joshua que a Tyson Fury. Porque Tyson Fury, a ver, viene de pelear, de tener una pelea no muy difícil. Pero antes tuvo 2 buenas peleas con Oleksandr Usyk. Mientras que Anthony Joshua ha venido hacia abajo. Le ganó a Jake Paul en una pelea que todos sabíamos que iba a ganar, si era real. Y en su última pelea se fue a la lona. Me parece que la quijada de Anthony Joshua ha venido a la baja. Dubois lo noqueó también. Entonces me parece que esto le llega más tarde a Anthony Joshua que a Tyson Fury, que para mí sale como favorito.
0: Pues, ¿a quién le llega más tarde? A los aficionados. Ahí estoy diciendo una obviedad, porque los aficionados esperaban mucho esta pelea en su prime. Iba a comentar algo, a ver, Tyson Fury. Si Tyson Fury metió más de 90 mil personas a Wembley contra Chisora, si no mal recuerdo, imagínense lo que hubiera sido con todo y que llegó tarde esta pelea con Anthony Joshua en Wembley. Incluso hasta se me hizo raro que no hayan escogido ese escenario, con todo y de que llega pues ya muy tarde la pelea.
1: Sí, bueno, queda ahí entre británicos, ¿verdad?, la contienda. pero Weber hubiera sido ideal. Estaba leyendo por ahí que se la llevan a Cardiff porque pueden techar, tiene techo retráctil, y Weber no tiene y puede llover. Es la razón por la cual se la llevaron a Cardiff. Estaba leyendo que fue por eso, ¿no? Tal vez. Por otra parte, ¿no? Un duelo entre dos pugilistas que acabaron con la época de los Klitschko, ¿no? Porque los dos se dan a conocer y se hacen famosos después de vencer a Vladimir Klitschko, ¿verdad? Es la etiqueta de ambos, ¿no? Son las figuras, junto con Wilder, tal vez, después de la época de Klitschko y después viene Usyk.
0: Sí, y yo recuerdo muy bien, sobre todo Joshua, ¿no? Cómo despunta su carrera. A partir de ahí, fíjate que mi Joshua, de todos los completos por estilo, antes de demostrar que no tiene quijada, con Andy Ruiz, era el que más me gustaba, la verdad, era el que más me gustaba, o sea, medallista de oro olímpico, un boxeador muy, muy, con una técnica envidiable para hacer un peso completo, pero esa quijada que él siempre le representó, ahora sí que, problemas, su talón de Aquiles, digámoslo así. Yo me quedo con esto. A ver, de todas las peleas, incluyendo Canelo en Billy, la que más, ya para cerrar el programa, la que más han sido es ver, obviamente, es la de Vaquero Navarrete contra Shecky Foster por unificación. La verdad que es la que más espero el próximo 24 de octubre en la casa de los Spurs de San Antonio de la NBA en San Antonio, Texas. Esa es con la que yo más me quedo. Comentarios para cerrar, compañeros. Manuel.
2: Yo, al igual que tú, me parece que la que más espero por condiciones boxísticas es la de Vaquero Navarrete con Shecky Foster y también la de Canelo en Billy, que creo que por estilos puede ser buena. Yo la de Joshua contra Fury, yo sí creo que Fury le va a imponerse de manera importante, ¿eh?
0: Vale, ahí tengo mis dudas con esa pelea, Edmundo.
1: Bueno, bien, pues a mí me atrae mucho la del Vaquero con Shecky Foster, esta unificación de nuestro peleador mexicano. Yo tengo ganas de verla también. Y en segundo lugar, la de Fury con Joshua también. Yo también pongo como favorito a Tyson Fury, ¿eh? Yo pienso que incluso puede noquear a Joshua, ¿eh? Pero bueno, esas son las peleas para de aquí a fin de año. Y esperemos de firme también la de Inoue contra el BAM.
0: Sí, esa, lo que sería esa pelea, ¿eh? La verdad que yo también de las que la fanaticada quiere ver al Bam Rodríguez enfrentando al japonés. Bueno, esto ha sido todo. Gracias, Edmundo, por estar aquí con nosotros en Esquina del Boxeo.
1: Gracias, Adrián. Emanuel, un saludo para ustedes.
0: Gracias, Emanuel.
2: Gracias, Adrián. Gracias, Edmundo. Un saludo para ustedes y para todos los que nos ven.
0: Gracias. Mi nombre es Adrián Sarabia. Quédense en Octava Noticias. Estamos aquí en la Esquina del Boxeo, ya despidiéndonos y nos vemos la próxima semana. Hasta luego.
3: De nuevo fue un knockout, pero la siguiente semana tendremos más combates para ver.

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3: ¿Qué tal? Excelente tarde. Continuamos con más información. El Aeropuerto Internacional de la Ciudad de México puso en operación un pasillo peatonal que conecta la Terminal 2 con el Centro de Transferencia Modal Pantitlán. El andador es techado, está iluminado y cuenta con vigilancia permanente, además de un área para abordar taxis libres. Familiares de los 43 normalistas de Ayotzinapa fueron recibidos por el presidente de la Suprema Corte, Hugo Aguilar, tras manifestarse frente al máximo tribunal. Los padres pidieron avances en el caso y la entrega de 853 folios militares que consideran relevantes para esclarecer la desaparición de los estudiantes. México y Corea del Sur iniciaron una nueva etapa de cooperación económica, afirmó el secretario de Economía, Marcelo Ebrard, durante la inauguración del Foro Bilateral de Negocios México-Corea. Destacó proyectos en inteligencia artificial, industria aeroespacial, energía y tecnología. Y en información internacional, en Argentina fue condenada a 20 años de prisión la exmonja Kumiko Kosaka por abusos sexuales contra menores sordos del Instituto Próbolo en Mendoza. Sin embargo, permanecerá en libertad mientras la sentencia no quede firme. Además, tiene prohibido salir del país y de la provincia. Para Noticentro Informa, Manuel Adauto.
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0: Desde el bar, edición previas y más previas, nos espera uno de los fines de semana más moviditos de, iba a decir de lo que va del año, pero tuvimos el mundial, así que claro, no exactamente, pero bueno, de temporadas que no son mundial, hay jornada de Liga MX, juega por primera vez la selección de Rafa Márquez, hay ciclismo, Isaac del Toro está en el campeonato mundial, hay Fórmula 1, Checo Pérez, Luis quiere explicarnos por qué es el fin de semana más importante del año para el piloto mexicano, y además, increíblemente, Costa Rica, el problema no era el piojo, aparentemente, es mucho más grave que eso, y ya hablaremos de más cosas, pero bueno, yo soy Martín del Palacio y me acompaña Luis Herrera.
1: ¿Qué tal, Martín? Barra del Bar, barra de Patreon en patreon.com/desdelbar, que son quienes van a poder escuchar el episodio completo, porque sí, hoy toca que sea para suscriptores. Dicho esto, ya saben, estaremos media hora enterita en Apple Podcasts, Spotify, YouTube, La Octava Sports y más plataformas. Así que, como siempre les digo también, mándenos saludos, mentadas, comentarios, lo que se les dé la gana, siempre y cuando sea de 5 estrellas, para que más y más gente nos encuentre, como hizo, por ejemplo, Francisco Luna, que sospecho repitió el comentario porque no lo leímos la vez pasada, y dice: muchas veces la gente revienta la liga, que es mala, mediocre, etcétera. Pero cuando un jugador en medio destaca en ella, ya esos mismos dicen que tal futbolista es mejor que los que ya demostraron en Europa. Es incoherente.
0: Es incoherente, es absolutamente incoherente. Siempre es lo mismo. Dicen, eres una mierda, eres un mediocre porrista. Y su foto de perfil es Campillo y dice campillismo. Y dices, no manches, ¿no? Tú eres fan de un jugador que no es ni seleccionado nacional de un equipo que no ha ganado 4 títulos en 40 años. Y digo, podemos hacerlo el mismo ejercicio con Pumas. Dudo alguien que haya alguien que tenga una foto que diga memotismo, pero si la hubiera, pues también.
1: A ver, hubo soldados de Alan Mozo en su día.
0: Por Dios.
1: Así que, y cuando estaba en Pumas, no solamente cuando estaba en Chivas, así que sí, no es únicamente exclusivo del chivarmanismo o de los Pumas. En el América se entiende un poquito más porque, bueno, tuvieron una etapa muy exitosa, entonces sí, los hermanos de Zendejas y los fans de Malagón tenían razones para estar orgullosos por un rato, pero sí, se ponen muy locos cuando jugadores a los que ya triunfaron en nuestra liga y se van a Europa, los empiezan a menospreciar, cuando justo los que están ahora triunfando en la Liga MX, pues están en el camino intermedio, ¿no? Tratando de llegar a Europa y a la selección. Pero bueno, Rafa Domínguez me reclama, aunque no estoy seguro si correctamente, dice: Luis, ¿cómo que Gudiño salió de Venados de Mazatlán? ¿Era beisbolista o qué? Lo saluda un mazatleco y un toluca. A ver, Rafa, salió de Venados, de Yucatán, o de Mérida, como les llamen, de la Liga de Expansión. Quizás se me coló un Mazatlán al comentar de dónde salió, pero yo juraría que únicamente dije Venados.
0: No sé, tu incultura deportiva es tan grande que eres capaz de haberte equivocado y haber pensado que los Venados de Mazatlán eran un equipo de la tercera división junto con los Soles de Hermosillo y los Tomateros de Ayotzinapa.
1: Podría ser, ¿por qué no? O los Diablos Rojos del México, que ahora están en todas las ligas excepto la de fútbol, ya llegarán. Tienen equipo de béis, de básquet, no me acuerdo, de voleibol y cosas más, entonces algún día también estarán por ahí. Comentaré más de Alca, que dice: para implementar el ascenso y proteger a los clubes del descenso, ¿por qué la Liga MX no aumenta el número de equipos a 22 o 24? Si lo hicieran y cada año descendiera un equipo, tendrían 4 o 6 años para prepararse para el descenso. 22 o 24 serían más justos, dada la extensión territorial y la cantidad de población de nuestro país. La Liga de Brasil tiene 20 equipos, pero tiene más de 20 torneos regionales. La MLS tiene 30 equipos y la Liga Argentina tiene también 30 equipos. En mi opinión, la mejor solución sería aumentar el número de equipos de la Liga MX para evitar la sobresaturación del calendario, soluciona volviendo a los torneos largos.
0: El calendario lo hace imposible. O sea, económicamente el modelo de torneos cortos, la verdad es que es muy productivo para los dueños de los clubes, porque tienes dos liguillas, o sea, los